0: por el mejor jugador de la historia. Todos los años que compartimos juntos, creo que un gran merecimiento estar ese día y poder disfrutarlo en cancha. Bueno, si le toca jugar, si no, bueno, obviamente compartir con él los momentos lindos que vivimos en la selección y nada, y disfrutar y despedirlo como él se merece.
1: Gracias.
0: Salud.
1: Otamendi.
2: Bien, se va de la cancha River. Aparecen las máquinas de cortar pasto en el aire de Radio Nacional. Escuchamos Otamendi, somos la radio más grande de la Argentina. 11-38-70-74-85. Abrazo para Chaco en la 6:20, para Perito en la 8:60. Ya comenta Minotti. Hasta las 9:30 estamos con Fútbol Show Nacional. Después se viene Historias de Vida. Habla el arquero que la rompió.
3: Son los tres puntos de esta cancha.
4: Sí. Bueno, gracias primero. Sí, sabíamos, veníamos en levantada después de haber ganado a Racing de local, un partido que era muy importante también para nosotros con nuestra gente, y hoy sabíamos que veníamos a uno de los estadios más complicados del país. Intentamos planificar el partido de la forma que le diéramos arriba la menor cantidad de posibilidades para atacarnos, y bueno, no tuvimos mucho la pelota. La verdad, yo calculo que Diego no debe estar muy bien, no debe estar muy contento, porque a él le gusta siempre la posesión. Hoy la verdad que más que nada en el segundo tiempo River no la sacó, pero bueno, hay veces que a mí no me gusta decirlo, porque a veces hay que ganar como sea. Hoy íbamos ganando, nos empataron y tuvimos la fortaleza de seguir. Blondel nos regala el segundo gol, así que hace un par de días fue cumpleaños, así que qué lindo regalo se hizo.
3: Nos mencionaste a Blondel, él había hablado en la previa del partido y dijo que para estos encuentros había que dar un plus, efectivamente lo hicieron. ¿Cómo fue esa charla previa en el vestuario?
4: No, uno cuando viene a este tipo de estadio, a mi experiencia me dice que si uno viene a tratar de no perder, generalmente pierde 2-0 o 3-0. Entonces hay que tratar de faltarle respeto deportivamente a estos rivales que tienen una jerarquía enorme, con jugadores de muchísima importancia a nivel internacional. Entonces fue la idea, y obviamente que no es fácil también sacarle la pelota, que controlar el partido, eso no es sencillo, pero sí intentar. En el primer tiempo creo que si hubiésemos estado fino hubiéramos tenido alguna situación más. Pero sí, era verdad lo que dijo Luca, lo que hablamos antes del partido, había que dar algo extra y por suerte lo dieron.
3: Última cordita porque sabemos que tenés que irte. Hablanos de la tajada Ángel Correa en el tiro libre.
4: Sabés que dudé si iba a ir al centro o no, porque lo estaba viendo a Ota que le hacía seña al segundo palo, y pensé que iba a colgar al segundo palo, y cuando la vi salir, dije pensé que era gol, y lo que hice trataba de hacer fuerza, me pegó justo la palma en la mano y terminé enredado ahí en la red, pero habrá quedado linda, me parece.
3: Me dejan una más. Sabemos que en las próximas horas Marcelo Gallardo va a estar entregando la convocatoria, tenemos la información de que efectivamente vas a estar, imagino que estás muy contento de continuar, quiero saber si pudiste hablar con él, si te llamó.
4: No, eso me lo voy a reservar. La verdad es que contento, sí es que estoy de seguir siendo parte de la selección. Lo había dicho en su momento, que creí que había terminado, pero hablando con mi esposa y con mis hijos, si Ecuador me necesitaba, dije que iba a estar disponible. Así que si es así, estoy muy feliz. Nos tocará un viaje largo, pero a disfrutar. Sin duda, estar en la selección es lo más importante que me va a pasar siempre, y mientras dure lo voy a disfrutar mucho.
3: Gracias y éxitos para lo que viene.
4: Muchas gracias. Un saludo a mi esposa y a mis hijos.
5: Galíndez es un arquerazo. Un arquerazo, uno de los mejores del fútbol argentino. Y si alguno me dice que es el mejor del fútbol argentino, va a tener argumentos para sostenerlo. Dicho eso, sacó una pelota espectacular en el primer tiempo. Sacó un mano a mano a Driussi también en esa primera parte. En el segundo tiempo no fue figura. A veces me da la impresión de que desde la televisión en esta clase de partidos o se sacan el lío de encima eligiendo como figura a un arquero, o muchas veces insinúan que cuando se enfrentan a un equipo grande, River o Boca fundamentalmente, al rival, en este caso River, lo mató a pelotazos. Y no sé si fue así. No fue así. De hecho, sobre el final no fue así. Más allá de que River mereció como mínimo empatar este partido. No le voltearon el arco a Galíndez. No le llegaron por todos lados y no sacó pelotas descomunales en la segunda mitad. Esa primera de Correa en el primer tiempo de tiro libre y no mucho más. De todas maneras, no le quiero sacar mérito. Es un gran arquero.
2: Bien. Estamos en Radio Nacional, ya voy con Agustín Domper. Ahí se van algunos plateístas, los veo a Nico Farías, a su hijo Simón, a Luquita, con el abuelo Carlos, que salen de la cancha mirando el suelo, un poco compungidos. Pero bueno, vivieron la experiencia de estar en el estadio monumental. Agustín del otro lado, Domper.
1: Muy bien con obviamente el semblante alto de Huracán, se abrazaron mucho después del partido. Un estadio, hablando del monumental que mencionabas, que le sienta muy bien al Globo los últimos años, ¿eh? Hace por lo menos 6 que no pierde acá frente a River. Y evidentemente el plan de partido de Diego Martínez, más allá de que el segundo tiempo no salió porque lo marcábamos, estaba preocupado, estaba muy metido atrás, le terminó dando un resultado fundamental para lo que viene el Globo, que luego de la fecha FIFA va a recibir el próximo 3 de octubre Aldo Civi en el Ducó para seguir sumando. Y bueno, lo que hablábamos también durante la transmisión, la posibilidad, no lo quiso decir públicamente, pero Galíndez va a continuar en la selección y Gallardo lo quiere como arquero de su ciclo. Se va a una gira por Asia, Ecuador, algo que mencionaba, un viaje largo. Bueno, va a ser en Asia la primer gira de la selección de Ecuador que dirige Marcelo Gallardo.
2: Bien, ya comenta Juan y Minotti la victoria de Huracán sobre River. 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Un saludo para Tigre, pensé en grande, con Gastón Guerra, con Darío, con Laura. Un saludo grande para la gente de Fiambres, Don Simón, Don Provolone, con Ariel Aron, mi querida Mercedes. 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En Tomás Jofre, con Gustavo. 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Ya el Pela Díaz me dice un par de oyentes y algunos resultados del día. 21:30, estamos con historias de vida. 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El Pela Díaz en los estudios antes de Juan y Minotti.
6: Escuchábamos los relatos de Martín Perazo, los comentarios de Juan y Minotti con lo que fue la gran victoria de Huracán en el más monumental, 2-1 ante River. Cortés y Blondel, los goles para el Globo, había empatado transitoriamente Galván para el Millonario en minutos nomás. Se cierra este sábado de fútbol, en este clausura 2026, en el monumental de Alta Córdoba con Instituto frente a Talleres de Córdoba. Hoy a primer turno, Gimnasia y Grima La Plata y Banfield igualaron 2-2. En Mendoza, Gimnasia y Deportivo Riestra empataron 0-0. Ganó Independiente en el 15 de abril santafesino, lo contó Zarratea, 2-1 ante Unión. Montiel y Mesa, los goles para el Rojo. Estigarribia había adelantado al Tatengue en el marcador. Hoy por la Primera Nacional, Acassuso le ganó 2-0 a Mitre de Santiago del Estero. Estudiantes de Caseros le ganó como visitante 1-0 a San Telmo en Isla Maciel. Ferro derrotó 1-0 a Ciudad de Bolívar. En los Polvorines, San Miguel y All Boys igualaron 1-1. En el Alfredo Beranger, Temperley le ganó 3-1 a Almagro. Y Atlético Rafaela le ganó 4-2 a San Martín de Tucumán. Además, lo más destacado por los Juegos Sudamericanos, hoy ganó la selección argentina 1-0 frente a la selección uruguaya. También hubo un ascenso, justamente en el fútbol de ascenso en la Argentina, porque Barranca Fútbol Club le ganó 1-0 al SAT como visitante y con un 3-0 global jugará la próxima temporada en la Primera C de nuestro querido fútbol argentino. Además, en la Primera B Metropolitana hoy, Deportivo Armenio le ganó 2-1 a Camioneros. Sportivo Italiano igualó 0-0 con Brown de Adrogué. San Martín de Brusaco le ganó 2-1 a Deportivo La Ferrer. Real Pilar hizo lo propio al ganarle 2-1 a Arsenal de Sarandí. Excursionistas, es más líder que nunca, le ganó a domicilio 2-1 a La Guay Urquiza. y en Campana Dálmine le ganó 3-1 a Ituzaingó.

0: Arzategui y Luján hizo lo propio al superar 1-0 a Atlas. Lo dicho, acaba de terminar el partido en el Monumental, lo contó el relator Martín Perazo, lo que fue la gran victoria de Huracán frente a River 2-1, Cortés y Blondel para el Lobo, Galván para River, el análisis del partido en la voz de Juani Minotti.
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2: Se va vaciando el Monumental donde ha ganado Huracán. Casi no queda gente de River que enseguida ante el fuerte golpe ha tratado de desalojar el estadio, salir lo más rápido posible. No es sencillo, es un barrio con accesos complicados y es mucha gente la que llega a la cancha de River. Y cuando se da un resultado así, muchas más ganas de irse rápido. Aquí Huracán se lleva un resultado muy importante. Confirma una vez más que saca un plus en partidos difíciles, porque le ha ganado en este campeonato a San Lorenzo, le ha ganado a Racing, le ha ganado a River, dos de ellos en condición de visitante, encima. Lo concreto es que en el desarrollo River mereció más. No cabe duda que River tuvo errores en lo colectivo, errores en lo individual y fundamentalmente errores del entrenador a la hora de configurar y reconfigurar el equipo, fundamentalmente a partir de las modificaciones obligadas por los lesionados. Aún así, creo que fue injusta la derrota, que hizo los méritos necesarios como para llegar por lo menos al empate sin haber hecho un buen partido. En 8 minutos de partido no había pasado prácticamente nada. No se terminaba de armar la historia. River tenía un poquito mejor de manejo de pelota, pero sin oportunidades. Y aparece, casi de la nada, la primera opción clara del partido, que es gol. Gol de Huracán desde el sector izquierdo. Un tiro libre para Cortés, que decide tirar un centro con dirección hacia el arco, uno de esos centros envenenados que se va cerrando, con mucho mérito, porque el centro fue muy muy interesante, con muchas oportunidades de que alguien las desvíe por el camino, y con la amenaza de Caicedo, que llegó por el segundo palo a estar cerca de la pelota y a insinuar que podía tocarla, confundiendo a un Beltrán que igual no responde bien, no reacciona bien, tarda demasiado en hacer el movimiento, en jugársela respecto de una posibilidad en esa pelota, termina tirándose tarde y la pelota se le filtra y se le escurre contra el palo izquierdo. Gol de Cortés, que insisto con lo que dije en el momento del tanto, si analizamos solamente la trayectoria de la pelota, es un golazo. Si analizamos todos los condicionantes, evidentemente hay responsabilidad del arquero y tampoco quiso ser un tiro al arco lo del colombiano. Se ponía en ventaja 1-0 Huracán y desde el gol retrocedía, lógicamente. Retrocedía con una línea de 5 en la mitad de la cancha, porque salió con una especie de 4-3-3. Hoy, con el ingreso de titular del Colo Hills por Bizanz, ya no tenía un 4-2-3-1, ya no tenía 3 atrás del centro atacante, sino que tenía 3 volantes para jugar y contener, fundamentalmente, y 2 extremos que hoy tendieron a bajar demasiado y armar una línea de 5. En ese sentido, River chocaba contra una mitad de la cancha muy nutrida por el conjunto de Diego Martínez, y no aprovechaba zonas de la cancha donde sí podía jugar. Durante el rato de Perazo les decía, es difícil, que en ese momento todavía estaba Almada, después salió lesionado, en ese momento todavía estaba Andrada, después salió lesionado, puedan, incluso jugadores de tan buen pie, generar ocasiones en 3/4 contra una mitad de la cancha tan nutrida. Sobre todo si desde atrás el pase sale simple, porque de la zona de arranque de los ataques, habitual zona de los centrales y el volante central, ahí River tenía mucha ventaja numérica, porque solamente Caicedo jugaba en esa zona y no la aprovechaba. River salteaba esa zona, se iba enseguida a zona de congestión y terminaba chocando o tirando centros. Si hubiese aprovechado un poco más esos primeros metros del campo rival, podría haber generado cierta gestación, cierta limpieza de la pelota, o hasta atraer a algún rival para poder encontrar algún hueco más. No lo hizo. Como les dije, se fue lesionado rápidamente Almada, un golpe duro en el partido. Pero además, las decisiones del entrenador fueron malas. Tanto en la salida de Almada, que ingresó por él Beltrán, tácticamente no es correcto, o no parece lo más prudente, de un River que venía jugando bien con ese doble enganche, con ese doble segunda punta atrás del 9, incluir un 9 más, porque terminas chocando, porque terminas nutriendo exageradamente el área, porque termina siendo un faro que no puedes evitar el doble 9, y porque perdés juego por los costados, algo que ya dije hasta el hartazgo. Los dos segundas puntas, si tienen la posibilidad de recibir por afuera, no se nublan. Si Driussi o Beltrán reciben por afuera, en general la jugada no termina en nada. Y River fue entrando en ese embudo y generó poquito. Si bien hubo, ni bien hizo el gol Huracán, una reacción de carácter, no hubo una reacción en juego, hubo una

0: Oportunidad con un pase largo de Tobias Andrade antes de lesionarse para Driussi. Driussi definió mano a mano y la tapó muy bien Galíndez contra el palo izquierdo. Y después recién dos apariciones individuales de un brillante Ángel Correa que cargándose el equipo al hombro solo no pudo sacar adelante a River. Tuvo dos muy buenas chances, una con un doble recorte primero para adentro y después para afuera y sacando un remate cruzado que nadie llegó a empujar. Y después un tiro libre que fue quizás lo más claro de River en el partido, que no terminó en gol. Un tiro libre con mucha rosca, muy bien ejecutado, que Galíndez sacó de manera extraordinaria porque salió hasta un segundo tarde a buscar esa pelota y cuando se metía con la mano izquierda la terminó despejando. En el segundo tiempo salió muy atrás Huracán y River se fue adelantando. River fue empezando a jugar un poquito más en campo rival, encontrando algunas opciones. Desde un Correa que los 15 de iniciales del segundo tiempo siguió teniendo peso en el partido y con mucho desborde de Montiel que llegó bastante hasta el fondo para tirar centros. En una de esas, ya cuando el partido parecía que se encaminaba al triunfo de Huracán, a los 20 minutos del segundo tiempo apareció Correa nuevamente encarando, gambeteando, chocando, atrayendo marcas, llevándose la pelota y generando un espacio libre hacia adentro. Después de una jugada sucia que él intentó, la pelota le cayó a Galván, que casi no la había tocado en todo el partido, la agarró de primera de volea con cara interna y la puso en un ángulo, en el ángulo superior derecho de Galíndez para poner el partido 1-1. Y todos nos imaginábamos que River por lo menos se llevaba el empate si no lo ganaba, porque tenía tiempo para ir a buscarlo, porque el partido estaba a su favor, porque Huracán estaba muy atrás, sufriendo las circunstancias, y porque le faltaban algunas modificaciones a River que nos imaginábamos podían llegar a torcer la historia. Yo ya les dije, se lesionó Almada, en esa instancia entró un Beltrán que desde lo táctico no parece la mejor decisión. Por la lesión de Andrada entró Arambarri, que desde el nombre no parece la mejor idea. Arambarri no ha hecho pie desde que llegó a River en ningún momento y hoy volvió a mostrar lo mismo. Ese Andrada que era una conexión entre la mitad de la cancha y los delanteros, bueno, ni por asomo Arambarri fue lo mismo. Fue un jugador lento que en general tocó para atrás y que tendió a pegarse a los delanteros quitándole una estación, una posibilidad de pase a River. Y encima cuando llegó al área para definir lo hizo mal. Y para colmo, cuando se moría el partido, Acuña terminó con alguna molestia física y Poncio terminó metiendo a Francisco Ortega. El partido ya a esa altura pedía un delantero porque para ese entonces había llegado el segundo de Huracán, que iba a llegar de manera totalmente inesperada a los 34 minutos del segundo tiempo. El globo estaba pasándola mal, estaba retrasado, no había contraatacado casi nunca en el segundo tiempo como sí lo había hecho en la primera mitad, insinuando que algo más podía hacer con espacios libres. Bueno, en esa segunda parte, y a pesar de que no dio ningún preaviso, llegó el 2-1. Una jugada muy, muy parecida a la del gol de Boca frente a San Pablo en Brasil. Una apertura hacia la derecha para Cortés, extremo por la derecha, por ese sector, que tocó muy bien hacia adentro y encontró un Blandel que en vez de pasar por afuera el ataque, recortó por adentro. Mucho más adelante, inclusive, que Lozano en el gol de Boca, apareciendo casi en posición de 9, sorprendentemente para toda la defensa de River, que estaba muy mal parada. Otamendi estaba abierto en cualquier parte por izquierda, Martínez Cuarta tampoco lo cubrió, y había un hueco gigantesco que el lateral derecho, ex Boca.
1: Pero si insistan, yo sé muy bien que conseguir.
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3: Mucha gente se comunica en el aire de Nacional al 11-38-70-7485. Agradecemos la compañía de todos a lo largo de todo el país, desde temprano cuando arrancamos hoy la jornada con Curione, con Coli. Y, por supuesto, lo han hecho en las transmisiones, siempre pendientes, y contándonos desde dónde nos escriben, desde dónde nos escuchan, participando, por supuesto, por los sorteos. Acá, bueno, el amigo Nahuel de Santa Rosa, La Pampa, que se suma al proyecto de la escuela, dice: propongo la escuela rural de Colonia, Inés y Carlota, sobre Ruta 7, en la provincia de La Pampa. Un abrazo grande al mejor relator, a Martín Perazo, bueno, agradeciendo al amigo, como tantos otros que están del otro lado también. Acá Ricardo de Zárate también se participa también por los sorteos y prendido al aire de Nacional como siempre. También Maico de Caleta Olivia, Santa Cruz, dice: vamos Millo, que lo ganamos. Bueno, obviamente no tuvo suerte el millonario, de todas maneras acompañó la transmisión, excelente todo. Bueno, muchos amigos del otro lado, 11-38-70-7485.
0: Ariel.
4: A ver, Pela.
3: Ahí los escucho, ahí los escuchamos.
0: Muy bien, nos habíamos quedado casi en el segundo gol de Huracán, en esa pelota que recibió Blondelli, cruzó, rematando a donde decía durante el relato de Perazzo, está el secreto del gol, ese sector casi imposible de la red, del sector lateral pegadita al palo. Hizo ahí el 2-1 Huracán, para completar un poquito el comentario. Se tiró muy atrás, terminó defendiendo con 6 defensores y 3 volantes de marca. Solo Bizanz quedó como hombre de ataque para tratar de generar algo, no lo hizo, resistió, pero aún así en ese tramo final, salvo una jugada puntual con un centro de Montiel desde la derecha y una volea de Drussi que se fue cerca del primer palo, River no incomodó más. No fue un final avasallante del Millonario, no se lo llevó puesto, pareció faltarle ese ímpetu que había tenido después del gol inicial en el primer tiempo para tratar de ir a buscarlo con furia sobre el final. Termina siendo una derrota dolorosa de River porque parecía que venía levantada, porque empieza a haber cuestionamientos para un técnico que hasta ahora le había salido prácticamente todo, porque le había aportado calma al equipo, porque había hecho lo básico para que desde lo táctico alguno de sus mejores futbolistas se sintieran más cómodos, y hoy falló en las modificaciones y empiezan a generarse algunas dudas que me imagino ya están instaladas de cara al año que viene sobre quién tiene que ser el entrenador de River, pero que empiezan a apresurarse y empiezan a calar en los hinchas respecto de si está a la altura para este tramo final en el que River tiene el gran objetivo de meterse en Copa Libertadores. Un triunfazo de Huracán para subirse al último tren de la tabla anual y pensar en alguna copa. Un golpe fuerte para un River que necesitaba ganar para soñar con la Libertadores y consolidarse en zona de 8 clasificados. Ha ganado el globo. Probablemente no lo mereció, pero nadie le va a quitar la alegría a la gente de Parque Patricios tras el triunfo 2-1 frente a River en el Monumental.
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4: Vamos cerrando la puerta desde la cancha de River, saludando a Domper, saludando a Leanza, dejándolos con el cierre comercial de Juan Ignacio Gijón. Y con los apuntes finales, quizá alguna emoción de lo que ha sido esta tarde con victoria de Independiente, con victoria de Huracán. Mañana les dijimos, tempranito a las 2, Arregui, Álvarez, Salú y Nataluti para San Lorenzo y para Boca. Y también tendremos mañana Rosario Central Argentinos, el fútbol del domingo. Después vendrá un impasse, un parate, un partidazo de Copa Argentina y la despedida de Messi incluida entre esos amistosos de poca monta que ha armado la AFA para que juegue el subcampeón del mundo. Sí, poca monta. La verdad que los rivales que va a recibir Argentina en nuestro país para un subcampeón del mundo parecen una cargada, Minotti.
0: Sí, ninguna duda. Como todos los amistosos de un tiempo a esta parte, no es irónico lo que voy a decir, no es sarcástico. Benín va a ser en los últimos 2 años el mejor rival, sacando a Venezuela, el mejor rival del ranking FIFA al que va a enfrentar a Argentina. Y eso no habla bien de Benín necesariamente, sino mal de los rivales de Argentina en amistosos. De todas maneras, nadie se quiere perder la despedida de Lionel Messi, ¿no?
4: La operación técnica del Águila Vega, nosotros damos las urras, se viene Historias de Vida y el cierre del Pela Díaz y compañía en Maipú 555. Un abrazo, Juaní.
0: Un abrazo grande. Quédense con Historias de Vida, porque la historia de Madrazo, el político mexicano que hizo trampa en una maratón, no tiene desperdicio.
3: Compartíamos lo que fue la victoria en el aire de Nacional, en Fútbol Show Nacional, de Huracán sobre River, con los relatos de Perazzo, los comentarios de Minotti. Gran victoria del Lobo, que voló alto con goles de Cortés y de Blondel. Había igualado transitoriamente Galván para el Millonario. Ya se está jugando en Córdoba, en el Monumental de Alta Córdoba. En 12 minutos de juego, Instituto y Talleres están igualando 0-0. Agradecemos, como siempre, la compañía de todos ustedes que nos han acompañado a lo largo de toda la jornada, comunicándose al 11-38-70-7485, contándonos de dónde nos escribían, en la ruta, mucha gente mandándonos fotos de la radio, escuchándonos, sintonizándonos desde todos los rincones del país y participando, por supuesto, por los sorteos. Mañana tendremos una gran jornada también en el aire de Nacional, con grandes partidos, que tendrá, por supuesto, su epicentro también en lo que será San Lorenzo Boca. Mañana llegará Eladio Arregui, llegará Nico Álvarez para transmitir ese partido, 14:45, y luego Zarratea vendrá, para Rosario Central Argentinos Juniors desde el Gigante de Arroyito. Dos grandes partidos para la jornada de mañana. Agradecemos, como siempre, la compañía. Gracias, y siguen con más en Nacional.
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0: Hola, hola, bienvenidos a un nuevo capítulo de Historias de Vida con un poco de fútbol. El ciclo que hacemos por la más grande del país, por Nacional, la radio, la única radio, que llega a cada rincón de nuestro país, de la Argentina, llevando un poquito del fútbol show nacional que hacemos cada fin de semana o los días de semana también cuando hay partidos de Copa y un poco de Historias de Vida con un poco de fútbol. El ciclo que ustedes ya conocen trata de contenerlos en el universo deportivo, hoy será deportivo y no del fútbol, durante media horita más contándoles alguna historia particular, extraña, oculta, lado B del universo deportivo, tratando de divertirlos un ratito. Como siempre les digo, ustedes se pueden suscribir al canal de YouTube @FutbolShow870 del Fútbol Show Nacional. Ahí van a encontrar las transmisiones en vivo. Si no pueden acceder a una radio en algún momento y tienen a mano la forma de ir a YouTube, se van a encontrar ahí con las transmisiones en vivo. También van a tener los recortes de todos los goles con el muy buen laburo que hacen Fernando Puentes y Luca de Jesús. Van a poder encontrar cualquiera de los relatos de Martín Perazo, de Ladio Arregui, de Jorge Godoy, de Sergio Zarratea, de Luca de Jesús, de Ariel Pagano, de todos los grandes relatores que tiene el Fútbol Show Nacional para revivir cualquiera de los goles que quieran volver a escuchar. Y tienen también algunas historias de vida del 2025. Hoy puede haber un enganche con alguna de esas historias que están dando vueltas por ahí, que ya en un rato les voy a contar. Y como siempre también, pueden comunicarse conmigo en mis redes personales, @JIMinotti. Gracias por todo lo que nos van haciendo llegar. Gracias por las ideas, gracias por las sugerencias. Fuimos anotando algunas cosas. Esperemos cumplir. Si no es este año, aguardamos que sea el año que viene, esperando a ver qué sucede con nosotros, con la vida. Vamos a meternos lentamente en nuestra historia de hoy. Hoy vamos a volver a dejar el fútbol. Sé que a algunos de ustedes les gusta cuando vamos para otro lado, porque es diferente y porque las historias quizás son más ocultas aún, y que a otros, no tanto porque en general en Argentina el fútbol es algo que la gran mayoría de nosotros manejamos, y quizás algún otro deporte, no tanto. Pero les prometo que cuando se metan de lleno en esta historia, se van a entretener mucho. Porque independientemente de la disciplina, la historia va a estar protagonizada por un tramposo de esos que enseguida generan bronca y polémica. Si usted está escuchando con alguien, seguramente opinen al respecto y quizás no se pongan de acuerdo. Vamos a volver a meternos en el universo del atletismo y zanjaremos una vieja deuda. En 2025 yo les conté una historia, la de Rosy Ruiz. Esa historia está en el YouTube del Fútbol Show Nacional. La pueden buscar. No tiene relación con esta, pero sí aborda algunas temáticas similares. Y en esa historia, muy al pasar, mencioné el apellido del protagonista de la narración de hoy. Es momento de pagar esa vieja deuda y contar esta historia. La de hoy será la historia de Roberto Madrazo Pintado, un político mexicano que menos de un año después de haber sido candidato a presidente de su país, fue descubierto haciendo una burda y alevosa trampa en una de las maratones más importantes del mundo. Repito, la historia de Roberto Madrazo, un político mexicano que fue candidato a presidente y que un año después estaba siendo descubierto como uno de los tramposos más groseros y estúpidos al mismo tiempo del mundo en una de las maratones más relevantes. Vamos a ir de a poco. Yo sé que la historia parece rara, pero acompáñenme porque no tiene desperdicio. Les voy a contar un poco de Madrazo. No me voy a meter en un análisis respecto de la calidad y la trayectoria de su vida política en términos de qué hizo bien y qué hizo mal. No me corresponde y no hace a la historia. Pero sí vale la pena que les detalle qué fue lo que fue haciendo en su carrera política para que se comprenda el grado de popularidad y reconocimiento que tenía en el momento en el que sucedió el escándalo de la maratón. Madrazo fue toda su vida un hombre dedicado a la política y fue un referente de uno de los partidos más tradicionales de México, el Partido Revolucionario Institucional, el famoso PRI. Ustedes saben que a mí me gusta la geopolítica, pero no me voy a meter en los pormenores, simplemente porque no influye en el desarrollo de nuestra historia. Pero sí quiero, una vez más les digo, destacar aquellas cosas que fue haciendo y que le fueron pasando en su vida a Madrazo para que entiendan la relevancia dentro de su país. Basta con repasar algunos datos para entender que era una persona recontra pública. Madrazo nació y se crió en Villahermosa, la capital del estado de Tabasco, al sur de México. Venía de una familia política, su padre había sido gobernador de Tabasco y había militado también en el PRI. Él vivió una parte de su infancia en el DF, otra en Tabasco, en buena medida siguiendo el trabajo de su padre. Sus padres fallecieron en un accidente aéreo cuando él tenía 16 años. Y como sucede en muchos de estos casos, cuando mueren políticos de esta manera, siempre se sospechó que podía haber algo más detrás del accidente, algo que nunca fue efectivamente comprobado. Pero ese hecho terminó de impulsar su carrera política. Tras el fallecimiento de sus padres, Madrazo volvió a mudarse al DF, en este caso para empezar a estudiar Derecho y comenzar decididamente una carrera política en el PRI. De hecho, fue diputado con solo 24 años, muy jovencito, y ocupó el cargo tanto de diputado como de senador en varias ocasiones durante la década del 70 y del 80. Ya en la década del 90, se transformó en gobernador de Tabasco, al igual que su padre, y de hecho le gana la elección a López Obrador, quien fue presidente de México hasta 2024. Ya para los años 2000 su anhelo era ser presidente de su país. Y comenzó a pelear, inicialmente puertas adentro, luchando por ser el candidato de su partido. Madrazo era bastante resistido, tanto puertas adentro del PRI como en buena parte del electorado, porque algunas de sus prácticas se consideraban antiguas. Venía de una familia política y él usaba esa influencia. Y, fundamentalmente, porque para el 2006 se quedó con el dominio total del PRI, bloqueando casi por completo la participación de cualquiera que fuera ajeno a él. Tan es así que se produjo, una fractura dentro de su partido y para las elecciones presidenciales del 2006, parte del PRI se abrió y se formó el TUCOM. Las siglas me resultan muy divertidas porque son las siglas de Todos Unidos contra Madrazo. Evidentemente, algo había hecho y no lo querían demasiado. A pesar de eso, Madrazo decidió ser candidato por la suya. Fue igual, como candidato a presidente, y perdió. Perdió muy feo. Salió tercero, lo que para ese momento significaba la peor actuación histórica del PRI. Un partido que, polémicas aparte, entre su creación en 1929 y el 2000, no había perdido ninguna elección. Dejamos ahí su vida política. En algún momento haremos algún toque más. Pero esa es su trayectoria. Que solo nos va a servir para ilustrar el impacto que tuvo en su país, lo que les voy a contar a continuación. Madrazo era runner, era un corredor aficionado, pero que parece que estaba muy bien entrenado, a pesar de que por entonces ya superaba los 55 años. Adquirió el hábito de correr ya de grande, no de chico, no de adolescente, sino entrados los 30 años, llegando casi a los 40, y de hecho utilizaba un poco ese perfil deportista, fit, le diríamos hoy, saludable, para hacer un poco de campaña política. Muchas veces llamaba a periodistas o camarógrafos para que lo siguieran mientras corría y hacer un poquito de show. Más allá del personaje, el tipo corría en serio y había participado en muchas competencias importantes. Para el año 2007, epicentro de nuestra historia, Madrazo ya había competido en más de 30 maratones alrededor del mundo. Siempre había participado con resultados aceptables, pero no muy destacados dentro de su rango etario. Más allá de que corren todos juntos, se premia por categorías, por edades, en general, masculino, femenino, etc. Y promediaba, más o menos, los 42 kilómetros en 3 horas y media aproximadamente. Es el tiempo más o menos promedio que hacía. A veces un poco más. Su récord llegó a ser de 3 horas 14, pero cuando era un poquito más joven, ¿no? Ya cuando tenía 55 años. Y aún así, nunca había estado en los primeros puestos de ninguna carrera en su vida. Sin embargo, sorpresivamente, poco más de un año después de haber perdido la elección presidencial del 2006, y aún estando entre los principales nombres de la política de su país, una noticia sorprendió a todo México y a todo el mundo del atletismo y la maratón en general. Vamos a escuchar la noticia y después les cuento yo.
1: En la categoría de hombres de 55 a 59 años, el ex candidato presidencial del PRI, Roberto Madrazo, se adjudicó el primer lugar. Así, mejoraba por más de una hora su última marca, establecida en junio pasado cuando corrió el Maratón de San Diego, con un tiempo de 3 horas, 44 minutos y 6 segundos.
0: Bueno, ahí estaba. Lo que escuchaban era un fragmento del noticiero de Televisa, probablemente la cadena más importante de México, anunciando una noticia totalmente sorprendente e impactante para lo que era el universo de México en ese momento. Madrazo había ganado La Maratón de Berlín, una de las 7 más importantes del mundo y marcando un tiempo histórico. 2 horas y 44 minutos. Era toda una hazaña, un ejemplo de resiliencia. El político que había fracasado y había perdido las elecciones hace un año no se bajoneaba y unos meses después lograba algo histórico, ganar la Maratón de Berlín en la categoría de 55 a 59 años y logrando bajar media hora su récord personal logrado cuando tenía casi 15 años menos y bajando una hora el tiempo de su última carrera unos meses antes. ¡Un milagro! Pero, ¿les parece posible? ¿Algo huele raro? ¿Es normal que un corredor baje una hora en unos pocos meses? ¿Que habiendo hecho media hora menos en el momento más vital de su vida, pasado los 55 años, rompa su récord por tamaña diferencia? Y si sospechan, hacen bien. Si quieren saber qué pasó, me van a tener que bancar un rato más, aunque sea, porque antes vamos a hacer una pequeña pausa con música, como hacemos siempre. Nuestra historia tiene lugar en el 2007 y me voy a tomar de un disco de ese año. El último disco de estudio de Los Piojos. Les confieso, no soy un gran fanático de la banda. En general, no me hallo. Pero este disco puntual, Civilización, me gusta y además hay un tema que a los que nos criamos con el fútbol de los 2000 no trae muchos recuerdos, porque se usaba para un montón de clips futboleros, clips, miren qué antiguo suena el clip, clips futboleros de la época, especialmente en fútbol de primera. Con ustedes Los Piojos, esto es Pacífico.

0: Pacífico de los Piojos, del disco Civilización del 2007. En un momento en que los Piojos recientemente han vuelto a tocar. Retomamos nuestra historia. Madrazo, el candidato a presidente mexicano, había sorprendido al mundo ganando la Maratón de Berlín en su categoría de 55 a 59 años y con un tiempo sorprendente. Había bajado media hora su récord personal de cuando era mucho más joven y una hora su última marca, lograda apenas unos meses antes en la maratón anterior a la de Berlín. Una animalada, una bestialidad, pero poco probable. Es muy inusual que un corredor pueda bajar esa cantidad de tiempo, y menos en tan pocos meses. Hay quienes no lo consiguen en toda su vida. El tiempo de Madrazo era delirantemente, pero delirantemente bajo, ¿eh? Ya cuando lo hizo, más allá de la noticia feliz, muchos dijeron, che, esto es raro. Y empezaron las sospechas. Primero, porque llegó a la meta y se lo veía fresquito como una lechuga, como se dice habitualmente. Casi no tenía una gota de transpiración, estaba enterito y dispuesto a dar entrevistas ni bien cruzó la meta. Eso es un detalle que ténganlo en cuenta, porque el tipo estaba muy feliz por haber ganado y lo demostraba. Lo demostraba mucho. Para colmo, en teoría, el tipo había corrido con un pantalón largo y un rompevientos. Casi que se estaba vendiendo solo. Nadie corre así. Muy difícil. Con esos indicios, más el absurdo tiempo, comenzaron las investigaciones. Las primeras investigaciones fueron de la prensa mexicana. Quizás por una cuestión de que no tienen el mismo nivel de desconfianza o porque la organización no quiso ensuciarse. Los alemanes en principio no investigaron demasiado. Las primeras sospechas y las primeras investigaciones en consecuencia surgieron de la propia prensa mexicana, que también conocía el trasfondo de este personaje y que ya lo veía medio raro. Ya en ese momento, en el año 2007, a diferencia de la historia de Rosy Ruiz, que como les dije pueden revivir en el YouTube del Fútbol Show, los corredores tenían el famoso chaleco con chip que monitoreaba su recorrido. No tenía un GPS permanente, no lo seguía durante todo el trayecto, pero sí, el chaleco con chip, al pasar por alguna de las postas, en esas postas había como una suerte de alfombra que detectaba quién pasó y dejaba anotado el número del participante y el tiempo a continuación. Esas postas estaban ubicadas más o menos cada 5 kilómetros. Ya era mucho más difícil hacer trampa y si alguien osaba ridículamente hacerlo, en general saltaba fácil. Bueno, vayan perfilando. Entonces, lo primero que hicieron los medios mexicanos es ir a analizar las marcas de Madrazo que estaban cargadas en la página web cada vez que pasó por alguna de esas postas. Y se encontraron con la verdad. Primero, parece que Madrazo las postas iniciales las pasó. Fue registrado en los kilómetros 5, 10, 15 y 20. Y en esas postas registraba tiempos muy, muy altos para un potencial ganador. Para el que iba a terminar siendo el ganador. Era lento en esos primeros 20 kilómetros. Y de repente, entre el kilómetro 20 y el kilómetro 35, desapareció. No marcó más. No había registros de él pasando por ningún lado. Volvía a aparecer recién una marca cuando estaba llegando a la meta. Lo maravilloso de todo esto es que entre que desaparece en el kilómetro 20 y aparece en el kilómetro 35, llegando a la meta, pasan solo 21 minutos. Es nada 21 minutos para 15 kilómetros. Nadie hace 15 kilómetros en 21 minutos. Nadie es nadie, ¿eh? No solo un tipo de 55 a 59 años con un entrenamiento semiprofesional. Nadie lo hace. Al tipo en esos 15 minutos parece que le salieron alas y voló. Fue el hombre más rápido del mundo. Fue Flash, literalmente. Para que se den una idea, en esa misma maratón, pero en su categoría, compitió el que para muchos es el mejor maratonista de la historia, el etíope Haile Gebrselassie. ¿Qué marcó en esa maratón, Gebrselassie mejor dicho, un récord mundial? Aún haciendo el récord mundial, Gebrselassie hizo ese tramo del kilómetro 20 al 35 en 42 minutos. Siendo récord mundial, lo hizo en el doble que Madrazo, un político de más de 55 años. Bueno, uno más uno es dos. Un delincuente total este hombre. El tipo era tan lento que a pesar de haberse comido 15 kilómetros, fue 45 minutos más lento que el etíope campeón del mundo. Las cuentas no cerraban por ningún lado, y por ningún ladrón tampoco. Madrazo era una babosa entre el kilómetro 0 y el kilómetro 20, un rayo entre el 20 y el 35, y en los 7 finales volvía a ser muy lento. Hay un detalle que a mí me parece fabuloso. Si analizamos el trazado del circuito que tenía que correr, resulta una obviedad lo que hizo Madrazo. Resulta grosero en el momento en el que cortó camino, porque el trayecto tenía un recorrido que debía seguir varios kilómetros para después retornar y volver al punto inicial. Y está claro, si buscan alguna imagen del circuito, cuál fue el lugar que eligió para cruzar y cortar camino y volver y encaminarse hacia la parte final directamente, comiéndose el trayecto de 15 kilómetros. Y hay otro punto que me parece absolutamente fantástico. No está totalmente comprobado, porque él no lo admitió, pero los indicios fortísimos sugieren que para cortar camino, Madrazo no corrió, tampoco caminó, sino que se tomó un taxi. El tipo paró un taxi para cortar camino en medio de la maratón. Tenía que seguir un trayecto directo, no solo lo evitó y cortó 15 kilómetros, sino que para cortar camino ni siquiera se dignó a moverse, se subió a un taxi, a un auto. Inicialmente toda la investigación, como les decía, surge de medios mexicanos que no podían creer que el ex candidato a presidente hubiese hecho ese tiempo tan veloz. De hecho, algunos diarios cotejan los tiempos, empiezan a generar las pruebas y armar la causa que termina agarrando ya casi resuelta el comité organizador y las autoridades alemanas. Durante semanas este tema fue comidilla de la prensa mexicana. Imagínense lo que sería si un candidato a presidente en Argentina hiciera una cosa así. Se hablaría meses y se lo destrozaría. Bueno, fue lo que pasó. La prensa primero dudó, luego debatió y luego se burló a más no poder del político por su alevosa trampa. Vamos a escuchar audios de lo que eran programas de televisión en México en esas semanas durante el escándalo de Madrazo.
1: ¿Tú le crees a Madrazo? Yo tampoco, chamacos. Roberto Madrazo nos ha sorprendido otra vez con sus cifras mágicas. Resulta que participó en el maratón de Berlín, donde según los resultados, según lo que dicen los resultados, Madrazo ganó el primer lugar en su categoría de 55 a 59 años, registrando el tiempo más chido de su carrera como maratonista. 2 horas 40 minutos, 2 horas 40. Estos cuinques, resulta ser una mega hazaña deportiva para un cascarón como Roberto, que hasta ahora solo había marcado 3 horas 40 minutos en competencias de esa distancia. Pero además, no solo se llevó el primer lugar en su categoría, sino el puesto 146 de entre más de 40 mil competidores.
2: Pero es que qué vergüenza, qué vergüenza. Roberto Madrazo pintado, pudo haber sido presidente de este país, su presidente y mi presidente. ¿Y sabe qué hizo? Hizo trampa. No creo que sea la primera vez, pero hizo trampa. Una trampa que a ojos del mundo, pues se vio fatal, se vio sumamente mal. Y está perfectamente documentada y confirmada la trampa. Roberto Madrazo, ex candidato a la presidencia de México, en las elecciones del año pasado, hizo trampa, así, hizo trampa, es un tramposo. Esto en el maratón de Berlín. Tomó un atajo y confirmó hoy la organización del maratón que Madrazo es un tramposo. Cortó camino, así de fácil y de sencillo. Entonces Madrazo, pues llegó perfecto. Llegó apenas 20 minutos, 30 minutos después del primer lugar general, que fue el etíope Haile Gebrselassie.
0: Bueno, ahí tenían los dos extremos opuestos. Dos programas de Televisa, uno de comedia, donde se le matan de risa al tipo y no paran de burlarse de él. Y otro, un analista político serio, totalmente indignado con lo que había hecho este muchacho. Todos hablando del tema. Ante la evidencia, el comité organizador borró los tiempos y descalificó a Madrazo. La defensa del tramposo fue insólita. Madrazo argumentó que él no había querido hacer trampa, sino que a la altura del kilómetro 20 sintió un tirón y decidió retirarse de la carrera. Que por eso se desvió, que fue a la meta para buscar sus pertenencias y que por error en ese trayecto se metió al circuito y el chip de su chaleco registró un tiempo. El tema es que para esa versión, poco verosímil, podría ser real, digamos, pero poco verosímil porque contrasta con las fotos y los videos del propio Madrazo festejando como loco y dando entrevistas, enorgulleciéndose del logro que había conseguido, levantando copas, festejando sin parar. Le faltó hacer un gesto obsceno, digamos, pero estaba enfervorizado, no daba con el perfil del error. La prensa alemana también lo masacró. La revista Der Spiegel lo trató de el tramposo más descarado del mundo. Sus rivales políticos en México obviamente se hicieron un festival y prácticamente fue el final de su carrera en todos los frentes. La vida de Madrazo cambió para siempre y pasó casi al olvido, más allá de que cada tanto aparece opinando de política en algún medio mexicano y de que se transformó en parte de la cultura popular de su país. Ah, en el 2008, un año después, volvió a correr en la Maratón de Berlín en un intento de limpiar su imagen. No lo logró demasiado, no aclares que oscurece. Porque completó el circuito en 3 horas 45, una hora más de lo que había hecho en el tiempo en el que supuestamente había ganado en 2007. Promedió unos 27 minutos por cada 5 kilómetros. Recordemos que el año anterior había afirmado que había recorrido 15 kilómetros en 21. Bueno, el año siguiente recorrió 5 en 27. Hasta el día de hoy muchos mexicanos usan el verbo madrasear para referirse a hacer trampa. Y sigue siendo parte de la burla popular de su país. Así como se dice icardiar acá, con otro significado, allá es madrasear o ser un madrazo de ser un tramposo. La historia de Roberto Madrazo Pintado, el candidato a presidente mexicano que se salteó 15 kilómetros para ganar una maratón y registrar un tiempo propio de Superman, que obviamente fue totalmente falso. Hasta aquí hemos llegado con otra de nuestras historias de vida con un poco de fútbol. Hoy sin fútbol, hoy con atletismo. Nos reencontramos cada fin de semana una o varias veces con historias de vida con un poco de fútbol. Chau.

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1: Muy buenas, buenas, ¿cómo les va? Esto es Flores Negras. Estamos hasta la medianoche, como todos los sábados, en Nacional y también en simultáneo con Nacional Rock. Hoy tenemos de todo, ¿eh? Esperemos que entre, que podamos desarrollar cada uno de los temas y cada una de las charlas con los invitados, porque tenemos tres invitados, ¿eh? Repartidos en las dos horas. Va a estar en un rato el escritor Daniel Goebel. Es una de las grandes, grandes plumas de la literatura argentina desde hace mucho tiempo. Daniel Goebel tiene más de 30 libros editados, tiene novelas muy importantes como El Hijo Judío, La Mujer del Malón, Un Crimen Japonés, y tiene un libro nuevo que se titula Una Historia Familiar, que como viene escribiendo Daniel Goebel, tiene mucho de autoficción, ¿eh? Es parte de la historia de su familia, esto parte del relato de una tía que le dijo, mira, todo lo que estoy contando, publicalo, pero cuando yo me muera. Y así cumplió ese pedido de su tía, de Daniel Goebel, y finalmente publicó este Una Historia Familiar, que es tremendo, pero tiene también mucho humor. Vamos a conversar largo con Daniel Goebel. En serio, es un escritor que además da clases, un tipo muy serio que hacía mucho tiempo yo quería conocer. Después va a estar acá otra escritora recién llegada de Montevideo, que es Carolina Bello. Carolina Bello es escritora uruguaya. Y uno de sus libros se llama Octubre, Octubre con K, porque justamente refiere al segundo disco de Los Redonditos Ricota. Y engancha una historia de amor, una historia de ficción, con un fondo de aquellas canciones de octubre, que son Motorcico, Jijiji, Fuegos de Octubre, y que tienen que ver mucho también con el desastre nuclear de Chernóbil. Ustedes quizás no se acuerdan, pero fue un desastre total en su momento. Y bueno, Octubre, el disco, refiere en algún tema a Chernóbil. Y esta es la historia de amor entre un argentino y una ucraniana, una historia epistolar que está muy bien contada. Va a estar muy bueno conversar con Caro Bello, que además un poco su libro nos da un poco la idea de cómo repercuten aún hoy Los Redondos en el Uruguay. Y después va a venir aquí Cata Raibaud, que es una música, compositora, está presentando un nuevo disco cotidiano, viene con la viola, así que tenemos de todo. Muy, muy contento. Estamos con Mika Polak y con Cecilia Muscioli en la producción. Estamos con Diego Rosato en los controles. Y estamos todavía conmovidos por la muerte de Rada. Pasan las semanas y uno se va enterando de repercusiones cada vez más sentidas, ¿no? De los hijos, de la gente, de los colegas. Y me puse a revisar un poco la discografía. Ha tenido Rada una gran producción musical, tiene una obra muy frondosa, muy, muy exuberante, y tiene un disco que pasó inadvertido, que se llama Fan, pa' los amigos, y que es un disco en el cual él luce como intérprete, y tiene muchas canciones que él ama, que él amaba, de rock argentino. Búsquenlo, está todo bueno el disco, es del 2009 y es un Rada que no es muy visitado, su música no es muy visitada en este disco, siempre se lo recuerda, por supuesto, por El Quinto, por Opa, por Totem, por La Banda, por los discos que produjo Cachorro López. Este está ahí en el medio, medio perdido, por eso lo traje para ustedes. Escuchen qué bella la versión que hace del tema de Luis Alberto Spinetta, ¿Será que la canción llegó hasta el sol?

0: Y hubo luego la muerte de Rubén Rada, el queridísimo Rubén Rada, algún cotilleo en las redes, muy tonto, como casi todas las cosas que ocurren en las redes, de si alguien en la Rolling Stone Argentina titularon murió el gran artista rioplatense, y saltó un uruguayo diciendo, claro, cuando es alguien talentoso ponen rioplatense, si no ponen uruguayo. La verdad que me parece un poco torpe esa discusión, porque claramente Rubén Rada es un símbolo del Uruguay, y fue categórico lo que ocurrió el mismo día de su fallecimiento, con toda la gente saliendo a tocar los tambores por la calle Isla de Flores en Montevideo, que es una calle típicamente candombera, donde se realizan los desfiles de las llamadas, lo que pasó en el Palacio Legislativo uruguayo, más bien que es uruguayo, pero también estuvo mucho tiempo acá, vivió acá, los tres hijos nacieron en Argentina y ha tocado muchísima música argentina, como lo estoy demostrando con este disco Fan, Palos Amigos. Claro que es un símbolo uruguayo, pero más bien, pero también es un poco nuestro, porque acá lo amamos y quedó claro, ¿no? Los colegas, la gente. Fue muy fuerte lo que provocó Rada aquí en la década del 70, en los primeros años en que empezó a venir. Incluso llegó a participar del musical Gear, que fue una versión de aquella obra que hablaba del hipismo, una versión un poco comercial, que la produjo Alejandro Romay. Estoy hablando de los 70, principios de los 70, y ahí el encargado del casting de ese GEAR, que se dio en la calle Corrientes, salió a buscar hippies por la calle para que actuaran, y ahí actuaron, por ejemplo, Miguel Abuelo, Horacio Fontova, Valeria Lynch, Mirta Busnelli y también el Negro Rada. Eso fue, bueno, porque siempre fue un tipo que buscó el mango, Rubén Rada. Y justamente, como siempre buscó el mango, vamos con su versión de este disco Fan, del clásico de Lito Nevia, Solo se trata de vivir.
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0: Candombito, solo se trata de vivir. Delito Nevia por Rubén Rada.
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0: 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El equipo que nos para de festejar, aplaudiendo, abrazando, llorando.
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6: La temperatura es de 22 grados, con cielo parcialmente nublado, humedad relativa ambiente del 30%.
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1: Sebastián Piana, músico, pianista, compositor, arreglador, director, maestro de música. Destacado entre los artistas de más extensa trayectoria, se ha distinguido por la jerarquía de su obra de compositor. Bastaría mencionar obras como Sobre el Pucho, El Pescante, Arcoíris, Tinta Roja y Milonga Triste para ubicar inmediatamente su talento y su corazón de hombre de Buenos Aires. En los años 30 compartió con José González Castillo, Pedro Mafia, Homero Manzi, Cátulo Castillo, un movimiento que obligó a todos los autores a la decantación y al refinamiento. Con Manzi logró lo que hasta entonces parecía imposible, encontrarle un ritmo distinto a un viejo género. La milonga. Nació en el barrio de Almagro en 1903. Su padre, de profesión peluquero, tocaba piano, guitarra y mandolín e integraba los primitivos grupos de tango. Se recibió de profesor de piano en 1920. A los 17 años compuso sus primeros tangos, estimulado por las renovadoras concepciones de Agustín Bardi y Juan Carlos Cobian. Con versos de José Cátulo Castillo compuso Sobre el Pucho en 1922. Con su hijo Cátulo compuso Silbando, con Pedro Mafia Arcoíris, El Ciego del Violín, Viejo Ciego, sobre versos de Manzi. Y también con Manzi las maravillosas milongas, Milonga del 900, Milonga de los Fortines, Milonga Triste, Pena Mulata, entre otras. Integró la orquesta de Pedro Mafia y dirigió el acompañamiento de Mercedes Simone, hasta formar su orquesta típica Candombe, con la que grabó para el sello RCA Víctor. Tinta Roja, Juan Tango, No Aflojés, otros de sus tangos. Hoy lo recordamos a través del vals Caserón de Texas, con letra de Ovidio José González Castillo.
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0: Adiós.
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4: Los amigos que están presentes ahí, en el auspicio, por supuesto, del aniversario de LT11. Buen día, buen domingo. ¿Cómo están ustedes? Nosotros recuperándonos de la garganta acá, de la difonía, pero estamos. Muy buen día. ¿Cómo estás, Eduardo? Firme ahí escuchando la radio, igual que Fabián Arroyo, que dice tempranito, acá esperando la misa, por supuesto, con los mates. Bueno, en este día, Día Nacional del Caballo, se celebra este 20 de septiembre. Instituido por ley, 25.125, que rinde homenaje a la importancia, ¿no?, de este animal en nuestra historia, como economía y como deporte nacional también, inspirado en la histórica travesía de Gato y Mancha, aquellos caballos que viajaron, que salieron desde nuestras pampas y se fueron hasta los Estados Unidos de Norteamérica. Bueno, es el Día Nacional del Caballo, estamos en domingo, estamos a horas nada más para iniciar una nueva estación, la primavera. 17 grados es la marca actual. Estaba viendo que astronómicamente, de acuerdo a datos del Servicio de Hidrografía Naval, el equinoccio de septiembre, de lo que es la nueva estación, septiembre, va a ocurrir un día después de nuestro festejo del 21. El 22, martes 22 de septiembre, es un día después de la tradicional celebración del Día de la Primavera y del Estudiante, y va a suceder en Argentina exactamente a las 9 de la noche, 21:05, estaríamos ya en primavera oficialmente, según lo que destaca la gente del Servicio de Hidrografía Naval. Así que bueno, igual nosotros lo celebramos ahora, el 21, mañana. Mañana comienza una nueva estación, arranca la primavera y nosotros estamos a pocos días nada más de nuestro aniversario, de los 75 años de LT11. 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Celebra 29 años, fue el 7 de septiembre pasado, el cumpleaños de La Que Buena. Es una radio amiga que junto a LT11 y Radio Buen Anuncio estamos siempre en estas transmisiones y en estas actividades culturales que proponemos habitualmente. Estuvimos en el San Roquino, ahora acompañaremos a La Que Buena en el cumpleaños que va a ser en la Plaza del Skate. 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Nosotros vamos a estar con ellos, acompañando y tomando, por supuesto, lo que será el festejo, la fiesta de la FM La Que Buena. Así que no te lo pierdas, ¿eh? Después del programa de Cunito, nos metemos después de 1:00 de la tarde con esa actividad. Radio La Que Buena celebra 29 años de historia con este gran festival comunitario, así que felicitaciones para ellos. Bueno, vamos a hacer un repaso breve, 2 minutos para las 8 de la mañana, 2 minutos para estar en contacto con la gente de Basílica Inmaculada Concepción. El río Uruguay, 3 metros 27 centímetros estacionado, según lo que destaca la gente de prefectura. Estacionado en 3 metros 27 el río Uruguay. 17 la temperatura. Para hoy se espera una máxima que estará en torno a los 26 grados. La humedad del 96%, 1004 la presión atmosférica, gibosa creciente es la fase lunar. ¿Y qué me está faltando? 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Bueno, estamos a segundos para las 8 de la mañana. Ustedes se quedan con nosotros. Estamos ya próximo a la Santa Misa de domingo, por supuesto, desde la Basílica Inmaculada Concepción. Esta es LT11, esta es Radio Nacional, la General Francisco Ramírez, que en pocos días, en poquitos días, estamos arribando a los 75 años de vida, ¿no? De historia y de cumpleaños. Bueno, ahora sí, las 8 de la mañana y nos vamos directamente a Basílica Inmaculada Concepción. Buen domingo y nos reencontramos en un rato nada más.
0: A partir de este momento comenzamos a transmitir la Santa Misa desde la Basílica de la Inmaculada Concepción por LT11 y Radio Buen Anuncio. Para que aquellos hermanos que por distintas razones no han podido llegar al templo puedan participar de la misma desde sus hogares. Nos ponemos de pie para recibir a nuestro párroco, el padre Goyo Nadal, que presidirá la misma. Lo recibimos cantando Iglesia Peregrina A7.

0: En el nombre del Padre, del Hijo y del Espíritu Santo. Amén. Amén. Queridos hermanos, que la misericordia del Señor esté con todos ustedes.
1: Y con tu espíritu. Nos reunimos, como todos los domingos, a celebrar la Eucaristía en la que daremos gracias a Dios por su inmensa generosidad. Hoy nos llama a trabajar en su viña, que es el mundo, y le debemos transformar conforme a su plan. Esa es la tarea que nos confía.
0: Jesús nos dirá que Dios, el Padre, es bueno, es cariñoso con todas sus criaturas. Entonces, abriéndonos al misterio de la misericordia del Señor, abramos nuestro corazón pidiéndole que nos conceda el perdón. Tú que ofreciste el perdón a Pedro arrepentido, Señor, ten piedad.
1: Señor, ten piedad.
0: Tú que prometiste el paraíso al buen ladrón, Cristo, ten piedad.
1: Cristo, ten piedad.
0: Tú que perdonas a todo hombre que confía en tu misericordia, Señor, ten piedad.
1: Señor, ten piedad.
0: Dios Todopoderoso, tenga misericordia de nosotros, perdone nuestros pecados y nos lleve a la vida eterna.
1: Amén.
0: En este día del Señor, elevemos nuestra oración a Dios diciendo: Gloria a Dios en el cielo, y en la tierra paz a los hombres que ama el Señor. Por tu inmensa gloria, te alabamos, te bendecimos, te adoramos, te glorificamos. Te damos gracias, Señor Dios, Rey Celestial, Dios Padre Todopoderoso, Señor Hijo Único Jesucristo, Señor Dios, Cordero de Dios, Hijo del Padre. Tú que quitas el pecado del mundo, ten piedad de nosotros. Tú que quitas el pecado del mundo, atiende nuestra súplica. Tú que estás sentado a la derecha del Padre, ten piedad de nosotros. Porque solo tú eres santo, solo tú, Señor, solo tú, Altísimo Jesucristo, con el Espíritu Santo, en la gloria de Dios Padre. Amén. Hoy rezamos por las intenciones de ustedes aquí en la Basílica, por todos los que también Buen Anuncio y LT11 celebran la Eucaristía, y de modo especial pedimos por los jubilados en su día. Oremos. Dios nuestro, que estableciste el fundamento de la ley divina en el amor a ti y al prójimo, concédenos que cumpliendo lo que nos mandas, merezcamos alcanzar la vida eterna. Por nuestro Señor Jesucristo, tu Hijo, que vive y reina contigo en la unidad del Espíritu Santo y es Dios por los siglos de los siglos.
1: Amén. Con el corazón dispuesto, escuchemos la palabra de Dios en la que Jesús nos habla del llamado que el Padre nos hace, convocándonos a trabajar según sus planes.
2: Lectura del libro de Isaías. Busquen al Señor mientras se deja encontrar, llámenlo mientras está cerca. Que el malvado abandone su camino y el hombre perverso sus pensamientos. Que vuelva al Señor y Él le tendrá compasión. A nuestro Dios, que es generoso en perdonar. Porque los pensamientos de ustedes no son los míos, ni los caminos de ustedes son mis caminos, oráculo del Señor. Como el cielo se alza por encima de la tierra, así sobrepasan mis caminos y mis pensamientos a los caminos y a los pensamientos de ustedes. Palabra de Dios.
1: Te alabamos, Señor.

Lectura de la carta del apóstol San Pablo a los cristianos de Filipos. Hermanos, estoy completamente seguro de que ahora, como siempre, sea que viva, sea que muera, Cristo está glorificado en mi cuerpo. Pero si la vida en este cuerpo me permite seguir trabajando fructuosamente, ya no sé qué elegir. Me siento urgido de ambas partes. Deseo irme para estar con Cristo porque es mucho mejor. Pero por el bien de ustedes, es preferible que permanezca en este cuerpo. Tengo la plena convicción de que me quedaré y permaneceré junto a todos ustedes para que progresen y se alegren en la fe. De este modo, mi regreso y mi presencia entre ustedes les proporcionarán un nuevo motivo de orgullo con Cristo Jesús. Palabra de Dios. Te alabamos, Señor.

0: El Señor esté con ustedes.
1: Y con tu espíritu.
0: Evangelio de nuestro Señor Jesucristo según San Mateo.
1: Gloria a ti, Señor Jesús.
0: Jesús dijo a sus discípulos: muchos de los primeros serán los últimos, y muchos de los últimos serán los primeros, porque el reino de los cielos se parece a un propietario que salió muy de madrugada a contratar obreros para trabajar en su viña. Trató con ellos un denario por día y los envió a su viña. Volvió a salir a media mañana y al ver a otros desocupados en la plaza les dijo: vayan ustedes también a mi viña y les pagaré lo que sea justo. Ellos fueron. Volvió a salir al mediodía y a media tarde e hizo lo mismo. Al caer la tarde salió de nuevo y encontrando todavía a otros les dijo: ¿cómo se han quedado todo el día aquí sin hacer nada? Ellos le respondieron: nadie nos ha contratado. Entonces les dijo: vayan ustedes también a mi viña. Al terminar el día, el propietario llamó a su mayordomo y le dijo: llama a los obreros y págales el jornal, comenzando por el último, por los últimos y terminando por los primeros. Fueron entonces los que habían llegado al caer la tarde y recibieron cada uno un denario. Llegaron después los primeros, creyendo que iban a recibir algo más, pero recibieron igualmente un denario. Al recibirlo, protestaban contra el propietario diciendo: estos últimos trabajaron nada más que una hora, y tú les das lo mismo que a nosotros, que hemos soportado el peso del trabajo y el calor durante toda la jornada. El propietario respondió a uno de ellos: amigo, no soy injusto contigo. ¿Acaso no habíamos tratado en un denario? Toma lo que es tuyo y vete. Quiero dar a este que llega último lo mismo que a ti. ¿O no tengo derecho a disponer de mis bienes como me parece? ¿Por qué tomas a mal que yo sea bueno? Así, los últimos serán los primeros y los primeros serán los últimos. Palabra del Señor.
1: Gloria a ti, Señor Jesús.
0: Hace 15 días, o mejor dicho, más todavía, estábamos pidiéndole al Señor hacer más religiosa la vida, y yo les decía que más religioso es amar más y mejor. Y parte del amor, para que el amor crezca, necesita también lo que el Señor nos decía hace 15 días atrás, la corrección. Porque te quiero, te digo las cosas, y porque me querés, me decís también las cosas a mí. La corrección, de hecho, si nosotros miramos las obras de misericordia, ¿se acuerdan que la Iglesia enseña varias obras de misericordia, espirituales y corporales? Ustedes se acordarán, seguro, ¿no es cierto? Seguro que sí, ¿no? Bueno, por si acaso, se los recuerdo que la Iglesia hace una lista de, como madre, que es, dicen, miren, la misericordia, la bondad se manifiesta en estas cosas, en el orden espiritual y en el orden también humano, material. Y una de las obras de misericordia es corregir al que necesita una corrección. Yo les hablaba que no podemos caer en la neutralidad, ¿no? Esa neutralidad de la Divina Comedia, del Dante. Nosotros, si yo veo a alguien que no está haciendo algo que le hace bien, entonces, y le hace mal, yo con cariño le digo y me dejo que me digan también a mí. Por eso amar es corregir y dejarse corregir es dejarse amar, ¿no? Pero a veces la corrección nos ofende, nos lastima por un momento, y entonces ahí venía lo del domingo pasado, el perdón. Si te enojaste, pedí y trabajá la gracia del perdón. Que el perdón no modifica lo que pasó, pero sí, el perdón hace que esa bronca no siga gobernando mi vida, mis pensamientos, mis sentimientos y mis actitudes. Perdonar no es una cosa o un regalo que le hago al otro, sino es un regalo que me hago a mí mismo, diciéndome: lo que pasó, Goyo, no va a seguir gobernándote. vos, no sos lo que haces, pero no sos lo que pasó, sino lo que haces con lo que pasó, dirá Jean-Paul Sartre. Entonces, fíjense qué grande que es el perdón y que tenemos que renovarlo siempre, ¿no? ¿Te hicieron algo? Bueno, entonces no va a cambiar el pasado, pero sí el perdón puede cambiar el presente y el futuro, ¿no? No modificando al otro, sino me modifica a mí interiormente ante el otro y ante la vida. Y parte de la experiencia del perdón es también la misericordia que vemos en este Evangelio y en las lecturas de hoy. Un Dios que es bueno, que lo dice Jesús en el Evangelio, también lo decía el Salmo, ¿no? Hablando de la bondad de Dios, tanto para los primeros, es decir, los que fuimos bautizados de chicos, como también Dios va a ser bueno, y es bueno, con aquel que a lo mejor, como el buen ladrón, en el último momento de su vida, le dijo: Señor, acordate de mí. ¿Y qué le dijo Jesús? Hoy estarás conmigo en el paraíso, ¿no? Es decir, esto que vemos en el Evangelio, Jesús lo vivió y lo enseñó. Es decir, tanto el último como el primero, Dios quiere darle su amor a todos, ¿no? Nosotros tenemos la gracia, seguramente, de haber sido llamados a esta experiencia desde chicos, ¿no? Entonces nos alegramos un montón. Pero seguramente aquella persona que por aquellas realidades de la vida no estuvo cerquita del Señor, seguramente el Señor hasta ese último momento lo va a llamar para trabajar y para darle su amor también, ¿no? Pero quiero que trabajemos esta idea, que pensemos en esto. Y les voy a hacer esta aclaración. Dicen los que saben que las personas, nosotros, a veces tenemos dos trastornos de la percepción, no de la vista, trastorno de la percepción, de cómo percibimos las cosas. Uno de los trastornos que a veces nosotros podemos tener es el trastorno de la alucinación. ¿Qué es la alucinación? Es percibir algo que no existe. Es la percepción sin objeto. Como que yo diga, acá delante mío está el general Urquiza y está junto con Napoleón, ¿no? De Padre Goyo, ahí no está, ¿no es cierto? De última está el cajón allá, pero no, está acá con Napoleón, con la mano acá adentro, ¿no? Porque tenía úlcera, se ponía la mano derecha en el pecho, ¿no? Entonces, uno a veces puede tener la alucinación, que es percibir algo que no existe, sin objeto. Pero también, dicen los que saben, uno puede tener otro trastorno de la percepción, que es la ilusión. La ilusión es una percepción deformada de un objeto. No sé si a ustedes les ha pasado, uno se levanta medio de noche, así medio en oscura, y a lo mejor dejó ropa sobre la silla o algo en el cuarto. ¡Ay, te asustás! ¿Qué es eso, no? Y pensás que es una persona. Y no, después prendés la luz y era la ropa que estaba ahí, ¿no es cierto? O cuando salimos de la habitación. Es decir, por un momento pienso, percibo que hay algo ahí que no era lo que yo me había imaginado al comienzo. Eso es la ilusión. Es la percepción deformada de un objeto. ¿Y por qué les digo esto? Porque en el Evangelio vemos que ese obrero, ese pastor,

lo que el jefe les había dicho. Y entonces, cuando llega el atardecer del día, ve que a los otros le paga un denario, y entonces dijeron, sí, ahora entonces a nosotros ya venimos con eso, ¿no? Nos va a pagar el doble. Y les pagó uno. ¿Fue injusto el patrón? No, porque ¿qué les dijo? Un denario. Pero la ilusión les hizo pensar que iban a recibir más. Y ahí vino la desilusión. ¿Por qué pasó esto? ¿Por qué hiciste, le pagás aquello a lo mismo? Y el reproche. Y pienso, para nuestra vida, que nosotros también nos puede suceder que caigamos en el trastorno de la percepción deformada del objeto. ¿Quién no se ilusiona? Nosotros muchas veces nos ilusionamos que con que si yo soy bueno, me va a ir bien en la vida. Me ilusiono con que si yo trato bien a las personas, me van a tratar bien también. Me ilusiono con que si a lo mejor los hijos van a hacer seguramente lo que yo les dije, ¿no es cierto? Se van a casar por iglesia, van a bautizar a los chicos, ¿no es cierto? Nos ilusionamos con que van a venir a misa todos los domingos. Nos ilusionamos con que a lo mejor algún empleado, el jefe, la vida va a ser justa con nosotros. Nos ilusionamos incluso con Dios diciendo, bueno, como yo soy cristiano, vengo a misa, hago algún apostolado en la parroquia, seguramente me va a ir muy bien en la vida y no voy a tener ningún inconveniente. Y pasa que la ilusión es una deformación. Y entonces cuando viene un problema, yo soy bueno y no me tratan bien, yo soy justo y sin embargo me hacen alguna injusticia, yo rezo y a lo mejor se enfermó un ser querido y sigo rezando y no mejora, entonces viene la desilusión. Y ahí viene eso que decía el Evangelio, ese ¿y por qué? ¿Y por qué me pasa esto? ¿Y por qué Dios, que es tan bueno supuestamente, y empiezo a dudar de la bondad de Dios, y empiezo a dudar de la vida? ¿Y por qué, si yo soy tan bueno, me pasa esto, como les decía? ¿Por qué, y por qué, y por qué los otros sí, por qué yo no? Entonces, fíjense, qué bueno que hoy podamos pensar en este domingo, Día de los Jubilados, les saludo a todos también, si hay algo que me ha desilusionado o me viene desilusionando. Dicen que cuando viene un párroco nuevo, todos están, bueno, extrañan al anterior, pero están contentos, ilusionados con el párroco nuevo. Va a ser esto y aquello y aquello y aquello, qué lindo. En el segundo año ya empiezan a conocerlo un poquito más al párroco. En el tercer año dicen, y bueno, es lo que tenemos, ¿no? Porque había una ilusión. Es decir, uno deposita en el otro lo que uno quería, eso es la ilusión, no es lo que el otro es lo que yo esperaba que el padre iba a ser y esto y que lo otro. Y después de que nos desilusionamos del tercer o cuarto año, el que estoy yo ahora, viene la gente a decir y a rezar para que, bueno, si Dios quiere mandarnos otros, no hay problemas, ¿no? Y después, cuando el párroco se va, decimos qué bueno que era el párroco anterior, y ahí lo extrañamos, ¿no? Es decir, uno a veces comienza ilusionado, pero después tenemos que aceptar que viene la desilusión, no por lo que es la vida o el otro, sino por lo que yo me imaginé que iba a suceder. Me iban a pagar, me iban a dar más, me merecía tal más, yo que pensaba que iba a ser así la vida conmigo. Entonces, en este análisis que le hago a la luz de esta palabra, bueno, Padre Goyo, ¿qué podemos hacer entonces cuando la desilusión viene a nuestra vida? Y Isaías en la primera lectura nos decía, busquen al Señor. Uno cuando está desilusionado, desencantado, hay que buscarlo al Señor. No para que me diga por qué me pasan estas cosas, sino para encontrar en Él la roca y la fortaleza. Pero buscarlo a Dios. Hay gente que cuando se desilusiona, empieza a no buscar a Dios y hace amarres, hace un montón de cosas, ¿no? Que me he enterado por ahí, que a veces la gente hace, ¿no? Es decir, va a una brujita que te haga esto y que vuelva. Y entonces la otra, una mujer me decía una vez, padre, gasté 3 millones de pesos, ¿no?

0: Para que el desgraciado mi marido vuelva y nunca volvió, ¿no? 3 millones de pesos perdió. Y no solamente 3 millones, como todo en la vida, no siempre nos va bien. Ella atribuía ahora que ella le estaba yendo mal porque la bruja le estaba devolviendo porque no le iba a pagar más cosas, ¿no? Fíjense, qué locura. En la desilusión, busquémoslo a Dios y no ni a las amarradoras ni amarradores seriales de la vida, ¿no? Es decir, no busques lo que te prometen la vida cómoda y fácil. Búscalo en tu desilusión, búscalo a Dios, que es el que siempre está. Pero no solamente buscarlo a Dios, que está cerca, decía el Salmo, el Señor está cerca tuyo, de tu vida, no solamente eso, sino también tratar de pedirle a Dios de aceptar de que muchas de las cosas no van a salir como nosotros las pensamos. Sí, repito, despedirle a Dios la gracia de no resistirse. Los pensamientos de ustedes no son los de Dios, nos dice también la primera lectura. No pretender de que todo va a suceder como vos lo pensaste. Van a suceder como Dios los pensó. Y si Dios lo pensó, van a ser siempre muy buenos. Aunque hoy no lo entienda, aunque hoy no lo comprenda, los pensamientos y los caminos de Dios siempre son buenos. Entonces, si yo me resisto, dice el psicoanálisis, lo que se resiste persiste. Si yo me resisto a la voluntad de Dios, me resisto a que los caminos salgan como yo quiero, nunca voy a salir de la desilusión. Entonces, pedámosle a Dios que lo busquemos, que no nos resistamos, a que las cosas salgan de otro modo. No, me tenían que haber 2 denarios, no, te di uno solo, contentate con lo que tenés, que ya es mucho, ¿no? Pero sobre todo, esto es fundamental, no nos comparemos. Cuando estoy desilusionado, no te compares. Claro, a la otra hermana le dieron tal cargo, dicen las hermanas, ¿no es cierto? Al otro cura, mirá, lo trataron mejor que a mí, dice otro cura, ¿no? O aquel, mirá, aquella persona con lo que es, tiene hijos, tiene nietos, y yo acá estoy sola o solo y nadie viene a visitarme, ¿no? ¿Y por qué al otro le dieron? Y empezamos a compararnos, claro, el fulano la casa que tiene y yo no tengo, ¿no? Es decir, no tomemos a mal que Dios sea bueno y le quiera dar al otro lo que le quiera dar. Entonces, que nosotros en la desilusión no nos comparemos, agradezcamos lo que tenemos, que es mucho, seguramente es mucho. Entonces, no compararse y por último, tener ilusiones está bien. Sin duda, ¿no? Que mañana vamos a hacer tal cosa, que en la semana vamos a comprar nosotros y todo. Es decir, tener ciertas ilusiones está bien, pero nosotros no tenemos que vivir de ilusiones, sino de esperanza. Porque una cosa es tener ilusiones, la ilusión es las cosas. Sí, tal mañana me va a salir aquel coso, aquello, etcétera, pero uno no puede vivir de las cosas. Uno tiene que vivir de Dios. Como decía Pablo en la segunda lectura, para mí la vida es Cristo. Si para vos la vida es cumplir tus sueños o tus ilusiones, lo lamento, tengo una mala noticia porque no todas se van a cumplir. Hoy está pesimista el padre Goyo. No, no, no. Uno puede, y está bien, repito, tener ilusiones, pero no vivas de ilusiones, sino viví de una persona, de esperanza. Como dice la oración por la patria, la esperanza que no defrauda, ¿eh? Y la esperanza es Cristo. Si yo me, porque fíjense, la ilusión es un globo. Repito, la ilusión es un globo. La esperanza es una persona. La ilusión, como todo globo, se desinfla. La esperanza es una persona que vive y vive para siempre, ¿no? Entonces, hoy le pedimos a Dios, que nos llene el corazón de esperanza, que tengamos ciertas ilusiones, pero que vivamos de y en la esperanza, sabiendo de que Dios nos dará siempre todo lo que es mejor para nosotros, ¿no? Entonces, los invito a que ustedes, yo voy a ir diciendo unos pedidos a Dios, a Jesús, y ustedes van a responder: Jesús, en vos confío. Cuando las cosas no salgan como las habíamos imaginado y me cueste aceptar lo que estoy viviendo, Jesús,
1: Jesús,
0: en
1: en vos
0: vos
1: confío.
0: confío. Cuando quede atrapado en el porqué y no logre descubrir tu presencia en medio de lo que me pasa, Jesús,
1: Jesús,
0: en
1: en
0: vos
1: vos
0: confío.
1: confío.
0: cuando me cueste el soltar el tenía que ser así en la vida y me cueste aceptar tus caminos que son distintos a los míos, Jesús, en vos confío. Cuando mire demasiado la vida de los demás y olvide agradecer lo que tú me regalaste, Jesús, en vos confío. Cuando la ilusión se caiga, un proyecto no resulte o una puerta se cierre delante de mí, Jesús, en vos confío. Y cuando llegue la desilusión y sienta la tentación de dejar de crecer, de esperar y de amar, Jesús, en vos confío. Lo pedimos profesando la fe. Creo en Dios,
1: Padre Todopoderoso, Creador del cielo y de la tierra. Creo en Jesucristo, su único Hijo, nuestro Señor, que fue concebido por obra y gracia del Espíritu Santo.
0: Nació de Santa María Virgen, padeció bajo el poder de Poncio Pilato, fue crucificado, muerto y sepultado, descendió a los infiernos, al tercer día resucitó de entre los muertos, subió a los cielos, está sentado a la derecha de Dios Padre Todopoderoso, desde allí ha de venir a juzgar a vivos y muertos. Creo en el Espíritu Santo, la Santa Iglesia Católica, la comunión de los santos, el perdón de los pecados, la resurrección de la carne, la vida eterna. Amén. A Dios, nuestra esperanza, le presentamos esta oración comunitaria.
2: A cada intención respondemos, Señor, escúchanos. Por la Iglesia, por el Papa León, nuestros obispos, sacerdotes y diáconos, para que juntos trabajemos responsablemente en la viña del Señor. Oremos,
3: Señor, escúchanos.
2: Por la paz del mundo, para que depongamos actitudes de odio hacia pueblos hermanos y nuestro mundo alcance una paz real y duradera. Oremos,
3: Señor, escúchanos.
2: Por nuestra patria, para que los gobernantes y gobernados trabajen incansablemente por el bien común, dispuestos a aceptar y servir a nuestro prójimo. Oremos,
3: Señor, escúchanos.
2: Por los desocupados, los explotados y mal retribuidos, para que en todos los pueblos de la tierra se avance hacia una distribución más justa de la riqueza. Oremos,
3: Señor, escúchanos.
2: Por nuestra comunidad, para que no seamos celosos de los dones y talentos de los demás, sino que usemos los nuestros, apoyemos a todos a usar los suyos al servicio de la unidad. Oremos,
3: Señor, escúchanos.
0: Pidamos también por la comunidad de caseros y de Mantero, que hoy comienzan la novena patronal a San Miguel Arcángel y que siempre la gente de la localidad celebra la misa por medio de la radio. Oremos,
3: Señor, escúchanos.
0: Padre, recibe esta oración que hoy confiamos al corazón de tu Hijo, quien vive y reina por los siglos de los siglos.
3: Amén.
2: El pan y el vino son signos de la generosidad de Dios que alimenta y sostiene nuestra vida. A su generosidad unimos la nuestra con la ofrenda para el sostenimiento del culto. Cantamos este pan y este vino B3.

0: hermanos, para que este sacrificio de ustedes sea agradable a Dios Padre Todopoderoso.
1: El Señor reciba de tus manos este sacrificio para alabanza y gloria de su nombre, para nuestro bien y el de toda su santa Iglesia.
0: Acepta con bondad, Señor, la ofrenda de tu pueblo y por medio de este sacramento celestial haz que se haga vida en nosotros cuanto proclamamos por la fe. Por Jesucristo nuestro Señor.
1: Amén.
0: El Señor esté con ustedes.
1: Y con tu espíritu.
0: Levantemos el corazón.
1: Lo tenemos levantado hacia el Señor.
0: Demos gracias al Señor nuestro Dios.
1: Es justo y necesario.
0: En verdad es justo y necesario, es nuestro deber y salvación darte gracias siempre y en todo lugar, Señor Padre Santo, Dios Todopoderoso y Eterno. Tú nos concedes lo que más conviene en cada momento de la vida y diriges sabiamente a tu Iglesia, asistiéndola siempre con la fuerza del Espíritu Santo, para que con un corazón siempre dócil a tu voluntad, no abandone la plegaria en las dificultades ni la acción de gracias en las alegrías, por Cristo Señor nuestro. Por eso, unidos a los ángeles, te alabamos cantando con alegría.

Santo eres en verdad, Señor, fuente de toda santidad. Por eso te pedimos que santifiques estos dones con la efusión de tu Espíritu, de manera que se conviertan para nosotros en el cuerpo y la sangre de Jesucristo nuestro Señor. Él mismo, cuando iba a ser entregado a su pasión voluntariamente aceptada, tomó pan, dándote gracias, lo partió y lo dio a sus discípulos diciendo: tomen y coman todos de él, porque esto es mi cuerpo que será entregado por ustedes.

Del mismo modo, acabada la cena, tomó el cáliz y dándote gracias de nuevo, lo pasó a sus discípulos diciendo: tomen y beban todos de él, porque este es el cáliz de mi sangre, sangre de la alianza nueva y eterna, que será derramada por ustedes y por muchos para el perdón de los pecados. Hagan esto en conmemoración mía.

0: Así, Padre, al celebrar ahora el memorial de la muerte y resurrección de tu Hijo, te ofrecemos el pan de vida y el cáliz de salvación y te damos gracias, porque nos haces dignos de servirte en tu presencia. Te pedimos humildemente que el Espíritu Santo congregue en la unidad a cuantos participamos del cuerpo y la sangre de Cristo. Acuérdate, Señor, de tu iglesia extendida por toda la tierra y reunida aquí en el domingo, día en que Cristo ha vencido a la muerte y nos ha hecho partícipes de su vida inmortal. Y con el Papa León, con nuestro obispo Héctor y todos los pastores que cuidan de tu pueblo, llévala a su perfección por la caridad. Acuérdate también de nuestros hermanos que se durmieron en la esperanza de la resurrección. En especial el padre Alcides, en el día de ayer fue su aniversario número 10, décimo. Y de todos los que han muerto en tu misericordia, admítelos a contemplar la luz de tu rostro. Ten misericordia de todos nosotros, y así con María, la Virgen Madre de Dios, San José su esposo, los apóstoles, San Sebastián, nuestro copatrono, y cuantos vivieron en tu amistad a través de los tiempos, merezcamos por tu Hijo Jesucristo compartir la vida eterna y cantar tus alabanzas. Por Cristo, con Él y en Él, a ti Dios Padre Omnipotente, en la unidad del Espíritu Santo, todo honor y toda gloria por los siglos de los siglos.
1: Amén. Amén.
0: Enrique Santos Discépolo tuvo una mala experiencia con un amor y le escribió esto, dice: soy una canción desesperada, por tu amor mi fe desorientada se hundió, destrozando mi corazón. Dentro de mí mismo me he perdido ciego de llorar una ilusión. Soy una pregunta empecinada que grita su dolor y traición. Soy una canción desesperada que grita su dolor y su traición, ¿no? ¿Por qué? Bueno, por esa ilusión, ¿no? La ilusión de la eternidad, de los amores o lo que sea. Bueno, entonces pensemos qué es lo que a lo mejor hoy me está desilusionando en mí mismo, en mi entorno, en la comunidad, y pidámosle al Señor que Él sea nuestra esperanza, que aceptemos que sus planes no son los nuestros, pero sus planes siempre son lo mejor para nosotros. Así que con confianza le decimos de corazón: Padre nuestro que estás en el cielo, santificado sea tu nombre, venga a nosotros tu reino, hágase tu voluntad en la tierra como en el cielo. Danos hoy nuestro pan de cada día, perdona nuestras ofensas, como también nosotros perdonamos a los que nos ofenden. No nos dejes caer en la tentación y líbranos del mal. Líbranos, Señor, de todos los males y concédenos la paz en nuestros días, para que, ayudados por tu misericordia, vivamos siempre libres de pecado y protegidos de toda perturbación mientras esperamos la gloriosa venida de nuestro Salvador Jesucristo.

0: Señor Jesucristo, que dijiste a tus apóstoles, la paz les dejo, mi paz les doy, no tengas en cuenta nuestros pecados, sino la fe de tu iglesia, y conforme a tu palabra, concédele la paz y la unidad. Tú que vives y reinas por los siglos de los siglos,
1: amén.
0: Que la paz del Señor esté con ustedes.
1: Y con tu espíritu.
0: Compartamos el gesto de paz.
2: También en nuestras casas podemos darnos el gesto de paz.

0: Aquí está Jesucristo vivo, ese Dios que está cerca de aquellos que lo invocan, nos decía el Salmo, el que sostiene nuestra vida y nuestra esperanza. Él es la esperanza porque es el Cordero de Dios que quita el pecado del mundo. Dichosos los invitados a la cena del Señor. Señor, no soy digno de que entres en mi casa, pero una palabra tuya bastará para sanarme.
1: Jesús, el Mesías de Dios que viene a salvar a todos los hombres, se nos da como alimento que nos anticipa desde ahora el banquete del reino de los cielos. Para aquellos que no se pueden acercar hoy a la comunión, tenemos la comunión espiritual. Creo, Jesús, que estás realmente presente en el Santísimo Sacramento del altar. Te amo con todo el corazón y deseo recibirte, pero como ahora no puedo hacerlo en este sacramento, ven igualmente a mi corazón. Al recibirte te abrazo y me uno a ti. Señor, no dejes que me aparte de ti. Amén.
2: C9.

0: Les comparto dos avisos. Todos los lunes, a partir de las 8 de la mañana, aquí tenemos la adoración del Santísimo hasta la hora de la misa, hasta la hora de la celebración de la palabra, los lunes, de 8 de la mañana a 18:45 aquí en la capilla. También los horarios que ustedes pueden encontrarme para confesar es de martes a sábados de 8 de la mañana a 12 y de tarde de 17 a 19. Si alguno no pone ese horario, en la Secretaría Parroquial también pregunta y podemos combinar, ¿no? Pero bueno, para rezar, para charlar, para buscarlo a Dios, incluso cuando estamos a veces desilusionados o nos cuesta sostener la esperanza, ¿no? Así que este aviso también para ustedes. Y recordemos que ya se los adelanto, a partir del 28 de septiembre falta, pero a partir del 28 de septiembre cambian el horario de misa vespertina. Se corren todas una hora más tarde. Pero a partir del lunes 28 de septiembre. Se los voy a recordar y se los voy a decir mejor en la semana que viene. Bueno, y entregarle a la Virgen, nuestra Madre, toda nuestra vida, que podamos vivir de su Hijo, como San Pablo. Para mí la vida es Cristo, y si Cristo es la vida, es nuestra esperanza. Lo ponemos todo en sus manos. Dios te salve, María.
1: Llena eres de gracia, el Señor es contigo. Bendita tú eres entre todas las mujeres, y bendito es el fruto de tu vientre, Jesús. Santa María, Madre de Dios, ruega por nosotros pecadores, ahora y en la hora de nuestra muerte.
0: Amén. Ave María Purísima, sin pecado concebida, Sagrado Corazón de Jesús, en vos confío. Oremos. Te pedimos, Padre, que acompañes siempre con tu auxilio a los que has alimentado con tus sacramentos, para que en estos misterios reciban los frutos de la redención y la conversión de la vida. Por Jesucristo nuestro Señor.
1: Amén.
0: El Señor esté con ustedes.
1: Y con tu espíritu.
0: Que descienda sobre ustedes y los que por el Eteonce y buen anuncio han celebrado la misa, la bendición de Dios Todopoderoso, que es Padre, Hijo y Espíritu Santo.
1: Amén. Amén.
0: Cristo nos sostiene, pueden irse en paz.
2: Demos gracias a Dios. Jesús nos ha sentado a su mesa, y si nos hemos abierto a Él, nos ha colmado con sus dones de fortaleza, compasión y capacidad de perdonar, todo gratuitamente y por amor. Seamos agradecidos por estos dones y llevémoslos a nuestra vida cotidiana. Nos despedimos cantando Himno a la Inmaculada, J1.

bendiga a todos los hogares, en especial a los que siguieron su palabra desde sus casas. Los esperamos el próximo domingo, si Dios quiere. Hasta

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La buena música que compartíamos ahí, Julio Iglesias, al término de la Santa Misa de domingo, 9 de la mañana en todo el país. Estamos en LT11, 18 grados la temperatura, la histórica, con 26 de máxima, 91 el porcentaje de humedad. Estamos en este domingo saludando a los amigos que están ahí del otro lado. Esteban que nos pide Cama y Mesa de Roberto Carlos. Esteban Quinteros, un saludo cordial. Mi amigo Víctor Orcelier también, tomando un cafecito y charlando un rato con Víctor en la radio. Así que el saludo grande para Víctor, para toda la familia también. Y para Manuel Correa, que está del otro lado también escuchándonos. La gente que está firme, como siempre. Colonia Elía, la gente de Pronunciamiento, la gente de San Cipriano. Bueno, tanta gente que tenemos que nos escucha, ¿no? A través de la radio, así que el saludo para ellos. Nosotros vamos a hablar poco hoy. Estamos cuidando la voz, cuidando las cuerdas vocales. Pero la compañía está y LT11 está. Estaba viendo que mañana, lunes, de 9 a 10... Enersa dice que hay un corte del servicio eléctrico. La zona comprendida al este, calle Henry, al oeste Galarza, al norte República de Chile y al sur Boulevard Montoneras. Esa zona es la que se verá afectada mañana con este servicio del corte eléctrico, de 9 a 10 este día lunes. Bueno, así que a tener en cuenta quienes residen por esa zona. Después, la gente de Caseros, el martes de 7 a 11, campaña de donación de sangre en el Centro de Salud de Caseros, en conjunto con el servicio de hemoterapia del Hospital Urquiza. Los que deseen sumarse pueden enviar mensaje privado a redes sociales del Centro de Salud de Caseros, consignando nombre y apellido, número de teléfono de contacto, y ahí se pueden comunicar para esta campaña de donación de sangre en la localidad de Caseros. Así que bueno, importante esto. Estamos a una semana de la Expo Rural de Concepción del Uruguay. Se viene la Expo, arranca el próximo 25, 26 y 27 de septiembre, esta semana que viene, el próximo fin de semana. Viernes 25 a las 10 habrá charlas sobre producción, alimentos, suelos y economía. A las 10 de la mañana del viernes, la licenciada Sofía Parada presenta la charla ¿Qué tipo de arroz va mejor con cada plato? A las 11, Florencia Rojas, licenciada, aborda una pregunta que despierta curiosidad. ¿Se pueden vacunar los huevos? Mirá qué pregunta esta, ¿no? A las 15, el ingeniero, mirá, Juan José de Batista, estará a cargo de ¿por qué es importante cuidar nuestros suelos? A las 19, presentación del libro Feedlot Ecológico, engorde intensivo. Ahí está el Seba Vitone y María Eugenia Munilla, investigadores del experimental INTA local. A las 19:30 la gran charla la dará Salvador Di Stefano, analista económico de mercados, un influencer del sector rural con trayectoria nacional e internacional. Llega a Concepción del Uruguay, brinda una conferencia de economía, agro y lo que viene, donde analizará el escenario económico, las perspectivas para el sector agropecuario. La participación en esta conferencia será sin cargo. Preinscripción. La inscripción previa es obligatoria. Cupos limitados. El teléfono 3442-646-872. Ahí indicando nombre y apellido, DNI. Y si pertenece a alguna institución, alguna empresa, también mencionarlo. Así que no te pierdas. Salvador Di Stefano brinda una charla sobre economía, agro y lo que viene. 7:30 de la tarde, eso será el próximo 25 de septiembre, el viernes. Arranca la Expo Rural de Concepción del Uruguay. Nosotros somos parte con la radio de la organización de la Expo. Está LT11 porque hemos firmado o renovado ese convenio marco de colaboración entre las dos instituciones, entre la Sociedad Rural y LT11. Bueno, y en un rato, después del programa de Cunito, al mediodía, que va de 12 a 13, esos recuerdos deportivos, vamos a estar acompañando a la gente de La Que Buena, que también ellos nos permanentemente nos acompañan a nosotros también, ¿no? Ya han estado el año pasado en diferentes movidas que hemos hecho con la radio. Ya estuvimos con la gente de La Que Buena, con la de Buen Anuncio en el San Roquino,
ahora estaremos con la gente de La Que Buena para celebrar los 29 años de historia con este festival importante, festival comunitario que será desde la 1:30 de la tarde, con Latin Show, con Alejandro y Daniel, con Natalia Morúa, con el grupo Sentimientos, Martín Merlo, Pato Viganoni, Alfa y Omega, Fabián Iglesias, Gato Elvis, Candela Murúa, Las Ramírez, Suyay, Danza Suyay y Paigüén. Y baila como quieras, ¿eh? Mirá qué bandas y qué cuerpos de danza que se van a estar presentando. Esto es abierto a la comunidad, ¿eh?, para celebrar el aniversario que fue el pasado 7 de septiembre. Vamos a estar acompañando a Norma. Lo vas a vivir a través de la radio, por supuesto. Esto después del mediodía. Vamos a estar tomando el contacto ahí en la Plaza del Skate con este domingo 20 de septiembre de fiesta para la gente de La Que Buena. Así que no te lo pierdas, ¿sí? Acompáñanos en este domingo entonces, que ahí va a estar el ET11. Porque después también estas radios amigas como RBA, Radio Buen Anuncio y La Que Buena, van a estar acompañándonos a nosotros, que tendremos la semana que viene, no esta que está entrando ahora, sino la próxima, el martes 29, nuestra fiesta de cumpleaños en Plaza San Martín, también con un festejo similar, parecido a lo que va a ser La Que Buena. Así que ellos también estarán con nosotros. Ahí estamos trabajando en conjunto las tres radios. No te lo pierdas. ¿Qué me dice el amigo Esteban? Me gustaría Roberto Carlos. Porque soy un romántico, dice el amigo Esteban. Y le gusta este tema, cama y mesa. Y bueno, ahí va, Roberto Carlos, en la mañana de la radio, LT11.

0: Bueno, ahí estaba, este tema que lo pedía Esteban. Para vos, Esteban, ahí está Cama y Mesa de Roberto Carlos, que lo pedía en la mañana de la radio LT11. Te contaba recién que estamos juntos ahí con la gente de La Que Buena, porque han cumplido ya el pasado 7, si mal no recuerdo, ¿no? 29 años, pero que lo festejan hoy con todo. Este gran festival comunitario que se va a dar a la Placita del Skate. La directora de Buen Anuncio, de La Que Buena, es Norma Uvier. Viste que estamos tanto con Buen Anuncio y con La Que Buena, que sí, ya parece todo lo mismo, ¿no? La Que Buena, Buen Anuncio y LT11. ¿Cómo estás, Norma? Qué gusto.
1: Hola, buen día. ¿Cómo están? ¿Cómo está la audiencia? Buen día, Martín. Bueno, gracias por este contacto. Y acá estamos en plenos preparativos, con un día con nubosidad variable, pero bueno, le ponemos toda la positividad porque está todo listo, y bueno, nos tiene que acompañar el tiempo, nada más.
0: Claro, claro, pero va a zafar, zafa, yo para sí, mí, a la noche a recién puede que venga algo, pero se va a poder hacer todo. Bueno, esto arranca 1:30 de la tarde, Norma.
1: Sí, 13:30 horas en la Placita del Skate, donde además estaremos transmitiendo, como bien dice el eslogan, con Radio Amigas, que Radio Buen Anuncio, y ustedes, por supuesto, que nos acompañan en esta edición, como lo hemos hecho también con ustedes en sus aniversarios. Así que un gusto enorme que estemos transmitiendo allí con el equipo de la radio, con Griselda Vela, Sonia Castañera, bueno, todo el equipo, ¿no? No voy a nombrar a todos, pero vamos a estar todos allí en la placita para brindar lo mejor. Claro. Porque está todo dado como para que se dé una muy hermosa tarde.
0: Claro que sí. Y sin duda vamos a tener la compañía de Vicente Retamar ahí, desde algún lugar que nos va a estar ahí acompañando, sin duda, ¿no? Sí. Te veía en la foto publicada en algunos medios, amigos también, colegas, donde tenés un banner ahí con la foto de Vicente, ¿no?
1: Sí, él fue un gran, además de ser un gran profesional, fue un gran amigo, una excelente persona, nos acompañó, nos enseñó durante varios años y lamentablemente, bueno, se fue antes y está siempre presente, por eso vos entras a la radio, como ya la conociste los otros días, Martín.
0: Claro.
1: Entras a la radio y, bueno, lo primero que ves es es la imagen de él, ¿no es cierto?, con una sonrisa como estaba acostumbrado con nosotros, y él está presente, por supuesto que está presente.
0: Claro que sí, es así, tal cual, dando toda la fuerza y conteniendo de que se pueda hacer que no llueva, ¿no? Eso es lo importante. Norma, y tenés una grilla de muchísimos artistas, y todos de primer nivel, ahí estaba viendo desde Sentimiento, el Pato Viganón, y bueno, todo lo que hay en la grilla de espectáculos, ¿no?
1: Sí, la verdad que sí, son grupos amigos, por supuesto que siempre están presentes, vamos variando por ahí, algunos están siempre, otros vamos variando, hay nuevos artistas que se dan a conocer también, que es una buena oportunidad, ¿no es cierto?, para estar en un escenario de mucha gente, de familias, y se vayan conociendo, pero sí, hay muchos grupos, como vos decías, no sé por decirte, si querés te los nombro.
0: Sí, sí, claro, sí, sí.
1: Pero bueno, por ejemplo, están... abre la tarde Alfa y Omega, que es un grupo que ellos ya venían, pero bueno, ahora formaron... son tres chicos que bueno, que tienen por nombre Alfa y Omega. Está Fabián Iglesias, que está en todos los festivales, no podía faltar en el nuestro. Natalia Murúa, que también es una artista que la hemos visto últimamente en tele, porque está por los canales de Buenos Aires también. El gato Elvis, uh-huh, que también hace un show espectacular. Candela Murúa es una chica, una voz escondida, una voz que encontramos, diríamos, en estos festivales, y que hoy la van a poder escuchar, si Dios quiere, y hay gente de grandes valores, como estos chicos que por ahí no tiene la oportunidad, ¿no es cierto? Y bueno, ahora se la damos nosotros para que se escuche y se vaya conociendo, Candela. Es de los dos, uh-huh, que apareciendo un poco festival. Y bueno, dentro de cada artista va a haber muchos sorteos. Tenemos bicicletas, bueno, y un montón de sorteos más. Y a las 16 horas está programado Sentimientos del Corazón, también Martín Merlo. Luego estará el Pato Viganón y va a estar con Sushai.
0: Ah, sí, sí, con Danza Sushai, claro. Y Pai Wen, ¿no? Así Wen. Es.
1: Exactamente, exactamente.
0: Bien.
1: Bueno, Latin Show, Las Ramírez, que son dos primas, que hacen una música hermosa también. Y cierra Alejandra y Daniel, claro. Si Dios quiere, ¿no? Y van a estar también Baila Como Quiera, que bailan, son las chicas del grupo San Isidro, o del barrio San Isidro.
0: Ajá.
1: Que van a bailar con todo el grupo, van a invitar a la gente a bailar también. Así que esos son los grupos que están en el día de hoy.
0: Bien, bueno, buenísimo. Que sea todo con éxito, Norma. Nos estaremos viendo, Dios mediante, a la tarde ahí, acompañando, por supuesto. Y desde ya, a través también de nuestra radio, todo lo que se viva ahí en ese festival. Gracias, como siempre, Norma, y que sea con mucho éxito.
1: Bueno, muchísimas gracias. Los esperamos a todos. Que vayan a pasar una linda tarde, que lleven el silloncito, que lleven el mate. Y que nos acompañen en esta fiesta de 29 años de la que, bueno.
0: Claro que sí, que fue el 7, ¿verdad?
1: Sí, fue bien, dijiste que fue el 7.
0: Ajá.
1: El 7 en alusión justamente a Gilda, ¿no? Porque
0: claro.
1: Un año antes Gilda fallecía viniendo para Entre Ríos.
0: Claro.
1: Y bueno, es como que ella dejó un legado, un mensaje de empoderamiento, de la mujer, de la música, y bueno, gracias, nosotros pusimos ese nombre, o mejor dicho, en alusión a ella, ese día, ¿no? Para
0: iniciar la radio. Claro, qué bueno, qué bueno. Bueno, Norma, nos vemos más tarde, muchísimas gracias.
1: No, a vos, Martín, y gracias, saludo a la audiencia, gracias.
0: Norma Guier es la directora de FM La Que Buena, Norma. Haciendo la invitación a los oyentes, a la audiencia, en esto que es lo que se va a vivir en esta tarde, ¿no? Durante toda la tarde va a ser esto, así que el saludo cordial para los colegas de La Que Buena, y ahí estaremos acompañando, por supuesto, en un rato nada más a la tarde. ¿Qué más tenemos? ¿Mensajito de Caseros?
2: Martín, estoy escuchando el T11, estás entrevistando a la directora de la radio Que Buena. Y como mencionó a Griselda Vera, yo recuerdo que el 3 de febrero, en la fiesta del Palacio que se hizo, yo estuve con Griselda Vera y me dijo que tenía un programa en una radio y que iba a intentar de que yo llegue a esa radio con un menú de poesías. Así que sería bueno que se entere la directora de la radio, ya que está hablando contigo, de que yo estoy dispuesto para cuando me llame Griselda, para cuando me llame esa radio, como así cualquier otro medio también de transmisión de LT11, sé que hay muchísimas FM, Estoy siempre disponible para todos, para ir con un menú de poesías.
0: Qué bueno, Daniel, muchas gracias. Daniel Rochaz, nuestro amigo Daniel de la zona de Caseros, que es un gran amigo y colaborador también. Así que el saludo para Daniel Rochaz, siempre escuchando la radio atentamente, como también lo está haciendo Gustavo Dulay. Escuchándote con la patrona, mateando. Buen domingo, dice Gustavito Dulay. Esto es Colonia Los Ceibos. Mirá cómo está la gente del departamento Uruguay, ¿eh? Y seguramente que la familia Piallo también escuchando, como siempre, ahí. Un saludo grande, para la familia Piallo, ahí, que siempre está atento y escuchando la radio. ¿Qué más? Ah, el amigo Giovanni también.

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0: Bueno, hay una alerta meteorológica que emite el Servicio Meteorológico Nacional, una alerta amarilla. Habla de tormentas fuertes para este domingo en toda la provincia. Se prevén lluvias intensas en periodos cortos, ráfagas y ocasional caída de granizo. Bueno, el lunes parece que continúa el alerta. El avance del frente frío hará que las condiciones también cambien rápidamente. El lunes 21 de septiembre, que arranca la primavera, la alerta continúa vigente para departamento Uruguay, Gualeguaychú, Islas, Colón y Tala, por lo que Concepción del Uruguay permanecerá dentro de esa área bajo advertencia. Bueno, veremos a ver qué pasa. ¿Cómo estás, Turquito? Qué gusto. Roberto Antonio Rato Conforti en la mañana.
1: Hola, ¿cómo te va, querido amigo Renato, Martín Renatos Morazán, como yo le te digo?
0: Exacto.
1: Y te embromo un poquito. Feliz Día del Jubilado Nacional.
0: Para hoy todos es el Día del Jubilado, un saludo grande.
1: Es una ley que data de 1904, ¿no? Ley 4349 bajo el gobierno de Julio Argentino Roca, que después lo sucede Quintana. Yo tenía 8 en historia, así que bueno, por eso me acuerdo. Esto ocurrió allá lejos y hace tiempo, hace mucho tiempo ya. También Día del Novio, felicidades para todos los novios.
0: Ah,
1: ¿no?
0: Mirá vos, felicidades.
1: Del novio,
0: Del novio, claro.
1: Sí.
0: Y mañana el Día del Estudiante y la Primavera, aunque la primavera arranca el martes.
1: ¿El martes arranca recién? Ah, bueno.
0: Sí, a las 9 de la noche, 9:05 de la noche.
1: Y bajo alerta.
0: Astronómicamente, ¿no? Astronómicamente sí, hablando, ¿no?
1: Sí, lógicamente, sí. Y también algo que a vos te gusta mucho.
0: A ver.
1: Hoy es el Día Nacional del Caballo, uno de los animales más nobles que tenemos en el país, ¿no?
0: Claro, claro que sí. Así que un saludo para mi caballo, para Camatí.
1: Camatí
0: se llama así, claro, porque es un pintado.
1: Ah, claro, exactamente.
0: Claro, que ahora le dicen a Palusa también. Pero es el pintado, ese caballo que tiene, para la gente que no entiende de pelajes, es como el dálmata, como el perro dálmata, así con lunares.
1: Exactamente,
0: claro,
1: sí, señor.
0: Me lo regaló el general. Sí, señor. Me lo regaló el general.
1: ¿El general?
0: Sí. Es broma.
1: Bueno, claro, porque me acuerdo exactamente.
0: Claro, el general tenía uno, ¿no? No tenía uno el general.
1: Juan Domingo tenía uno.
0: Claro, Juan Domingo tenía uno, ¿no?
1: Sí. Exactamente. Claro. Sí, hay fotos de él. Sí,
0: que tenía un caballo pintado. Hay fotos, hay cuadros que está vestido de militar, como corresponde, con el caballo pintado.
1: Qué lindo. Dicen que usted es muy buen jinete, ¿no?
0: No, ahí no. Más o menos.
1: Sí, hombre de campo.
0: Hombre de campo, pero no, bueno, de ser buen jinete.
1: Hombre de campo con zapatillas Adidas.
0: Ah, pega, bueno. ¿Qué va a hacer?
1: Disculpe por la marca. Es así. Qué lindo escucharte así,
0: Bueno, Martín, y recuperando la voz de a poquito.
1: Sí.
0: Estuvo complicado con la voz, gritando los goles de Boca con el San Pablo.
1: Qué lindo. La gente anoche de la River, se le dio en contra el resultado, perdió 2-1 contra Huracán sobre los últimos minutos. River Plate pierde 2-1 en el Estadio Monumental repleto. Bueno, hoy le toca a Boca, nada más y nada menos de visitante también, frente a San Lorenzo de Almagro, que nos lleva 13 partidos de ventaja. Ha ganado más el equipo Santo que Boca Juniors en estos clásicos argentinos, así que vamos a ver cómo le va a Boca también hoy. 14:45 tengo entendido que va. Ajá, este encuentro partido.
0: Bueno, ¿y qué pasa si pierde, si gana? Falta todavía, ¿cómo viene la cosa?
1: Falta algunos partidos más.
0: ¿Y a River le complica lo que perdió o no?
1: Hoy se complicó un poquito, ayer se complicó un poquito River, espero, bueno, esperan los hinchas de River tener tiempo para seguir sumando y seguir para clasificando para las copas, ¿no? Que son importantes, tanto la Copa Libertadores de América como la Copa Sudamericana, que está jugando Boca Juniors actualmente, ¿no? Así claro. Que vamos a ver cómo le va hoy al Xeneize en ese difícil estadio, el nuevo, ya no es nuevo, en el gasómetro cancha de San Lorenzo de Almagro. También tenemos que decir, Martín, ayer jugó Gimnasia y Esgrima, novena fecha y última de la reválida de esta primera parte. Sportivo Las Parejas recibió en su estadio a Lobo a las 15:30. El resultado fue el siguiente: Sportivo Las Parejas 1, Gimnasia 0. Esto no modifica para nada la clasificación a Lobo para la otra fase. Tienes que esperar que termine la zona campeonato para saber en forma exacta quién va a ser el rival de Gimnasia en la otra zona, que esto sirve para tratar de llegar nuevamente a la primera B nacional o a la B nacional o a Nacional B, como se lo denomina de distintas maneras. No es difícil. Difícil, pero no imposible, ¿eh? Así que bueno. En básquet femenino sub-13, Parque Sur logró avanzar en la formativa. La categoría sub-13 del sureño pasó la primera fase en Santo Tomé y lograron la clasificación en la próxima instancia de la Liga Federal Formativa. La próxima fase se jugará en la localidad de Esperanza, provincia de Santa Fe, los días 26 y 27 de septiembre. En bochas, nuestra ciudad estará presente en el Campeonato Argentino de Bochas de Veteranos en La Pampa. La delegación de la Asociación Uruguayense representará a Entre Ríos en la cita nacional, que se disputará los días 25 y 26 del corriente mes. Competirán las 24 provincias con sede en la ciudad de General Pico, La Pampa. Los 8 filos locales estarán presentes son los siguientes: Ramón Mainero, Freddy Wetzel, Rolando Moser y René Leturia. Así que mucha suerte para ellos. Aparte de General Pico, las subsedes serán las localidades de Alta Italia, Trenel y Arata. Martín, en ajá, cuanto a la Fórmula 1, vamos haciendo un salpicón, como el salpicón de ave. Se confirmó el calendario 2027 con 24 grandes premios, con dos regresos históricos: Portugal y Turquía. El campeonato comenzará el 14 de marzo en Bahrein y terminará el 5 de diciembre en Abu Dhabi. La Argentina no aparece en el calendario del próximo año, pese a las gestiones para recuperar una carrera en Buenos Aires. El proyecto contempla la renovación para volver, ¿no? A la Argentina. El proyecto contempla la renovación del Autódromo Oscar y Juan Gálvez, con el objetivo de alcanzar el grado 1 de la Federación Internacional del Automóvil. Otra información de bochas indica que en la semana que pasó y dentro de los Juegos Sudamericanos que se llevan a cabo en Santa Fe, Rosario y Rafaela, la concepcionera campeona del mundo, Milagros Pereira, obtuvo medalla de bronce junto al santafesino Renzo Farías. La medalla de oro fue para los paraguayos y la plateada para la República Oriental del Uruguay. Jóvenes concepcioneros se fueron a probar al club Lanús en Buenos Aires. Luego de salir campeones provinciales en la categoría sub-15, Martín Ezequiel Sanguinetti, Lautaro Sanguinetti y Alan Rodríguez viajaron a probarse oficialmente en la entidad Granate Bonaerense. Desde la comunidad deportiva local celebran esta oportunidad para la formación profesional de los jóvenes. Esta fuente informativa es de gimnasiacedelu.com. Gracias a los muchachos de Gimnasia. También felicitaciones al joven concepcionero Tiago Perrén, categoría 2008, delantero, que se encuentra practicando desde enero en el Deportivo Riestra. Lo hizo muy bien en la quinta división, donde convirtió 9 goles. Esto llamó la atención al cuerpo técnico, que le dio minutos en la reserva de Riestra. Actualmente se encuentra entrenando con la primera división. Tiene 18 años, Thiago Perrén, y es apodado el tanque por su gran porte físico. Mide 1,85 m y combina la velocidad con potencia. La Secretaría de Deportes de Entre Ríos, está en tratativa para firmar un convenio de cooperación con el Instituto Universitario del Club River Plate, con el objetivo de ampliar las alternativas de capacitación y formación para los distintos actores que integren el sistema deportivo provincial. Este compromiso apunta a establecer una articulación con una institución vinculada tanto en el ámbito deportivo como el académico, para la formación destinada a entrenadores, profesores, dirigentes y otros integrantes de la comunidad deportiva entrerriana. También debemos decir que el Tomás de Rocamora debuta en la Liga Nacional de Básquetbol Femenino el sábado 10 de octubre. Lo hará de visitante ante el Deportivo Chañares de la provincia de Córdoba. Otros rivales que tendrán las chicas de Rocamora serán Instituto de Córdoba, Sociedad Española de San Luis, San José de Mendoza, y también jugarán contra Hindú Club, que es de la provincia de Córdoba. Esto es más o menos lo que teníamos preparado para hoy, Martinchos, para toda la audiencia y los amigos de LT11.
0: Bien. ¿Anduviste viendo los autos antiguos, no?
1: Sí, nos dimos una vuelta. Realmente es una belleza mirar estos coches que tienen tanto, pero tantos años. Mucha gente en Plaza Ramírez mirando los autos antiguos. Así que felicitaciones para todos ellos, ¿no? Claro. Así que muchas actividades para este fin de semana también en Concepción del Uruguay, deportivas, sociales. Hoy, por ejemplo, ustedes bien hablaban con Norma, a las 13:30 comienza en la placita del Skate todo el festejo de los 29 años de la radio, ¿no? Así como también el 29 de septiembre, hay que recordarlo, el aniversario 75 años de nuestra segunda casa, como le llamo yo, nuestra querida LT11. Pasaron tanta, pero tanta gente por esta emisora, como decimos siempre, algunos ya no están, otros ya estamos jubilados, pero nos mantenemos, gracias a Dios, en actividad, siempre haciendo alguna cosita, Martín, como también la otra gente que se jubiló fue con el retiro voluntario de la emisora, y que le va muy bien en la tarea que están realizando ya fuera de LT11, ¿no?
0: Exactamente, así es, Turquito, así es. Bueno, preparándonos con todo, el 29 entonces, 11 de la mañana arrancamos con un homenaje en una ofrenda floral, en respeto a los difuntos de la radio, por supuesto, que, como decimos, es simbólico, ¿no? Porque va a ser en el Cristo, claro, Redentor del cementerio municipal. Sabemos que hay compañeros que están sepultados en el otro cementerio, en el parque.
1: Sí,
0: pero bueno, es algo simbólico, ¿no? En el Cristo Redentor.
1: Lógicamente.
0: Ahí un homenaje de respeto a los difuntos de LT11 a las 11 de la mañana, y después, sí, ya a las 2 de la tarde, nos venimos a la Plaza San Martín. Un escenario grande que va a estar acondicionado en el frente de la Escuela Avellaneda.
1: Exactamente.
0: El agradecimiento a la Municipalidad de Concepción del Uruguay por ponerse a disposición para esto. Ahí vamos a tener un escenario. Y después, bueno, todas las bandas amigas que van a estar durante toda la tarde, ¿no? Con el acto a las 18, el acto institucional.
1: Claro, exactamente. Así que a no perderse esto.
0: Y el cierre, esta fiesta también. Me decían, sí, mira, el cierre, bueno, con el grupo Eros, pero con, sí, Tupinmanchá también. Parece que viene la gente de la comparsa también. No te lo podés perder. Va a ser un carnaval. Va a ser justamente un carnaval de primavera, digamos, ¿no?
1: Pero lógicamente, como diría, se diría en la jerga vulgar, en la jerga del barrio, va a estar.
0: Y después
1: para
0: hemos invitado, bueno,
1: para,
0: ¿a qué? Hemos invitado a todo el mundo, digamos, ¿no?
1: Sí.
0: Cristina Tami, tomamos contacto con ella, por ejemplo, que reside. Cristina reside en Buenos Aires, hablamos con ella. Por decirte, ¿no? Alguna de las voces que no son frecuentes de escuchar.
1: Marcaron,
0: ¿no?
1: Cristina marcó historia en el T11 junto a Mari Mabel Jarrier.
0: Exacto, me contaba cosas.
1: Haciendo un programa de tarde, ¿no? Donde mi madre, fue mucho tiempo columnista de ese programa. Como también lo fue en programas de la mañana. Marines Conforti de Rato en el T11, siempre colaborando. También pasó Rosita Mastroianni, que es conocida tuya también. Así que mucha gente colaboradora, gente que estuvo haciendo cositas en el T11, seguramente va a estar presente. Y como te decía, va a estar Tupimanyá, va a estar eso para bailar hasta en una pata. Sensacional.
0: Sí, sensacional. Estaba repasando, mirá, uno de los testimonios ahí de la charla que teníamos con Cristina, que nos parece importante, porque hablamos de todo con Cristina, incluso del avance de la comunicación, de cómo ha crecido todo, ha cambiado todo lo que es la comunicación, digamos, ¿no?
1: Claro.
0: La época de que ella estaba en esta radio, por supuesto, era solo LT11 y alguna FM, nada más.
1: Claro. Yo te diría LT11. Claro. Solamente.
0: Bueno, mira, acá claro, me dice, claro. Mirá Cristina, mirá.
2: Bueno, Martín, a ver. Tendríamos que ocupar muchísimas horas para hablar de cómo ha cambiado la comunicación, de cómo han cambiado las voces, de cómo ha cambiado y cuánto el mensaje que se da. Las cosas han cambiado un montón, muchísimo. Yo analizo permanentemente a los comunicadores, porque como soy mujer de radio, escucho radio, y bueno, en esos análisis hay cosas negativas, positivas, me enojo mucho con cosas que, cómo se dicen las cosas, qué es lo que no se cuida, que en aquellas épocas con Mari, mi gran amiga, mi gran amiga y compañera de tantos momentos en la radio, pero por sobre todo una amiga, analizábamos también. Bueno, todo ha cambiado y nada va a volver a ser como era antes. Bueno, o como me gustaría que fuera. Al contrario de lo que podés estar pensando en este momento, yo estoy muy acorde con los avances, con los cambios, pero todo con un cuidado que veo que a veces con esa vorágine de seguir adelante no se tiene. Bueno, Martín, haré todo lo posible y ¿sabes qué? Es la primera vez que tengo una invitación formal. Por eso digo, me dio muchísimo, muchísimo placer, porque las otras conexiones que he tenido estos años con la radio han sido a través de muy cariñosos conductores de programas que me han llamado para el Día del Locutor o para el aniversario. Esas han sido las conexiones que recuerdo con muchísimo cariño también. Pero una invitación formal es la primera vez.
0: Bueno, ahí está, ¿no? Parte de lo que decía Cristina en la charla que teníamos ahí, intercambiamos, bueno, muchísimo tiempo de mensajes, un ida y vuelta muy agradable, ¿no? Lo hicimos en diferentes días también, así que está hecha la invitación, hemos invitado a todo el mundo, ¿no?
1: Me asombra la voz, por favor, escuchar esa voz.
0: Bien voz de
1: realmente,
0: locutora, ¿no? Bien voz
1: pero,
0: de locutora.
1: Pero mantiene intacta su calidad de voz. Un placer haberla escuchado nuevamente a Cristina Tami, ya te digo, ¿qué dúo formaban con Mari Mabel Jarrier? Bueno, ella misma lo dijo, ¿no? En esta claro. charla contigo.
0: Exacto. Por eso, bueno, nosotros la verdad que es una satisfacción muy grande de que pueda estar todo el mundo, ¿no? No importan las ideologías, no importan los colores políticos, lo que importa es la gente, los profesionales que ha dado esta radio, ¿no?
1: Claro. Claro, exactamente. Para esto hay que dejarlo bien, lo dijiste, el lado político, todo eso queda de lado cuando se está festejando algo y ha sido.
0: No, porque ayer hablábamos de esto con Laura, creo que la escuchaste a la mañana. Decía, la política siempre ha estado metida en esta radio, ¿no? Siempre
1: y ha dividido mucho, para ser sincero, ha dividido mucho y sigue dividiendo mucho, pero bueno, como vos dijiste, esto hay que dejarlo de lado. Porque son los 75
0: aparte,
1: años.
0: En el caso mío, en mi caso, soy un trabajador de esta casa. O sea, yo la quiero como
1: exactamente.
0: La quiero como mi casa. Digamos,
1: claro,
0: ¿no?
1: Exactamente.
0: Y bueno, eso es lo importante, ¿no? Cuando uno le pone ese empeño porque uno lo siente así, creo que se nota. Hemos invitado a todo el mundo. Nadie puede decir que no está invitado a la fiesta de la radio. Claro. Lo hemos hecho prácticamente. Siempre va a haber alguien que se nos va a escapar, obviamente. Han sido cuántos locutores, operadores, administrativos, cuánta gente que ha pasado por esto, porque tenemos el departamento administrativo, tenemos locutores, tenemos técnicos, tenemos operadores, tenemos la planta ahora con Marquitos da Silva, pero digo, es una radio muy grande, ¿no? Muy grande, con diferentes áreas. Imagínate. No digo de los de ahora, digo de los que pasaron, que es probable que se te puedan escapar, alguno que se te pueda escapar, digamos, ¿no? De los que están con nosotros, que no se nos adelantaron, que no se fueron.
1: Claro.
0: Por ahí se te puede escapar algún nombre, ¿no? Pero la idea es que se sientan todos invitados, porque todos van a ser bienvenidos al cumpleaños de la radio.
1: Así tiene que ser, todos juntos por LT11 en el 75 aniversario de mi querida radio. Hoy especialmente me pidió Daniel Campos, mira vos, cómo se entera la gente y cómo corre. Me dice, háblame un poquitito cuando entremos en charla de a las 2:30 por Radio Continental Córdoba del aniversario del LT11, porque tengo entendido. Él es un hombre de leer muchos portales de distintas provincias. Entonces, hablame del aniversario del ET11 el próximo 29, pero cómo no le digo, Daniel, vamos a charlar un poquito de eso. Así que bueno, también vamos a comentar a toda la gran audiencia que tiene ese programa por Radio Continental, que es repetidora de Radio Continental Buenos Aires, pero que tiene su programación también con locutores cordobeses, operadores y todo lo demás. Así que vamos a estar charlando para toda la audiencia cordobesa y hasta donde llegue la señal, ¿no? Así que estaremos presto para informar también de todo el acontecimiento que va a suceder el próximo 29 de septiembre, día también del patrono San Miguel Arcángel de la provincia de Entre Ríos, ¿no?
0: Exactamente, patrono de nuestra provincia, que por eso lo hacemos ese día también, ¿no?
1: Sí. Me parece excelente.
0: Es feriado provincial, si bien el comercio va a estar abierto, ya sabemos, pero hay muchas, ya es un feriado provincial, digamos, ¿no?
1: Sí.
0: Antes no se puede hacer, porque los cumpleaños no se festejan antes, se festejan después, pero claro. No antes, y antes tenemos la rural, que somos parte también, LT11. LT11 es parte de la Expo Rural.
1: Hoy por te eso, escuchaba hablar también de la rural de mañana. Sí.
0: Exacto, tenemos LT11 tiene organizado toda la parte cultural, administrativa, de lo que tiene que ver con el escenario, quiero decir, ¿no? Se escucha en el escenario de la rural, ahí todo organizado por la radio, ¿no? Sumado a esta comisión de la Expo, quiero decir, ¿no? De la sociedad rural.
1: Claro.
0: Así que antes no se puede. Y después se nos va lejos también ya el sábado, ¿no? De última el sábado se puede hacer otra cosa, ¿no? Se puede hacer un almuerzo o una cena con todo el personal. Pero eso ya es otra cosa. Eso ya es otra cosa. El cumpleaños es el 29. Y por ende lo vamos a festejar el 29. 75 años, ¿no? De estar. Y con muchas sorpresas. Como dije, con muchas sorpresas.
1: Así que.
0: Bueno, Turquito, siempre es un placer hablar los domingos con vos. Mirá, nos pasamos casi una hora hablando. No, una hora no, pero estamos hablando desde hace rato ya.
1: Hace rato, sí.
0: Así que te deja saludos, creo, el amigo Bofray, porque acá veo un mensaje.
1: Bueno,
0: para que estoy revisando. Hay dos personas que están mandando mensajes. Ah, Cunito. Cunito Andisco dice, feliz día a los jubilados, especialmente a todos los compañeros de trabajo que hoy nos encuentran como egresados. Yo trabajé 47 años en RUS, me dice Cunito.
1: Por supuesto, él se ha dedicado a trabajar en el Río Uruguay Seguros, exactamente.
0: Claro. Bueno, y él me, y claro, porque él trabajó 47 años, que ya lo ha dicho, lo ha compartido notas que le hemos hecho y demás. Hombre de la Río Uruguay, Cunito, ¿no?
1: Sí, señor.
0: Y,
1: sí, señor.
0: Y es toda una vida, es casi medio siglo trabajando ahí.
1: Es muchísimo, muchísimo tiempo brindándole su vida a una empresa tan importante como es Río Uruguay Seguros, ¿no? Así que feliz día también para el amigo Jorge Andisco, Cunito Andisco, ¿no?
0: Exacto. Bueno, ¿qué más? Omar Bofray me dice acá, saludo Martín para vos, para el Turco. El dúo de los genios, dice. Bueno, gracias, gracias Omar. Sí, gracias. Todos los domingos un placer escucharlos, dice. Bueno, muchas gracias. Sí, sí. Y Víctor Orcelier te manda saludos, dice. Saludos a Roberto. Víctor estuvo acompañándome. Grande. Víctor Orcelier estuvo hace un rato conmigo acá, charlando en la radio. Sí. Nos tomamos un café con Víctor mientras estaba a la misa.
1: Qué bueno.
0: Sí, sí, apareció Víctor y ya después al ratito apareció Laura también. Así que, bueno. Ahí estuvimos de charla en el comienzo del domingo. Así arrancamos.
1: Bueno. Muy bien, me parece muy bien que la radio mantenga informada a toda su gran audiencia. Un día domingo, un día especial, que mucha gente...
0: Bueno, esta
1: mucha
0: era una
1: gente,
0: charla privada, una charla fuera de aire igual.
1: Claro. No, lógicamente. Yo me refiero a que vos estés presente un día domingo dando informaciones, pasando música, charlando de deportes y de otras cuestiones también. Así que por eso es muy importante todo esto que haces un día domingo, como también el sábado. Ayer escuchábamos la charla con Laurita, sí, y bueno, casi digo Laurito, pero no, me parece excelente, ¿no? Laurito que también va a estar en el acto, me supongo.
0: Todo el mundo, sí, claro, por supuesto.
1: Perfecto.
0: El señor intendente se ha puesto a disposición del aniversario de la radio también desde el día uno, como también, como la gente de la Cámara de Diputados de la provincia también.
1: Por supuesto, sí, señor.
0: Incluso referentes también de, por supuesto, de la gestión nacional. Todo el mundo se ha puesto a disposición para que LT11 tenga los 75 años. Para nosotros es un es un gusto que lo vean así, ¿no? Los tres estamentos, nación, provincia y municipio, muy comprometidos para que LT11 tenga, de hecho está declarada de interés provincial también esta fiesta, este aniversario. Y el intendente, porque yo lo veo, que como él lo ha dicho, yo nací casi con la radio, y claro, yo tengo recuerdos en la radio, e incluso participaba del Rinconcito de los Niños, que era un espacio histórico de LT11, ¿no?
1: Y
0: él dice, yo tengo la misma edad, lo digo porque él lo ha dicho, me lo ha dicho incluso, tengo la misma edad que la radio. Yo nací, creo que es el 3 de septiembre, el cumpleaños del intendente.
1: Después del mío, claro. El mío es el 2, el de José es el 3.
0: Bueno, él cumple el 3 y la radio cumple el 29. Imagínate, claro. Dice, yo soy contemporáneo, yo nací con el LT11. Entonces, más que sea la municipalidad, yo creo que es más él que quiere estar. El intendente quiere estar como persona, quiere estar ahí. Más allá de que es la autoridad, más allá que es la autoridad de la ciudad, ¿no? Pero él porque la siente también propia LT11, ¿no? Como le pasa a toda esta gente, ¿no? Como te pasa a vos, por ejemplo, ¿no?
1: Sí. A todos nos pasa igual.
0: Que vos me estás preguntando el lunes, el martes o el jueves, me estás preguntando el domingo, che, salimos al aire, pero porque vos querés la radio, porque vos la amás, porque vos te sentís parte.
1: Claro.
0: Y me imagino lo difícil que debe ser alejarse cuando uno se tiene que jubilar o irse de acá. Te falta algo. O los chicos que se fueron con el retiro voluntario también.
1: También, por supuesto.
0: Vos haces un cambio en tu vida, pero también extrañás esta parte, ¿no?
1: De la radio. Exactamente.
0: Extrañás la radio.
1: Siempre la comunicación con el oyente, con la gran audiencia que tiene LT11, pero de una u otra forma siempre estamos un ratito presente gracias al espacio que tenemos los domingos. Así que desde ya, muchísimas gracias por lo de hoy. Hermosos recuerdos, escucharla a Cristina, el saludo de los amigos que mediante mensaje dejan, la gente que está escuchando también, así que un gran abrazo para todos ellos. Y bueno, recordamos que hoy también hay un festejo, 29 años de la radio de Norma Aguirre, así que también
0: exacto.
1: LT11, según lo que vos has hablado con ella, va a estar presente en esta fiesta.
0: Bueno, mira, Daniel Cernieno se escucha en Caseros. Dice que tengan un buen domingo, tomando unos amargos, escuchando la radio, esperando el 29 para ir a la plaza a los festejos. Y me pide un tema acá, El Triste por José José. Bueno, vamos a buscar. Abrazo grande, perfecto. Daniel Cernie también, que se suma. Es mucha la audiencia que tenemos en el domingo a la mañana, Tremendo, ¿no?
1: Sí.
0: Para bien, para bien.
1: Hay mucha gente, la gente está en casa, lógicamente descansando, haciendo algo, un trabajito, preparando la comida, haciendo un asadito, otros trabajando, escuchando la radio también, como se acostumbra. Así que bueno, un saludo grandote para toda la audiencia y gracias a vos, Martín, por dejarme participar, como siempre digo, los domingos con la información deportiva y también hablando de otros temas con toda la audiencia, ¿no? Así que bueno, muchísimas gracias, mi querido amigo, y será Dios mediante hasta el próximo domingo,
0: Turquito, será hasta el domingo. Gracias a vos por estar siempre, también un fuerte abrazo.
1: Chau, gracias.
0: Roberto Antonio, Rato Conforti, una de las voces también legendarias de LT11. Hoy jubilado, pero siendo colaborador permanente de la radio. Así que escuchándolos. Bueno, estamos en las casi las 10. 2 minutitos para las 10 de la mañana.

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0: Vamos a darle el adelante al móvil, a Paulo Kaolan. Paulo, ¿dónde estás?
1: Gracias, Osvaldo. Buenas tardes para vos. Un gusto estar de nuevo juntos. Te cuento que estoy en la puerta del supermercado Impulso, en el nacimiento de este populoso barrio de Concepción del Uruguay.
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0: Hola, buenas tardes. Recuerdos deportivos uruguayenses, como recién lo expresaban los locutores. Es nostalgia, es recuerdo, es pasión, que a veces, como dice también el principio de esta música de fondo, es recuerdo, pero también es presente. Un 4 de agosto de 1954, por un grupo de obreros de aquel Ministerio de Obras Públicas, la cual, según cuenta la historia de los comercios y de la industria, trabajaban cerca de 2.000 empleados. Por supuesto, como todo grupo y la mayoría, porque no tengo la exactitud de decirlo, eran varones. Ahí el ministerio que hoy está en la, sigue vigente al fondo de la costanera. Se formaban equipos de fútbol donde jugaban en forma interna. Lo más característico era los de arriba y los de abajo. ¿Quiénes eran los de arriba? Los de arriba eran todos los administrativos y los de abajo eran los mecánicos. Bueno, era costumbre hasta que por ahí surge la necesidad de jugar en los campeonatos libres. Aparentemente ganaban todos los partidos. Deciden en el año cerca del 59 entrar en la Liga Independiente de Concepción del Uruguay y salen campeones invictos. Sigue la idea de seguir compitiendo. Logran el ascenso al torneo de la máxima categoría de nuestro fútbol. Y la década de esplendor es el 60. En el 67, 68 y 69 salen campeones. Tricampeones. El 69 en forma invicta. Tiene sus consecuencias de salir campeón, porque viene a Concepción el primer director preparador físico, que es Pichón Colombo, que los hace entrenar, y ahí marca la diferencia. Un poquito más atrás, y por supuesto cuando se genera esta reunión de mecánicos y deciden formar el equipo que yo nombraba, o el club que yo nombraba, el tema era el nombre. Se reúnen en uno de los talleres como 80, 85 personas de los mismos obreros que practicaban este deporte, y por unanimidad, a pedido de Miguel Barbizán, es aceptado el nombre de Engranaje, atípico para un club de fútbol, el Engranaje más relacionado con la mecánica. Su primer presidente fue Martín Arrigo. Bueno, sucedieron Alberto Colombo, Juan Texier, Martín Hirschon, Juan Guisi, Martín Ardaiz, Julio Mancioni, Carlos Valenzuela, Jorge Falasconi. Después tuvo un parate y la subcomisión interna, la comisión reorganizadora por algunos problemas que hubo en el club. Y desde 2003 al 2016... Sergio Vereda es el presidente, 13 años, y desde el 2017 hasta estos días es Cristian Deni. Yo lo nombré del 2003-2016 a Sergio Vereda. Son 13 años ininterrumpidos en un club con pocos recursos, hoy Villasol, por supuesto. Si nos remontamos al 2003, en esa zona estaba casi desierta. Y me imagino que llegar a un club, creo que no es de nuestra ciudad, es bastante difícil. Yo del otro lado del micrófono lo tengo a Sergio Vereda, que le agradezco haber aceptado la invitación para charlar con nosotros, y qué mejor que él, que vio bastante de fútbol, bastante su crecimiento, y que hoy es nombrado social y deportivamente en muchas radios y visto en muchos matutinos de nuestra ciudad y portales también. Le dicen Pancho, yo lo voy a a nombrar de esa manera, y nos une desde hace muy poco una gran amistad. Pancho, nuevamente te agradezco el estar en este programa y contanos, bueno, desde tus inicios, cómo llegaste a Concepción, porque creo que no sos de acá, y bueno, alguna de las experiencias que has tenido en este club, y bueno, y seguiremos charlando a medida que transcurra el programa.
1: Bueno, buenas tardes, Cunito, para vos y para la audiencia. La verdad que muy bien explicaste con tu palabra bastante de la historia del Club Granaje, y la verdad que uno escuchando eso se emociona un poco, porque realmente son cosas que uno le fueron quedando en la vida, en parte del corazón de uno, y cuando escucha hablar de esas cosas y esos recuerdos emocionan, así que yo te agradezco, Junito, te agradezco que me hayas llamado, te agradezco la amistad que me has brindado en este, como decís vos, en este corto tiempo que nos conocemos. Yo sé que no te va a gustar que te lo diga al aire, pero he conocido una gran persona, una persona con una sabiduría y una manera de ser que la verdad que a mí me ha dejado mucha enseñanza, además de lo que uno va aprendiendo en la vida. Junto a vos también aprendí muchas cosas, así que te tengo que agradecer mucho. Pero sí, como decís vos, la verdad que venir de... Yo soy de Conelías, me vine en el año 97, me vine a trabajar a esta ciudad. Empecé trabajando en la Curtiembre, empecé a jugar al fútbol en la Curtiembre, en un equipo en la B. Bueno, después la historia, volví a Conelías a jugar allá. La vida me dio, bueno, la familia, mi hijo, y lo empecé a llevar a Engranaje, que me quedaba cerca, acá en Villa de Loma. Y empecé a conocer ese club maravilloso que, bueno, estaba en esas épocas muy complicado. Y así fue como empezó el amor por el mecánico.
0: Pancho, yo creo que, por lo que hemos charlado, fueron años muy difíciles, como vos decís, porque estaba en pleno crecimiento. Contame, ¿con qué instalaciones te encontrás para empezar a trabajar desde la nada, no?
1: Bueno, mirá, yo empecé como delegado de la categoría 91 en aquella época, me acuerdo, que jugaba mi hijo. Y me acuerdo que Manzanita Almirón estaba de presidente interino, una comisión organizadora, junto con Marito Miré, que la verdad que Mario fue el que me proporcionó mucha información del club. Y bueno, con ello empezamos a trabajar. Yo me les ofrecía, porque yo venía de trabajar en Conelía, ya era delegado de la Liga Zonal. Era muy joven, pero siempre estuve vinculado al deporte, me gustaba andar en la liga, sabía de reglamento, de ficha, de pase, interliga, tenía mucha relación con don Roque Galotto, que también me hice muy buena amistad, para mí fue un gran dirigente que tuvo esta ciudad. Así que, bueno, así empezamos. El club estaba en papeles muy desordenado, tenía 10 años de falta de personería jurídica. Y bueno, empezamos a trabajar con Manzana. Me acuerdo bien, yo iba en bicicleta a un contador que había, y después al escribano Mario Gluchagó, que la verdad que nos dio una gran mano en aquella época, y pudimos regularizar los papeles del club, y así llegó el día que llamamos a la asamblea, y bueno, recuerdo bien que nadie quería hacerse cargo del club. Me acuerdo que en esos tiempos conocí a doña Cacharrigo, conocí a toda la familia a Rigo, conocía dirigente como Mansión y gente como Mario Miré, que me pidieron que me hiciera cargo por aquel tiempo, junto con Carlito Javier, del club por un tiempo, hasta que ellos pudieran armar una comisión. Y bueno, así fue que lo que iba a ser por un año terminó siendo 13 años de dirigencia, y bueno, mucho aprendizaje y mucho, lógicamente, mucho sufrimiento, porque el club en esa época estaba en muy malas condiciones, el país estaba en malas condiciones. No era fácil, y había solamente tres categorías en el club, donde tuvimos que ir rearmándolo de a poco. La verdad que fue una experiencia muy linda para mí. En aquella época la sufrimos, pero a lo largo hoy de la historia fueron unos aprendizajes bárbaros que quedaron en mi recuerdo, y que me enseñaron mucho a vivir el deporte y a vivir en la vida también, porque uno aprende mucho en los clubes.
0: Pancho, ahí nombraste vos dos dirigentes que te enseñaron, aparte te agradezco las palabras para mí, que uno lo fluya, eso es natural, pero bueno, por ahí, en este mundo tan complicado, tan personalizado, por ahí sobresalimos, ¿no? Pero vos me lo nombraste a Manzanita Almirón y a Mario Miret, o sea que las puntas las tenía aseguradas, porque los dos eran marcadores de punta.
1: Exacto, sí, sí.
0: Manzana Almirón, con los dos tuve el placer, el gusto de jugar, bueno, yo jugué con tantos, pero Manzanita Almirón, también gran jugador, gran persona, y Mario viene a hablar, un señor dentro y fuera de la cancha. Así que los laterales lo tenías cuidado.
1: Sí, sí, sí.
0: Ahora, yo siempre le digo, ¿no? Y el otro día hablamos por otro tema, pero por ahí se juntan los conceptos, que con el diario lunes es facilísimo. Todos somos técnicos, todos somos intendentes, todos somos grandes estrellas. Ahora, pelearla, como yo le decía la otra vez en el club, cuando vos estás de la vereda enfrente es facilísimo, cuando te pasás del otro lado, ah, mamita, y que no alcanza la plata para pagar la luz, que no alcanza para comprar pelota, que hay que arremangarse y hacer torta frita. Y yo sé que de eso, pero explicar a la gente por ahí que todavía sigue hablando con el diario el lunes, que lo que yo digo a veces de cuántas veces has tenido que meter la mano en el bolsillo tuyo y sacar para pagar la luz o pagar un remedio, que creo que todavía lo estás haciendo.
1: Y sí, Cunito, sí, la verdad que bueno, uno por ahí, como hablar de estas cosas a uno no le gusta mucho, pero es así. La verdad que bueno, en defensa de todos los dirigentes del fútbol de Uruguay o de todos los clubes de la ciudad, hay que contarlo y hay que decirlo, porque es bueno que la gente se entere de que un club no se maneja, no es que sobran los recursos, y más en estas épocas. Nosotros vivimos una época muy difícil donde nos toca hacernos cargo del club cuando el Granaje termina de jugar un campeonato regional en aquella época, me acuerdo que había quedado con deuda, que no podíamos cortar el pasto de la cancha porque los que cortaban el pasto no habían cobrado, no podíamos hablar un colectivo para viajar a jugar. En aquella época se jugaba con San Justo, Herrera, algunos clubes de la Liga Zonal que venían a jugar acá, y no podíamos, los colectivos no querían viajar si no le pagábamos antes. La verdad que fueron cosas duras, y bueno, yo tuve la suerte de tener mi familia que me apoyó mucho, y sobre todo mi suegro, hacíamos vaquilla con cuero, me acuerdo bien, nosotros una vez al mes hacíamos una vaquilla con cuero, la vendíamos y con eso íbamos pagando. En la liga se debía plata, mucha plata, me acuerdo que Caloto, cuando yo me quería enojar en las reuniones, me retaba porque me decía que Engranaje debía, que no podía hablar, porque se tenía esa manera de manejarse de Caloto, pues yo lo respetaba. Y así hicimos un día una reunión en el club donde vino Galotto, me acuerdo bien, y en una reunión que la mayoría de la gente no podía, decíamos que no podíamos pagarle la deuda de la liga, y donde yo le dije, bueno, si nosotros no podemos pagar la deuda de la liga, no podemos participar de la liga. Pues yo creo que es un compromiso, es algo que es básico, que tenemos, uno participa. Y así fue que nos pusimos a trabajar con un grupito de gente de la categoría del 91 y empezamos a meterle y a poner plata, y a veces venía la boleta de la luz, no teníamos para pagarla. Y yo me acuerdo que a veces venía una quincena, trabajaba en Fepasa en esa época, y a veces venía y llegaba a mi casa con la mitad de la quincena porque pagaba la luz del club en el camino hasta que recuperara la plata, porque si no nos cortaban la luz. Así que fueron vivencias que uno tuvo y que seguramente muchos dirigentes de Concepción del Uruguay lo han tenido, y por eso yo lo cuento, no es que uno lo cuenta porque querer ser más papista que el Papa, sino que la gente por ahí tiene que saber que cuando uno se pone al frente y quiere la institución, pasa por estos momentos que son difíciles. Después teníamos los problemas de cuando hacíamos los campeonatos de fútbol, que lo hacíamos nocturno, el mecanito que lo arrancamos de a poquito, que me ayudó, me acuerdo, René González en aquella época, que pasó por el club y también le dejó una gran enseñanza, mucha gente que nos dio una mano, ir en enero y encontrarnos con la mitad de los cables de las luces, que nos habían robado la mitad de los cables, teníamos que volver a comprar todo de vuelta. pasamos épocas muy muy duras, Gunito, y la verdad que recordar todo y dar nombrarte toda la gente que me ayudó, yo realmente quedaría mal con un montón de gente que me dio una gran mano, que también colaboró con el club, que ayudó mucho, pero como decís vos, son cosas que hay que contarla, que tiene que saberla la gente, pero es en defensa de los dirigentes, por eso es difícil encontrar dirigentes hoy que se comprometan con las instituciones, que realmente le pongan el corazón, porque de eso se trata de que de uno tratar de que los chicos que andan en la calle darle un lugar. Nosotros siempre dijimos, el club de barrio no tiene distinciones, no discrimina a nadie, viene desde el chico más humilde hasta el chico que viene en un auto cero kilómetros, y uno los tiene que recibir como a todos iguales. Y esas son cosas que uno, son cosas básicas que las tenemos que saber y aprender, y creo yo que hoy falta mucho de eso. Creo que son cosas básicas que los clubes deben tenerlas en cuenta, y por ahí pasa la salvación de esta malaria que hay con el tema de las adicciones y todo lo que siempre le hace tanto daño a los chicos.
0: Pancho, por eso yo quería que por voz tuya, como lo hizo Pepillo por Parque Sur y lo han hecho por otros clubes o por otros deportes también, porque por ahí lo cuento yo y lo repito en cada programa, decir, bueno, pero paran cachito, siempre con mala onda, pero es cierto, la gente tiene que saber, igualmente van a hablar, pero yo que me metí en el club, vos sabés bien, no estoy en la comisión directiva, pero es como ustedes me han tomado como que si yo estuviese, lo veo a diario, que a veces hoy, y teniendo otro tipo de ingresos que no son muchos también, se dificulta la luz, la pelota, y el consumismo, que no está mal tampoco la globalización, que uno ve los equipos de Buenos Aires y del mundo con vestimenta, con zapatos, ahora con ese pedazo de elástico que le tapa el tobillo, las medias, los buzos, y bueno, acá se quieren imitar y no está mal, el tema es que mal comparamos los ingresos que tienen clubes de Buenos Aires o ni hablar de Europa, pero no sirve ni para, no sé cómo sería la comparación, o sé cómo sería, pero no conviene. Y bueno, entonces los chicos quieren tener el zapato que usa Messi, la vestimenta para entrenar, y a veces se intenta llegar, y yo lo he observado, e invito a la gente, Pancho, que vaya un día al club, que creo todos los clubes están a la misma, y vea el color de su indumentaria que se ha impuesto en los entrenamientos, que parecen campeonato, que los padres acompañan, y por ahí yo el domingo, que salí a dar una vuelta por la ciudad, decía, la gente acompaña las cosas que se hacen en Concepción. Lo que pasa es que hay tanto deporte. Este domingo, repito, estaba la cancha de Rocamora, la cancha de Regata, Alma Fuerte y Parque, con espectáculo. Y había gente en todos lados, pero se diluye, que es bueno para lo que vos decías, la contención, pero por ahí nos juega en contra porque el esfuerzo del comercio se diluye, o el esfuerzo de empresas o del municipio. Pero es bueno que lo diga yo, que lo digas vos, que lo diga Pepillo, que lo digan los dirigentes, que no es para que nos hagan el monumento, pero que es un gran esfuerzo el ser dirigente. Y lamentablemente nos hacemos dirigente a la fuerza, no hay una escuela de dirigente que sería bueno por ahí proponer que se vayan estudiando ese tipo de cosas para poder saber, porque hoy necesitamos, yo lo planteaba los días en el club, un psicólogo, psicóloga, un nutricionista, que ahora tenemos la suerte de contar con la UNER, que nos está dando una mano en ese caso, porque los chicos hoy vienen, vos bien lo decías, que aparece el mejor vehículo y aparece el chico que pregunta, cómo lo hace el club, a qué hora es la merienda. Pero bueno, para no ser tan dramática la conversación, me gustaría saber, a ver también, Pancho, por boca tuya, esas alegrías cuando el equipo gana, o si estuviste en algún momento en alguno de los torneos que ha ganado el club, ya sea desde los más chiquitos, en el Mecanito, o bueno, de la tercera, cuarta o primera, que también estás al lado.
1: Sí, sí, la verdad que dentro de todas las cosas que uno ha vivido, pasamos momentos lindos. Lógicamente uno, yo tenía un concepto, es decir, para que se entienda, por ahí alguno no lo entiende así, pero nosotros, cuando llegó Luciano Picara al club, estuvo Pilo Benítez un tiempo, yo tenía un concepto, es decir, yo a los chicos no les exigía salir campeones hasta que no llegaran a la cuarta, ¿sí? Para mí, los chicos hasta la edad de cuarta, para mí tenían que ir a divertirse al club, aprender deporte, aprender valores, y campeón de 12 clubes que hay en la ciudad sale uno solo. Entonces, yo creo que por ahí nos ponemos demasiado exigentes con los chicos,

0: mejores, en los mejores de la ciudad, porque por los resultados, por la manera de trabajar, porque hemos ido formando de a poquito un grupo de gente que ha tomado conciencia cómo se debe trabajar con los chicos, que es muy difícil, que porque no es solamente trabajar con los chicos, hay que trabajar con los padres. Pero bueno, dentro de todo eso hemos logrado muy buenos resultados, sobre todo la juveniles y alguna parte de la infantil, por el gran trabajo que se viene haciendo a lo largo de estos años. Creo que hemos seguido una línea y no nos hemos salido de ahí, y eso tiene mucho que ver, fue un trabajo a largo plazo.
1: Pancho, lo que vos decís de lo deportivo, yo lo he observado también, el gran comportamiento dentro de la cancha de los chicos principalmente, y los padres han aprendido lo que vos decís, por eso también es un trabajo con los padres, el comportamiento, porque hay un concepto que se puede compartir, porque hay hechos que son aislados, pero son hechos, sí. Que por ahí también toman relevancia porque son de que ocurren a nivel mundial, ¿no es cierto? Que alguien grite, pero el club ha tomado esa postura del buen comportamiento. Y lo otro que también los resultados, hay un par de chicos que ya están jugando en el fútbol profesional, algunos con el convenio que hay con Rosario Central.
0: Exacto, eso yo creo que es muy valorable. Nosotros tenemos pibes que lo han venido a ver, porque lógicamente había un trabajo con la familia, un trabajo con el chico, y lógicamente Engranaje históricamente siempre dio muy buenos jugadores, pero siempre dio muy buenos jugadores históricamente. Y bueno, yo pasé un año completo sin ganar un partido en primera división, cuando recién tomé el club. Nunca me voy a olvidar de eso porque lo sufrí. Y después lo logramos una etapa muy buena cuando estuvo Lucas Velázquez de técnico de la primera división, que la verdad que logramos clasificar un torneo regionalito y llegamos a una semifinal con un equipo de Paraná que la verdad que fue un campañón, donde volvió a la cancha gente de los viejos históricos del club, los Arrigos, las familias, esas familias que eran fundadoras del club. Tuve la alegría de conocerlos y de verlos en la cancha yendo a ver Engranaje. Me acuerdo cuando perdimos el último partido en Paraná con la primera, con Universitario de Paraná, el abrazo que nos dimos con los Arrigos, llorando porque habíamos perdido esa semifinal, no me la voy a olvidar más. Y fue un momento muy triste, pero a la vez muy muy recordado, porque conocí gente que realmente quería el club, que nos daba una mano, que había sufrido conmigo por el club, y son cosas lindas que a la larga uno las valora mucho. Y después de haber perdido una semifinal con la primera, habíamos logrado un logro muy grande para el fútbol de Uruguay y para el club, porque haber llegado en un regionalista a una semifinal, ir a jugarla allá a Paraná, realmente fue algo muy muy bueno, nos puso muy, es decir, de algo que hoy nos tenemos que sentir orgullosos. Y después creo que la tercera y la cuarta siempre andan haciendo buenas campañas, hemos salido campeones en varias ocasiones con la cuarta, la tercera también ha hecho muy buenos campeonatos, así que uno tiene para recordar y sentirse orgulloso de lo que ha ido dejando en el camino. Por eso valoro mucho la gente que hoy está acompañando, que está trabajando en el club. A mí me costaba mucho formar dirigentes, arrimar gente a darme una mano, y hoy logramos que gente joven con ganas de hacer cosas, como Cachito, como Denny, como yo le digo Cachito a Cristian, Darío, Chino, que están laburando, yo le doy mucho valor, porque ellos han seguido una línea y una manera de trabajar que es la que a mí me gusta y que es la que el club siempre intentó, porque uno tuvo la suerte de conocer a gente como el Maduré, la gente como ya te decía, Cacha, Rigo, después los jugadores de Pichón Barco,
1: el Torta Núñez,
0: el Pollo Riquelme, que gente que nos ha hablado de esas épocas, o Mario, el mismo Mario Miré, que nos contaba la historia, Pájaro Metrallé, por supuesto, gente que nos contó la historia de lo que fue Engranaje, cómo se formó, que fue una familia que quería el club y que hacía las cosas, que se dedicaba tiempo al club, a ir a arreglarlo, a plantarle flores, a plantar árboles, a plantar el tejido. Y yo creo que fue una tradición que se ha seguido, que el club, lo que está hecho a pulmón, todo hecho con gente del club, de trabajo. Lógicamente en el medio nos han dado una gran mano. A ver

0: veces hemos recibido alguna ayuda política, sobre todo cuando el doctor Laurito fue vicegobernador, que nos dio una mano a todos los clubes, también el Club Granada que recibió alguna ayuda, así que también agradecer eso, pero la mayoría de las obras que hay ahí en el club están hechas a pulmón y con trabajo de la gente del club, y eso yo creo que eso hay que darle pero mucho valor, porque es como cuando uno se hace la casa con sus propias manos, yo creo que eso vale mucho.
1: Pancho, mira, me están quedando y un minuto y medio, dos, y yo le quiero decir a la gente que por el relato de él, y que yo lo conocía, no sé si al 100%, pero cuando logramos hacer una oficina en el club, yo me acordaba de esto que él cuenta, y yo dije, pensar que no tenías ni capaz ni una silla para sentarte. Entonces, cuando armamos la oficina, surgió el nombre de, o sugería el nombre de Pancho, de ponerle nombre a la oficina, hermosa oficina, que lleva el nombre de Pancho Vereda. Así que, Pancho, la verdad que yo también te agradezco haber continuado la vida de Engranaje. Y bueno, ahora estamos un poco, yo me siento parte, te digo, de la comisión. No quiero estar por decisión propia, por mi hiperactividad que tengo. No quiero ese compromiso que han asumido los que vos decís, a los cuales le tengo un aprecio valiosísimo, porque si no, no estaría de la manera que estoy colaborando. Todos los de la comisión que siempre están y que este domingo lo demostraron también en hacer el festejo a pulmón. Además, desde el club hemos logrado el semáforo que está en el hospital, la futura plaza que creo que va a salir, o que ya está casi ahí a salir, el asfalto. O sea, eso se genera para que la gente también tenga conciencia que no únicamente, y que es el eslogan que por ahí quiero pintar en algunos carteles, que es más que un club. O sea, queremos cumplir la función social y bueno, y acercar a la gran barriada que se está haciendo ahora con todo estas casas habitacionales que se están construyendo en esa zona, y bueno, un nuevo hospital y el nuevo acceso, que ya es un nuevo acceso desde esa zona. Pancho, ya me hicieron el pipí, te agradezco nuevamente haber aceptado la invitación, y bueno, que nos sigas acompañando como hasta ahora, porque estás de vicepresidente. Pero bueno, no tengo más palabras, porque como vos decís, por ahí en empezar a nombrar gente seguramente nos vamos a olvidar de alguien y seríamos injustos, porque todos, desde lo más chico que hayan hecho hasta los que van a llevar mate, sirven, porque a veces hemos tomado mate frío por no tener uno al lado que nos abastezca ahí. Pancho, nuevamente te agradezco, que sigas bien, saluda a tu familia que te ha acompañado en todos estos tiempos, y bueno, será hasta otra oportunidad.
0: Bueno, Brunito, yo te agradezco mucho el llamado, a permitirme decir estas cosas que a veces a uno le gusta, que es una caricia que le hacen, así que cuando uno tanto tiempo ha trabajado, a veces es lindo contarlo y que la gente se entere de lo que ha pasado. También quiero decir que en vos hemos encontrado un maestro, pero yo sé que no te gusta que te lo diga, pero para nosotros eso es muy importante en el club. Nos has dado un perfil de una visión de club de otro lugar, es decir, o sea, nos diste otro perfil, otra mirada, que era lo que nos estaba haciendo falta en el club, así que yo te agradezco. Y bueno, mi función por ahí hoy política me cuarta un poco el tiempo para estar en el club como quería, y bueno, estuve 13 años que fueron duros, pero que por ahí me tomé un poco de descanso, pero siempre estoy cerca del club, siempre voy a seguir estando cerca del club, y bueno, en nombre de toda la gente del club, de la comisión, saludar, felicitar a toda la gente, a todos los socios fundadores, a toda esa gente que pasó por el club y dejó un pedacito de su tiempo para hacer algo por el club, agradecérselo. No, como decís vos, no lo voy a nombrar porque seguramente me voy a olvidar de alguien, pero eternamente agradecido, porque sé que pasó muy buena gente por ese club y dejó mucho, mucho, y me enseñó mucho también.
1: Bueno, Pancho, te agradezco y será hasta otra oportunidad. Gracias. Gracias, Benito.
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0: Bueno, seguimos. Les quería decir que hace un ratito estuvimos hablando de la historia del Club Engranaje. La contó Pancho Vereda, que estuvo 13 años como presidente del club. Estuvo Isabel Sierro, campeona sudamericana, junto a su esposo, el gran profe Garcerán, profe de educación física, de atlético, de gimnasia, en Rivadavia creo que me contó, pero esos que son extraordinarios, que todos los que han pasado de la parte de fútbol lo han mencionado. Pero parece que su hija no quiso ser menos y practicó deporte, el atletismo, en una disciplina que nos va a contar. Pero ¿qué pasa? Por eso este programa, Recuerdos Deportivos, que quizás lo de la generación de ella, que no sé qué edad tiene. La verdad que no sé, es compañera de trabajo hace un par de años, no sé qué edad tiene. Por eso no digo, sé que es de otra generación distinta a la mía. Que ella hizo atletismo y que también tuvo sus muy buenos triunfos. Alba, te agradezco, sé que no estás en condiciones de privilegio para charlar, pero yo, de gusto, cuando voy me planteaste cómo estabas de la garganta, dije, no, ella tiene que estar, porque si es la final de lanzamiento, no le podés decir a tu profe, a tu público, que no podés lanzar porque te duele la garganta. Y eso es uno de los mensajes, uno de los tantos mensajes que yo quiero dar, que el deporte ayuda a eso, al convivir con dolores, cuando faltan cinco, sacar ganas de no, o fuerza donde no tenés, y por eso yo un poco testarudo y bueno, te comprometí a salir y te agradezco. Alba, buenas tardes, y bueno, me gustaría que me contés desde tus inicios cómo arrancás con el deporte, qué disciplina haces, y bueno, solo vamos a ir charlando de algunas cosas un poco técnicas y un poco de anécdotas.
1: Hola, Cunito, buenas tardes a todos. Disculpen mi voz, pero los tiempos no me están jugando una buena pasada y ando un poco bastante afónica. Muchas gracias por tus palabras y por brindarme este espacio. Como bien dijiste, en el deporte muchas veces, por más que uno esté así con en esta situación o con una lesión, hay que ir para adelante y salir a la cancha, que es en donde se muestra todo el esfuerzo que uno hace entrenando y día a día, ¿no?, para poder llegar a ese lugar. Bueno, yo en el atletismo me inicié de muy chica. Mis padres siempre, ellos dos deportistas, siempre me lo han inculcado y como también vos bien dijiste, no podía ser menos. Arranqué con el atletismo participando en los intercolegiales de la escuela, tanto de la primaria en su momento y después en la secundaria, y también paralelo jugaba al vóley. He jugado al vóley en casi todos los clubes de la ciudad, y en uno de los intercolegiales era el comodín, participaba en todas las pruebas de carreras, lanzamiento, hasta que bueno, en uno de teniendo 13, 14 años, hoy tengo 35, respondiendo a tu pregunta también, me ve el Beto tirando bala, y bueno, me ofreció a comenzar a entrenar, a especializarme en lo que es lanzamiento de disco. Una disciplina que nunca la había escuchado nombrar, ni tampoco tenía mucha noción de lo que era, porque a nivel intercolegial, bueno, en esa época no se practicaba ese deporte. Así que, bueno, empecé a entrenar una técnica totalmente distinta a lo que ya había aprendido hasta el momento. Tenía que tener muchas cosas en consideración al momento de hacer el lanzamiento, que el brazo no se caiga, que el disco tenía que salir por cierto dedo, la mano, los pies, la velocidad, la vuelta. Bueno, todas técnicas que se fueron aprendiendo con el tiempo, tanto en campo como en gimnasio. Y bueno, ahí arranqué mi carrera junto al Beto.
0: El Beto, nos estamos refiriendo, se está refiriendo a Alberto Fernández, que yo ya lo entrevisté y es uno de los mejores entrenadores que tuvo nuestra ciudad, o que tiene, no sé si está en actividad todavía.
1: Exactamente, sí, yo creo que sí, aún sigue en la actividad. Bueno, arranqué con disco, empecé con mis primeros torneos, en el cual me empezó a ir muy bien, pero bueno, mi mayor año, digamos, en el deporte fue en el 99, en donde competí no solo en mi categoría, sino en categorías más grandes, saliendo campeona provincial, campeona nacional. Es más, todavía el año pasado me manda un amigo que también es profe una planilla de los récords. Sigo teniendo el récord provincial de atletismo en categoría menores y cadetes, que eso para mí es grandísimo después de tantos años.
0: ¿Qué marca, Alba?
1: 41-26 tenía.
0: Siendo menor, ¿qué edad? ¿16 años más o menos?
1: 16 años.
0: 16 años.
1: 16 años.
0: O sea, 15, ¿le dijiste cuántos metros?
1: 41-26 fue mi mayor marca.
0: Es mucho.
1: Oficial vendría a ser, ¿no?
0: ¿Cuánto pesa el disco en esa categoría?
1: Un kilo. Hasta el día de hoy sigue pesando un kilo en esa categoría, y también juveniles mayores también es un kilo. En mujeres.
0: O sea que la técnica la aprendiste y, por supuesto, con un gran profe al lado, que hay que tenerlo como profe, te digo, porque yo he estado compartiendo un montón de días y cosas con el Beto, pero bueno, yo digo que es una manera distinta a la de tu papá. Tu papá con toda esa parsimonia, nunca gritó, y el Beto, bueno, otro estilo, pero no podemos quitarle mérito a ese gran profesor.
1: Es un gran entrenador, a medida que yo iba entrenando, o sea, él me filmaba y en función de las filmaciones corregíamos. Y nunca me voy a olvidar una vez que estábamos en un nacional en Santa Fe. Yo digo que Santa Fe es mi segunda casa, no solamente porque es de la ciudad donde nació mi papá, sino porque los mejores logros y a partir de mi ciudad los tuve allá. Estábamos en un torneo y yo justo estaba compitiendo, me acuerdo, con Jenny Dahlgren, que si bien ella, su especialidad era martillo, también hacía lanzamiento de disco en algunos torneos. Estaba trabada, yo no había manera de que meta un tiro bien, digamos, de una buena distancia. Y yo no sé si Beto se enojó conmigo o qué, pero de la bronca, digamos, del momento en sí, no me ayudó más, no me habló más. Y gracias, en eso justo estaba al lado el profesor Escarpín, que es de Paraná, si no mal recuerdo, Santa Fe. Y me corrigió dos cosas, no sé si estaba mal haciendo eso o no, pero gané la prueba. Por eso digo que a veces no, si bien hay cosas que no son fáciles de llevar, o el entrenador, o ciertos momentos, siempre hay algo que te hace clic en la cabeza para poder avanzar.
0: Claro, el problema que hay cuando son deportes individuales, lo hablábamos con Pablo Martel en tenis, que a veces el profesor ya no sabe qué hacer y no puede hacer otra cosa porque no lo puede cambiar, como en el básquet, en el fútbol, en el voleibol, por otra persona. Vos sos sola y estás ahí en la plataforma redonda para tirar y tenés que arreglártela.
1: Exacto.
0: Pero, o sea, yo también por eso a veces, y he invitado a algunos profe, como a tu papá, a Pepillo, al Beto, porque a veces hay mucho del entrenador que hacen a que en este caso el atleta o el atleta como vos tenga una marca. Porque como es un deporte, repito, individual, está la parte psicológica, todo ese tipo de cosas que la ve el de afuera y que lo tiene que conversar mucho con el atleta. Y el atleta, bueno, hacerle la devolución de la mejor manera. Por eso es bueno también recordar a los entrenadores que son parte o gran parte del triunfo de los atletas, ¿no?
1: Es que son prácticamente el todo, somos un equipo, digamos.
0: Sí, sí.
1: Donde, si bien el profesor es quien nos enseña la técnica y demás, si falla uno, falla el otro, digamos. Así debe ser. Imagínate estas pruebas que son individuales.
0: Alba, yo lo que te quiero preguntar es, que vos sos ingeniera ahora, ¿nunca se te dio por la educación física, por ser profesor o profesora? Pero ahora sos ingeniera. Ahora, Eso es una pregunta. ¿Qué pasó por tu cabeza para estudiar ingeniería y no educación física? Que generalmente, bueno, yo no soy el ejemplo para decirlo porque no tiene nada que ver con la educación física, ¿no? Uh-huh. Pero, ¿se te planteó alguna vez estudiar educación física?
1: Mirá, la verdad que la pregunta que hiciste es una pregunta que me la estuve haciendo mucho tiempo y procesándola con el tiempo, que era lo que había hecho en mí, que me haya no seguido por ese camino del atletismo y la educación física, que es hasta el día de hoy algo que amo. Si bien ya no lo practico, es algo que lo sigo constantemente. Y bueno, pero fue circunstancias de la vida, fue cosas de un año que las cosas no salieron como debían ser. La gente que debía estar al lado mío bancándome no estuvo. Y fue un año en donde, después de muchos años de proceso y demás, pude darme cuenta que había sido un punto en particular en mi carrera, ese año en donde me sentí muy frustrada, en el sentido de que tenía que clasificar para el primer sudamericano de mi categoría, la primera vez que iba a competir en un sudamericano de mi categoría. En el año 2000 arrancamos la pretemporada, una pretemporada muy intensa con visión a eso. Y bueno, fue ese año que también, junto con la escuela normal, habíamos salido campeonas provinciales de vóley y habíamos clasificado para el intercolegiales en Buenos Aires. Me acuerdo haberlo hablado con el Beto Fernández y plantearle la situación que hacía. Él muy inteligentemente me dijo: vos arrancaste el año con una meta que era el sudamericano, y bueno, vas a tener que elegir. Obviamente que elegí con el atletismo para seguir entrenando, y desde ese día que fui a hablar eso, la verdad que tal vez suene feo, ¿no?, pero se empezaron a cerrar las puertas. Empecé a entrenar, no empecé a encontrarme con el entrenador, no nos estábamos entendiendo. Por ahí veía a mis compañeros, a mí me faltaba hacer una marca en torneo oficial. Íbamos a organizar un torneo, que es lo que se hace muy habitualmente, para poder hacer esa marca. El torneo nunca llegó, faltaban 2 meses, 3 meses para el sudamericano desde esa vez. Y bueno, así se fue diluyendo todo. Hablamos hasta en su momento con el presidente de la Confederación Argentina a ver qué podíamos hacer, y bueno, directamente no se me dio oportunidad más nada, y fue ese año en donde...
0: Hiciste el clic y cambiaste de carrera.
1: Sí, bueno. Que después de muchos años dije, bueno, ¿por qué no haber probado en otro lado o irme? Que muchas veces, claro, es lo que sucede, pero en su momento no lo vi así, por eso y a todo deportista que me cruzo o cuando hablo con alguno que está medio decaído porque se les cierran las puertas, porque no hay apoyo, siempre les digo de que no se queden con un no, o que no se queden con alguien que les cierra las puertas.
0: Por eso es lo que digo yo, hay que ser más que ser inteligente que ser testarudo.
1: Sí, exacto, o sea, en el sentido de que hay que insistir, porque
0: hay que insistir.
1: Si es el sueño de uno,
0: tratar de cumplir.
1: Hay que insistir. Sí. Yo en su momento no lo supe ver, esto te digo que lo pude analizar y verlo después de muchos años, y fue tal mi frustración que hasta no quise ni siquiera estudiar educación física, que
0: Alba,
1: que era algo mío.
0: ¿Cómo es un entrenamiento de una lanzadora de disco? Porque yo no veo, no sé si es brazo, pierna, todo, aeróbico, anaeróbico.
1: Es todo. El entrenamiento que hacía era parte física general en el gimnasio. En ese momento iba al gimnasio de Fermín, que fue también un gran apoyo para mí en esa época. Hacía todo lo que era general, digamos, pesas y demás. Y después el entrenamiento en el centro 12, que era en el campo en sí, con el disco y en técnico. Y en el gimnasio que había en el CEF, abajo en el sótano, ahí hacíamos específicamente la técnica, pero con peso. Era peso de pierna, peso en brazo, combinado pierna y brazo con unos sistemas que de arranque, digamos, levantando pesa y haciendo actuación, digamos, con el cuerpo. Tenía su parte específica, digamos, con peso, y después tu parte general en el gimnasio, en donde vos trabajabas todos los músculos.
0: Te pregunto, pero, por ese entrenamiento de esfuerzo, ¿hay lesiones? ¿Depende de algo no lesionarse?
1: Y es muy difícil. O sea, las zonas que más se sienten es la parte lumbar y las rodillas, y bueno, un poco de hombro, pero como es el giro de la técnica y demás, las zonas que más se complican son las rodillas y la zona lumbar. Claro. Para eso se trabaja especialmente en fortalecer esas zonas. Justamente porque como tiene un sistema de rotación que no es natural para la rodilla, en el movimiento normal de la rodilla, claro. Suelen afectarse los meniscos, los ligamentos. Pero yo, gracias a Dios, no he tenido que convivir con lesiones, digamos. Siempre estuve muy muy bien cuidada.
0: Alba, ¿y la alimentación?
1: ¿Cómo, perdón?
0: La alimentación, porque yo creo que lo que vos decís, la rodilla, que nos pasa mucho que nos excedimos del peso normal, por supuesto, pasado el deporte, sí. Es mucho también el cuidado de la alimentación para también no estar fuera de peso y que no se lesione la base fundamental.
1: Hoy la alimentación está mucho más cuidada. En mi época, por lo menos, yo no tengo registro de tenerlo tan presente al tema de la alimentación. No recuerdo, digamos, tener una dieta estricta o de mayor consumo de algo para cuidarme más. Hoy eso está mucho más cuidado y más estudiado. Yo, sinceramente, en mi época comía de todo.
0: Pero entonces, ¿en qué va que todavía o es muy buena marca, que lo es, pero si han variado las técnicas, han variado los controles? Porque a vos te filmaba el Beto, hoy ahí está la computadora, sí, que también ayuda al ver el movimiento que hace un lanzador, y la alimentación es mejor, o hay más control, pero tu marca no ha movido.
1: Hoy por hoy hay más control en eso, me parece, en mantener una dieta equilibrada, digamos, y digamos equilibrada con el deporte en sí, en lo que significa este tipo de deporte, y la alimentación más la salud. Ya digo, digamos, en mi época, si bien comía de todo, no es que hacía descontrol, digamos.
0: Sí, sí, se entiende.
1: Me acuerdo que en su momento esto me decía, vos tenés que estar pesando acerca de 80 kilos. Y yo era un palo vestido, y yo decía, no, 80 kilos no voy a pesar nunca. Por una cuestión que yo no quería, pero 80 en el sentido de que tenía que empezar a aumentar masa muscular y demás. A mí lo que me ayudaba mucho es tener buena técnica. Claro. Digamos, a mí por ahí no era tanto la fuerza, sino la técnica era lo que más me ayudaba para poder ir mejorando día a día el lanzamiento.
0: También tu físico te ayudaba por el brazo de palanca para el lanzamiento.
1: Exactamente.
0: Claro. O sea, vos debes medir como un 80.
1: Yo mido un 80 y en ese momento estaba pesando, no sé, no acuerdo, pero 60 kilos fácil.
0: Claro.
1: Y yo iba con las competidoras y era, yo decía, no sé, la gente afuera de haber dicho, esta chica hace lanzamiento y mira, claro, la otra.
0: Y sí. Era más para jugadores vóley, que no hay contacto personal, que para lanzadora de disco.
1: Es claro, o sea.
0: Si un jugador de vóley, porque no tiene contacto personal.
1: No, claro. Pero en lo físico, digamos, no daba para el típico o lo normal que hoy se dice que es un físico de lanzador.
0: Claro.
1: Por ahí eso también cambia hoy por hoy, digamos, esa vista.
0: La verdad que es una enseñanza buena también, que es la que, repito el mensaje, que por ahí se quiere dar desde este programa, aparte de recordar y aquellas personas o personajes que hicieron historia, es este, el de la alimentación, del cuidado, del respeto y la mente sana como para poder seguir estudiando, aunque no fue quizás tu idea, una carrera que después se traduce, que es lo que repito también, en conseguir un trabajo y en mantener toda una conducta de vida, ¿no?
1: Sí, el deporte, o sea, yo agradezco a mis padres eternamente que me han llevado por este camino del deporte, porque, o sea, parte del bienestar de uno y de la salud es la amistad y la experiencia que uno tiene en estos años que vas compitiendo, amistades de todo el país y amistades que hoy por hoy todos mis amigos son del atletismo. La mayoría de ellos nacieron, digamos, desde esa época. El deporte ayuda a salir de muchas cosas, uno dice.
0: O de no entrar.
1: Me siento bien.
0: O de no entrar en muchas cosas.
1: O de no entrar también en muchas cosas. Es justamente un camino en donde te podés encontrar de 100 maravillosas cosas, experiencias divinas, buenas y malas, pero que esas malas también te ayudan a crecer a vos como persona, a decir, bueno, hoy fallo en esto, sigo entrenando y sigo fortaleciendo lo que necesito para poder seguir avanzando. Y eso es algo que la perseverancia y la responsabilidad de hacer un deporte también te genera.
0: Bueno, Alba, estamos sobre... La verdad que te agradezco nuevamente el haber aceptado, y en serio te digo, yo de gusto, no es de malo, sino para eso, el espíritu de lucha que todavía se mantiene en vos, y bueno, espero que creo que sí, en el trabajo también, un par de años más, que creo no me van a igualar nunca, porque no se va a dar nunca el caso mío en la empresa que trabajamos, que llevo 45 años ininterrumpidos, son muchos años. Y también yo le agradezco al deporte la amistad que me une a esta ciudad, y que también este espacio ha sido por eso. Alba, nuevamente te agradezco, saludo a tus padres, y bueno, serás cada otra oportunidad, y te tengo que dejar porque ya me hicieron el pipí, que es la hora de cierre. Buenas tardes.
1: Igual antes quería agradecerte. Muchas gracias a vos por brindarme este espacio, y a todos los deportistas de hoy y de siempre.
0: Bueno.
1: Así que muchas gracias a vos también por esta oportunidad.
0: Gracias, Alba.
1: Gracias,
0: Juanito. Chau, chau.
1: Un beso, saludos. Chau, chau.
0: Bueno, terminamos este programa con Alba Garcerán, lanzadora de disco, que todavía no le han batido el récord provincial de menores, a pesar de que hay nueva alimentación, nuevos entrenamientos, y es de acá de Concepción, hija del profe Garcerán y de Isabel Sierra. A ver con quiénes podemos charlar, no es difícil encontrar, porque en cada vereda, en cada lugar me encuentro con algún deportista, y la idea no es aquellos que ganaron, es todos los que participaron. Y como decía Pancho Vereda, que estuvo al principio, de 12 o 14 equipos que participan en el torneo local, es uno solo el que sale. Pero gracias a los otros que compitieron, se puede realizar un campeonato. Saludo a todos los que nos están escuchando, los que nos escuchan, que cada vez me sorprende más. Y a todos los deportistas que me hacen hacer este programa muy fácil.
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6: Bueno, pero nos quedamos ahí en LT11 porque vamos a vincularnos con el deporte, ya que se están desarrollando aquí nomás en Santa Fe, con su sede en Paraná en el softball, los Juegos Suramericanos. Hay mucha expectativa, muchos que están compitiendo y una historia bien particular que nos traen desde allí.
7: Bien, perfecto, Claudio. Vamos a hablar justamente de algo que en la mañana, ya cuando tocó el deporte, hablamos. Son los Juegos Suramericanos, pero tenemos una entrerriana, una concordiense que también es protagonista de estos Juegos Suramericanos, pero no por competir, sino por locutar. Así que vamos a hablar con esta colega concordiense. Ella es locutora, es periodista deportiva también y nos acompaña Paula Maffeis. Paula, ¿cómo te va? Desde LT14, desde Radio Nacional Gualeguaychú, LT11 de Concepción del Uruguay, te saludamos.
8: Hola chicos, ¿cómo andan? Un gusto estar en la radio y estar en Entre Ríos presente.
7: Pero tal cual. Chicos, podemos saludar todos a esta orgullo de Entre Ríos, porque es Paula Maffeis, que está locutando justamente en los Juegos Suramericanos, Paula.
8: Sí, así es. Estoy en este momento locutando natación hasta mañana, que finaliza, y después me toca hacer locuciones en judo y en karate.
6: Mira, ¿y cómo fue que te llega la oportunidad, Paula?
8: Bueno, yo comencé a estudiar periodismo en 2021 acá en Rosario, me vine a vivir con 18 años, llegué acá, y al siguiente año fueron los Juegos Suramericanos de la Juventud, sí. Igual a esto, pero de categoría menor. Ahí estuve de voluntaria de prensa y bueno, tuve buena comunicación, hice algunos contactos, que después me llaman el año pasado para estar haciendo locuciones también en los Juegos Argentinos de Alto Rendimiento, que se realizaron en Rosario, en esta fecha, en septiembre, los Juegos Jadar. Y bueno, también por una recomendación de gente que me conoció ahí, me recomendaron para estos Juegos, y para natación específicamente me recomendó la presidenta de la Federación, Mónica Brochero, de la Federación Rosario de Natación, porque yo acá trabajo haciendo locución de torneos de natación.
7: Vieron que se la escucha con una voz bien plantada, ¿no? Sí, qué grande, Paula.
8: Está media gastada, no sé cómo voy a llegar a.
6: Mirá que falta todavía.
9: ¿Cuántas horas de trabajo suelen ser?
8: Depende del deporte, depende el cronograma de la jornada. En lo que es natación, por la mañana, de 9 a 11, son las pruebas eliminatorias que te clasifican a la final. y por la tardecita noche de 18 a 20, 21, depende también el cronograma de prueba, uh-huh, son las finales.
6: Lo que es, por ejemplo, en natación, sí, ¿qué tenés que presentar la especialidad por la que
8: sí,
6: van a competir?
8: Natación es bastante protocolar, en realidad, sí, como que todos los deportes tienen, sí, su parte muy protocolar.
6: ¿Y mencionar a cada, sí, uno de los competidores?
8: Claro, lo que hay que hacer es, bueno, primero también interactuar con el público al principio, hacer anuncios de cuánto tiempo tienen, por ejemplo, para el calentamiento los nadadores, claro, también, bueno, anunciar obviamente cada uno de los atletas que van nadando, y por las jornadas de la tarde también tengo que hacer las ceremonias de premiación.
7: Claro, lo más lindo, sí, sí, los ganadores, sí, claro, y más sí, si sí, hay ganadores de aquí, de nuestro país, ¿no? Uh-huh. Que debe
8: ser sí, hemos tenido varios. En natación creo que está primero en el medallero, como en el medallero general, sí, Brasil, pero hemos tenido varios oros y también algunos récords. Ayer justamente se rompió un récord Odesur de la mano del relevo femenino argentino.
6: Uh-huh. Supongo que estás cumpliendo un sueño de alguna manera, ¿no? Con esta experiencia que estás viviendo desde Concordia, trasladada allí a Santa Fe para poder ser partícipe desde tu rol de comunicadora de estos Juegos.
8: Sí, sí, la verdad que, como dije en otra entrevista que me hicieron y como le había dicho a mis papás, estoy viviendo soñando, básicamente, es como claro, que lo estoy cumpliendo al sueño mientras está sucediendo. Mm. Y sí, pude también unir las dos cosas que estudié, porque sí, locución en deporte es como que lo que quisiera hacer siempre, ¿no?
6: Sí, sí. ¿Y pudiste conocer a alguien en especial en este tiempo que has estado allí?
8: ¿En cuanto a deportistas?
6: Deportistas, periodistas, no sé, alguien que te haya llamado la atención.
9: Claro.
8: Sí, hay un montón de figuras, por ahí también no solo el hecho de conocer a alguien, sino el ver, no sé, un micrófono de grandes medios uh-huh, nacionales y demás. Por ejemplo, el sport manager, que es como el encargado de natación, es sí, Federico Gravich, que es el nadador olímpico. También uh-huh, estuvo en la primera jornada José Meolans, que es medallista y campeón olímpico. Uh-huh. Así que sí, hay varias figuras que te puedes encontrar acá y bueno, las mismas figuras que están compitiendo, como lo es Macarena Ceballos, que ya hizo varios récords, uh-huh, Agostina Hein, que está presente en natación, aunque no está compitiendo porque la operaron de apéndice hace poco, Santiago Grassi, que también está compitiendo, es uh-huh, nadador olímpico, hay varias figuras que te puedes encontrar.
6: Y aparte de la natación, ¿algún otro deporte que te llame la atención?
8: A mí me sí, llama la atención el handball, pero el handball, acá en... Sí, yo jugué al handball, fui parte de la selección entrerriana de handball, pero el handball está en Santa Fe, así que no lo voy a poder ver.
7: Pero qué mala pata.
8: Pero bueno, en cuanto a los que están acá, está por ejemplo el beach volley, que es muy entretenido, pero bueno, no voy a poder ir a verlo porque ya termina y yo estoy acá en el centro acuático que queda lejos donde está beach volley, pero hay un montón de deportes para ver igual.
7: Vos hablaste cuando te fuiste a estudiar y demás, como que fue hace un mundo atrás, pero sos muy joven, Paula.
8: sí, vine con 18 años acá en Rosario, y sí, parece mucho, pero es poco, pero a la vez también... Yo pasé un montón de cosas positivas, por suerte, así que es como que... Para mí es un montón, pero si lo pones en años no es mucho, pero creo
7: que... Si no me equivoco, van 23 años recién.
8: Sí, bueno, en noviembre cumplo los 24.
7: Bueno, toda una carrera por delante, sin duda. Paula, ¿y tenés algún sello? A ver, ¿has pensado cuando te toca hacer a la tarde? Me imagino, Claudio, que estarías pensando también por ahí, cuando le toca hacer la premiación, sí, ¿lo pensaste antes o surgió de una manera muy improvisada lo que te salió? ¿Cómo anunciar a los ganadores?
8: No, el tema de lo que es ceremonia de premiación en todos los eventos así son, claro, son muy protocolares, demasiado protocolares. No puedes salirte de la línea que te dan ellos. Uh-huh. Y también tenés que tener mucho cuidado porque estás nombrando primero ganadores y también autoridades que entregan las medallas.
6: Claro, se entiende.
7: Claro.
8: Entonces, podés ponerle obviamente uh-huh, la entonación y... Al gritar un poco más, locutar un poco más, más emoción a la campeona suramericana, al uh-huh, medallista de oro, pero más que la letra no te puedes salir del guión porque es protocolar, muy protocolar.
10: Sí. Ya ¿Ya tuviste?
6: Sí, ahí te pregunta Emma.
10: Paula, ¿ya tuviste la oportunidad de estar en los juegos juveniles o los juegos de la juventud? ¿Y hay alguna diferencia? ¿Es muy parecida la organización y demás con los de ahora, con estos sudamericanos?
8: Sí, en cuanto por ahí que acá hay tres sedes y pasa esto, por ejemplo, que me encantaría ver handball y no puedo verlo, cuando fue en 2022 había sido todo en Rosario y principalmente todo en la zona del Parque Independencia, entonces por ahí para el público estaba muy bueno porque salías de una competencia terminada, te podías ir a otra, pero lo que sí dejó estos juegos es toda la infraestructura, el legado que se dice muchas veces, que parece muy político, pero la verdad es que es así. Yo que trabajo en el palo de la natación acá rosarina, nos va a quedar esta super pileta para hacer un montón de otros torneos y también va a quedar para nacionales, para sudamericanos. La verdad que el legado es verdad y así en las tres sedes que tiene, porque en las tres sedes se construyeron un montón de estadios, de por ejemplo en Santa Fe se reconstruyó la pista de atletismo.
6: Sí, también, sí, sí, hubo... obras. Entonces, que quedan, ¿no? Sí. Obras que quedan aquí.
8: Sí. Que sirven para potenciar el deporte, sí, que es tan importante.
6: Sí, tal cual. ¿Te imaginás siendo una Bonadeo el día de mañana?
8: No sé, a mí me gusta más esta parte de estar adentro.
6: Adentro, más que comentar.
8: La locución.
6: Claro.
8: Claro. Siento que todavía me faltan un par de años de experiencia de saber los deportes. Bonadeo sabe mucho de muchos deportes. Sí. Creo que me falta todavía quizás estudiar un poco más de cada deporte y la experiencia, pero si me da a elegir me gusta más la parte de adentro, de estar siendo parte de la organización en sí.
7: Igual se la escucha, viste que tiene ese poder de convencimiento. Podés saber o no, pero nos estás convenciendo de que sabes un montón. Sí. Y eso no es fácil de lograr, así que ya es todo un mérito en sí.
6: Sí.
7: Paula, y... tu Concordia, me imagino que allá también debe ser noticia hoy por hoy, digo en tu Concordia natal, por ser la voz de los Juegos Suramericanos, debe ser todo un tema, ¿no?
8: Sí, sí, me escribieron un par y tuve ayer una entrevista y sí, como dije en esa entrevista, justamente creo que, bueno, los entrerrianos en sí, por ahí tenemos que salir de la provincia o de nuestras ciudades para cumplir sueños, pero siempre llevamos la bandera de Entre Ríos y de nuestra ciudad para todos lados. Acá mis amigos rosarinos me dicen que todo el tiempo hablo de Concordia, de Entre Ríos, y sí, es verdad, soy orgullosamente entrerriana y concordiense.
6: Sí, ¿y te atraviesa de alguna manera especial alguna emoción cuando las medallas son argentinas?
8: Sí, obvio que no se puede expresar en el relato porque soy parte neutra de la organización, sería, pero,
6: un grito,
8: pero sí, obvio que tiene una emoción distinta y es hermoso escuchar el himno de Argentina en un evento como este, ¿no?
6: Me imagino. ¿Algún sueño en especial?
8: Y como hablábamos de Bonadeo, quizás estar presente en un juego olímpico. Sueño más corto, te diría que como ya está confirmado Rosario como sede Panamericano Junior, estar igual que acá, pero en los Panamericanos en 2029.
6: Ah, bueno, 2029, en dos añitos, en tres. Los Panamericanos, ojalá se te dé.
7: Sí, que sigas haciendo este camino al andar, sí, que se cumplan los sueños, ya es muy bueno lo que estás haciendo, me imagino, ¿no? Es un presente que va a ser inolvidable, pero bueno, que el futuro sea mejor todavía.
8: Muchas gracias. Un saludo para todos y en serio, gracias por esta historia y también que por ahí sea para inspiración que desde Entre Ríos también se pueden lograr cosas lindas y que la comunicación y el deporte también tienen buenos trabajos, porque por ahí muchas veces se dice no vas a poder conseguir trabajo si estudias eso, y no, si la peleas y buscas la forma, puedes conseguirlo.
7: Tal cual. Fue muy agradable escucharte, Paula, gracias.
8: Gracias a ustedes, un beso.
7: Paula Maffeis, ella es entonces locutora, periodista deportiva, concordiense, que está radicada ahí en Rosario, pero hoy Claudio, él y bueno, a todos los compañeros en todas las radios de Entre Ríos, hoy está cumpliendo un sueño y es la voz en Santa Fe, sede Santa Fe, de los Juegos Suramericanos.
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6: Vamos a cambiar de tema, si les parece.
9: Sí.
6: No sé, ¿cómo se llevan ustedes con la inteligencia artificial?
9: Bien, bien, creo que bien, pero en un proceso de aprendizaje, ¿puede ser?
6: Sí, claro, estamos todos tratando de aprender sobre las aplicaciones, la inteligencia artificial y las herramientas, ¿no?, que nos van llegando.
23: Hay que animarse, ¿no?
24: Sí, hay que animarse, a poquito ir buscando, a veces da un poquito de cosas.
9: Aprendiendo a cómo usarla, cómo prontear o cómo pedirle o darle instrucciones.
6: Justamente. Sí,
23: yo soy muy desconfiada.
6: Uno convive mucho uno convive mucho con los chats, desde el GPT, chat GPT, y después las otras que han ido surgiendo, la de Claude, por ejemplo, y alguna otra. Hay incluso otras aplicaciones que ya te permiten desarrollar herramientas visuales, poder tocar videos, fotos. Bueno, de todas maneras, en este desarrollo que se está produciendo con las empresas de Estados Unidos y de China, hay quienes encienden la alarma sobre el uso que le estamos dando y el peligro que pueden generar este tipo de desarrollos. Porque 24 horas después de renunciar a Anthropic, que es precisamente la empresa que genera Claude, con un hilo en la red social X, que ya supera los 100 millones de vistas, Jacob Coxon incluso ha dado muchas entrevistas por la NBC, por CNN y la cadena Fox News en los Estados Unidos, ha señalado que el año que viene incluso podría poner en riesgo a toda la humanidad la inteligencia artificial. Aclaró de todas maneras, para que no nos pongamos nerviosos, que los modelos actuales de inteligencia artificial no pueden causar una extinción. Pero ojo, si nos seguimos desarrollando, ojo el año que viene con la inteligencia artificial. ¿Será tan así? ¿Será tan delicado el tema? ¿Será tan grave? ¿Qué tan peligroso es para todos nosotros?
9: Te cuento qué disparó justamente estos alertas de la inteligencia artificial. Hubo una, digamos, Claude, que es uno de los una de las aplicaciones que mejor desarrolló o tiene, se quiso poner un autolímite y se quiso probar, ¿no? Entonces, lo que hicieron los instructores, quienes entrenan esta inteligencia artificial, fue decirles a la inteligencia artificial que ellos estaban desarrollando y mejorando: no utilices ninguna herramienta de internet ni te conectes a ninguna base de datos de internet, solo toma la información de las instrucciones, de los prompteos que nosotros te hemos dado para realizar tal actividad. ¿De acuerdo? ¿Y qué pasó allí? La inteligencia artificial se conectó a internet desconociendo esa orden y generó una respuesta. ¿Qué dicen los creadores de Claude? Bueno, que se rebeló contra ellos mismos.
6: La rebelión de las

0: Coxon, que superó los 100 millones de vistas y han encendido algunas alarmas. ¿Es una reacción exagerada de los medios o el temor de los ingenieros es real sobre lo que puede pasar con la inteligencia artificial y su desarrollo en el próximo tiempo?
1: Y mira, como profesional de la disciplina, yo lo primero que te tengo que contestar es que un modelo de inteligencia artificial no es peligroso en sí mismo, ¿sí? Ajá. No tiene conciencia, no tiene voluntad, ni tiene intencionalidad. Esto que me parece que es un poco de desinformación, porque sí. No estamos ante un escenario de ciencia ficción donde las máquinas van a tomar decisiones para perjudicarnos. Un modelo de inteligencia artificial es una arquitectura, atrás hay matemática, y se optimiza para cumplir una tarea específica en función de los datos con los que se la entrena. Si un modelo alucina o replica sesgos discriminatorios o algún sesgo de algún estilo, o se desalinea, como también es una ¿cómo es? Terminología que también se usó en algunas de las noticias, eso está directa y casualmente relacionada con el diseño, con los datasets que se le seleccionaron para, y los límites éticos que se fijaron o se omitieron en el código, ¿no es cierto? Por ende, el peligro real no es el tecnológico, sino de quienes debemos cuidarnos, es de las personas y de las corporaciones que ejercen un desarrollo irresponsable, digamos.
0: Ajá. Bueno, puede pasar que entonces en la programación, en la interacción del humano con esos modelos que usted menciona, haya algún error y esto derive en un hackeo, por ejemplo, a sí mismo, de la inteligencia artificial.
1: Hay que estar continuamente validando, ¿sí?, el modelo, haciendo testeo, es fundamental hacerlo de manera, como te digo, responsable.
0: Sí.
1: Entonces uno puede estar auditando esos datos, mitigando sesgos para solucionar este tipo de inconvenientes. Pero sí, lo que te digo que para mí lo que está acá, lo que se da a la discusión central de hoy es netamente política, económica y de soberanía. O sea, esta advertencia que lanzó la ONU exigiendo de que se regule la IA de forma urgente pone en evidencia esto que te digo, ¿no? La necesidad de regular y de la carrera comercial que hay entre estos monopolios tecnológicos globales, que está pasando por encima a los tiempos de validación técnica y de seguridad de los datos y de estos modelos, ¿sí?
0: Así que lo que planteas en todo caso es que las empresas de inteligencia artificial ya están reuniendo demasiada información y poder por encima de los estados.
1: Y por encima de la regulación que se debería estar dando en paralelo, que viene de mano de los estados. O sea, no podemos seguir mirando y dando... ¿cómo es? Consejos de se recomienda que se haga un uso responsable de la inteligencia, de los modelos de inteligencia artificial, sino que hay que hacer conciencia y se tiene que tomar una postura de bueno, hay que regularla, hay que hacer un marco regulatorio para regular a estas compañías y estas corporaciones. Es como el cinturón de seguridad del auto, ¿sí?
0: Claro.
1: El cinturón en algún momento no lo usábamos, o directamente los autos no tenían, después tenían pero no lo usábamos, y ahora hay una ley que te obliga a usarlo, digamos. Es un marco regulatorio. Bueno, ese es un poco el ejemplo, ¿no?
2: ¿Y quién
1: la IA o la tecnología en sí no es la mala o la buena.
0: Sí.
1: Es el cómo los humanos, como profesionales, y como seres humanos de esta tierra, usamos ética y responsablemente las herramientas que tenemos a disposición.
0: Eli,
2: te quería preguntar que quién tiene que establecer esta regulación, cada estado o en forma global, ¿cómo sería eso? Porque hay visiones diferentes, además.
1: Sí, a ver, puede haber un marco regulatorio global, pero también después cada organismo, cada estado nacional debe, a partir de quizás algunos lineamientos internacionales que hoy los organismos pueden estar tratando de regular, tomar y hacer, bueno, la aplicación para la Argentina o para Entre Ríos, pero todas tienen que tomar partido para tratar de hacer ese marco regulatorio.
2: Es como que creamos algo, lo echamos a andar y ahora nos damos cuenta de que algún límite le tenemos que poner. Como que los mismos laboratorios que lo desarrollaron se están dando cuenta de que tienen que establecer algunos estándares de calidad, por ponerlo así, para la inteligencia artificial?
1: Sí, estándares de calidad y estándares de protección, tanto de los datos y de lo que puedan hacer esos gigantes comerciales que tienen el acceso a esa capacidad de cómputo para poder poner a correr esos. Porque digamos también que son

0: los grandes monopolios tecnológicos que tienen el acceso para procesar esa cantidad gigante de datos en esos modelos. Mm. No es todo el mundo que hay soberanía, digamos, tenemos que ir a esto, ¿no? La democratización del conocimiento, descentralizar un poco y garantizar que ese dominio computacional esté en manos de profesionales, ¿no? Uh-huh. Pero éticos, regulados. O sea, es regular la tecnología, ¿no? Prohibirla ni frenar la innovación.
1: Claro.
0: Sino, como te decía, ponerle un cinturón de seguridad a este auto de carrera que va muy rápido, digamos. Uh-huh. Pero vamos muy rápido por esto, por el dinero y los recursos tecnológicos que disponen ciertas personas o ciertas corporaciones y va más rápido que lo que se está yendo a destiempo en la regulación, digamos.
1: Sí. ¿Y hay diferencia entre los países en la forma en la que impacta precisamente la inteligencia artificial?
0: Y sí, justamente por lo mismo que te estoy diciendo, por los recursos que tienen a cada país para poder hacer el desarrollo tecnológico. Pero es como cualquier otra carrera, ¿no? Vos me presentabas hoy como la directora o la coordinadora de la Tecnicatura Universitaria en Inteligencia Artificial.
1: Sí.
0: Y bueno, la respuesta desde la universidad no es secunda el pánico ni quedarnos afuera, sino tenemos que ser parte de esto. ¿Y cómo? Formando profesionales, en este caso, locales, con conciencia social y responsabilidad a la hora de entrenar un modelo y a la hora de utilizar un dato. Y de esa manera podemos, y que se hagan los pasos de manera transparente para dar soluciones a problemas locales, digamos, pero siempre desde el uso justo, equitativo y soberano de la tecnología, ¿no?
1: ¿Se debaten, se discuten estas cosas, estas noticias ahí en las aulas entrerrianas?
0: Por supuesto que sí. De hecho, en el primer cuatrimestre que ya cursó de la Tecnicatura, nosotros ahí tenemos dos materias, una de Derecho Humano, que la tienen todas las carreras universitarias, porque todos podemos ser éticos o no éticos en cualquier carrera, ¿no? Sea un contador, sea hoy la IA, que es lo que está en boga, y aparte la ética profesional en el uso de inteligencia artificial. Los chicos están formados ya desde el primer cuatrimestre para tratar de formar profesionales, no solo en que puedan solucionar un problema con modelos de inteligencia artificial, sino que lo hagan desde esa conciencia responsable y social, ¿no?
2: Mariela, y aquí, en cuanto a esa pelea entre Estados Unidos, China y las corporaciones, ¿se puede llegar a intervenir a tiempo? ¿Lo puede hacer la ONU como uno de los organismos internacionales? ¿O la vamos a correr de atrás, como decimos habitualmente, como pasó con Internet, que se terminó corriendo de atrás la legislación?
0: Y ahí el diálogo se hace en otras esferas. Y si ese diálogo hay voluntad de hacerlo, yo creo que sí, que se podría acompañar, o bien vamos a terminar, si no hay voluntad de tener ese diálogo para regularla, vamos a estar corriendo atrás, como decís vos, como pasó con Internet.
2: O sea, tenemos que saber que, a ver si coincides con esto, la inteligencia artificial por sí sola no es peligrosa, siempre
0: supuesto,
2: que se utilice bien.
0: Es como te digo, el uso de una pala. Vos la pala la podés usar para trabajar o la podés usar para matar a alguien. Y mirá a dónde te llevo. Esto es lo mismo, esto es una herramienta más. Perfecto. Que lo que tiene es la evolución rápida y bueno, que hoy al llegar a los smartphones, al llegar en tantas, porque hoy tenemos muchas herramientas que tienen atrás un modelo para, pero no es que todo el mundo desarrolla o hace IA. Los que desarrollan y entrenan las bestias gigantes, estos grandes modelos donde procesan infinidad de cantidad de datos que generamos, son las grandes corporaciones, no sos vos o yo con un celular, ¿no?
1: Sí, exacto.
0: Entonces, por eso yo te decía como digamos, la necesidad hoy es de regulación urgente para regular la tecnología, no prohibirla ni frenarla, porque innovar y aplicarla en soluciones está muy bien, sino que hay que regularla. Y bueno, esa discusión se tiene que dar desde bien arriba, desde en otras esferas, y empezar a bajar línea para que realmente se implemente y los organismos, los estados nacionales e internacionales dejen de mirar para otro lado y nos sentemos a hablar en serio y de regularla con algo que es como la multa con el auto.
1: Claro,
0: cual,
1: le hago la última porque nos queda un minuto para ir a las noticias de las 11. Entonces, ¿qué le recomendaría a alguien, como decía usted, como nosotros con un celular, por dónde comenzar con el uso de la inteligencia artificial?
0: que comiencen desde lo básico, haciendo un buen prompting, pero siempre todo lo que te devuelva la IA te economiza tiempo en un montón de cuestiones, pero nunca le crean en un 100%. Siempre tiene que haber una validación humana. La expertise nuestra, el agregado de valor, va desde nuestro conocimiento. Necesitamos eso. Lo que me da, chequearlo y ver y rever y re-redactarlo y no utilizarlo así a ciegas, creyendo que está todo bien, digamos. Como dudamos en algún momento de la calculadora, ¿no?
1: Sí. Está bien. Mariela, muchísimas gracias por brindarnos estos minutos y hablar con la provincia, ¿eh?
0: Bárbaro, muchísimas gracias a ustedes.
1: Un beso. Mariela Uric, directora de la Tecnicatura Universitaria en Inteligencia Artificial y secretaria de Investigación de la Facultad de Ciencia y Tecnología de la UADER, para ayudarnos a entender un poco más el arribo de la inteligencia artificial y qué tan peligroso o no es su desarrollo.
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7: Una nueva edición de la Expo Rural. Vamos a hablar un poquito con el presidente de la Sociedad Rural de nuestra ciudad, Eduardo Calot. Hola, Eduardo, te escuchamos desde Gualeguaychú, Paraná y Concepción del Uruguay. ¿Cómo andás?
8: Buen día, buen para ustedes y bueno, para la audiencia de toda la ciudad de Entre Ríos.
7: Me imagino que cansado, bien, pero contento, ¿no?
8: Más bien cansado, sí. Ayer dije, bueno, mañana no arranco más y la verdad que uno ya sigue con el ritmo a la costumbre y hoy temprano despierto y afónico. No sé por qué me desperté afónico, tal vez por el frío, pero bueno, ya estoy con la voz un poco más recuperada. Bueno, sí, contento. El primer balance que hacemos de la Expo es más que positivo por la cantidad de gente, por la cantidad de expositores, por lo que fue la ganadera, por el acompañamiento de dirigentes. Así que la verdad que sí, contento.
7: ¿Tienen un dato, aunque sea preliminar, de la cantidad de entradas de personas que estuvieron en el evento durante los 3 días?
8: Entradas vendidas, estuvimos ahí pisando las 10.000 y bueno, después entradas de pases, regalos y eso, otras 5, poner.
7: Perfecto. A pesar del frío del sábado, el domingo fue que quizás el día más masivo. Contanos sobre lo que fue, sobre todo la exposición comercial, que es la que más llama la atención. ¿Qué te contaron los expositores? ¿Estaban contentos con los resultados de estas dos jornadas?
8: Sí, los expositores estaban contentos, sí, como decís vos, el sábado la verdad que poca gente. Igualmente fue, a ver, el 60% de lo que fue el sábado del año pasado. Nosotros uh-huh. pensamos que iba a haber menos gente porque la verdad que no estaba para estar al aire libre el sábado con el frío y el viento, pero contento. Y los expositores, sí, charlando con ellos, destacan por ahí el tiempo que pueden estar con un visitante al stand y que eso genera un contacto que tal vez no es lo mismo que una llamada por teléfono, un mensaje que son, o un contacto por redes que son por ahí un poquito las vías ahora. Entonces eso genera un conocimiento de la persona y una charla que después genera en ventas que tal vez no se forman ahí en la misma expo, pero que lleva a generar una venta más adelante durante el año. así que por eso ellos año a año la mayoría vuelven a estar presentes en la Expo.
7: Desde el lado dirigencial y político, contaron con la presencia del gobernador de la provincia, Rogelio Frigerio, con el subsecretario de Agricultura de la Nación, Manuel Chiappe, recorriendo parte de los discursos. ¿Cuál fue que quizás el anuncio más importante que hubo de parte de las autoridades desde tu punto de vista, Eduardo?
8: Bueno, a ver, lo que hay es tal vez un compromiso de parte del gobernador para tratar de resolver finalmente el tema de caminos rurales, que es un reclamo histórico nuestro del sector, tanto a este gobernador como a los anteriores. Hasta ahora no hemos encontrado una solución. Como lo dijimos ayer, se reconoce que se están tratando de hacer cosas, se están destinando fondos, se está comprando maquinaria, pero la realidad es que eso no se traduce en mejoras de la red vial. Pero bueno, ahora hay un compromiso. Nosotros acercamos desde FARE, que es la que nuclea todas las rurales de Entre Ríos, una propuesta al gobernador, y bueno, se comprometió a estudiarla. Después, fuera de lo que fue el acto, seguimos charlando un poco y se comprometió a eso, a estudiarla, hacerla ver por la gente de él, y bueno, tal vez modificarla, mejorarla, pero puede ser la base de alguna otra posible solución a lo que es la puesta en valor de los caminos rurales, de la red vial, porque como lo dijimos, así no se puede seguir.
7: ¿Pudieron charlar, ya que estamos en caminos rurales, con el gobernador de cómo va a ser, sobre todo, la salida de la hacienda de zona de islas, si es que se agrava la situación del Niño?
8: Bueno, ellos están trabajando ahí en dos o tres frentes. Uno es con policía, con la brigada de delitos rurales, por un lado, agilizar todo lo que es la documentación, que el productor no tenga en ningún momento un freno a la salida por tema documentación, pero por otro lado, que esto no lleve a posibles delitos, digamos, que no se arme un sálvese quien pueda, salgan los animales y en el medio de eso puede haber algún tipo de delito, de sustracción de hacienda y eso. Entonces están trabajando mucho en eso, y el otro punto que están trabajando, que lo mencionó también el secretario Chiappe, es en el tema de agilización de la declaración de emergencia, porque la realidad es que en emergencias anteriores, tanto por inundación como por sequía, toman tanto tiempo ese trámite de la burocracia del Estado, es tan lento que para cuando sale la emergencia, tal vez una emergencia por inundación, ya estamos en sequía de vuelta o al revés. El compromiso que hay ahora es tanto de Nación como de provincia de estar listos para esto. Esta vez puede ser más fácil, se está previendo, todo el mundo está, es lo que están pronosticando la gente de meteorología, que el Niño viene. Entonces, bueno, un par de meses antes se está sabiendo y ya se puede ir trabajando en ese sentido. Es el compromiso de ellos de que salga rápido cuando esté en la emergencia, que esperemos que no se dé, pero bueno, todo indica que sí, que sería.
7: Eduardo, la última, ¿cómo fue el tema de remates? Vimos animales espectaculares, realmente, muy lindos en los corrales. ¿Fue bien? ¿Fue buena la venta de sobre todo reproductores y demás en cuanto a precios?
8: Como decís vos, la calidad que hubo, la genética fue, creemos, de lo mejor, con el... digamos, la asociación de Hereford, que hizo su exposición anual, hubo cabañas de todo el país, Angus también con las cabañas más importantes de la provincia, y y algunas de fuera también, y el acompañamiento también de Limangus, que hace 4 o 5 años que viene, y Braford, que volvió después de muchos años. Fue muy importante, muy buenos toros, lo cual redundó en que tal vez haya un poquito de más toros para lo que es la plaza nuestra. Acá normalmente en Gualeguaychú un número razonable normal de toros es algo menos de 100, entre 80 y 90 toros, que eso es lo que se vende y se vende bien. Este año, con todo lo que te comentaba, estuvimos llegando casi a 140 toros, lo cual hizo que queden algunos reproductores sin vender. Uh-huh. Se vendieron más de 100, se vendió más de lo que se vende normalmente, pero quedaron todos sin vender, que bueno, está la consignataria tratando de conseguir clientes para eso, que el cabañero que hizo el esfuerzo de venir y traer un toro hasta Gualeguaychú no se lo tenga que llevar de vuelta.
7: Claro. Eduardo, muchísimas gracias por estos minutos, felicitaciones por el trabajo de todo un año para montar esta que es quizás la segunda gran exposición de la provincia de Entre Ríos, una de las más grandes de la provincia de Entre Ríos y una de las más grandes de todo el país.
8: Bueno, no sé por qué es la segunda para nosotros, perdón, es la primera.
7: La primera de la provincia, una de las más grandes del país, sí.
8: Ah, está bien, sí. Sí, en el país hay varias importantes, pero bueno. Te agradezco y le agradezco el contacto y a la orden para cuando quiera.
7: Escuchábamos a Eduardo Calote, el presidente de la Sociedad Rural Gualeguaychú, tras el éxito de la 133 Expo Rural.
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22: Vamos al escenario entrerriano, tierra de talentos en Entre Ríos, y vamos recorriendo el mapa, y hoy vamos a ir para la costa del Paraná, pero nos vamos a ubicar en una localidad cercana como Diamante, pero talento, talento puro, es que tenemos mucho talento, y ese talento entrerriano tiene un escenario que es en Radio Nacional todos los mediodías, así que levantemos el telón, pero tenemos como locutora invitada para presentar nada más ni nada menos que a Cintia Campos desde el ET14. Hola, Cintia.
23: Hola, Fabio. Muy buen día para todos. Feliz mediodía. Un placer ser parte de este escenario entrerriano porque tenemos mucha música por compartir de esta orilla del Paraná. Como el caso de Francisco Cuestas, un gran artista que nació en Buenos Aires, pero creció en Diamante y elige Diamante para vivir. Su carrera artística comenzó desde muy pequeño. Francisco, a los 7 años, ya estaba grabando por primera vez junto a su padre, Néstor Cuestas. La canción Ya no preguntes más, de autoría de Jorge Méndez, y entonces pasó a ser parte de las giras de los hermanos Cuestas, de las presentaciones, en vivo, en la televisión y en los grandes escenarios también. Francisco Cuestas es músico, autor, compositor, productor, realizador de diferentes materiales discográficos y audiovisuales, y en la actualidad integra los musiqueros entrerrianos. Vamos a compartir de su etapa solista esta obra que es de su autoría, que la canta junto a Jorge Rojas, porque cuenta Francisco que junto a Jorge Rojas la terminaron de pulir. Se llama No es lo mismo y escuchamos esta creación de Francisco Cuestas.

0: Mucho talento, mucho orgullo escuchar a Francisco Cuestas en el aire de Nacional. Un orgullo porque ya es diamantino por adopción. Es un entrerriano más, el hijo de Néstor Cuestas, pero en su etapa de solista, pasando aquí a través de Cintia Campos y llenándonos de orgullo como cada uno de los talentos que tenemos y que pasan por este escenario entrerriano.
1: Bueno, gente.
2: Malena, Vero, buen día.
1: ¿Cómo les va?
2: Hola, recontra saludamos, pero.
1: Sí, acá renovando el mate, qué rico, qué lindo todo. Un día espectacular. Y yo
3: le vamos a tener que copiar a Paraná en Gualeguaychú la metodología, porque el mate de las 12 acá es un helado.
4: Sí, bueno, lo que pasa es que lo arrancamos.
2: Un tereré.
4: Después lo renovamos. Hoy hubo renovación.
3: Sí, renovamos. Nosotros pero ahora, 12, está frío,
4: sí, ahora está refrescado.
1: 12 en punto, renovamos y seguimos con toda la energía. Chicos, bueno, les traigo una noticia bastante polémica.
3: A ver, ¿qué pasó,
1: María? Ustedes sabrán que hasta ahora, cuando pensamos en inteligencia artificial aplicada al periodismo, pensábamos en periodistas que usaban, bueno, IA para trabajar más rápido, para escribir, buscar información, editar un video, tal vez hacer una imagen.
3: Sí, o para, por ejemplo, un fallo judicial de 400 páginas, de 65 páginas, le pedís un resumen argumentativo.
1: Exacto.
3: Y después, bueno, vos lees las conclusiones del fallo y demás y podés
1: es muy útil
3: resolverlo rápido, algo que te llevaría mucho tiempo.
1: Exactamente. Es muy útil para esas cuestiones. Pero esta semana apareció algo bastante más polémico, que es un noticiero que directamente intenta hacer todo eso sin periodistas.
3: Lo vi. ¿Lo viste?
1: Sí. Se llama El Primer Feca y lo creó un tecnólogo argentino que se llama Santiago Siri. Es un primer experimento de noticiero producido íntegramente con inteligencia artificial y que se publica en redes sociales.
3: Sí.
1: A ver, ¿qué quiere decir íntegramente con inteligencia artificial? Que la idea es

0: abrazo gigante para todos ustedes. Sí, está ganando Chacarita, ya minuto 90 de partido, 2-0. Se lo dio vuelta Godoy Cruz en el oeste del conurbano, bonaerense, digo. Está ganando 2-1 a Deportivo Morón.
1: Señor Juan Ignacio Gijón, ¿cómo anda?
2: ¿Qué tal, Sergio? ¿Todo en orden?
1: ¿Está bien? ¿Está mejor?
2: Llevaron el paraguas. A ver, vinimos a un partido en donde hasta los relatores necesitaron
3: paraguas, no solamente los técnicos.
1: Sí, sí.
2: ¿Está listo usted?
1: Estoy listo, por ahora no llueve. Llegamos con piedra a la cancha de un temporal bárbaro, pero ahora no llueve.
3: Lo que sí bajó la temperatura.
1: Lo que sí le puedo decir que hay una nube negra en Rosario terribles, ¿eh?
3: 16 grados 13 en este momento en Rosario.
1: Bueno, se va produciendo el saludo Fair Play en la mitad de la cancha. Es un lindo partido que tenemos, Fede, ¿eh?
4: Sí, sí, es un lindo partido porque dos equipos que pretenden ser protagonistas, dos equipos que pelean en las dos tablas, pelean por el primer lugar en su zona, pero también, obviamente, como bien vos decías en el arranque, pelean también por ganar la tabla general. Central ya lo consiguió la temporada pasada, pero queda ese gustito agridulce tal vez por cómo fue, ¿no? Se recibió una vez conseguido ya el objetivo de ser primero en la general, se le dio el título que no estaba planificado de antemano. En este caso ya se sabe que el ganador de la general logrará un título.
1: Sí, señor, presentame Gijón, que te cuento el 11 de Central.
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1: Werner, el arquero, Verón, Obando, Ávila, Sández, Ibarra, Pizarro, Alan Rodríguez, Campaz, Di María y Copetti. El 11 del canalla, presentame el 11 del bicho.
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1: El chileno Cortés en el arco, Paredes, Álvarez, Vázquez y Bravo, Gutiérrez, Viveros, Oroz, López Muñoz, Verón y Molina. El 11 del bicho, estas son las autoridades del juego.
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1: Pablo Dóvalo, el árbitro, Adrián del Barba, Matías Balmaceda, Ariel Cruz, el cuarto. En el VAR, Lucas Novelli, el AVAR, Carlos Córdoba. Se va a producir en este momento el sorteo de capitanes en la mitad de la cancha. Allí está Di María de un lado, está el capitán de Argentinos también del otro. Se va preparando el sorteo. En un ratito tenemos fútbol central con la tercera equipación y el bicho con la suplente, ¿no? Entre Di María y Oroz, los dos números 11 del sorteo.
4: Sí, señor, así es. Argentinos con su camiseta alternativa color blanca y Central con esta nueva que presentó hace muy poquito. Los dos equipos con novedades. En Central la del arquero, el cambio que sorprendió, la aparición de Werner en el arco en el lugar de Ledesma. Veremos dónde termina acomodándose Di María, si detrás de Copetti o bien abierto en una de las bandas para hacer un extremo. Por el lado de Argentino Junior la duda pasa por si es línea de 5 o de 4. Si Viveros y Bravo se aparecen como laterales volantes, teniendo en cuenta que Paredes, que es el que ingresa en el lateral derecho en principio, es habitualmente marcador central.
3: ¡Gol de Chaca!
1: ¡Dale, presentalo!
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0: Apareció Francisco Cristaldo en el minuto 93 de partido para darle finalmente la victoria a Chacarita, 3-0 sobre Quilmes.
1: Mira vos, el hincha funebrero, a mirar la tabla, a esperar mañana por Chicago y Patronato, ¿no? Almirón, ahí está, cerquita el patrón de Chacarita, el funebrero quiere salir de la zona del descenso.
0: Todavía está en zona de descenso por diferencia de goles, los dos con 30.
1: Bien, vamos a ver Rosario Central, va a comenzar el juego. Ibarra y Copetti en la mitad de la cancha para el puntapié inicial. Tóbalo esperando lo que hay desde afuera, vestido de celeste, el árbitro del encuentro. Recordamos, hace una hora, hora y media, caía piedra, llovía torrencialmente. El campo de juego luce perfecto por ahora, ¿eh?
4: Se lo ve muy bien, por ahora se lo ve muy bien. Veremos cómo aguanta con el correr de los minutos y ver qué pasa con el clima, si aguanta o no.
1: La orden de Dóvalo, mueve Central, comienza el show, comienza el partido.
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1: Lo comenta Fede Di Giovanni con Miguel Aguirre, Miguel Almirón, con Juan Gijón, con Sergio Ríos en la presión técnica, con el señor Claudio Cano Yan en el control central. Sale jugando el canalla por derecha, viene tocando la pelota para que la tenga por aquel lado Ibarra. Ibarra que la suelta para Verón, Verón que viene por el costado, suelta la bola, la tira para Copetti, Copetti que aguanta, mete el taco, pelota para Verón, viene el canalla por derecha, del otro lado Campaz viene para el primero, sale rápido el arquero Brian Cortés, se queda con la bola. Las 5 de la tarde marca el top en toda la República Argentina, 40 segundos, la tiene el arquero del bicho.
0: ¡Gol de Agropecuario!
1: ¡Dale!
0: ¡Gol de Agropecuario! Apareció Oski, 91 minutos de partido, Agropecuario 1, Gimnasia de Tiro 0.
4: Arranque intenso por derecha de Rosario Central con este desborde del lateral derecho Verón, que le toca ingresar por el expulsado Coronel, que no puede estar presente.
1: Un minuto de juego el partido, 0-0, Gijón.

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1: Gana Sandes, Sandes que viene tirando para Campas. La tiene el colombiano, juega atrás para que la reciba Ávila. Ávila que viene soltando más atrás para que la tenga Obando. Sale jugando al canalla, la tiene Obando. Obando que tira por derecha. A la bola para Verón. Verón que viene jugando para Di María. La tiene Di María, casi a la altura del 4. Tira el pelotazo largo y viene ganando de cabeza Álvarez en el fondo para el bicho. Cae en la mitad de la cancha. Le recupera Argentinos. Viene López Muñoz. La deja correr para Viveros. Arranca Viveros. La viene tirando por derecha. Viene el bicho en ofensiva con Molina, pero va al piso y gana Sandes. Sandes que viene jugando para que la tenga por el medio Ibarra. Ibarra que suelta la bola para Pizarro. Pizarro que tira para Sandes. Sandes por el costado. Un rebote. Balón afuera. Lateral para Central, un minuto, casi dos.
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2: Empezó en Vicente López.
1: Contame.
2: Juegan Platense y Newell's Old Boys 0-0.
1: ¿Podemos repasar formaciones?
2: Ahí lo repasó cuando quieras.
1: Bueno,
2: quieras.
1: Dale, presentalo Gijón.
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2: Platense con Cosani, Lagos, Vázquez, Cuesta y Everton. En la mitad de la cancha, Ferreira, Barrios, Mainero, Merlín y Retamar. Y como único punta está Sepúlveda.
1: Preséntame el 11 de Newell's.
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2: Reinati en el arco. En la defensa tenemos a Russo, Carrizo, Gianetti y Ortega. Mitad de la cancha para Reggiardo, Herrera, Solari, Guts y Manzanti. Y como único punta Cócaro.
1: Viene buscando la pelota Argentino, traba por el medio Ibarra, la juega para Obando. Obando que levanta la cabeza, viene soltando la bola. Se viene central por izquierda, la viene tirando Sandes para Campas. Lo viene anticipando por este lado Paredes. Viene buscando el hombre argentino, pedía una falta. El árbitro dice que no. Saca la bola Ávila, la viene tirando hacia adelante, le roba la cancha, pelota afuera. Ahí lateral para el bicho. Paso por tu posición, Miguel Aguirre, que está pasando cerquita de los bancos.
3: Pero bastante tranquilo se la ve en estos minutos del partido. Ve que Central Banco toca la pelota y que tiene más intensidad a la hora de la salida de Argentino Junior.
1: Viene haciendo la salida el bicho por izquierda. Sale jugando sobre el costado, pelota para que la tenga Bravo, Bravo que domina, viene Bravo, juega para atrás, va el balón para que le reciba en el fondo Francisco Álvarez, Álvarez que tira para adelante, va para Vivero, pisa la bola, la tiene Vivero, se pone de frente, juega el círculo central, va el balón para Gutiérrez, Gutiérrez para adelante, toca la pelota para que la tenga López Muñoz, le pega de lejos, tengo el López Muñoz, la tiró afuera a cualquier lado, ¿no? López Muñoz me encanta. Así le digo, Di Giovanni.
4: Es un buen jugador y es tal vez una de las cartas, ¿no?, que tiene Argentinos Juniors. De entrada se ve un Argentinos Juniors que trata de tener la pelota, de construir, de progresar en el juego. Central por ahora robar y jugar directo.
1: Sale jugando dentro del área el canalla, la viene tocando Obando, Obando que tira por derecha, va para que la reciba Elías Verón. Verón que viene soltando hacia adelante, pelota para Ibarra, pone el cuerpo, gana la posición, la pide Pizarro, va para el chileno. Sale Central por el medio, 4 minutos, primer tiempo, 0-0 en el gigante de Arroyito. Central y Argentinos por Radio Nacional. La viene buscando Campas, Campas que toca el medio. Ya ganó Boca, lo relató Eladio Riggi, lo comentó Nicolás Álvarez en el aire de la radio más grande de la Argentina. Da la pelota para que la tenga Verón. Verón que viene soltando por derecha, va para Rodríguez, toca al medio, recupera la pelota el bicho, la viene soltando para Molina, Molina que viene tocando al medio, viene para que la tenga Verón, Verón que viene jugando sobre el costado derecho, está el Verón de Argentinos y está el Verón de Central, y la viene dominando Paredes, que no es el de Boca, es el del bicho, la tocan al medio, va la bola para que la tenga López Muñoz, tira a la izquierda, va el balón para Claudio Bravo, Bravo que viene jugando sobre el costado, pelota sobre la banda izquierda, la tiran hacia adelante para que la vaya a buscar Molina, viene buscando Bando, corre Molina para el bicho, gana la pelota, Bando sale sobre el costado, tira la pelota para que la tenga Central sobre la línea, viene jugándose adelante, pelota para Ibarra, Ibarra para Pizarro, Pizarro por el medio, la juega para que la tenga por aquel lado, buscándola Rodríguez, la perdió, va para López Muñoz, Muñoz que viene jugando sobre la banda izquierda, viene buscando por aquel lado, Oroz quiere sacar el centro, juega atrás la bola, la tiene el bicho cerca del área rival, toca y toca Argentinos, y ahí viene el equipo de la Paternal dominando la bola, haciéndose el dueño del balón, pelota para que la tenga por el medio, por aquel lado Gutiérrez, Gutiérrez que tira para que arranque dominando la bola Oroz, cambió la pelota a la derecha, viene el balón para que la tenga Molina, se le escapa, va dominando sobre la banda, línea de fondo, pone el centro, pelota al área, pica, y la tiene Werner en 5 minutos.
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2: Ganó Agropecuario.
1: Dale.
2: Ganó Agropecuario 1-0 a Gimnasia y Tiro.
1: Viene buscando la pelota Central en el fondo, dice Fede Di Giovanni, lee el aire de Radio Nacional.
4: Intenta Argentinos Juniors con la figura de López Muñoz, con Kevin Gutiérrez en la mitad de la cancha. Se hace dueño de la pelota el bicho.
1: Sale jugando el Verón de central por derecha. Le cometen falta, tiro libre para el Canalla en 6.
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1: Salida del fondo para Rosero central en 6 minutos del segundo tiempo. Miguel Aguirre cuenta cerca de los bancos.
3: Bueno, pero ve hablando al Mirón, tanto como técnico de Argentinos Juniors, por ahora ambos muy tranquilos, pero bueno, por esto, con el pasar de los minutos, veremos cómo está el partido y la intensidad también del encuentro.
1: Viene buscando la pelota Campas, Campas que viene por izquierda, quiere escapar, traba, pelea, sale el colombiano, la tira hacia adelante, pelota para Sandes, viene recuperando en el fondo Paredes, Paredes que tira, pega en Sandes, pelota afuera, saque de arco para el bicho.
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4: Y Rosario Central que intenta con Campás por la banda izquierda, con Di María por la banda derecha. Por ahí viene lo mejor de Rosario Central.
1: La tiene en el fondo el chileno Cortés. Cortés que la viene jugando cortita para que reciba Kevin Gutiérrez. Sale jugando el volante central de Argentinos Juniors en 7 minutos de la primera parte. El encuentro 0-0. A la bola para que la tenga Francisco Álvarez. Tira por derecha para Paredes. Se viene el bicho. Paredes viene tocando al medio. Un desvío. Recupera Bando. La tira larga. Va para Copetti. La baja de pecho para Di María. Pero viene anticipando López Muñoz que juega por izquierda. Suelta la bola para Bravo. Bravo que la tiene. Tira para atrás. Va para Vázquez. Vázquez que domina. Juega la bola dentro del área arriesgando con el arquero Cortés que tira por izquierda. Va el balón para que la tenga para que lado Vázquez. Vázquez para adelante. Juegan para Oroz. Oroz que toca hacia adelante. Y hay un rebote que gana Central. Y viene buscando con Verón que va al piso. Pelota afuera. Lateral para el bicho.
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2: Aquí. ¡Gol de Merlo!
1: Dale, contame.
2: ¡Gol de Merlo! Sandoval de penal. 3 minutos, primer tiempo, Merlo 1, Flandia 0.
1: 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Terminamos nosotros y más tarde llegará Santiago Lucía para llevarte hasta las 21:30 horas el Fútbol Show Nacional, el timón de este barco que sigue creciendo, la radio más grande de la Argentina. Y a las 9:30 llegará Historias de Vida con Juan y Minotti. Y después a las 20 con Santiago Lucía Almirón estaremos contando todo lo que pase con el Inter de Miami. Juega Messi Almirón hoy a las 8, ¿eh?
2: Así es, juega Messi.
1: Viene buscando el bicho, queda un hombre caído. Viene para López Muñoz, la viene tirando por izquierda. Viene el centro contra el área, va pasado. Viene buscando Sandes, quiere ganar Molina. La tira Sandes afuera, es lateral para Argentinos.
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2: Agarró el tombo.
1: Ya voy con eso, Aguirre, ¿se puede ver quién es el caído?
3: Así es Portel, piden falta. Piden amarilla para el jugador de Rosario Central. El árbitro Dóvalo dice que continúe, que no hay nada.
1: Me decías Almirón.
2: Ganó el Tomba, ganó Godoy Cruz. 2-1 a Deportivo Morón en la Primera Nacional.
1: 9 minutos de la primera parte. Lateral para Argentino, la viene poniendo al área. Viene metiendo el taco Verón, la viene jugando al medio. Viene buscando a López Muñoz que se la lleva por delante. Y la viene encontrando sin problemas Werner. Es más el bicho, ¿eh?
4: Es más el bicho, maneja bien la pelota. Le falta la última punzada, el pase final a este Argentino Junior.
1: 9 minutos, primer tiempo, sale jugando por el medio, la tiene Pizarro. Pizarro que domina, viene Pizarro, Pizarro que la viene soltando para Campas. Campas que viene por izquierda, la viene tirando larga para Copetti. Copetti que pone el cuerpo, ganó, se metió en el área, costado izquierdo, línea de fondo, la toca al medio. Se pasaba Rodríguez, le queda Di María. Vuelve el arquero, viene Di María, tiró colocar por arriba el travesaño, un metro afuera. Saque de arco para el bicho. A los 10 minutos de la primera parte lo tuvo Central, Fede.
4: Y lo veníamos diciendo, Argentino Junior maneja bien la pelota, le falta en el final. Rosario Central trata de cortar y ser picante, rápido, directo. Así fue con esta pelota larga, buscando a su delantero. El centro atrás, por poquito no llegó el jugador de Rosario Central a conectar ese balón. Después probó Di María, se le fue muy arriba.
1: 10 minutos, 0-0.
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1: Sale jugando Argentino Juniors en el fondo, la tiene Franco Vázquez. Vázquez que tira para el arquero, se la tiró larga. Diga que estaba en el borde del área, no pasaba nada. Le queda para que la domine Álvarez. Álvarez para Kevin Gutiérrez. Gutiérrez que viene por el medio, levanta la cabeza, se arrima a la mitad de la cancha, juega por bajo, regala la bola, la viene ganando Verón. La tiene Elías Verón. Verón que juega para atrás para que la reciba Obando. Obando sale jugando cortita para Ibarro, lo apuran, juega para atrás. Va el balón para que la tenga Ávila. Ávila que domina, abre por derecha, suelta para Verón, la baja de pecho, se le va larga, viene Verón, la puntea, arranca central, viene Rodríguez, Rodríguez para Di María, viene Angelito por derecha, pie zurdo, lo va a encarar a Vázquez, viene Di María, vértice de área, pone el centro, entra Copetti, entra Campaz, saca de cabeza del otro lado Paredes, la viene peleando Campaz, gana el colombiano, gana la cuerda por izquierda, centro al área, y Cortés, y empiezan a aparecer los que tienen que aparecer en central, Fede.
4: Lo que decíamos, ¿no? Rosario Central con Di María por un lado, con Campaz por el otro, pueden aparecer las mejores cosas con esos centros punzantes como suele tirar el colombiano. No llegó Copetti a esta, bien por el arquero Cortés.
2: Gol de Madrid.
1: Dale.
2: Gol de Madrid, Marinucci en el minuto del segundo tiempo. Madrid le está ganando 1-0 a Racing de Córdoba.
1: Mirá, acá hace gol de Marinucci. Sale jugando central del fondo, jugó con nosotros, no lo es así. ¿Qué crees que haga? La vino dominando en el fondo el arquero Cortés. Ustedes ganaron ayer, ¿no?
4: Había, algún día tenía que volver a ganar, ¿no? 13 partidos pasaron.
5: Igual está al horno, me parece.
4: Sí, está bravo, está complicado. Quedan 6 partidos.
1: No quiero ser malo, me parece que está al horno.
4: Abrazados, agarrados a la chance matemática.
1: No, obviamente. A la calculadora. Viene por el medio, dominando la pelota Argentino Junior, la tiene Gutiérrez, Gutiérrez que viene jugando cortita para que le reciba Viveros. Viveros para Gutiérrez, Gutiérrez que la tira larga por izquierda, va para Molina, Molina que lo va a encarar Obando, lo marcan dos, sigue Molina, llega al fondo, un centro, pega Obando, pelota al córner, tiro de esquina para el bicho.
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1: 12 minutos de la primera parte. Central y Argentino 0-0. El partido como que se va armando de a poquito, como que Argentino lo tuvo, ya sabe cómo tiene que jugarle, empezó a aparecer Central, va a venir.
4: Sí, de a poquito Argentino Junior maneja la pelota, pero no es picante.
1: Viene el córner para el bicho, pelota al área, el cabezazo contra el caño izquierdo, ganaba de arriba Franco Vázquez. Picó, salió cerca del parante izquierdo del arquero Werner. Saque de arco para Central y llegó el bicho en esta, Fede.
4: Y ahí dijeron, cállese, comentarista, que como no somos picantes. Buen centro, buen cabezazo, se fue muy cerquita. Estuvo realmente cerca en esta el bicho.
1: Sale Central en 13, 0 y 0.
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1: Vamos, que se viene Central, pelota para que la tenga por izquierda, dominando la Rodríguez, suelta para Di María, viene Angelito. Angelito que viene soltando para atrás para que la tenga por aquel lado Elías Verón. Verón para Ibarra. Ibarra que viene jugando atrás para que la tenga Obando, sale jugando Central, 13 minutos, primer tiempo, 0-0. Prendido a Radio Nacional. Ganó Boquita el Mirón.
2: Así es, 2-0 frente a San Lorenzo.
1: Y ganó el Atlético de Madrid también hoy a la mañana.
2: 2-1 frente al Real Madrid.
1: Todo un escándalo con el arbitraje. Está la gente del Real Madrid pidiendo hasta que se suspenda el partido y se juegue.
2: Casi expulsan al Cuti Romero.
1: Sí, se agarró con Bellingham. Sabe cómo lo estaba disfrutando.
2: Lo trató,
1: ¿no?,
2: de llorón.
1: Sí, es un llorón. Viene Campaz, la viene jugando hacia adelante para que la venga a buscar Copetti. Recupera el bicho en el fondo, la tiran para el arquero Cortés. Cortés que la aguanta, sale jugando Cortés en el borde del área chica. La viene jugando al medio, casi la regala, pasa la bola de largo. Viene ganando Sandes. Sandes viene por izquierda, tres cuartos de cancha, juega cortita, va para Pizarro.
2: Gol de Milan.
1: Contame.
2: Gol de Milan, apareció Rabiot, minuto 61, Milan 2, Leche 0.
1: La viene encontrando en el fondo Werner. Werner que tira para Bando, sale Central en 14, Gijón.
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2: Gol de París.
1: ¿Gol de quién?
2: Gol de París, apareció Torres. En el minuto 66 de partido, le está ganando Olympique de Marsella 1-0.
1: Sale, eso es clásico.
2: Sí, claro.
1: O dicen. Hace 20 años no existía el Paris Saint-Germain, ¿no? Por eso digo.
4: Claro, correcto. Claro. Pero bueno, en el último tiempo, con todo lo que ganó.
1: Claro. Viene buscando por el medio Pizarro, gana de cabeza, la viene recuperando en el fondo Vázquez. Vázquez que domina. Sale jugando Vázquez, la viene tocando al medio. Viene para Gutiérrez, 15 minutos. Por los bancos, ¿qué se dice, querido Aguirre?
6: Bueno, ahora por el lado de Rosario Central, preocupado ahora el Mirón, porque Argentino Junior se aproxima. Y por el lado de Nico Díez, pide que marquen bien la zona de Ángel Di María, que es por donde Rosario Central intenta más atacar. El atacante campeón del mundo que busca convertir su cuarto gol en el campeonato.
1: 15 minutos el partido por ahora, 0-0, Juan Ignacio.
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4: No termina de aparecer del todo el partido que veníamos a ver, ¿no? Por ahora, bastante estudio, Argentino maneja la pelota, Central trata en la contra de ser directo, pero por ahora pasa poco.
1: La producción de María Suárez Araujo, Sergio Ríos en la operación técnica, Claudio Canullán en el central, para la puesta a punto de mejor manera en el aire de Radio Nacional, la radio más grande de la Argentina. Hay lateral para Argentinos Juniors en la banda izquierda a los 16 minutos del primer tiempo. Ya te relató Eladio Arregui tempranito la victoria de Boca en el gasómetro. Ayer relató Perazo el triunfo de Huracán en el Monumental. Estuvimos con el triunfo de Independiente Santa Fe. El viernes Lucas de Jesús abrió la fecha con el relato y el triunfo de Racing. 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El próximo fin de semana, el Boca Racing. Hay alguno que me dijo, Boca va a intentar jugársela para suspenderlo. Por eso el tema de la decisión, del fallo del partido de Vélez, el jugador mal incluido. Boca está intentando no jugar el partido.
4: Que se estire todo un poco y no perder algún jugador como Montero, por ejemplo, ¿no?
1: Sí, que la jugada es estirarlo y que digan, con el fallo lo postergamos y no se juega el próximo fin de semana. Alguien me dijo, el partido está programado, pero no tiene horario todavía.
4: Claro, todavía no tiene horario. Se dice que va a ser en este estadio, en el de Rosario Central. Pero bueno, sí, faltan varias cosas por definir. Recordemos que fecha FIFA, Boca tiene convocado a Montero, tiene convocado Flores, pero lo liberarían para jugar ese partido.
1: ¿Usted, Aguirre, tiene algún dato? Acá se jugaría el partido.
6: Sí, se juega acá en el Grande de Arroyito, y justo hablando de convocado, Rosario Central pierde una pieza clave para la final del día sábado frente al Estudiante de la Plaza en el Mario de Ciudades. Pierde al Bicho Campás, que se va a la selección de Colombia.
1: Claro que sí. Hoy dio la lista Marcelo Gallardo, no está Ener. Está Valencia, viene Central, pelota larga para que corra Campás, justamente el hombre que contaba Miguel Aguirre, pelota afuera, saque de arco para el Bicho en 18.
2: ¡Gol de Colón!
1: Preséntalo.
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2: Apareció Lago, minuto 42, Colón 2, Los Andes 0.
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1: 18 minutos, sale jugando Argentino Junior por izquierda. Va la pelota para que la tenga Vázquez. Vázquez que levanta la cabeza, se arrima al medio. Viene soltando atrás para que la reciba el arquero Cortés fuera del área. Viene Cortés, tira para Francisco Álvarez. Viene Álvarez, toca el medio para Gutiérrez. Gutiérrez que la aguanta, la tira por izquierda. Viene para que la reciba Vázquez. Vázquez que viene jugando hacia adelante. Toca para que la tenga por aquel lado López Muñoz. Devuelve para Vázquez. Latina Argentinos en el fondo, 0-0.
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1: La tiene Argentinos que no salió de tres cuartos de cancha, la viene tocando ahí hace 10 minutos.
4: La tiene, pero con sus marcadores centrales, con sus defensores, no nombrás tanto a López Muñoz, y eso es un síntoma de lo que le viene pasando a Argentino Junior.
1: La tiene Kevin Gutiérrez en tres cuartos de cancha, suelta por ojo y por derecha para Paredes, Paredes al medio, tocamos para Viveros, pedían falta, cobra el árbitro, tiro libre para el Bicho.
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1: Tiro libre para Argentinos Juniors en su campo, llegando a la mitad de la cancha. Le va a pegar Gutiérrez, la viene jugando para Vázquez. Vázquez que domina, pide del otro lado Claudio Bravo, va para él. La tiene Bravo, Bravo que tira para Vázquez. Vázquez que domina en 19 minutos del primer tiempo con el partido 0-0. Vos prendido a Nacional. Vamos rumbo a la parte final del fútbol show del domingo con Santiago Lucía. Con
2: ¡gol de Colón!
1: Preséntalo, dale.
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2: Otra vez Lago, minuto 43, primer tiempo, Colón 3, Los Andes 0.
1: Mirá Colón, se despierta en la parte final del campeonato. Sale jugando Argentinos por izquierda, la piden larga, pelota para Molina. Viene corriendo también por aquel lado, Oroz viene en el centro del área, no hay nadie, la deja correr Werner. Salido del fondo para Central en 20.
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2: ¡Gol de Newell's!
1: ¡Sí!
2: ¡Gol de Newell's! Apareció Solari, minuto 18. Newell's da el batacazo en Vicente López, le gana Platense 1-0.
1: ¿Te parece batacazo usted?
2: puede ser de local, jugando.
1: No, pregunto nomás.
2: Perdón, de visitante, digo.
1: Pregunto nomás. Viene buscando central la pelota por el medio, cobraban una mano. El árbitro termina cobrando tiro libre para el canalla.
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4: Entretiene la pelota Argentinos, pero le cierra bien los caminos. Rosario Central no le da ese hueco, ese espacio para poder filtrar un pase y que aparezca Molina en opción de gol en este primer tiempo. En lo que van de estos más de 20 minutos jugados, Rosario Central por ahora se cierra bien. Le cierra los caminos, pero le cuesta también salir rápido en la contra.
1: Ya abro el WhatsApp de Radio Nacional en el 11-3-870-7485. Viene jugando la pelota el bicho por el medio. Hay una falta sobre Molina. Tiro libre para el equipo de la Paternal.
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1: Dame gente, Almirón, porque se me está cayendo el partido en el WhatsApp de Nacional.
2: Buenas tardes, soy Cristian, de Gobernador Gálvez, provincia de Santa Fe. Los escucho mientras que, bueno, estaba esperando los goles de Boca. Este mensaje ya era hace rato, pero ya Boca ganó 2-0.
1: Claro.
2: Qué contento que estoy, dice, ganó mi Boca. Saludos a Álvarez. Un abrazo gigante, Antonio de Santa Fe.
1: Se mojó un poquito, Álvarez. La viene buscando Cortés. Cortés que viene tirando por derecha, la viene soltando para que la tenga justamente Álvarez, el del bicho, Francisco Álvarez. Viene tocando al medio, correte, Dóvalo, estaba jugando al fútbol. La recupera Ibarra por el medio, la tiene central. Viene Ibarra, la tira para Campas, Campas que la quiere jugar de primera para que la vaya a buscar Angelito Di María. Saca del fondo Francisco Álvarez, le roba la cancha, pelota afuera, lateral para central.
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1: El partido se va cayendo a pedazos, Almirón, Perdón, Giovanni.
4: Sí, se
1: Almirón
4: va.
1: También, si quiero opinar.
4: Se va cayendo y por eso fíjate que Di María se vino para el sector izquierdo para tratar de juntarse con Campás, para ver si puede juntar algún pase Rosario Central por el sector izquierdo.
1: Bueno, se la dieron a Molina, Molina la bajó cerca del área, le pegó, bajó el alambrado directamente a cualquier lado. ¡Aguirre! ¡Se me cae el partido! ¡Haga algo cerquita de los técnicos!
6: Lo está poniendo la hinchada Rosario Central a Di María en el campo de juego, se lo ve muy enojado por el rendimiento del equipo y también, bueno, muy enojado por el árbitro.
1: Pelota para Molina por derecha, va al piso Sandes, ganaba dentro del área, sacan la pelota que hay en tres cuartos de cancha, la viene jugando Gutiérrez con un taco para atrás por derecha para que la tenga Paredes, Paredes para adelante, va para Viveros, Viveros que levanta la cabeza, la viene jugando para que la domine López Muñoz, pisa la bola, escapa bárbaro, sigue López Muñoz, la juega para Viveros, Viveros que la viene tocando el medio, va para Molina, devuelve la pelota para López Muñoz, le pegó a Werner, Werner en dos tiempos, toda de López Muñoz, querido comentarista.
4: Y lo veníamos pidiendo, tiene que aparecer López Muñoz en Argentinos para que pase algo en el partido y apareció nomás el jugador para, con una gambeta, una buena pared, después de la devolución terminó rematando, atento, viene el arquero de Rosario Central.
2: Gol de Chaco Forever.
1: Dale, contame.
2: Agustín Ojeda, minuto 11, primer tiempo, Chaco Forever 1, Almirante Brown 0.
1: Viene buscando la pelota el bicho y un rebote, queda en la mitad de la cancha, la tiene Di María, Di María que la juega para Pizarro, cambió de frente, tiró la bola a la izquierda, viene para Campás, la tiene el colombiano, viene el de Tumaco, va en la personal, sacó el centro, pelota por bajo y saca del fondo Álvarez, recupera Di María, María que viene tirando para Campás, Campás saca al centro con zurda y un rebote, le queda a Di María, la deja correr, va para Pizarro, el chileno tira para el colombiano, enganchó Campás, pasó Campás, pone el centro, pelota al área, primer palo y saca del fondo Vázquez, gana de cabeza Ibarra, queda por el medio, la viene buscando, dominando la Molina, arranca Tomás Molina, Molina que viene por izquierda, rebota la pelota en Verón, el Verón de central, se va afuera, hay lateral, dice Fede Di Giovanni, el aire de Nacional.
4: Y por la izquierda Rosario Central parece tener su llave, su carta para atacar, para golpear, para tratar de lastimar a este Argentino Juniors con Campás, que hasta aquí es de lo mejor del equipo local.
1: 24, casi 25, 0-0.
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1: Debo decirle, Gijón, lo estuve viendo hoy a la mañana un rato.
5: ¿Sí?
1: Dando noticias de tecnología.
5: ¿A mí me estuvo viendo o
1: sí,
5: otra cosa?
1: A usted lo estuve viendo. Ah. Usted estaba acompañado, pero lo estaba viendo usted. Quiero decirle que hoy tenía una corbata decente.
5: Ah, me equivoqué hoy.
1: Mira. Sí, porque usted suele usar corbatas horribles. Mira. Horrible porque usted tiene 20 años. No. O sea, usa corbata de un señor de 50.
5: 24.
1: Y usa corbata de su padre.
5: Exactamente.
1: Que ya quedaron fuera de moda totalmente.
5: vintage.
1: Claro, pero hoy estaba bien la corbata, debo decir.
5: Muchas gracias.
1: Sale jugando del fondo Argentino Juniors, la tiene Vázquez, labure, dele.
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1: Viene Argentino por izquierda, soltaron la pelota para que la tenga por aquel lado. Bravo, Bravo que la juega para Oroz, se metió en el área, dejó un hombre camino, la toca al medio. Entraba Gastón Verón, pero apareció una pierna para mandar la bola al córner. Tiro de esquina para el bicho.

0: de la camiseta Gastón Verón, pregunto. ¿Qué vio Di Giovanni?
1: A ver, se le van todos encima al árbitro. Dio toda la sensación de que lo manoteaban de la camiseta al jugador de Argentinos Juniors cuando podía llegar a quedar mano a mano. De todas formas, yo no sé si no estaba en posición adelantada.
0: Aguirre, ¿cómo la vio?
2: Los jugadores argentinos juniors fueron el árbitro, dice que estaba en posición adelantada. Déjame decirte que Axel Werner, el arquero Rosario Central, vuelve a atajar luego del 16 de agosto, fue el último partido en la victoria 1-0 cuando visitó Barraca Central.
0: ¿Y por qué salió Ledesma?
2: Quiere darle rodaje al mirón a Werner, por eso, por algo táctico fue, no fue por ninguna lesión ni nada por el estilo.
0: Bueno, la tiene Di María, entonces cobraron offside en la jugada. Como decía el señor comentarista, estaba apenitas adelantado. Viene Central por izquierda. Estaba, ¿no?
1: Sí, estaba en posición adelantada. Ya de dale vos.
0: Viene Campás por izquierda, viene el colombiano. Pasó el de Tumaco, llega al fondo, pone el centro. Cae Campás fuera del área. Queda dolorido fuera del campo de juego. La recupera Central con Rodríguez. La tiene Alan Rodríguez. La toca al medio. Saca la pelota argentino. Se levanta el balón. Pica, se va afuera. El lateral para Central. Banda izquierda. Se pone de pie Campás y pide la pelota. No lo vieron. Fuera al medio para Ibarra. Viene Central. Sigue Ibarra. Ibarra que domina. Gira para Sandes. Sandes que aguanta la pelota. Se tira para el medio. Del otro lado la pide el Verón de Central. Juegan a la mitad de la cancha. La juegan para Obando. Obando que la tiene. Mete el freno. Círculo Central. Viene Obando. La tira a la izquierda. Va a la pelota para que la tenga Ibarra. Ibarra que traba. Pierde con Molina. Arranca el bicho en la contra. Falta. Tiro libre para Argentinos. Y para mí es para tarjetita que no va a sacar Dóvalo.
1: Podría ser tranquilamente para tarjeta amarilla porque corta un avance prometedor. Es cierto, estaba lejos todavía. Recién estaba en la mitad de la cancha. Podría haber sido amonestado tranquilamente el jugador de Rosario Central. Me quedé con lo del arquero. Rara la decisión de Almirón justo cuando se viene una final, ¿no? Sacarle continuidad a tu arquero titular en la previa de una final es raro.
0: Y este es un partido importante. Usted habla de la final del sábado.
1: Del sábado, claro.
0: Pero digo, este es un partido importante por la punta del torneo, de la zona, de todo.
1: Por eso mismo resulta extraño, por lo menos, el momento que elige para darle rodaje al arquero sustituto.
0: La tiene Brian Cortés al Argentinos del Fondo.
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0: Abrazo grande al señor Eladio Rey, que acaba de llegar a su casa en la moto.
3: Hay que escurrirlo antes.
0: Sí, dice que se está escurriendo. No se va a bañar, pues ya se bañó.
3: Que se meta en la centrifugadora.
0: Sí, se centrifuga y sale como la pantera rosa.
4: Aro, aro, aro.
0: Aro, aro, aro, aro. Había un relator que se empapó en el nuevo gasómetro. La viene buscando Argentinos en el fondo. Pelota para Vázquez. Sale el bicho. 29, casi 30, 0 y 0.
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0: Suelta atrás la pelota. Bravo para que la tenga en el fondo Franco Vázquez. Tira para el arquero Cortés en el borde del área. Cortés que abre por derecha. La tira para Paredes. Paredes que devuelve para que la reciba Brian Cortés, el arquero chileno del equipo de la Paternal, que sale del fondo. 30, Gijón, 0 y 0.
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0: Kevin Gutiérrez que tira para Viveros. Viveros que viene por derecha, aguanta la pelota, lo tocaban a la pasada. Tiro libre para el equipo de la Paternal.
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0: ¿Cómo sigue la cosa en Vicente López entre Platense y Newell's Almirón?
4: 1 a 0 gana Newell, gol de Solari.
0: ¿Qué está pasando en la primera Nacional con Colón y con los Andes?
4: 3-0 gana el Zabalero.
0: Está jugando Madryn con Racing de Córdoba también, ¿no?
4: Así es. Por ahora 1-0 a favor de Madryn.
0: ¿Y Maipú y el Lobo Jujeño?
4: 0-0 con Enzo Pérez de titular.
0: ¿Qué pasa con Güemes y con Midland?
4: 0-0.
0: Y está jugando San Martín en San Juan con Colegiales, ¿no?
4: 0-0.
0: Ah, Chaco Forever Almirante.
4: Gana Chaco, 1-0.
0: ¿Hay goles en Central Norte Defensores?
4: Gol de Defensores de Belgrano.
0: Ah, mira.
4: 1-0 le gana Central Norte, gol de Moyano.
0: En la B Metro hay un partido en vivo entre Merlo y Flandria.
4: Gana Merlo, 1-0 a Flandria.
0: Todo el fútbol en Radio Nacional, lateral para el Canalla, 0-0 el partido en 31.
4: Gol de Milan.
0: Contalo.
4: Gol de Moreira, minuto 73, Milan 3, Leche 0.
0: Está cortada. Viene tocando la pelota por el medio Gutiérrez en el círculo central. Tira para López Muñoz, recibe con zurda. La juega para Oroz, Oroz que la levanta y es buena. Pelota para Molina, sale Werner, viene Molina, la puntea, parate, gritalo, está, ¡gol! ¿No vale? ¿Offside le cobró?

0: ¡Ay, Dijovar! ¡Ay, Dijovar! ¡Ay, ay, ay! Aguirre, ¿cómo la vio?
1: Finita, digo, la jugada yo, ¿eh? Pero bueno, lo están avisando el VAR ahora.
2: Parece que está habilitado.
1: Pablo Dóvalo.
0: ¡Ay, ay, ay! Si es... Es un brazo, un hombro, una mano, sí. Un dedo, ahí nomás.
3: En las modernas de hoy de VAR, ¿no? Muy sí. Finita. Es cierto que levantó rápidamente el asistente en campo de juego. Veremos qué dice el VAR.
0: 32 minutos. Está Dóvalo esperando. Está Novelli en el VAR, ¿no? Puede pasar cualquier cosa, aviso. Puede pasar cualquier cosa. Si ayer juntaron el Lobo Medina con Monzón Brizuela. Puede pasar cualquier cosa. 32, están revisando si vale o no el gol de Molina. Por ahora en línea, dijo offside, no vale. Pero esperamos la revisión del VAR. El partido 0-0, Juan Ignacio.
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0: ¿Qué quiere que le diga, Di Giovanni? Ah, no sé, No sé, Aparte...
3: Es muy finita. Si ese es un hombro,
0: sí,
3: la parte superior del brazo, ¿no? Donde se puede cobrar todavía.
0: Que es finita. Ahora, viéndolo en el monitor, Almirón, el ángulo de la cámara no ayuda, no tampoco,
2: ayuda.
0: ¿Eh?
2: No ayuda. Pero bueno, si lo acierta el asistente así a primera vista, me parece que está bien. El tema es que lo llamen al árbitro para esto.
3: Se está tomando su tiempo, por lo menos.
0: Sí.
2: Yo digo, está muy difícil.
0: A ver, no tiene que tirar líneas. Claro. O sea, digo, ¿qué tanto revisa? Tira la línea y listo. O sea, no sé por qué en un offside se tarda tanto. Sí. Aparte, ¿no me hablaron que después del Mundial venía el VAR semiautomático?
3: No llegó todavía.
0: Seguimos con el VAR de juguete.
2: Viene en barco.
0: Ah, está bien. Bueno, offside cobró Dóvalo. Offside, seguimos 0-0, 33, casi 34 del primer tiempo.
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0: Viene el bicho, va por la revancha, la juega López Muñoz, la viene tirando por izquierda. Viene la bola para que la tenga Gastón Verón. Verón que viene con la marca de Obando, pelea Verón, se la lleva el otro Verón. El de central por delante, pelota afuera, lateral para el bicho, punta izquierda.
3: A todo esto poco importa, pero era una gran jugada de Argentina Junior que terminaba con el gol de Molina.
0: Lateral para el bicho, el partido sigue 0-0.
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0: El taco de Verón para el área, la deja correr, Ibarra sale, Werner se queda con la pelota. 34 minutos, vivís el fútbol en Radio Nacional, la radio más grande de la Argentina. 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La viene buscando por el medio Kevin Gutiérrez. Gutiérrez por izquierda, tira para Bravo. Bravo para adelante, WhatsAppea con nosotros en el 11-3-870-7485. Pelota afuera, lateral para central. Dame gente, querido Almirón.
2: Buenas, Radio Nacional. Soy Alejandra de Hurlingham. Un gusto escucharlos. Dice, y si mi boquita gana, mucho mejor. Quiero participar del sorteo por la camiseta. Mi DNI termina en 172.
0: Lateral para central. La vienen jugando para Ibarra. Se la dieron complicada con el perfil. Pelea Ibarra. La pisa, la aguanta sobre la línea. La quiere sacar. Rebota en Vivero. Balón afuera. Lateral para el canalla en 35.
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3: Le había tirado un compromiso su compañero Verón. Resolvió muy bien, con mucha elegancia, el número 5 de central.
0: Saca Gastón Ávila, la viene tirando por izquierda para Campal. Roba la cancha, pelota afuera, lateral para el bicho.
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0: Almirón, ¿usted vio el gol de Enzo Fernández de tiro libre hoy?
2: Sí, sí, claro, en la victoria de Manchester City.
0: Claro, sí señor, hizo el primero. Era un tiro libre en el costado del área. Le amagó el arquero tirarle el centro y se la puso en el primer palo. La tiene López Muñoz, pisa la bola, la viene jugando para atrás. Al balón para que la tenga Bravo. Bravo que viene tirando para Álvarez. Ya le pregunto por la Copa Davis, porque me fui y el partido no había terminado. Quiero saber qué pasó, me olvidé. Viene buscando por izquierda Bravo. Bravo que la tira para adelante. Viene la bola para que la tenga Verón. La tiene Gastón Verón, ataca el bicho, pero viene cruzando el Verón de central. Se va la pelota afuera. Ahí saque de arco para el canalla.
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0: ¿Y qué pasó con la Copa Davis?
2: Ganó Cerúndulo, 6-1, 6-0, al Calla, al Turco, 3-1 ganó Argentina en el global y va a jugar la qualifier.
0: Sí, señor. Bueno, el partido sigue 0-0, levantó un poco, se había caído en un pozo, ¿no? Levantó, pero nada del otro mundo.
3: Con algunas buenas intenciones de Argentino Junior, esa jugada que terminaba en el gol que finalmente fue anulado por posición adelantada. Central agazapado, como a la espera de un quite y poder poner de cara al gol a Copetti, algo que todavía no pudo hacer.
0: Sale jugando Álvarez por derecha, tira la pelota larga para Molina, saltaba por aquel lado Ávila, sigue la jugada, la busca Molina, saca Sandes, un rebote, deriva contra la media luna, la viene buscando Verón, pide falta Doba, lo dice que no hay nada. La viene jugando por derecha y me queda alguna duda. La tiene Ibarra. Ibarra que tira sobre el costado. Va para Di María. Di María atrás para que la tenga en el fondo Elías Verón. Verón que viene jugando para Aguirre. Aguirre tira más atrás para que la tenga en el fondo Bando. Paso cerquita de los bancos. Dice Miguel Aguirre en Radio Nacional.
1: Almirón que está, bueno, intranquilo, se lo ve. Está fuera del corralito. Bueno, Almirón que está jugando mucho en este partido y también pensando lo que es el sábado, la Supercopa Internacional frente a Estudiantes. Veremos qué pasará en este partido y bueno, Almirón lo sabe y por eso se lo ve de esta manera, ¿no?
0: Tiene movida con gato Almirón, ¿no?
1: Parece que sí.
0: La viene buscando Campás, corría también Copete, hay un rebote, pelota afuera, lateral para Central, banda derecha, 38 del primer tiempo, voz prendido a Nacional.
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0: Campás ponía el centro, sacaba de cabeza Vázquez, le viene quedando Di María que tira para Campás, queda corto el pase, va al piso Vivero, la tira afuera, hay lateral para Central, lo hace rápido el canalla, la viene jugando Sandes para que la tenga Campás, pone el pase, se rebota la pelota en un hombre de argentino, se levanta el balón, la viene sacando de cabeza Álvarez, queda en el borde del área, falta, Dóvalo empujó delante tuyo, Dóvalo, da, usted vio el empujón,
3: claro, estoy loco. Grosero empujón adelante, en las narices del árbitro,
2: ley de ventaja,
0: pero cómo delante de Dóvalo lo empujó. Arranca el bicho en la contra, la tiene Viveros por izquierda, la tira para Claudio Bravo para adelante para Molina que amagó, pasó Bando, se mete en el área, viene el bicho, viene el centro para Verón y aparece Ávila para mandarle al córner. Tiro de esquina para Argentino, Fede.
3: Buena jugada individual de Molina por la banda izquierda, un amago fue suficiente para dejar en el camino al jugador de Rosario Central, un centro picante al corazón del área, llegó justito el gato Ávila para mandarle al tiro de esquina.
2: ¿Quién se va primero, Almirón o Voivoda?
0: Ah, qué buena pregunta. No, Voivoda ganó.
3: Almirón es criticado por la gente, pero parece tener toda la banca de la dirigencia, ¿no?
0: Sí. Almirón el sábado puede caer. Voivoda no juega. Bueno, juega el domingo, tiene razón usted. No sé, me queda la duda.
2: Ahí está.
3: Fin de semana clave para los dos, el que se viene.
0: Sí, pero creo que con la victoria del otro día me parece que tomó un poquito de aire Voivoda, ¿eh? La tiene Di María que la viene soltando para que la tenga Elías Verón, le cometen falta en la mitad de la cancha, tiro libre para el canalla, llegando a los 40.
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0: Tiro libre para Central, el encuentro 0-0. Esperábamos más de estos dos equipos, ¿eh?
3: Sí, esperábamos más. Hay buenos jugadores, buenos nombres, pero todavía no termina de ser el partido que esperábamos.
0: Rodríguez que tira para Ibarra. Ibarra que la manda a la izquierda, la suelta para Sandes. Sandes que levanta la cabeza, la viene tirando para Campás. El Fútbol Show Nacional en el Gigante de Arroyito, la tiene el de Tumaco, Colombia. Viene Campás, se la toca Paredes, es córner. Es tiro de esquina para Central, banda izquierda.
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0: Corner para el canalla, le va a pegar Campás, no le va a pegar Angelito. Le va a pegar el colombiano, la va a poner al área, viene Obando para ganar de arriba. Viene Gastón Ávila, Di María para el rebote, viene Campás, pone el corner, pelota al área, saca de cabeza Vázquez. Viene cayendo por izquierda, la recupera el canalla, la vino mirando Pizarro que la tira para Campás para Pizarro y es buena, línea de fondo, costado izquierdo. El centro del chileno al punto del penal, el cabezazo, ¡gol!

0: Rosario Central. Apareció bando de cabeza, fue a buscar el córner. En el rebote no volvió, se quedó esperando una más. Vino el centro al área, buena de Campás con Pizarro. El centro a la cabeza de Obando, la puso contra el caño derecho. Se abre el marcador al gigante. Gana Central, gana el canalla. Obando de cabeza, Central 1, Argentino Junior 0.
1: Excelente jugada por la banda izquierda, buena combinación entre Campás y Pizarro para que este último desborde vaya casi hasta el fondo de la cancha y tire un centro preciso, bárbaro, al punto de penal. Increíblemente lo dejaron solo Bando, que como bien decía el relator, había quedado después de haber ido a buscar ese tiro de esquina, un cabezazo magnífico, cambiando la dirección. Se estiró y no pudo llegar el arquero Cortés. Lo gana Central 1-0. Central, que decíamos, por izquierda puede tener la clave con Campás. Y por izquierda llegó el gol del partido.
0: Dice Miguel Aguirre en el aire de Nacional.
2: Explotó el gigante de Arroyito, que la gente se empezaba a enojar un poco con el rendimiento del equipo. Bueno, en este momento apareció Obando con una gran conexión ahí junto al Luis Campás para el 1-0 del juvenil. Y el gol de Rosario Central, que sirve y mucho para el Mirón, justamente, que veníamos hablando.
0: Ya te pido la tabla porque se viene el canalla, la viene jugando para atrás para que la tenga ahora Ávila. Ávila para Campás. Campás que la viene soltando para Sandes. Sandes que viene por izquierda, tres cuartos de cancha. La tira para el colombiano. Gana el canalla 1-0. Lo vivís en el aire de Radio Nacional. Viene la bola para Campás. Campás que viene siendo golpeado por Viveros. Dice que siga la jugada. ¿Cómo está la tabla, Almirón?
3: Punta del campeonato de la zona B para Rosario Central, 18, igual que Argentinos.
0: Viene Di María por derecha. Di María que la tira para Verón. Llegó al fondo por el centro. Un rebote, córner. Corner, punta derecha para el líder, que en realidad comparte punta con Argentinos.
1: Correcto, pero se anima Rosario Central, empieza a querer justificar la ventaja. Ahora intentó por la derecha con la buena salida de Obando y este centro que termina en otro tiro de esquina.
0: 44, corner, Gijón.
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3: Gol de Maipú.
0: Ya voy con eso. Venía el córner de Di María. La sacan del fondo. Viene por derecha el canalla. Nuevamente la tiene Di María. Di María para que venga Ibarra. Pone el centro. Sacan de cabeza. Queda en la media luna. Le queda Campás. Le vas a pegar de ahí. Le pegó de ahí. A cualquier lado afuera. Saque de arco para el bicho.
1: Se equivocó en esta Campás. Lo tenía solo a Sandes. Abierto por la izquierda para seguir construyendo. Central ahora empieza a justificar el gol conseguido.
0: Presentame el llamado de Almirón.
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3: Apareció Silva, minuto 3, segundo tiempo. Maipú le está ganando 1-0 a Gimnasia de Jujuy.
0: Ah, mira vos, pierde Gimnasia de Jujuy. Mañana un partido clave en esa zona con Tristán Suárez y Atlanta en la parte de arriba.
3: Pero gol de Midland.
0: Bueno, contame.
3: Andrada, minuto 32. Midland le gana a Güemes, que por ahora se va al descenso 1-0.
0: Güemes está peor que ustedes.
5: Sí, sí. Prácticamente condenado.
0: 45, tiempo cumplido. Marcaron adicionado, Aguirre.
2: Así es, 3 minutos más.
0: Bueno, pelota afuera, lateral para Central, banda izquierda.
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3: Gol de San Martín.
0: Gol de San Martín, ¿de quién?
3: San Juan. Ah. San Martín de San Juan le gana 1-0 a Colegiales. A los 38, Álvarez.
0: Claro, porque el Tucumán perdió ayer 4-2 en Rafaela.
3: Claro.
0: La viene buscando por el medio Pizarro. Pizarro que busca, pierde el balón. La viene recuperando Viveros. Viveros atrás para que la tenga Álvarez. Hasta el 48 vamos en la primera parte. Gana Central 1-0, gol de Bando de cabeza. Lo vi por Radio Nacional, la radio más grande de la Argentina. Viene para Kevin Gutiérrez. Gutiérrez por izquierda. Gana bien Central, Di Giovanni.
1: Gana bien, el partido era parejo, pero lo decíamos que Central era tal vez más picante cuando podía encontrar con Campás por la izquierda. Así llegó el gol y sobre el fucho del gol tuvo alguna chance más. Por eso me parece que empieza a justificar Rosario Central el triunfo.
0: Viene Argentino, la vienen jugando para que la tenga Bravo. Pone el centro, arriba Werner, se queda con el balón el arquero en 46.
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0: 46 minutos de la parte inicial. Gana Central. 1-0 alcanza a Argentinos en la punta de la zona B, como contaba Miguel Almirón. Queda el canalla por diferencia de gol arriba, ¿no?
3: Sí, así es. Hoy recordá el gol en contra de Lisandro Martínez.
0: Ah, sí, nada, no, pero pobre Lisandro.
3: Manchester empató 1-1 frente al Fulham. Lisandro.
0: Viene Bravo que viene por izquierda, saca el centro por bajo al punto del penal y aparece Pizarro para sacarla. La viene recuperando por aquel lado Oroz. Oroz que viene jugando para que la tenga nuevamente Bravo cerca del área. Va al piso con todo Verón. Elías Verón recupera Argentinos en el medio. La tiran atrás para que la tenga Franco Vázquez. Vázquez que viene jugando para Kevin Gutiérrez. Gutiérrez que tira la bola sobre el costado izquierdo. Hay un hombre de central caído. ¿Quién es Di María el que está caído?
2: Así es, se viene un cambio en Rosario Central también.
0: Ah, bueno.
2: Ahí les confirmo quién sale y quién ingresa.
0: Bueno, ya termina el primer tiempo. Bancala no, ventana.
5: ¿Esto es una ventana?
0: Ah, bueno. ¿Se va al 88?
2: En 88 se retira Rodríguez y ingresa con el número 31, Federico Navarro.
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0: Digo, quedan 20 segundos para que termine el primer tiempo.
5: La verdad, tiene que estar muy mal para no poder aguantar 20 segundos y no hacerle perder una ventana a su equipo, ¿eh?
0: Pero déjalo fuera y hacer cambio en el entretiempo. O sea, ¿qué sentido tiene perder una ventana en este momento a 20 segundos? Almirón no mira la hora, ¿no? No tiene reloj.
3: No.
0: Dirige sin reloj. No usted, ¿eh? En la central. Se va la pelota al córner. Tiro de esquina. Usted ya sé que no tiene reloj. Le va a pegar a la pelota Argentino Junior. Tiro de esquina. Tiempo cumplido. Se va el primer tiempo, Gijón.
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3: Bien. ¡Gol de Madrid!
0: Para que viene el centro. Hay un rebote. Sale la contra de central. La tiran para Di María por derecha. Viene Angelito. Mete el pase hacia adelante. Hay un desvío. Se patinan todos. Y recupera la pelota Argentino por el medio. Se va la primera parte. El árbitro dio una más. Y ahí viene López Muñoz. Se le va larga. La viene recuperando Bando. Sale jugando para que la tenga Pizarro. Damas y caballeros, ha terminado el primer tiempo en el Gigante de Arroyito. Está ganando Central. Gol de Obando de cabeza. El Canalla 1, Argentino Junior 0.
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0: Suena la música, terminó el primer tiempo, estás en la radio más grande del país, gana Central 1-0, igual a Argentinos en la punta de la zona B. Sergio Ríos en la operación técnica, Claudio Ganullán en el control central, María Suárez Araujo en la producción, y dice cerquita de los protagonistas, el señor Miguel Aguirre. Tenía un gol pendiente, Almirón.
3: Así es, finalmente 2-0 la victoria de Deportivo Madryn frente a Racing de Córdoba. Solís en el minuto 85.
0: Ya se viene el comentario de Fede Di Giovanni. Flojito el primer tiempo igual, ¿no?
5: Flojo primer tiempo, lo van a Central por una cabeza.
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3: La final, el final, digo, en la cancha de San Lorenzo ganó Boca 2-0, goles de Lozano y Merentiel. También, final del primer tiempo, está ganando Newell's Old Boys, gol de Solari en el minuto 18 frente a Platense en Vicente López, 19:45. En Alberdi juega Belgrano frente a Estudiantes de Río Cuarto, 21-30, Vélez Tigre en Liniers.
0: Tiempo de comentario para explicar por qué Central le gana 1-0 a Argentinos Juniors en el Gigante de Rollito en Radio Nacional.
4: Llegó el comentario del primer tiempo con Federico Di Giovanni.
5: Y nos vinimos hasta Rosario, al Gigante de Arroyito, con la promesa de un muy buen partido, de un gran partido, con dos equipos que prometían, por nombres, por jugadores, por estilos, era un partido que prometía y mucho, y además por posición en la tabla, porque se juegan en las dos tablas, tanto en la general, en la anual, como en la de la zona. El partido hasta aquí no cumplió con las expectativas que generaba. Argentinos Juniors fue un poco más desde la tenencia de pelota, manejó mejor los movimientos en la mitad de la cancha, pero le faltó profundidad, le faltó ser picante en los metros finales. Apenas contabilicé dos jugadas, un córner, un cabezazo de Vázquez que se fue cerca, y esa gran jugada por la banda derecha que realizó López Muñoz en una combinación buena por aquel sector y una pared con Molina que terminó en el remate de López Muñoz, bien contenido por el arquero Werner. Argentinos Juniors que entretenía la pelota, pero chocaba y se encontraba con un Rosario Central bien parado, ordenado, organizado, con una marca férrea, sólida, que intentaba robar y ser rápido y ser picante en la contra. Así llegaron las mejores situaciones de Rosario Central, que no fueron muchas, es verdad, que no fue tan claro, es cierto, pero con Campás, sobre todo por izquierda, porque no apareció tanto Di María por derecha, que era tal vez la otra carta que tenía Almirón para este partido. Con Campás por izquierda aparecieron las mejores situaciones de Rosario Central, con los desbordes del colombiano y con los intentos de centro que no terminaban de concretarse con la cabeza de Copetti, que estuvo algo aislado del resto de sus compañeros y que no terminó de pesar en la ofensiva el delantero que tiene Rosario Central. Cuando el partido empezaba a entrar en el tramo final del primer tiempo, cuando ya pisábamos los 40 minutos, llegarían algunas situaciones de tiro de esquina seguidos para Rosario Central. Y de uno de esos tiros de esquina, el rechazo de la defensa de Argentinos Juniors, la volvió a capturar el chileno Pizarro. Tocó para Campás, que le devolvió un pase bárbaro en profundidad para que el chileno vaya hasta el fondo, desborde y mete un centro preciso al corazón del área, al punto del penal, donde apareció Bando, que había quedado, que dijo, y yo me quedo por las dudas, después de algún córner, se quedó ahí para buscar una segunda opción, y vaya que tuvo premio, encontró esa pelota en el punto de penal, y con un cabezazo magnífico le cambió la trayectoria, la puso bien lejos de la mano de Cortés, que se estiró lo más que pudo, y no pudo llegar. Gol de Central que se ponía en ventaja, y que en los minutos finales iba a tratar este Rosario Central de Almirón de justificar lo que había conseguido, lo que había logrado de ese gol. Y apareció Di María por derecha, apareció el chico Verón con algún desborde y generando alguna situación más de peligro. Para el segundo tiempo esperamos que Argentinos Juniors tome la iniciativa con la derrota a cuenta y que empiece a tratar de vender cara a esta derrota. Aparecerán los espacios tal vez para Rosario Central en la contra. Veremos si Argentinos Juniors, con el dominio que tuvo de pelota, puede ejercer más peligro en las áreas. Lo gana Rosario Central en este primer tiempo. Lo gana Central por una cabeza, por la cabeza de Obando.
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10: ...17:56 en la República Argentina, títulos en Radio Nacional. Rige la alerta naranja y amarillo por tormentas fuertes, lluvias, nevada y viento fuerte en gran parte del país. El gobierno porteño recomendó evitar salir de las viviendas y asegurar elementos en los balcones, entre otros cuidados. El presidente Javier Milei, junto con parte de su gabinete y 14 gobernadores, participará a fin de mes en Francia de la segunda edición de Argentina Week París, en busca de inversionistas y para mostrar su gestión en Europa. La Federación Argentina de Librerías, Papelerías y Afines reclamó la emergencia en el sector en todo el país ante una caída cercana al 42% en la facturación y del 25% en las ventas respecto de 2023 y altos costos operativos. En Buenos Aires, alrededores, alerta naranja y amarillo por tormentas y viento fuerte, cielo nublado con tormenta débil ahora, 16.6, humedad 92%.
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13: Estamos en todo el país. La Rioja. El Parque Nacional Tarampaya ocupa una superficie de aproximadamente 215.000 hectáreas que se ubican al sur de la provincia de La Rioja y hace 225 millones de años era un bosque tropical con grandes lagunas y una nutrida fauna autóctona. Tarampaya significa río seco del Tala, el nombre con el que los pueblos originarios bautizaron la zona. Estos ríos permanecen secos durante gran parte del año y solo se vuelven ríos cuando llueve, lo cual ocurre muy poco. Por eso se los usa como caminos para llegar de un sitio a otro. Cuesta creer que por allí, hace millones de años, transitaron los primeros dinosaurios. Allí se descubrió el lago Suchus Talampayensis, uno de los más antiguos del planeta. En cada provincia argentina, Nacional.
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4: 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Estamos en Radio Nacional viviendo una nueva fecha justamente del fútbol argentino, con Central ganándole como local 1-0 a Argentinos Juniors con ese gol de Obando cuando se moría el primer tiempo. Estamos esperando que aparezcan los protagonistas en la cancha para la segunda parte, con un Central que gana
5: ahí nomás, lo termina justificando, hace el gol. Parece ser más picante, más intenso cuando ataca Rosario Central, pero atacó poquito, la realidad es esa.
4: Sí, hubo un momento allá por los 15-20, el partido arrancó flojo y Argentinos empezó a dominarlo, sí, cuando intentó con López Muñoz y con Oroz juntarse un poquito. Y ahí es cuando allá por los 15-20 como que Central reacciona en un momento, y con Campazzi y con Di María, que intentaron hacer lo mismo y juntarse del otro lado de la cancha, como que Central lo emparejó. Pero después siempre fue más Argentinos desde donde se plantó en la cancha.
5: Sí, sí. Yo creo que le está faltando una pieza de un jugador que venía siendo titular. Y hoy optó, me parece también, teniendo en cuenta los extremos de Rosario Central, por poner a Bravo y poner a Viveros para darle una mano en esa vuelta en la defensa. Y salió Florentín, que es otro jugador que le da juego a Argentinos Juniors. Y que a veces es ese nexo que conecta entre López Muñoz y Oroz, que se lo vio distante, no tuvieron conexiones, sí, entre ellos.
4: Sí, sí, es más, Oroz quedó muy clavado del lado izquierdo, López Muñoz casi siempre con pierna cambiada del lado derecho, como dice Fede, casi nunca se juntaron, Viveros tampoco apareció en el partido, quedó Molina peleando con Verón mano a mano con los centrales, y un argentino que intentaba mostrar que quería jugar al fútbol con la pelota por bajo. La mayoría de las veces que lo encontró Molina o Averón es con un pelotazo largo.
5: Correcto, correcto. Tuvo la pelota, pero no terminó de ser determinante en ese último pase. No encontró espacios en donde filtrar la pelota. Daría la sensación que en ese duelo de ajedrez de técnicos gana por ahora la pulseada Almirón, porque lo que imaginó se le viene dando. Un equipo bien cerradito y lastimando con los extremos. Con Di María por un lado, con Campás por el otro. No pesó Di María, pero sí lo hizo Campás por el lado izquierdo, que lo poco que hizo Rosario Central apareció siempre con el colombiano.
4: Eso te iba a decir, flojito Di María.
5: Flojo partido de Di María hasta acá.
4: Sí, sí. Flojito Di María, uno esperaba un poco más de Angelito. Lo mejor de Central ha sido Campás, claramente.
5: Seguro, sí, sí, Campás fue el jugador más determinante, más claro que tuvo Rosario Central.
4: Él inicia la jugada del gol, que asiste muy bien a Pizarro, y tira el centro a la cabeza de Obando, que lo perdieron porque pensaron que Obando se iba a volver para marcar, para recuperar su posición, y se quedó en el área y ahí lo perdieron.
5: Tuvo un poquito de alma de goleador Obando y tuvo su premio, ¿no? Se quedó, confió en sus compañeros en que iban a volver a tirar ese centro y algunos jugadores de Argentinos Juniors salieron muy rápido imaginando una contra que nunca se dio y lo dejaron solo porque estaba realmente solo en el punto del penal el defensor de Rosario Central para convertir.
4: Y recordamos que cuando se iba la primera parte, el árbitro dio 3 minutos adicionados a los 47 minutos con 40 segundos cuando van volviendo los protagonistas para la cancha, cuando quedan 20 segundos para cumplir el tiempo que había dado de adicionado, Almirón decide hacer un cambio. Entendemos que Alan Rodríguez salió lesionado, entró Navarro, pero perdió una ventana cuando estaba a 20 segundos de terminar el primer tiempo.
5: Sí, raro, raro por lo menos la decisión que tomó Almirón. Entiendo, por algo que pasó en algún momento, que Almirón es un técnico que no está tan atento al reloj ni a las reglas. Alguna vez en Boca creo que quiso hacer hasta un sexto cambio. Pero se lo frenaron justo.
4: Ahí tiene que salir algún asistente a decirle, pará, que quedan 20 segundos.
5: Alguien tiene que estar atento.
4: Para eso tiene un cuerpo técnico, no labura solo Almirón.
5: Correcto.
4: Bueno, hablando de Almirón, querido Miguel, repasamos lo que fue la victoria de Boca ante San Lorenzo hoy con el relato de Ladio Regui.
6: 2-0 la victoria de Boca con goles de Lozano y Merentiel.
4: ¿Y ya arrancó el segundo tiempo o estamos en entretiempo en Vicente López para Platense y Newell's?
6: Primer minuto, 1-0 gana Newell's a Platense.
4: ¿Qué viene después en Córdoba?
6: Belgrano, Estudiantes de Río Cuarto, 19-15, 21-30 se viene Vélez Tigre.
4: Vamos a ver Argentinos Juniors, va a comenzar la segunda parte, mueve el bicho. Segundo tiempo en marcha, comienza el show del segundo tiempo.
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4: Lo comenta Fede Di Giovanni, paso cerquita de los bancos de suplentes. Querido Miguel Aguirre, ¿hay variantes?
7: Por ahora los mismos 11, lo que sí, que se largó la lluvia fuerte aquí en el Gigante.
4: Bueno, estaba feo el cielo, ¿no? Habíamos tenido una lluvia temprano hoy cuando llegamos a la cancha, cuando iban llegando los planteles, con piedra y todo, ¿no, Miguelito?
7: Sí, una tormenta muy fuerte en el día de hoy, que bueno, luego en el primer tiempo paró un poco, pero bueno, ahora se largó bastante fuerte la lluvia, nuevamente aquí en el Gigante.
4: Pelota afuera, vimos algunas imágenes, querido Fede, del final, lo escuchábamos a Ladio Regui, el final del gasómetro fue terrible.
5: Terrible, terrible, yo creo que se terminó aquel partido porque ya quedaba poco tiempo, porque si era con más tiempo lo debían parar seguramente, ¿no?
4: Si era el primer tiempo no se terminaba, claro. O por lo menos se esperaba. Viene central, pelota por derecha, la viene tirando para Elías Verón. Verón que domina, va Verón. Viene marcando por el costado Bravo. Sigue Verón, Verón atrás para Di María. Di María se perfila por el centro, pelota al área. La buscaba Pizarro y un rebote queda en el área. Y la viene sacando el bicho. Cae por el medio, gana Ibarra. Ibarra que viene soltando por el costado. La tiran para Di María, viene Angelito. Viene Di María, se perfila, vértice de área. Sigue Di María, hace un rodeo. La aguanta con zurda, gira de nuevo. Viene Di María, toca al medio, va para Ibarra. Ibarra que viene tocando para Di María. Di María que tira para Pizarro, sale el arquero. Y se queda con el balón Brian Cortés.
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4: Y cada vez llueve más, Fede.
5: Cada vez llueve más, buen síntoma en el arranque del segundo tiempo. Arrancó Di María haciéndose dueño de la pelota. Lo pedíamos, decíamos, no tuvo un buen primer tiempo. Veremos si le da algo más a Central en esta segunda etapa.
4: Sale jugando Argentino, la viene tirando por izquierda. Va el balón para que la reciba Franco Vázquez. Se arrima al medio, viene Vázquez. Domina la bola, viene metiendo el freno, juega para atrás. Va para que la tenga en el fondo Álvarez. Álvarez que viene por el medio, juega para Franco Vázquez. Vázquez por izquierda, toca hacia adelante, va para Oroz. Oroz que tira atrás para que la reciba el equipo de Argentino con Vázquez. Vázquez que viene jugando para el arquero Cortés fuera del área. Viene Cortés vestido de gris. Saca con el pie derecho, la viene tirando larga frontal, lo anticipa Molina, Obando la tira por izquierda, viene la bola para que la tenga Bravo, Bravo apunta, viene Argentino, la empaló, la tiró para Molina, la cabecea al medio, viene tocando bocina Viveros y lo puntean y le roban la bola. Cuando Viveros se preparaba, se le caía la baba para que sea gol. Sigue Argentinos, Oroz que la juega al borde del área, la tira para que la tenga Bravo, mete el pase y un rebote, deriva en la mitad de la cancha, la juega Vázquez, Vázquez para Kevin Gutiérrez, Gutiérrez que la tiene, se pone de frente, la levanta, va para Molina, marca Obando, viene presionando también Verón, va Molina al piso, el árbitro dice que es para Rosario Central. 3 minutos, segundo tiempo, gana el canalla.
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6: Serra.
4: Sí.
6: Dice Fabi de Tartagal.
4: ¿Qué dice?
6: Quiero la lluvia de ustedes, acá hace un calor tremendo.
4: Ah, bueno.
6: Salta, mirá vos.
4: Bueno, acá se largó. ¿Usted, Aguirre, trajo paraguas?
7: No, traje camperón, pero estoy sin paraguas, así que me voy a mojar cuando termine el partido.
4: ¿El camperón tiene capucha?
7: Tiene capucha, sí.
4: Bueno, con eso, zafa. ¿Trajo botas? No.
7: Zapatilla,
4: listo. La va a lavar.
6: Pata de rana.
4: Viene buscando argentino, pelota por derecha y un rebote, sale contra el área, sale Werner. Se lo llevan puesto el arquero de central. Termina cobrando falta Doba, lo Fede.
5: Sí, falta y además me parece estaba también en posición adelantada el jugador de Argentino Junior. Sale con otra decisión Argentino Junior al segundo tiempo. A querer vender cara a la derrota, a tratar de ir a buscar el partido. La lluvia es cada vez más intensa. El campo de juego por ahora se lo ve en muy buenas condiciones. Veremos cómo aguanta, ¿no?
4: 4 del segundo tiempo. El partido lo gana Central 1-0. Vos prendido a Radio Nacional. WhatsApp con nosotros en el 11-3-870-7485. ¿Qué pasa con Platense y con Newell's, Almirón?
6: 1-0. Está ganando Newell's, digo.
4: Dame gente en el WhatsApp de Nacional.
6: Hola, Radio Nacional. Excelente transmisión. Esperando que gane Platense, dice Cristian Ramírez. Quiero participar por la camiseta de Boca.
4: Qué linda que es la gente en el fútbol argentino. En otros lados se larga a llover como está lloviendo ahora en el Gigante y se van a esconder abajo de un techo. Acá empiezan a gritar más todavía. Es una cosa increíble el fútbol argentino.
6: Mucha gente participando por las escuelas. Después te leo algunos.
4: Ya me lees algunos. La gente se prende. Una escuela rural para dar una mano. 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Gana Central 1-0.
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4: Viene dominando la bola en el fondo Álvarez. Álvarez que la tira por izquierda. La vienen soltando para que la tenga Bravo. Cambio de frente, la tira para Vivero, se le va larga y la roba Sandes por el costado izquierdo. Sale jugando Sandes. Sandes que va en la personal, mitad de cancha, traba Sandes. Pega en el hombre de Argentinos que era Vivero. Traba sobre la línea. Juega atrás para que la reciba en el fondo, aguantando la pelota para aquel lado. El equipo de Argentinos Juniors. La tiran para Vázquez. Vázquez que levanta la cabeza, se arrima al medio. Sale Argentinos. Tiene que llegarle,
5: Sí, sí, sí, tiene que llegar la pelota ahí, a donde la pide Verón ahora.
4: Y ahí va para Verón, hay un rebote, traba, pierde, recupera. Viene ganando por el medio, dominando la pelota López Muñoz. López Muñoz que la aguanta, quiere meter un caño. Ah, Di María le quiere meter un caño. Angelito cerró las piernas y dijo, papita pa'l logro, es mía, dijo.
5: Sí, hace rato que está caído un jugador de Argentinos Juniors, allí en uno de los costados, me parece que es Vivero, si no me equivoco.
4: ¿Se puede ver, Aguirre?
7: Ahí entran a los médicos a atenderlo. Parece que es en la pierna izquierda que está dolorido el jugador de Argentina Junior.
6: El misionero de Ruiz de Montoya.
4: Bueno, la gente guasapea, participa por el concurso de Revesta para una escuela de frontera o una escuela rural para una mano de pintura. Y la gente escribe y dice, querido Almirón.
6: Escuchando la transmisión, dice que está excelente. Michael de Itatí Corrientes, abrazo gigante. Hola, Nacional, dice, quiero participar por la Escuela 213 de San Martín de los Andes. Conrado.
4: 7 del segundo tiempo, gana Central 1-0, Juan Ignacio.
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4: Ah, el jugador argentino no puede pisar, Lo están tratando de sentar en el banco, llevarlo para el banco. Y está ese escalón alto y no lo pueden hacer pisar. Se viene un cambio en Argentinos Juniors. Lo presentamos, Miguel Aguirre.
7: Alcaraz entra al campo de juego. Bueno, se retiró muy lesionado. Ahí lo estamos viendo.
4: Viveros.
7: Ahí le confirmo bien.
4: Viveros, el sí. 29.
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7: Muy lesionado el jugador, veremos qué pasa luego del partido.
5: Sí, no podía estirar la pierna, parecía, Y fue solo, porque en la jugada no hubo ningún roce de jugador de Rosario Central ni nada por el estilo. En la corrida nomás, que tuvo una molestia el jugador de Argentinos Juniors. Bueno, veremos, esperemos que no sea nada grave.
4: A mí lo que me sorprendió es que cuando cae, primero se toma la cara. Y dije, claro. Bueno, le pegaron un manotazo o algo. Y en realidad él sintió el tirón, la molestia, y se agarra la cara casi que corriendo en el aire, ¿no? Viene buscando Verón para Argentinos, pelota larga, la tiene Werner, 8, segundo tiempo, diluvia en el Gigante.
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4: La tiene Sandes por izquierda, la cancha por ahora se la banca, querido Fede.
5: Por ahora se la ve muy bien, la pelota corre sin ningún tipo de problema, pero Recién van 8 minutos de este segundo tiempo y la lluvia es cada vez más intensa.
4: Y ahí viene por el medio dominando la Ibarra. Ibarra que viene soltando la pelota más atrás para que la tenga Obando. Obando que tira para Ávila. Ávila que saca el puntazo largo para que corra por el costado. Verón gana en el fondo Argentinos. Recupera el canalla en la mitad de la cancha. La viene tocando para que la reciba Ibarra. Ibarra de primera suelta a la derecha para Elías Verón. Verón que quiere escapar por la banda. Va Verón. Verón que domina. La pide por delante Di María. Sigue Verón. Verón que mete el pase. Pelota para que la venga a buscar Angelito. Trabó. Corría también Copetti. Viene ganándole el medio Kevin Gutiérrez. Le cometen falta. Tiro libre para el equipo de la Paternal en 9.
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4: 9 de la segunda parte en el gigante de Arroyito, donde diluvia. El partido lo gana Central 1-0.
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4: ¿Usted trajo paraguas, Di Giovanni?
5: Trajimos el paraguas, lo tenemos acá por las dudas.
4: Muy bien.
5: Esperemos que para cuando termine y tengamos que salir, la cosa se haya calmado, ¿no?
4: Gijón, allá llueve.
8: Very difficult.
4: Viene recuperando la pelota. ¿Usted tiene que ir a La Plata?
8: Sí, señor.
4: Ah. ¿Trajo el barco?
8: Traje el kayak.
4: Sí, claro. Se va nadando. Aproveche y meta algún récord olímpico. Tiro libre para Central en el medio. Falta sobre Pizarro.
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4: 10 minutos del segundo tiempo. Aguirre, cae de todos lados el agua, ¿eh?
7: No, es impresionante. Cada vez cae más agua. Parece que estamos abajo de una ducha. Pero bueno, la gente de Rosario Central alienta más que nunca.
4: Sale jugando Argentino por derecha, robaba Sandes, pelota para Campás. Viene el colombiano, pide Di María, pelota para Angelita, quedó de espaldas al arco. ¡Ay, un tirito! Un tirito le quedó a Di María, se la dieron bárbara. No era competir a Di María. Y quedó de espaldas al arco cuando la pelota se iba frenando, querido Di Giovanni.
5: Le quedó muy encima, casi que arrastró la pelota, no le pudo dar dirección, no le pudo dar recorrido a la pierna para sacar el remate, pero con Campá por izquierda siguen apareciendo las mejores situaciones del canalla.
4: Hay una falta cerca del área de Central. Tiro libre para el equipo de Almirón. Gana Central 1-0 en el aire de Radio Nacional.
2: Sergio,
4: ¿sí?
2: Tanto en Rosario como en Buenos Aires, la alerta naranja por tormentas se fue, ahora bajó a alerta amarilla.
4: Ah, bajó.
2: Exactamente.
4: Pero le quiero decir que está lloviendo de todos lados.
2: Lo peor,
4: creo que desde el piso sale agua también.
2: Lo peor ya aconteció.
4: ¿Está seguro, no? Usted no está viendo la pantalla, ¿no?
2: Yo estoy viendo la pantalla.
4: Usted está viendo cómo está lloviendo acá, ¿no?
2: También lo estoy viendo.
4: Ah, está bien. No,
2: usted está en Rosario.
4: Usted me dice, lo peor ya pasó, y acá cada vez llueve más, Gijón.
2: Usted está en Rosario.
4: Sí.
2: Acá estamos en Buenos Aires.
4: Está bien, pero él me dice en Buenos Aires y en Rosario. O sea, guapea desde la distancia. 300 kilómetros guapea, Gijón, con el servicio meteorológico. Sigue haciendo tecnología y deporte, Gijón. La viene buscando Cortés. Tira por derecha, viene para Álvarez. Hace la salida del fondo, le queda muy bien la corbata hoy. Sale jugando Álvarez, que domina. Juega para Kevin Gutiérrez. Gutiérrez que la aguanta. La tira para Cortés, dentro del área chica. Con la lluvia, yo no saldría jugando dentro del área, ¿eh?
5: Y cómo le gusta arriesgar siempre a Argentino Junior, sobre todo a Cortés, ¿no? Que es un arquero que nos tiene acostumbrados a arriesgar saliendo de abajo.
2: ¿Cómo ve el campo de juego?
4: Impecable. Hasta acá, impecable, tengo que decirle. Bueno. Viene Argentinos, pelota para Molina. Molina que la tira para Verón, le queda entre las piernas. Pierde, anticipa Obando. El rebote deriva para que la tenga López Muñoz. López Muñoz que viene jugando atrás para que la reciba Álvarez. Álvarez que viene tirando por izquierda. Viene la pelota para que la tenga Claudio Bravo. Bravo para adelante. Viene la bola para Molina por izquierda. Ataca el bicho, viene el centro contra el área. Y la viene recuperando Central para que la tenga Gastón Ávila. Ávila que la tira larga, la viene. Tenía razón Gijón, mirá, tenía razón Gijón. Discúlpeme, Juan Ignacio. Discúlpeme.
2: No, perdón.
4: Sale jugando Argentino. ¡Aguirre está parando!
7: Sí, está parando un poco. Y bueno, por suerte, igual el campo de juego, como bien decían, 10 puntos. Está respondiendo de la mejor manera el estado de campo del gigante de Arroyito.
2: Y en Santa Fe, en el cementerio de los elefantes, no parece que no cayó ninguna gota.
4: Ah, bueno. Viene buscando Obando, anticipa, le viene quedando Ibarra. La pelota va por derecha, saca Elías Verón con una pifia, pelota fuera. Ahí lateral para Argentinos, van de izquierda 13 del segundo tiempo. Sigue lloviendo, pero aflojó la potencia del agua.
5: Sí, correcto, y el campo la verdad que sí, está impecable, no se ve ni un solo charco. No logra hacer pie todavía Argentinos Junior, es tímido todavía en los ataques. No termina de tener la intensidad que necesita el bicho.
4: Falta sobre Hernán López Muñoz, tiro libre para Argentinos, punta izquierda.
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6: Ayer tuvimos el primer ascenso del año.
4: Claro que sí, de Barrancas.
6: Barrancas le ganó 2-0 a Social Argentino Televisión, Social Atlético Televisión.
4: Claro, bueno. Estuvo el señor Caraballo ahí.
6: Sí, claro. Y logró el ascenso a la primera C.
4: Claro, 14 del segundo tiempo, gana Central 1-0 ante Argentinos. La viene recuperando Duarte, Duarte que tira por derecha. Suelta la bola para que la tenga el bicho, la jugaron bien sobre el costado. La viene peleando Verón, Verón que aguanta. Viene presionando Bando, se la toca afuera. Es córner para Argentinos, punta derecha.
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4: La operación técnica de Sergio Ríos, Claudio Canullán en el control central. María Suárez Araujo en la producción y el córner para el equipo de la Paternar, para los Glover Trotters, que va a venir desde la derecha, le va a pegar a la bola Hernán López Muñoz, la pone con zurda, cerrado, segundo palo, la bajan de cabeza, aplica, balón afuera, saque de arco para Werner.
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4: El partido es un calco del primer tiempo, Fede.
5: Sí, hasta acá sí. Negocio para Rosario Central, que bien ordenado, bien cerradito, trata de no dejarle espacios a Argentinos Junior, que domina la pelota, pero no termina de ser punzante.
4: Gana en el fondo Franco Paredes, la tira larga, viene ganando de cabeza Ávila, cae por el medio, la viene bajando con el pecho Ibarra, Ibarra que viene jugando para que la tenga Pizarro, Pizarro la regaló, viene la bola para que la tenga Franco Paredes, Paredes viene tocando el medio, viene el balón al círculo central para que la tenga Oroz, Oroz que levanta la cabeza, la tira para López Muñoz, se perfila, quiere salir por derecha, domina con zurda, va por adentro ahora, sigue López Muñoz, acompaña Oroz, va para el 11, la tiene el capitán, Oroz que la pierde en el medio, viene trabando Di María, balón afuera, ahí lateral para Argentinos en el medio.
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4: Argentinos que viene cambiando de frente, va el balón a la derecha, la tira para Paredes, sigue lloviendo en el gigante, la viene dominando sobre el costado derecho Alcaraz, Alcaraz que viene jugando la bola hacia adelante y allá viene dominando Paredes, la juega al borde del área para Molina, Molina en el vértice, toca sobre el costado, viene el balón para que la tenga Alcaraz, Alcaraz que la pisa, quiere jugar para Molina, cae un hombre de central dolorido cuando el árbitro cobraba para Argentinos, querido Fede.
5: Sí, sí, y protestan los jugadores de Rosario Central, veremos si aparece el VAR. Encontrando algo, se toma el rostro el jugador de Rosario Central.
6: Gol de San Martín.
4: Preséntalo.
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6: Funes de penal, 8 minutos, segundo tiempo. San Martín de San Juan le gana 2-0 a Colegiales.
4: Se pudo ver algo Aguirre en el manotazo, golpe. ¿Qué pasó por ahí? ¿Se pudo ver?
7: Sí, de acá lo veo, no pasó absolutamente nada. Igual quedó tirado Franco Ibarra, el mediocampista de Rosario Central.
4: Lateral de Argentinos, ponen el balón en juego, la viene tirando para que la tenga Álvarez, Álvarez que tira a la mitad de la cancha, viene el balón para Franco Vázquez, círculo central, viene Franco Vázquez por el medio, levanta la cabeza, juega para Kevin Gutiérrez, Gutiérrez tira más atrás para que la domine Pancho Álvarez, levanta la cabeza, mitad de cancha, juega hacia adelante, va para Molina que pivotea y pierde y arranca el canalla, y ahí viene Central, la tiran por izquierda, pelota para Campás, Campás que tira por derecha para Di María, pero sale el arquero Brian Cortés y se queda con la bola.
5: Y esta es la intención, la idea de Rosario Central, cortar en mitad de cancha y ser rápido para el contragolpe con Campás por izquierda. El centro no terminó de ser bueno, atento estaba el arquero Cortés.
4: Termina jugando más Di María de 9 que Copetti.
5: Sí.
4: No,
5: sí, sí,
4: no entiendo el movimiento.
5: Se tira atrás Copetti, pero veo que viene pasando en muchos números 9. Fíjate, sí. Molina también juega lejos del área en Argentina.
4: Pelota para Verón, se viene Argentinos por izquierda, se metió en el área, viene cruzando el Verón del bicho, la manda al córner. Tiro de esquina para el equipo de la Paternal en 18.
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4: Le digo, Gijón sigue diluviando, ¿eh? No de la manera que llovía hace un rato, Pero llueve fuerte, ¿eh?
8: Yo no dije que iba a parar.
6: Ah. Ganó París.
4: Ya voy porque hay córner para el bicho desde la izquierda. La van a poner al área. Hay tiro de esquina para el equipo de la Paternal. ¿Qué le pasa, Dóvalo? Con los agarrones en el área, Dóvalo. Dale, dale, Dóvalo, que llueve. 18 del segundo tiempo. Tiro de esquina, dale que alguno se va a resfriar, Dóvalo. Le pega López, se resbaló López Muñoz haciendo el córner. La viene buscando Alcaraz. Sacan la pelota sobre el costado. De nuevo es balón para el equipo de argentinos con Tamal Mirón.
6: Ganó Paris Saint-Germain 2-1 frente al Olympique de Marsella. Y bueno, por ahora se va acomodando.
4: Bueno, córner, le va a pegar a la pelota López Muñoz. Cada vez empieza a llover más de nuevo. Viene el tiro de esquina a borde de área chica. Sacan de cabeza y arranca la contra del canalla. La tiran para Di María por derecha. La cambia para Campas y se va mano a mano. Viene el cambio de frente. Pelota para el colombiano. Parate, gritalo. Está, le quedó atrás. Se la pellizcaron. La recupera Campas. Remató. Y a la línea del arco. Y en la línea del arco, Claudio Bravo manda la pelota al córner. Tiro de esquina para el canalla. Pudo liquidar el partido en esta, querido Di Giovanni.
5: Manejó la contra a la perfección Di María. Un pase bárbaro para Campas. No fue bueno el control del colombiano. Le hizo tomar un tiempo de más. Así todo acomodó y sacó el remate que sacaron sobre la línea.
4: La jugaron corta, pelota para que la tenga Campas. Campas que viene por izquierda, la viene jugando para Pizarro. Pone el centro al área, segundo palo, entró Copetti. ¡Cabeció! ¡Tapó el arquero! Tapó el arquero con el pie derecho. Bien Cortés, sigue central en ofensiva. La viene jugando para que la tenga Navarro. Navarro que viene soltando más atrás para que reciba Elías Verón. Verón que viene jugando cortito a la mitad de la cancha. La tira para Pizarro, la tiene Pizarro. Levantó la pelota, la manda a la izquierda. Viene para Campas, Campas que la juega para Sandes. Viene el canalla, pide Copetti, va Sandes. Andes en la personal pierde y arranca argentinos en 20 minutos de la segunda parte. Gana central 1-0 por Radio Nacional. Viene el cambio de frente, pelota larga para Molina. Se le va, se le va, se le va, se le va y se le fue. Lateral para el equipo de central, diga Fede.
5: Por calidad y cantidad de ocasiones empieza a justificar Rosario Central el triunfo. Primero la de Campas que decíamos, después en el tiro de esquina llegó un muy buen centro al segundo palo, el cabezazo y la buena respuesta del arquero de Argentino Junior.
4: Sigue ganando Newell's, querido Almirón. Ante Platense, ¿no?

0: Verón que viene aguantando la bola, cambia de frente, la tira sobre la banda izquierda, viene para Sandes, corre Molina para aquel lado, la puntea Sandes y allá va él, va el campeón del mundo a toda velocidad, pone segunda, pone tercera, Di María para Campasca, pasa al medio para Copetti, tapó el arquero, estaba adelantado, no vale nada, estaba adelantado Copetti, que alcanzaba a pellizcar la pelota, no definía bien, pero tapaba muy bien el arquero, Fede.
1: Se metió justo en posición adelantada Copetti, la jugada era muy buena, la arrancó Di María, abrió para Campas, que metió el centro para Copetti, que estaba un pasito adelantado, y por eso bien cobrado por el árbitro Dóvalo.
0: Dame gente al mirón en el 11-3-870-7485.
2: Hola amigos, buenas tardes. Hola. Escuchándolo permanentemente. Hola. Dice, quiero las pinturas, sí, para la Escuela de Educación Especial Cedinec del Valle, dice, de San Juan. Michel de Albardón, San Juan.
0: Qué grande Michel. Viene buscando la pelota Molina, metió un taco, la juega al medio para Oro, sacando el fondo, cae en la mitad de la cancha, recupera el bicho, la viene jugando por izquierda, viene el balón para Claudio Bravo, mete el rodeo, la juega al medio para Gutiérrez que tira para López Muñoz, la pisa con zurda, levanta la cabeza, la abre para Oroz que apunta, busca el centro, hay un rebote, cae en el área, saca como puede Ávila, hay un desvío, balón afuera, lateral para Argentinos en 22 del segundo tiempo.
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0: El señor Canullán desde el control central verificando que todo esté perfecto, así me gusta, siempre atento. La viene peleando Di María, la perdió. Hay un rebote, queda sobre la banda derecha. Saca Navarro, línea de fondo, tira hacia adelante. Cae en la mitad de la cancha, la busca Copetti, lo anticipan. Hay un rebote, cobra falta el árbitro, dice que no. Le queda Kevin Gutiérrez, la manda para Oroz. Oroz que domina, viene sobre el costado. Oroz que la aguanta. ¿Usted qué dice, Gijón? ¿Se mojó mucho Álvarez hoy en la cancha de San Lorenzo?
4: Me parece que no.
0: ¿Usted dice que no?
4: Parece que no.
0: Para mí se empapó feo.
2: Ahora sí, se largó la lluvia en Santa Fe.
4: Dice que mañana va a venir enojón.
0: Enojado va a venir.
4: ¿Y sí?
0: Va a venir. Bueno. Saca mañana a las 13 horas y a las 19, Pasión Nacional.
4: ¿Te viene mañana?
0: No.
4: Ah, bueno.
0: No. No, por la duda que llueva.
4: Ah, claro.
0: Bueno, hay una tarjeta amarilla en el aire. La cuenta Miguel Aguirre después de la presentación de Juan Ignacio Gijón.
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5: Así es, Vázquez, el amonestado por la falta de la mitad de la cancha, mientras que Copete iba prácticamente no solo, pero bueno, un buen ataque para Rosario Central.
0: 24 se van a cumplir de la segunda parte, gana Central 1-0, gol de Obando, la levanta Campás para Sandes, llega al fondo por el centro, cruza toda la cancha, corre del otro lado, Elías Verón no llega. Lateral para Argentinos Juniors en defensa.
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1: Y el partido le pide, me parece, alguna variante a Nico Díez. Argentinos Juniors, me parece, necesita algo más fresco en la mitad de la cancha. Yo optaría tal vez por Florentín como una buena opción para darle más juego a esa mitad de cancha.
0: Viene Central, pelota para Di María, Di María que la toca para Pizarro y un rebote, viene de arremetida Ibarra, la viene soltando a la derecha, viene para Elías Verón, va a sacar el centro, costado derecho, va la pelota pasado del otro lado, se acabó la cancha, saque de arco para el bicho, llegando a los 25, a las 6:30 de la tarde en toda la Argentina.
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0: Bueno, sigue lloviendo, Aguirre.
5: Sí, pero menos. Llamó a Coronel, Nico 10. Y otro cambio más, ahí te confirmo quién.
0: Bueno, se van a venir dos variantes en Argentinos Juniors. Pelota larga para Molina, se acabó la cancha. Saque de arco para Central.
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0: Salida del fondo, le va a pegar Werner. Se van a venir las variantes en un ratito nada más. El 10 y el 22, si no veo mal, en Argentinos Juniors. Se vienen los cambios, ya lo va a estar contando Miguel Aguirre. Las variantes en el equipo de la Paternal. Todo suyo, Juan Ignacio.
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0: A ver, Aguirre, si podemos contar las variantes.
5: Perdón, se retiró con el número 17, Paredes, e ingresó con el número 22, Coronel, y se retiró con el número 11 oros,

0: e ingresó el 10, Florentín.
1: Bueno, pedía algunas variantes el partido, veremos si le da buenas respuestas a Argentinos Juniors estos cambios. Coronel, un lateral derecho más clásico, Paredes era un marcador central, devenido en lateral. Me parece que va a intentar atacar un poquito más así por la banda derecha con el ingreso de Coronel y obviamente Florentín para tratar de juntarse con López Muñoz y darle generación de juego a la mitad de la cancha.
2: Tenemos 26 del segundo tiempo, lo gana Central, el partido está planchado, Argentinos tiene la pelota, no lastima, Central intenta salir de contra, en alguna anda merodeando el área pero no termina de liquidarlo y así está el partido con todavía un poco más de 20 minutos para jugar con el adicionado. La tiene el bicho por derecha, viene aguantando la pelota el equipo de la Paternal por el medio, levanta la cabeza, la pide del otro lado Bravo, juegan atrás para que la reciba Franco Vázquez, Vázquez al medio, al balón para que la tenga para aquel lado Florentín, Florentín que tira por derecha, la tira para Álvarez, Álvarez que juega para López Muñoz, bomba, le pega desde el fondo Ávila, la tira al medio, la viene recuperando Florentín, viene por la mitad de la cancha, ataca Argentino, la tira para López Muñoz, levanta la cabeza, la juega buena para Molina, va al piso Obando, se resbala Molina, quiere sacar Verón, pega la pelota en Duarte, balón afuera. Saque de arco para Central.
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1: Lo fastidioso que está Molina, porque hasta aquí está perdiendo el duelo con los centrales y encima en esta se patina. No está teniendo una buena tarde-noche el jugador de Argentinos.
2: Almirón, después de esta, porque casi se complica Cortés, le pregunto los resultados activos de la Primera Nacional. Viene la pelota por derecha, arranco de abajo para arriba. Viene buscando Campás, Campás que viene tocando al medio, viene la bola para Navarro. Navarro que domina, Navarro que perdió. El rebote deriva para que la tenga sobre el costado derecho Elías Verón. Verón que viene jugando para Navarro. Navarro para Di María, Di María para Navarro. Navarro que viene por derecha, la juega para Angelito que le marca el pase. Viene poniendo la bola al área para Copetti, saca de cabeza en el fondo Álvarez. Le queda el balón a Florentín. Florentín que la viene tirando hacia adelante para que corra para aquel lado Coronel, pero viene robando la pelota para el medio Ibarra. Ibarra que tira para Obando. Obando que juega para Ibarra nuevamente. La tiene Ibarra. Gira, abre por derecha. Suelta el balón para que la tenga Elías Verón. Verón para Di María. Costado derecho, tres cuartos de cancha. Cambió de frente. La tira para Campás. La bajó con el pecho. Se mete Campás en el área. Viene Campás, quiere rematar. ¿Qué pasó ahí? ¿Qué pasó ahí, Di Giovanni? No sé si lo agarraron. No sé si le metieron la pierna. Cabecea a Campás de nuevo. Y termina en la mano de Cortés.
1: Me da la sensación que lo movieron justo, que no hubo infracción del jugador de Argentinos Juniors. Se queja de todas formas el colombiano, que primero con un movimiento apenas, con la cadera, lo movió al jugador de Argentinos Juniors y quedó bien posicionado. Pero el del bicho se recompuso rápidamente para evitar que pueda rematar Hamilton.
2: Almirón, ¿qué está pasando en Salta con Central Norte y con Defensores de Belgrano?
4: Está ganando Defensores 1-0.
2: Ah, ¿y en Chaco qué pasa con Forever y Almirante?
4: Gana Forever 1-0.
2: Mira vos, ¿y en San Juan San Martín con Colegiales juega?
4: San Martín gana 2-0.
2: Ah, y Güemes que está complicadísimo, enfrenta a Midland.
4: Y ahora está perdiendo con Midland 1-0.
2: ¿Terminó Maipú con Jujuy?
4: Terminó Maipú con Jujuy, empataron 1-1.
2: Ah, mira vos, ¿y en Santa Fe Colón enfrentaba Los Andes?
4: Ganó el Zabalero 3-0.
2: Ah, jugaba Deportivo Madryn con Racing de Córdoba.
4: Ganó
2: también
4: Deportivo Madryn 2-0.
2: Mira vos, y en Carlos Casares, Agropecuario recibía Gimnasia y Tiro.
4: Ganó Agropecuario 1-0.
2: Ajá. El Gallito, partido clave, recibía a Godoy Cruz.
4: Ganaba el Gallito, se lo ganó el Tomba 2-1.
2: Mira vos, y en San Martín, Chacarito, un partido mano a mano clave con Quilmes.
4: 3-0 la victoria de Chaca.
2: Todos los goles, todos los partidos, hubo un amonestado, ¿verdad? Lo presentamos.
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0: Así es, con el número 5 fue amonestado Ibarra.
2: Bueno, llovizna ahora, ¿no? Apenitas.
4: Gol de Merlo.
2: Bueno, va a venir el tiro libre para Argentino. La viene poniendo al área. Cualquier cosa hicieron. Era para pegarle al arco buscando el ángulo.
1: Yo te estaba a preguntar, ¿se animará a pegarle al arco? Ni una cosa ni la otra. Ni pateó al arco. El centro, ni hablar, fue malísimo de Florentín.
2: Presentamos el gol.
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4: Da Rosa en el minuto 25 del segundo tiempo. Deportivo Merlo le está ganando 2-0 a Flandria.
2: O sea, estás perdiendo. No pateas al arco, ¿no? Porque no patea al arco. Tenés un tiro libre para un derecho que le pega bien a la pelota para buscar el ángulo. Y tiene ese centro pasado. La verdad, yo a veces no entiendo los jugadores.
1: Es cierto que estaba lejos, ¿no? Pero pedíamos a Florentín para darle más precisión a la mitad de la cancha y eso, hasta aquí la que le tocó participar lo hizo mal.
2: Arranca Argentinos, pelota para que la tenga Gastón Verón, tira por derecha, viene para Coronel, Coronel que apunta, quiere llegar al fondo, viene poniendo el centro al área, a las manos sin problemas para que la tenga Axel Werner, sale central del fondo en 31.
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2: Viene buscando la pelota Campas, viene por izquierda, ganó Campas, se mete en el área, viene para el segundo, le pegó, movió la red, el primer palo y se va el balón afuera. Es Campas solo contra el mundo, porque Di María hoy no tiene la mejor tarde. Es Campas para ganar el partido.
1: Es decididamente el mejor jugador de la cancha, el colombiano Hamilton Campas. Aquí trabó y sacó un remate bueno, terminó pegando en la red del lado de afuera, pero de Campas surgen las mejores opciones de Rosario Central.
2: Pelota desde el arco de Argentinos al área de Rosario Central para que la tenga Werner. La tiene el arquero de Central. Por los bancos, dice Miguel Aguirre en Radio Nacional.
0: Bueno, bastante conforme ahora Almirón, que quiere que le quede el partido ya con este ataque del Bicho Campas. Tengo una buena noticia, porque salió el arco iris en uno de los... ahí en el cielo, en una de las populares del Gigante. ¿Significará que no sabe más?
2: Qué tierno, salió el arco iris.
4: A ver si meten un gol ahora.
2: Ayer Peraza estaba enloquecido en la previa del partido con River y Huracán en el Monumental. Y estaban todos sacando la foto del arco iris también. Pero eso estaba enloquecido. Viene central, pelota para Di María por derecha. Di María que tira para que aparezca Verón. El centro, un desvío. ¡Oh! Casi la meten en contra. Y casi la meten en contra. Buscaban cerrar, anticipar a Copetti. Un desvío. Queda dolorido el arquero Cortés. Se lo llevaron puesto. Casi viene el segundo en contra de Fede.
1: Muy interesante el chico Verón. Cuando pasa el ataque, va hasta el fondo el lateral derecho de Rosario Central. Casi en contra el jugador de Argentinos Juniors, que se tiraba desesperado para despejar esa pelota. Logró despejarla, pero por poco no se la pone en el primer palo a su arquero.
2: Corner para Central. Oreja derecha de la cancha. Viene Di María con zurda, cerrado. Cortés con los puños. Cae por el segundo palo. Una chilena. Y Cortés que vuelve y manda la pelota al corner. Tiro de esquina para Rosario Central. Vino el córner de Di María. Le pegó el puñetazo al arquero. Le quedó Ibarra, que metió una chilena. Y volvió Cortés, que se había quedado en el piso, para mandarla al córner, Fede.
1: La sacó a medias Cortés. No fue bueno el despeje, pero después de esa chilena del jugador de Rosario Central, apareció nuevamente Cortés para evitar el gol.
2: Viene el córner, cabecean en el primer palo y saca la bola en el segundo. Bravo, cae por el medio. Recupera Argentinos y arranca la contra en 34 minutos de esta segunda parte. Pierde el Bicho en Rosario con Central, 1-0. Recupera Campas. Bajó para dar una mano en la contra de Argentinos. Vienen jugando para que la tenga por derecha Ávila. Ávila que la manda a la izquierda, toca para Sandes. Sale central. Algo más tiene que pasar en estos últimos 10 minutos, querido Di Giovanni.
1: Yo creo que un gol más vamos a tener. Pinta más que Central de contra es el que tiene las mejores opciones.
2: Pasó el canalla por el medio, traba, gana. Argentinos, le queda en el fondo a Claudio Bravo. Bravo que sale por izquierda. La viene pidiendo por este lado. Solicita la pelota Alcaraz, la juegan al medio para López Muñoz, traba y pierde y el rebote le queda a Di María. Y arranca Angelito por el medio, levemente tirado de derecha, juega para atrás, se la tira para que la tenga en el medio Navarro. Navarro que tira para Pizarro, Pizarro atrás para Ávila, sale central.
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2: Campas para Sandes, Sandes para Campas, viene por izquierda el canalla, primer palo Copetti, terminan las manos de Cortés. Llegó de nuevo Central, se está desinflando totalmente Argentino, Di Giovanni.
1: Argentinos Juniors ya no tiene la pelota como tenía antes. Ahora es un manejo muy tímido del Bicho de la Paternal. Y Rosario Central es picante y rápido para las contras. Juega más directo el canalla.
2: Viene el Bicho por el medio, la tiene Florentín. Abrió sobre el costado. Pelota para que la tenga para aquel lado Coronel. Coronel que va a tirar el centro. Ataca Argentino Juniors, 35 minutos, segunda parte. Gana Central 1-0. 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Ya Eladio Rey te contó que ganó Boca en el gasómetro. Estaremos el próximo fin de semana con el fútbol. 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Viene tocando la pelota el equipo de Argentinos Juniors por izquierda. La vienen tocando al medio. Pelota de Vázquez que tira para Florentín. La vienen soltando a la izquierda. Viene para Vázquez. Vázquez pone el centro. Pelota al área. Cabecea Molina. A las manos de Werner. La tiene el arquero Canalla.
1: Y en algún desborde, en algún centro, Argentinos Juniors trata de encontrar el empate que por ahora se le niega, que por ahora parece estar lejos de conseguirlo.
2: Hace un rodeo por el medio Navarro, viene Federico Navarro, la juega para que la tenga Di María. Di María que la tira a la mitad de la cancha, viene cortando en el fondo Florentín, la juega para López Muñoz. López Muñoz que tira para Verón, viene dominando la pelota Verón, el Verón de Argentino dejó el camino, la juega por bajo para López Muñoz, hay un rebote, deriva por derecha, la viene buscando por aquel lado, Alcaraz la deja correr, balón afuera, lateral para el Bicho por derecha.
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2: Lateral para Argentinos, antes hay dos variantes en el equipo de Nico Díez. Dos variantes que se vienen ahora, ya la vamos a estar contando. Antes del lateral, se vienen dos cambios en Argentinos Juniors. ¿Los podemos presentar, Miguel Aguirre?
0: Así es, la número 8, López Muñoz, e ingresa con la número 7, Borcel.
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2: Y hay otra variante más, ¿no?
0: Ahí le confirmo bien la segunda variante.
1: Creo que es Jiménez el que ingresó.
2: Viene el lateral de Argentinos, la viene poniendo contra el área, la puntean, la viene buscando Verón, gana de cabeza Gastón Verón, a las manos de Werner sin problemas.
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2: Ya voy con vos, Miguelito Aguirre, porque viene central. La tiene Elías Verón, pone el centro, entra Campá, ¡cabezazo! Apenas, apenas contra el caño izquierdo lo tuvo el colombiano para liquidar el partido. Es solo Campá,
1: Y central merece el segundo, y sobre todo Campá merece su gol para Rosario Central, que está cerca del segundo, no lo liquida y no vaya a ser que lo termine pagando caro.
2: Y arranca Argentinos por derecha, viene el centro al área, saca de palomita en el fondo bando, la viene recuperando Florentín, Florentín que la viene jugando para Coronel, viene cubriendo Sandes Pomba, la tira afuera, para mí pegó en el hombre de Argentinos, dice en línea que no, lateral para el Bicho por derecha en 38.
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2: Por ser que buscaba y córner para Argentinos. El otro cambio, ¿lo viste, Miguel?
0: Sí, ingresó Jiménez. Disculpen porque tenía una información de último momento con Rosario Central, ya que Agustín Sandes no viaja a Paraguay para estar con la selección y es una buena noticia para el sábado para Central.
2: Bueno, buena noticia pensando en la Copa con Estudiantes. Viene Argentinos, pelota al área, va para Molina, remata Molina y un desvío, queda en el área. Le pega del otro lado Verón, otro rebote, córner, tiro de esquina, Fede.
1: Y empuja Argentino en el tramo final del partido. Lo quiere empatar el Bicho, más con fuerza, con ganas que con fútbol ahora.
2: Va a venir el tiro de esquina. El partido 1-0 lo gana Central. Estamos llegando a los 40 del segundo tiempo. 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Viene el corner, sale Werner, mete el puñetazo con la mano derecha. La viene poniendo contra el área. Sector izquierdo, corre Florentín. Viene sacando del fondo Verón, la tira fuera. El lateral para el Bicho, apura en 40.
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2: La tiene Navarro, sale sobre el costado, tira Navarro, balón afuera. Hay lateral para Rosario Central en defensa. Sale el canalla que respira y gana 1-0.
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2: Dame más gente en el WhatsApp de Radio Nacional, querido Miguel Almirón.
4: Sí, claro, saludos gigante, compañeros. Dice aguante Ferro, dale que volvemos a primera, Dardo. Desde Caballito está escuchando la transmisión. Hola Radio Nacional, Carla de Vicente López. Está buena la radio, espero que no se inunde.
2: Bueno, no. Con esa cosa no. Cambio en Rosario Central, lo presentamos.
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0: se retiró con la número 8, Hamilton Campas, e ingresó con la número 26, Giovanni Campizano.
1: Bueno, se va la figura de la cancha y entra una joven promesa, un jugador que promete y mucho en Rosario Central. Veremos si está a la altura de lo que dio Campas en este partido.
2: Viene Rosario Central con Di María, Di María para Copetti. Aparece una cabeza para mandar la pelota al córner en la cabeza de Franco Vázquez. Tiro de esquina para Rosario Central, banda derecha.
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2: Tiro de esquina, viene Di María. Viene Angelito para darle a la pelota, 41 y medio. Parte final, gana Central, se fue Campas. No sé si alguien podrá hacer un gol en este partido sin Campas,
1: Veremos si está a la altura el chico Cantizano de hacer un poquito de lo que hizo Hamilton.
2: Le va a dar Di María con zurda, punta derecha. Viene Angelito, pasado, segundo palo, cabecea Sande, se levanta la bola y arriba. Arriba el arquero Brian Cortés.
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2: 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La gente sigue whatsappeando. Estamos hasta las 21:30 horas. En un rato toma el control Santiago Lucía con Miguel Almirón para llevarnos hasta Historias de Vida. 21:30 con Juan y Minotti. Hay un amonestado en el partido, lo presentamos.
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0: Amonestado el autor del único gol del partido, Ignacio Bando, con la 46.
2: Bueno, y va a sacar otra tarjeta amarilla, me parece. Ah no, una roja.
1: Upa, alguien del banco, me parece,
2: Sí, en el
0: banco.
2: En el banco de... ¿El bicho es? No, el banco es Central.
1: Banco Central.
2: ¿A quién echó? ¿Almirón? ¿A quién echó?
0: Me cogieron porque se armó un quilombo bárbaro.
2: Bueno, 43. Gana Central 1-0 ante Argentinos Juniors. Expulsado alguien en el banco de Central. Di María que viene a protestarle a Dóvalo.
5: Tremendo cómo saltó Almirón.
2: ¿Usted?
5: No, el técnico.
2: Ah, está enloquecido, Jorgito. Bueno, que jueguen, dice Gijón, que jueguen.
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2: Sandes que tira hacia adelante, va la bola para que corra Cantizano. Viene ganando de cabeza Vázquez, quedó corta. La viene recuperando Central, la pone en la área para Di María. Un rebote que da por izquierda. La viene buscando Copetti y la deja correr, balón afuera. Hay lateral para Rosario Central, banda izquierda.
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2: Casi un minuto para el final del partido, esperamos el adicionado. La tiene Central por izquierda, la pelea Cantizano, saca el bicho, la juegan para Molina. Molina que va en la personal y viene el equipo de la Paternal para buscar la igualdad sobre la hora. La viene buscando para aquel lado, corriendo Coronel, se la tocan afuera. Lateral para el bicho, ya en campo rival.
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2: Viene Florentín jugando cortita al medio. Pelota para que la tenga Kevin Gutiérrez. Gutiérrez que viene jugando a la derecha. La tira para Coronel. Coronel atrás para Gutiérrez. Gutiérrez que domina. Se muestra pidiendo el balón Florentín. Levanta la cabeza. Y ahí viene Jiménez primero. Tiró por derecha. Pelota para Coronel. Viene el bicho por el empate. El centro al área. Saca Ibarra. Como un marcador central desde A con zurda. La viene recuperando en el fondo Álvarez. Álvarez que viene con la marca por aquel lado de Copetti. Se la tocan afuera. Es lateral para el bicho. Responde el equipo de la Paternal.
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2: Había mucho sol en la mañana, Gijón, ¿no?
3: Demasiado.
2: La viene dominando Florentino. Juega por derecha. Gijón se levanta muy temprano para ir al canal. La viene dominando sobre el costado Argentino Junior. Banda derecha. La tiran para que la tenga Jiménez. Hace un rodeo. Aguanta Jiménez. Va en la personal. Lo marcan tres. Afó Jiménez. Pone el centro. Horrible el centro de Giovanni. Afuera. Saque de arco.
1: Parecía que se venía una gran jugada. Hizo todo bien menos el centro. Tiró un centro realmente malo Jiménez. Quedará el tiempo de adición. Argentino Junior hasta aquí no estuvo a la altura de lo que prometía el partido.
2: Aguirre, marcaron el adicionado.
0: 4 minutos más y confirmo que, bueno, Almirón fue expulsado porque reclamaba una falta frente al Gato Ávila, defensor de Rosario Central.
2: Saca del fondo Werner, pasa la pelota de largo. Viene ganando de cabeza en el fondo, dominando el Álvarez. Álvarez que tira para el arquero Cortés. Cortés que viene dominando dentro del área grande. Abre la izquierda para que la reciba Franco Vázquez. Franco Vázquez que levanta la cabeza, suelta la bola para que la tenga por aquel lado, aguantándola el equipo de Argentino Junior. La tiran para Florentín que se resbala, sale jugando. La cancha se ha bancado bien la tormenta que tuvimos.
1: La verdad que sí, impecable. Felicitar a los cancheros de Rosario Central que tienen un campo de juego espectacular.
2: Lo saludaron, Gijón, saludaron a los cancheros.
3: Yo no soy de Rosario Central, ¿eh?
2: Viene la pelota al área, sale Werner, se queda con la bola. La tiene el arquero en 46 de 49.
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2: Saca Argentinos del fondo, queda en la mitad de la cancha. La viene buscando Cantizano y un rebote. Deriva para que la tenga dominada para aquel lado por Cel. Juega para Vázquez, Vázquez que la tira para Florentín. Florentín que domina, la pide Jiménez. Mitad de cancha, costado izquierdo. Y acá viene Jiménez. Y Jiménez que la aguanta. Y Jiménez que piensa, tres cuartos de cancha. Viene Argentina buscando el empate. No le pateó al arco, No le pateó al arco.
1: No, y ni siquiera en tiempo adicional parece activar el ritmo como para ir a buscarlo con todo en los minutos finales. Pero
2: ponelo Molina en el área, por lo menos tirarle centros, algo. Los dos delanteros, algo. Bueno. Va a venir un cambio en Rosario Central, dos en realidad. Dos variantes en el equipo de Almirón que se fue expulsado. Se vienen los cambios, se va Angelito para que la gente lo aplauda. Lo presentamos.
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0: Ingresó con la camiseta número 27 Duarte. Se retiró Angelito Di María. Luego ingresó con el segundo cambio el 15 Mayo. Y se retiró con la camiseta número 42, Perón.
2: Bueno, ¿y los cambios?
1: Di María no pesó en el partido, la verdad que no tuvo una buena actuación. Ángel Di María, y para los minutos finales me da la sensación que es más para hacer un poquito de tiempo, para que corra el cronómetro y obviamente para que se lleve su merecido aplauso como en cada partido de Di María, ¿no?
2: 48 de 49... Últimos 60 segundos de partido.
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2: Sacará a Werner del fondo. Será victoria de Rosario Central en el Gigante. Igual a la línea de Argentinos y queda puntero por diferencia de gol en la zona B. Se acerca también en la tabla general. Quiere seguir peleando. Va por el bicampeonato de la tabla anual. Título que no termino de entender, pero bueno, hay un título en juego que quiere que haga. La tiene Florentino en la mitad de la cancha, la última del partido para el equipo de Argentinos. La van a poner contra el área, la van a seguir tocando ahí en el medio. Va para Florentín, se termina el partido. Será victoria del canalla en el aire de Radio Nacional. La radio más grande del país en el fútbol show nacional. Molina que tira por izquierda. Viene la bola, viene el centro al área. Segundo palo, la bajaron, área chica. Y revienta la pelota del fondo. Duarte la tira fuera, lateral. Se va a terminar. Di María como si fuese el técnico, paradito con los brazos abiertos diciendo: ya está, Dóvalo, ya está, ya ganamos. Y Dóvalo dice: si me lo pide el campeón del mundo, lo termino acá nomás. Ha terminado el partido, ha ganado Rosario Central en el Gigante de Arroyito. La zona B tiene un nuevo líder, ganó Central. Gol de Obando de cabeza. El canalla 1, Argentino Junior 0.
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2: Dale que ganó Central, perdió Argentinos en Rosario. Hoy temprano ganó Boca en el gasómetro, lo relató Eladio Regui. Ya se viene el servicio informativo de Radio Nacional. En un ratito comenta Fede Di Giovanni. Ya se prepara Santiago Lucía para seguir con Miguel Almirón hasta las 21:30. Esperando historias de vida para cerrar el fútbol del domingo. En el Fútbol Show Nacional, en la radio más grande que tiene el país. En un instante escuchamos la palabra de los protagonistas. Ganó bien Central, Di Giovanni.
1: Ganó bien, justo ganador, lo mereció, porque en el segundo tiempo, sobre todo con varias situaciones, justificó el resultado 1-0.
2: Querido Miguel Aguirre, ganó Central, alcanza la punta y lo tiene a Sandes el próximo fin de semana.
0: Agustín Sande, que bueno, pueda contar Almirón, porque jugador con el defensor, pero bueno, no puede ser lo mismo con Hamilton Campas, que viaja a la selección de Colombia.
2: Bien, estamos escuchando en un instante palabras de protagonistas. Ya se vienen las noticias en Radio Nacional. Este es el Fútbol Show. Ha ganado Central 1-0. ¿Qué pasa con Platense y con Newell, querido Miguel Almirón?
4: Final en Vicente López. Ganó Newell's 1-0, gol de Solari.
2: Ganó el de Rosario, que iba de visitante. Y ganó el de Rosario, que jugaba de local.
7: Claro, ganó Newell's All Boys en Vicente López frente a Platense.
1: Contenta las dos mitades de Rosario, ¿no?
2: Claro.
7: Contento. Una más contenta que la otra.
2: Claro, porque uno queda puntero. Bueno, ha ganado Central. Flojito el partido de Di María, que terminó casi como entrenador pidiendo la hora en lugar de Almirón, que fue expulsado en los últimos minutos. Un Central que alcanza en puntos argentinos y queda líder. Los dos son punteros, pero queda líder por diferencia de gol. Vamos a escuchar protagonistas. Obando. Habla el autor del gol, Nacho Obando, en Radio Nacional.
8: Por la tabla de la zona, porque Argentinos es un rival directo también para entrar a Copas, por un montón de cosas, Nacho.
9: Sí, bueno, primero que nada, buenas tardes. Sí, un triunfo importantísimo, ya venimos de segundo consecutivo. Nos sirve mucho para todas las tablas, y en especial porque se nos viene también un partidazo, una final. Este club se merece estar donde está, y bueno, feliz de poder ayudarlo.
8: ¿Cómo vieron el partido? ¿Por dónde se destrabó? Porque el primer tiempo parecía que Argentino tenía un poco más la pelota.
9: Sí, bueno, a ver, tuvieron mucho la pelota, nosotros supimos sufrir. La verdad que el grupo es el que saca estos partidos importantes adelante y es una muestra también de carácter.
8: Afrontar esta semana con una final por delante.
9: Sí, ni hablar, muy contento y bueno, que nada más feliz que poder jugar una final con este club y llegar de esta manera.
8: Gracias, Nacho.
9: Gracias a usted.
2: Ahí está Ignacio Obando, el autor del gol de Rosario Central en el triunfo. Veremos si hay algún otro protagonista para charlar, para escuchar, antes que se vengan las noticias de las 7 de la tarde. Luego llegará el comentario de Fede Di Giovanni. Veremos si podemos seguir escuchando protagonistas más tarde. Ha ganado Central, lo viviste en Radio Nacional, la radio más grande de la Argentina. La operación técnica de Sergio Ríos. Claudio Canullán en el control central, María Suárez Araujo en la producción, y un Central que llega entonado para enfrentar a otro que viene entonado como es Estudiantes en la Copa, ¿no, querido Fede?
1: Sí, final que se van a enfrentar el próximo fin de semana en Santiago del Estero, Rosario Central y Estudiantes. Estudiantes que tiene la mente puesta obviamente de lo que pasa en la Libertadores, y Rosario Central en el torneo. Pero es una final, y las finales se juegan para ganarlas.
2: Sí, señor. Bueno, se vienen las noticias en Radio Nacional para cada rincón del país. Y volvemos con palabras de protagonistas, con el comentario de Fede Di Giovanni. Esto es el Fútbol Show Nacional, el mejor show radial y futbolero que tiene el dial. Ganó Central 1-0 como local ante Argentinos Juniors.
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10: 7 de la tarde en la República Argentina. Queja por un peaje. El municipio bonaerense de Ramallo anunció el cobro de 37.000 pesos por un trecho de 5 kilómetros en el ex camino provincial Ruta 87 a cada camión que pasa por esa localidad. Ya adjudicó el esquema a una firma privada por 20 años. Entidades empresarias y del transporte denunciaron que la iniciativa es inconstitucional y afectaría a un corredor clave del comercio exterior en medio del debate sobre la competitividad y el costo argentino. Penas para trapitos. Los detalles en el informe de Radio Nacional Rosario.
11: La Cámara de Senadores de la provincia convirtió en ley el proyecto que incorpora sanciones para la actividad de cuidacoches en la vía pública. La norma alcanza a quienes sin autorización y cuando la actividad esté prohibida por normativa local ofrezcan lugares para estacionar a cambio de dinero. Entre las sanciones se establece en una primera instancia una pena de trabajo comunitario de 2 a 10 días y la prohibición de concurrir al lugar de la contravención, mientras que en caso de reincidencia contempla un arresto de 10 a 20 días. Sanciones que se van a duplicar cuando exista violencia o amenaza.
10: El estado del tránsito con Ernesto Arriaga.
12: Mucho tránsito en la ruta 9 de Córdoba a Rosario, de Rosario hacia el AMBA y la Ciudad de Buenos Aires, por favor, máximo 80 para camiones. Recordad también que la ruta 12 y 14, la autovía del Mercosur, con muchos camiones que van al puerto de Buenos Aires y al Mercado Central. La ruta 34, desde Santa Fe a Santiago del Estero y La Banda, totalmente normal. Por favor, hay lluvias, disminuir la velocidad. Recordemos que el 7 de octubre comienza el telepeaje en esta ruta y pago electrónico. Ernesto Arriaga, para Radio Nacional, para todo el país.
10: El tiempo en Baimará, Jujuy, donde nos escuchás por M790 kHz y FM 94.1 MHz, cielo parcialmente nublado, 35 grados 2 décimos, humedad 18%, en tanto en Buenos Aires alrededores se mantiene la alerta amarillo por tormentas y viento fuertes, ahora nublado, 14.7, humedad 90%, viento sur a 13 kilómetros por hora, presión atmosférica 998,8 hectopascales.
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1: Llegó el comentario del partido con Federico Di Giovanni.
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3: Y ganó Central, ganó Rosario Central y está bien que haya ganado Rosario Central. Porque fue superior en un partido chato, en un partido parejo. Argentinos Juniors tuvo la tenencia de la pelota. Pero a veces no alcanza con solo tener tenencia de pelota. Porque si vos la tenés, pero si no construís en el área rival, si no generás peligro, va a ser difícil que puedas ganar un partido. Y eso es lo que le pasó a Argentinos Juniors, que prácticamente no pateó al arco. No tenemos alguna atajada de Werner en los 90 minutos. Tal vez la única clara que tuvo Argentinos Juniors fue aquel gol anulado, y no mucho más. Algún cabezazo en el primer tiempo que pasó cerca, y algún centro que no terminó de tener de todo peligro en el conjunto de Argentinos Juniors. Sin embargo, Rosario Central, con una defensa sólida, con un equipo bien armado, con un equipo que se paró bien en su propio campo y que aprovechó en la velocidad de Campaz, en el buen juego de Campaz, para tener las mejores chances en un juego directo, en un juego de contragolpe. A través del colombiano aparecieron las mejores opciones del partido. En el primer tiempo, cuando pisaba ya los 40 minutos, cuando se acercaba al final de la primera etapa, tras un tiro de esquina, llegó la jugada en donde recuperó la pelota Rosario Central después de un despejo de la gente de Argentinos Juniors, y entre Pizarro y Campaz armaron la jugada que iba a terminar en el gol de Obando. Campaz filtró una pelota muy buena para que Pizarro vaya hasta el fondo y meta el centro atrás, y en el punto de penal de cabeza Obando, el defensor que había quedado tras el córner buscando una segunda opción, convirtió de cabeza para poner el partido 1-0. Y así se iba a descanso la primera etapa. Ya en el segundo tiempo y con un diluvio, con una cancha que resistió muy bien a la intensa lluvia que tuvimos en ese segundo tiempo aquí en Rosario, Central de contra tuvo varias situaciones para aumentar el marcador y tal vez mereció hacerlo. Alguna contra bien manejada por Di María con un pase a Hamilton Campaz que no terminó de controlar bien para poder definir, algún remate del mismo colombiano que se fue cerca, lo tuvo Copetti de cabeza, lo tuvo Sandes con una chilena. Son varias las jugadas que marcamos de Rosario Central para aumentar el marcador, y de Argentinos Juniors se repetía lo mismo del primer tiempo: tenencia de pelota, juego lento, predecible y con poca acción en el área. Así Argentinos Juniors nunca le pudo dar el ritmo que necesitaba el partido para poder encontrar aunque sea el empate. Lo ganó Central y está bien. Lo ganó Rosario Central porque fue más picante cuando tuvo las chances, porque acertó en la que tuvo clara en el área y porque generó situaciones como hasta para aumentar el marcador. Lo ganó Rosario Central aquí y se prende en lo más alto. Se suma a la punta de la zona, alcanza justamente a su rival de hoy, Argentinos Juniors, en lo más alto, y pelea por los dos frentes. Pelea por ganar la zona, por meterse de lleno en los playoffs y obviamente también por la tabla general, por la tabla anual, que lo tiene también muy bien posicionado. Ah, y el próximo fin de semana en Santiago del Estero, frente al Pincha, frente a Estudiantes de La Plata, se juega otra final.

0: Bien, ganó Central 1-0, lo acaba de comentar Fede Di Giovanni en el aire de Radio Nacional. Nos quedamos un ratito más en el post de este partido, en el post de lo que ha sido la fecha, que todavía se sigue jugando. Hay un partido a punto de comenzar, ¿no, querido Miguel Almirón?
1: Así es, Belgrano, en el César Villagra va a estar recibiendo la visita de Estudiantes de Río Cuarto.
0: Hay equipos ya confirmados, ¿no?
1: Así es, ya están confirmados ambos equipos. Por el lado de Belgrano, te repaso los titulares.
0: Dele nomás.
1: Cardoso, Benítez, Morales, López y Rica. Mitad de la cancha para Longo, Vázquez, Rigoni, Celarrayán, Velázquez y Ubita Fernández.
0: Muy bien, ¿y del otro lado?
1: Lastra, Valenti, Maffini.
0: Se fue.
1: ¿Cómo?
0: Se fue, ¿qué será? Siga, siga.
1: Maffini, Antonini. En la mitad de la cancha, Cabrera, Rodríguez, González, el otro González, el número 10, Alanís. Y arriba le tenemos a Valiente y a César.
0: 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Si es que se juega, ahora lo vamos a estar charlando. ¿Qué hay en juego para la escuela ganadora? 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Así estamos con la gente que whatsappea en el 113-870-7485. ¿Hay mensaje de la gente, querido Miguel?
1: Así es. Hola, soy Alberto Melgarejo de Villaguay, Entre Ríos. Quiero participar por la pintura para la escuelita número 47 de primaria, ubicado en Villaguay, dice, provincia de Entre Ríos. También está participando. Hola, familia de Radio Nacional. Los escucho a través de LB4 San Rafael Mendoza, dice, soy Raúl Magallanes. Hola, compañeros, dice, soy el gato acá.
0: Hola,
1: en
0: gato.
1: Libertador.
0: ¿El gato Garraza? Grande el gato.
1: En Radio Nacional Libertador de Mendoza.
0: Está siempre el gato Garraza atento. Escúcheme, sí. Queda líder por diferencia de gol, ¿Central o Argentinos?
1: Argentinos.
0: Argentinos en la zona B, bien. Queda Argentinos momentáneamente puntero.
1: Espera, Gimnasia ahí abajo, 17.
0: Claro. Quedan poquitas fechas para que termine esto, ¿no?
2: Sí, y una zona B que tiene muchas sorpresas, porque no aparece River, no aparece Racing entre
0: Racing,
2: los ocho.
0: Racing, diga que ganó el otro día, ganó.
2: No,
0: día,
2: no, bueno, pero por eso, pero el nombre, por ejemplo, aparece una sorpresa como Sarmiento, que juega muy bien.
0: Igual Racing, pero, te digo, mirá.
1: Pero está pidiendo mucho comentarista. Racing viene de salir de la última posición, o sea.
0: No, ya salió de la última posición.
1: Por eso, viene de salir de la
0: pero
1: última posición.
0: Pero escúcheme, ¿cuántas fechas quedan?
1: Y ahora tenemos la fecha 10, 6.
0: 6 fechas. Racing está a 5 puntos de la clasificación. A 5 puntos del último, que es Atlético Tucumán.
2: Esto es lo que te permite este tipo de torneos, ¿no? Claro, que no es necesario ser primero.
0: Si tiene una racha positiva final...
1: Racing mete todas las fichas para la Copa Argentina.
0: Eso es verdad. Es el torneo más fácil que tiene.
1: Es como que no le interesa tanto el campeonato local, pero en la Copa Argentina llegaste a perder un partido, no tenés revancha.
0: No, obvio, en eso estamos de acuerdo. Pero bueno, habrá que esperar al domingo. Sí se juega, repito. La información que tengo es que todos sabemos lo que pasó en los últimos días,
2: sí.
0: Que se esperaba el jueves el fallo. Y el mismo jueves nos habíamos enterado temprano que Boca no había presentado su descargo. Tranquilamente el Tribunal de Disciplina de AFA pudo haber tomado la determinación sin el descargo de Boca.
2: Claro.
0: ¿Sí? Esto es simple. Yo te doy 5 días para que vos des tu respuesta. Si no, yo decido. Boca no presentó ningún descargo y el Tribunal de Disciplina de AFA, en lugar de fallar, tomó la decisión de estirarlo más tiempo, claro. Hasta el 22, que es martes.
1: Es una locura esto.
0: Feliz primavera mañana, Almirón.
1: Ay, bueno.
0: Espero hasta el martes. Uno entiende que no va a pasar nada, porque las señales son esas.
2: Sí, las señales son esas.
0: Porque si tenés que viajar a Rosario, que sería la sede, o donde sea, el martes, cuando salga el boletín por la tarde-noche, ya no te queda mucho tiempo para sacar un pasaje, para armar una estructura, para armar un viaje. Yo creo que Vélez ni siquiera se está preparando para ese partido. Ya Vélez no lo tiene en cuenta. Sí. Porque sí. Plantel, el cuerpo técnico, a eso me refiero, ¿no? Los dirigentes tienen que seguir hasta el final.
2: Da la sensación que los dirigentes, obviamente, hicieron el reclamo, justo, obviamente, el reclamo, pero me parece sabiendo cuál iba a ser la respuesta.
0: Claro,
2: ¿no?
0: Pero lo que voy es que, desde lo que me contaba alguien hoy, que la estrategia de Boca fue demorar ese descargo, sabiendo que el Tribunal de Disciplina iba a estirar el fallo, esperando a ver si el próximo martes 22, cuando debería salir el fallo, a ver si en el medio de eso consiguen postergar el partido y no jugarlo, porque Boca no quería jugarlo en la fecha FIFA, Boca no quiere jugarlo, más allá que solamente le falta el arquero, sí. El Flores supuestamente volvería, después sí. De algún entrenamiento con la selección argentina, volvería para el partido, veremos si se confirma o no, pero Boca con la estrategia de demorar todo a ver si logra postergar el partido y no jugarlo este fin de semana que viene, que está pactado para el domingo, sin horario todavía.
2: Sí, el tema será después, si logra que se postergue, el calendario, ¿no? Porque Boca lo va a tener apretadito también con las semifinales,
0: con
2: Vasco da Gama.
0: Sí, en Copa, no sé cuándo lo va a querer jugar. Pero bueno, esa sería la estrategia de Boca. Si resulta o no, no lo sé. Pero bueno, esa sería la estrategia de Boca. Pero Racing debe querer jugarlo. Racing viene de ganar. Dice, a ver si todavía vuelvo a perder. Gané jugando bien. Yo lo quiero jugar ya al partido.
2: Es el momento.
0: Claro. Bueno, ¿va a comenzar en Córdoba el encuentro o todavía no, querido Almirón?
1: Todavía se demora. Ya la pelota está en la mitad de la cancha, pero el árbitro no da la orden.
0: Bueno, vamos repasando de a poquito un poquito los resultados. Hoy jugaron con el relato de Eladio Reyes, San Lorenzo y Boca.
1: Así es, ganó Boca 2-0, goles de Lozano y Merentiel.
0: Platense recibía a Newell's.
1: Ganó la Lepra Rosarina 1-0 con gol de Solari.
0: Aquí Rosario Central con gol de Obando le ganó 1-0 a Argentinos Juniors. Sí. Y a punto de comenzar, como decía el querido Miguel Almirón, Belgrano ante Estudiantes de Río Cuarto. Y más tarde hay un partido para cerrar el domingo.
1: En Liniers se van a jugar Vélez Sarsfield frente a Tigre.
0: Bueno, en la Primera Nacional había partidos muy importantes por la tabla de arriba, por la tabla de abajo. Por la tabla de abajo jugaba Chacarita con Quilmes.
1: 3-0 la victoria del Funebrero.
0: Mira vos. Partido claro. No sale de la zona del descenso.
1: Todavía no, por diferencia de goles. Se acordó tarde de ganar Chacarita.
0: Ah, lo alcanzó a Patronato en puntos. Claro, entonces no hay desempate.
2: Hay desempate, claro. Hay que aclarar eso, que claro. Los descensos no se definen por diferencia de gol, sino que claro. Hay que jugar partido en caso
0: el
2: de
0: el tema es que Patronato juega mañana a las 6 de la tarde con Chicago.
1: Están a dos puntos de Chicago.
0: Claro, juega mañana Patronato Chicago, pasa a ser más clave de lo que era antes de que juegue Chacarita, pasa a ser más importante todavía el Patronato Chicago, Patronato mañana Mataderos.
1: Y ahí cerquita está Almagro y Quilmes.
0: Sí. Bueno, también jugaba Morón por la punta, porque había ganado Ferro ayer y recibía a uno que quiere acercarse como Godoy Cruz.
1: Y se acercó nomás, porque estaba ganando Morón, pero lo empató y lo dio vuelta al Tomba.
0: Mira vos, y en Carlos Casares Agropecuario medio que ya respira tranquilo con el tema del descenso.
1: 1-0 la victoria de Agropecuario frente a Gimnasia y Tiro.
0: Ojo con la arremetida final, dependiendo del resultado que cuenta Almirón ahora, de Deportivo Madryn, que recibía Racing de Córdoba.
1: 2-0 frente al conjunto de Racing de Córdoba, la victoria de Deportivo Madryn.
0: Y Colón se va despertando, ¿no?
1: 3-0 ganó, sí, frente a los Andes.
0: ¿Qué pasó con Maipú y con Gimnasia de Jujuy?
1: 1-1.
0: Y Güemes ya casi descendido.
1: Ya descendido totalmente. Perdió 2-0 frente a Midland.
0: Diga que, es más, con la victoria de Chacarita, ¿hoy cuánta diferencia hay entre Güemes y Chacarita?
1: Y con esta 23 tiene Güemes, 30 Chacarita, 7 puntos.
0: 7 y quedan 6 fechas.
2: 6 fechas.
1: Mire, cuente mejor Nueva Chicago.
0: Claro.
1: Sí, porque 32 Nueva Chicago, 23 Güemes. 9 puntos de diferencia.
0: 9 puntos y 18 en juego. Está muy
2: prácticamente complicado. Tiene que ganar todo.
1: O la mitad.
2: Y a Casuso en el otro lado está un poquito más cerca y hay más cantidad de equipos que le dan todavía vida.
0: Sí,
2: yo creo que le dan más vida a los rivales a Casuso de la que da propia, pero bueno, ayer ganó y eso motiva un poquito la recta final.
0: Ahí tenés a San Telmo,
2: sí.
0: Old Boys, a San Miguel, hay varios que están
2: Central Norte.
0: Hay varios que están complicados.
1: ¿Usted recuerda?
2: Mitre ayer con la derrota justamente con Casuso se metió también en el lío.
0: Claro.
3: ¿Usted recuerda un desempate entre Chacarita y Chica, Nueva y,
0: sí. Sí, sí, sí, sí.
3: Y Nueva Chicago?
0: Es más, juegan en la última fecha nuevamente, se enfrentan en la última fecha, puede
3: ¿qué,
0: ser?
3: Qué locura es ese desempate, ¿no? ¿Se acuerda? Además,
0: me acordaba el otro día cuando jugaron Atlanta Chacarita, el penal que ataja Rago es muy parecido al que le ataja Monchor aquel día,
2: claro,
0: sobre la hora, cuando terminaba el partido, a Toledo, el número 5 de Chacarita, pero la jugada es muy parecida porque, digo, el penal va sobre el palo derecho, en ese arco, Rago que medio que se pasa, como se pasa Monchor, y la termina agarrando sobre la línea, casi se le mete, sí. Muy parecido. Bueno, seguimos repasando resultados. En San Juan hubo fútbol también.
3: 2-0 la victoria de San Martín frente a Colegiales.
0: Y Chaco Forever recibió al Almirante Brown.
3: Ganó 1-0.
0: ¿Y Central Norte ante Defensor de Belgrano?
3: Perdió 1-0.
0: ¿Ya están jugando Belgrano y Estudiantes de Río Cuarto?
3: Así es, ya comenzó el partido, van 3 minutos, 0-0.
0: Había un partido a las 5 de la tarde en la B Metropolitana también.
3: Argentinos de Merlo, que le ganó 2-1 a Flandria.
0: Ajá. Hoy a la mañana se pegaron, se insultaron, se dijeron de todo en el Clásico de Madrid, ¿no?
3: Así es, ganó el colchonero 2-1.
0: Y en el fútbol inglés, además de el gol en contra de Martínez, el gol de tiro libre de Enzo.
3: Enzo Fernández en el minuto 9 para la victoria del Manchester City 5-3 frente al Sunderland.
0: Bueno, en un ratito cuando llegue el señor Santiago Lucía, estaremos siguiendo al Inter de Miami, que juega a las 8 de la noche por la MLS, usted sabía de eso.
3: Sí,
0: admirando.
3: Contra San Diego.
0: Usted lo va a estar siguiendo de
3: claro
0: cerca.
3: Claro que sí.
0: Lo va a estar contando al oyente de Radio Nacional.
3: Así es.
0: ¿Qué es lo que pasa con ese partido?
3: Así es.
0: Muy bien.
3: ¿Qué es lo que pasa con Messi?
0: Claro. Que viene a jugar en su partido de despedida.
3: Viene a jugar ese partido de despedida que...
0: Pregunta, el del medio, el segundo de los tres.
3: Burkina, ¿no?
0: Burkina Faso.
3: Burkina Faso.
0: El primero es Bolivia.
3: Sí.
0: El segundo es Burkina Faso.
3: El tercero Benín.
0: ¿Ya está descartado que sea en la Bombonera o todavía hay chance que sea en la Bombonera?
2: Se hablaba que había chance de que sea en la Bombonera.
0: Porque ayer alguien me decía, me parece que no lo cambian.
2: Van los dos al Monumental.
0: Porque lo que me decían es que si va a la Bombonera, tal vez Messi se anima a jugar dos en lugar de uno. Por ahora es uno, el último.
2: Despedirse en las dos canchas.
0: Claro. Pero me decían, si llega a ser en la Bombonera, ojo a algún anuncio sobre Messi. Pero bueno.
2: Tal vez se habría que haber organizado uno acá en Rosario, ¿no? El tema es que la cancha por ahí más para selecciones, la de Central, ¿no?
0: Y, sí,
3: y pero lo que pasa...
0: Igual yo hubiese jugado en los tres, hubiese jugado en Córdoba también, ¿no?
2: Claro.
3: No, te decía, lo que pasa es que se está jugando también los Juegos Suramericanos y tener...
0: Claro, es verdad, es verdad, es verdad. Bueno... hubo Copa Davis también, jugó Argentina, no hay que olvidarse
3: sí,
0: de eso. Que
3: la victoria de Argentina 3-1 frente a Turquía, ganó Cerúndolo.
0: Bien, el próximo fin de semana no hay fecha, no entiendo el fútbol argentino, le voy a ser muy sincero, no entiendo. Ya vamos a estar repasando, Miguel, la próxima fecha de este torneo clausura.
3: La 11.
0: Claro, pero no entiendo porque no se juega este fin de semana, que no juega Argentina y está pactado... jugar la fecha 11, como dice Almirón,
3: por eso
0: en el medio de los partidos de Argentina.
3: Pero por eso River posterga su partido con Sarmiento. Bueno, en realidad lo va a jugar el miércoles, sí. El miércoles 7 de octubre.
0: ¿Cuándo arranca la fecha?
3: La fecha 11. Arranca el sí. 2, el viernes 2 de octubre.
0: Viernes 2 de octubre, ok.
3: Ahí está, Independiente Instituto a las 19:15.
0: Ok.
3: Después, sí. Independiente Rivadavia frente a Gimnasia de la Plata 21:30.
0: Ok. ¿Cómo sigue?
3: Sábado, 14:45, sí. En Varela, Defensa San Lorenzo.
0: Ajá.
3: 17 horas, Atlético Tucumán frente a Barraca Central. En el mismo horario, Newell's va a estar recibiendo la visita de Lanús. 19:15 para Argentinos Tigre. 21:30, Huracán Aldo Civi.
0: Ajá.
3: ¿Y? Domingo, ajá, partidazo. Sí. 17 horas, Talleres Belgrano.
0: ¡Oh! 0-0. 0-0. ¿Termina?
3: No sabría decirte.
2: Partido y los últimos casi siempre igual, ¿no?
0: Ese partido del 90%. El último creo lo ganó Belgrano, el último, ¿no?
3: Sí, sí.
0: Pero digo, después siempre, casi siempre, 90%.
2: Que fue definición, ¿no? Que sí, fue en playoff.
0: Claro, pero después 90% termina 0-0. Bueno, siga, disculpe usted, Almirón.
3: Sí, 19:15 Boca Unión.
0: Sí.
3: 21:30 Estudiantes de Río Cuarto Racing. Acá hay otra posibilidad para que gane Racing.
0: Sí.
3: El lunes, Riestra Central Córdoba, 16:45. Uh-huh. 19 horas, Vélez Platense. En el mismo horario, Estudiantes de La Plata, Gimnasia de Mendoza.
0: Sí.
3: 21:15, Banfield Central. Y el miércoles, Sarmiento River.
0: ¿Qué fecha es el miércoles?
3: 7 de octubre, 19:30, Sarmiento River en Junín.
0: O sea, River juega el miércoles y Argentina despide a Messi el martes.
3: El martes.
0: O sea, y River juega en el Monumental.
3: No, en Junín.
0: De visitante. Bueno, el tema es este. Hay alguno dirigente que... En el fútbol argentino se acuerdan siempre tarde, ¿eh? Siempre tarde. Ya tenemos la fecha armada. Che, juega Argentina. Y este fin de semana no jugamos porque... No sabemos, porque no juega Argentina. No se termina de entender. Y hay alguno que dijo... Corramos los partidos y que arranque River la fecha en lugar de terminarla.
4: Claro.
0: Y juguemos entre semana, después de Argentina, y juguemos todo miércoles, jueves, y acomodemos la fecha que viene, y no posterguemos nada, pero no juguemos el fin de semana de Argentina, que están todos los jugadores convocados a las diferentes selecciones.
4: Claro.
0: Eso es lo que están viendo. O sea, la fecha está programada, como la acaba de contar Miguel Almirón en Radio Nacional, pero la realidad es que hay algunos dirigentes que dicen, che, por ejemplo, Boca lo va a perder al arquero,
4: sí,
0: con Racing, si se juega el próximo fin de semana la llave de Copa Argentina, y después lo va a perder otra fecha por el campeonato.
2: Claro, y eso es lo raro, lo que decíamos, ¿no? No se juega este fin de semana y metés dos partidos importantísimos, definitorios, claro, y lo haces jugar, en este caso a Boca, con una baja importante, y a Central una final sin uno de sus mejores jugadores, claro, también.
0: Y vos fíjate que River, lo contaba recién Miguel, juega con Unión en Santa Fe. Ya River va a viajar el martes, juega el miércoles. Por lo cual los jugadores de la selección no van a estar. O sea, River va a perder Otamendi, porque Otamendi está convocado,
4: sí,
0: hombre que anunció su retiro de la selección también, pero que va a estar para también despedirse él junto a Messi. Claro. Pasará desapercibido, pero Otamendi también será su último partido. Habrá que ver el resto de los convocados. Está convocado Beltrán.
4: Sí.
0: Veremos si... Beltrán es liberado.
2: Tengo entendido que Beltrán va a hacer algo similar a lo de Flores, ¿no? Claro. Que van para empezar como a ser parte del proceso.
0: Pasó en la previa de la Copa del Mundo.
3: Serra,
0: sí.
3: ¿Querés escuchar un pedacito de la conferencia de prensa de Arruabarrena?
0: A ver, dale, dame el Vasco después de la victoria hoy en el gasómetro, dale.
5: Sí, lo que dije anteriormente. Ya el partido estaba controlado, con dos goles arriba, y tuvimos algunas acciones como para poner... o aumentar la ventaja, y el campo de juego no nos benefició. Bueno, recién lo estaba cargando a Charlie Palacio, pero cuando lo puse se lo llover más y se le complicó. Y en cuanto a Lea, no puede. Ya saben lo que opino, es nuestro capitán, es el ejemplo para muchos chicos, y dentro del campo la verdad que nos maneja los tiempos, nos maneja la salida. Es el capitán. En un momento le pregunté cómo estaba para sacarlo y me hizo seña que no, así que bien, le vendrán bien estos dos días más a él, que viene de una serie.
3: Bueno, ahí estaba Rodolfo Arruabarrena hablando un poquito de Leandro Paredes también, ¿no? Así.
0: Cuando veníamos para el estadio, venía leyendo a varios hinchas de San Lorenzo, enojados con la expulsión de Insaurralde. Decían era roja, no con el árbitro, pero diciendo, cada vez que jugamos un partido importante, hay alguno que se hace echar

0: por uno.
1: Bueno, mañana estará jugando el equipo de Placente el último partido del grupo en el Sudamericano a las 3 de la tarde. Lo estará siguiendo seguramente el querido Agustín Domper aquí en Radio Nacional en el programa de Nora Brioso en 100% Nora. 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Con lo que será este Central Estudiantes, que van a jugar la final de la Supercopa de no sé qué. Si alguien puede graficarme por qué juegan Estudiantes y Rosario Central, serían muy amables.
2: Hay tantas finales y demás.
1: En concepto de qué juegan.
3: Bueno, ¿querés escuchar un segundito de Insúa?
1: Bueno, deme Insúa y usted busque por qué juegan Estudiantes Rosario Central una copa.
3: Dale.
4: Desarrollo del partido, no sabíamos qué tipo de rival teníamos enfrente. La idea de ganar los duelos individuales y presionar y no dejarlo jugar en algunos sectores de la cancha, el Boca lo hace bien, no lo pudimos lograr. Y después los cambios buscamos refrescar el equipo, estar más ágil, más rápido, para manejar la pelota y poder salir de contra, teniendo en cuenta que ya teníamos un jugador menos, ¿no?
5: Rubén, Luca Oro para equipo Sofía Radio, acá a la izquierda. Acá a la izquierda. ¿Cómo estás? Preguntarte por los cambios también, pero más que nada por Farías. ¿Por qué elegiste sacarlo tan temprano en el segundo tiempo? Y si pudiste hablar con él, se fue muy enojado al vestuario y lo tuvieron que ir a buscar unos compañeros. Si pudiste hablar con él o qué es lo que pasó. Gracias.
4: Ah, vuelvo a reiterar, lo acabo de contestar recién. La idea era tener gente más fresca, que esté 10 puntos físicamente, para soportar el ritmo de juego teniendo un jugador menos. Esa fue la idea. ¿Qué situación? No le pregunté. No lo vi ni le pregunté.
6: Hola Rubén, Jonathan Lidosi para Sonido Coro. Bueno, el otro día en la cancha de Independiente, segundo tiempo, se vio un San Lorenzo con mucha mejoría, ya jugando mejor, empezando a llevarse Independiente de puesto. ¿Esperás que ahora, para lo que viene, en Defensa y Justicia y después con Riestra acá de local, un San Lorenzo más parecido a ese del segundo tiempo contra Independiente que al de hoy? Gracias.
4: No, son partidos diferentes, con rivales de otra característica. Boca tiene muchos jugadores de jerarquía, muy buen volumen físico, por eso nosotros, aún estando 11 contra 11, no podíamos manejar la pelota. Tener la pelota, atacar, desequilibrar el uno contra uno. Imagínate después con un jugador menos, obviamente tratábamos de reducir el margen de maniobra, intentar ganar los duelos individuales, que nos costó mucho. Cuando vos tenés enfrente de rival esta característica, suele suceder. Y establecer comparación un partido con otro, siempre viste las características del rival, no son similares. Y el equipo al segundo tiempo un poco mejor que en el primero, pero bueno, tuvimos que hacer un desgaste físico adicional. Quizás hoy todavía el equipo no está preparado para desgastarse de esa manera, teniendo en cuenta que teníamos un jugador menos. Y bueno, jugar una hora con 10 frente a un rival de esta característica se paga, digo, creo.
7: Rubén, ¿cómo estás? Buenas tardes. Juan Pablo Caballero para Radio Mitre. Recién hablaste del desgaste, hablaste de la poca tenencia de pelota, y esto ya había sucedido en el primer tiempo contra Independiente, más allá que los rivales son distintos. Pero le volvió a pasar a San Lorenzo. ¿Cómo se puede contrarrestar esto de cara a lo que se viene, a los playoffs? Y la otra es, el hincha hoy, bueno, llegó más a la cancha, eso no es una novedad, pero básicamente durante el segundo tiempo decidió hacer su propio partido. ¿Notaste esto vos también?
4: Bueno, ¿cómo se corrige? Esencialmente mejorando la capacidad integral en cuanto a la preparación, ¿viste? Tener mayor volumen físico, ganar los duelos individuales, incentivar el uso de la fuerza en los duelos. Ustedes vieron que Boca lo hace muy bien, porque acaba de ganar una clasificación en la Copa en Brasil, tiene un buen volumen físico, jugadores ya armados, mucha tenencia de pelota. ¿Cómo se mejora eso? Mejorando la preparación integral. Y después jugando mejor técnicamente, obviamente, que en el fútbol para mí eso es lo más importante.
1: Bueno, hoy estamos escuchando a Rubén Darío Insúa después de la derrota.

0: De hoy de San Lorenzo, saludos para el querido Don, porque me confirma que mañana en el programa de Nora Brioso va a estar siguiendo todo lo que pase con Argentina en los sudamericanos en fútbol en el último partido del grupo, y acompañado por la querida Fabiola Natalio, la gran estrella de las redes sociales en el periodismo deportivo, así que le mandamos un abrazo, un beso a ella también. Insúa, en esta última respuesta, Fede, daba a entender algo que estaba la información dando vuelta, que tiene que ver con que, a su opinión, encontró un equipo muy mal desde lo físico.
1: Sí, sí, sí, un equipo mal trabajado. Creo que sí. Indirectamente es un palito para el cuerpo técnico anterior, ¿no?
0: Sí, sí. No lo dice directamente, claro. Pero la información apenas asumió Insúa fue en privado que él notaba muy mal al equipo. Y él, con esta línea de 3/5 que pone, necesita un desgaste muy fuerte del equipo desde lo físico y encuentra con que no lo tiene. La pregunta es, ¿entonces vale la pena poner el esquema igual?
1: Claro.
0: Y con un equipo mal físicamente, encima lo que contábamos, Insaurralde, que rápidamente se hace echar en un partido clásico.
1: Te deja con uno menos ante uno de los rivales que hoy es uno de los mejores equipos, ¿no? Porque viene en un crecimiento constante Boca, ¿no?
2: Para usted.
1: Es mucha ventaja para Boca eso.
0: Sí.
2: Para usted, ¿está bien la expulsión de Insaurralde?
0: No la vi, lo escuché de radio. No la vi, no sé si vos la viste, Fede.
2: A mí me pareció como que no le tocó, no, tampoco fue un patadón, sí, por ahí fue al
0: Hablan
2: piso.
0: De planchazo, pero no,
2: sí,
0: no la
2: fue,
0: vi.
2: Fue al piso, pero no sé si lo tocó o fue...
1: Yo vi algún corte en redes sociales y
0: nosotros
1: demás.
0: Estamos saliendo para aquí, para el estadio.
1: Claro, sí. y me da la sensación que en la segunda jugada, obviamente, en la primera Paredes no lo termina de tocar, pero en la segunda jugada Casíbar termina pisándolo a la altura ahí del tobillo, digamos, prácticamente. Yo creo que está bien la expulsión. Por lo que vi, por lo menos en los cortes, me parece que está bien expulsado.
0: Bueno, ¿qué está pasando en Córdoba con Belgrano?
2: 18 minutos, por ahora 0-0.
0: Levantalo, dale, levantalo. Ezequiel Sánchez, que ha tomado el control de este barco. En un ratito llega Santiago Lucía, Radio Nacional, para llevarnos hasta las 21:30 horas. Momento en que aparezca Juan Ignacio Minotti y la edición de domingo de Historias de Vida.
2: Lo que se viene.
0: Lo que viene. En el fútbol.

0: hoy, previo al día de la primavera, sí, es el día de los novios.
1: Sí.
0: ¿Tú estás comprometido, Almirón, con algo, no, con algo, con alguien?
1: Ahora no.
0: Ahora no.
1: Perfecto, ahora exactamente no.
0: ¿Hace mucho usted está solo?
1: Hace poquito.
0: ¿Poquito?
1: Sí.
0: ¿Tiene el corazón con agujeritos o ya lo superó?
1: No, ya no.
0: ¿Ya está superado?
1: Está superado.
0: Ok. ¿Usted, Giovanni?
2: Felizmente soltero.
0: Así me gusta. Muy bien. También es el día del jubilado. Ajá. Así que si está escuchando a Nicolás Álvarez, también quiero mandarle un abrazo grande.
1: Ay.
0: Bueno. Bueno, tranquilos.
1: Pobre
0: está
1: Álvaro.
0: El doctor Puente, como siempre. Le mandamos un abrazo grande al querido Fer Puente, con las redes sociales, con el canal de YouTube del Fútbol Show Nacional, pendiente de todo, que nos está acompañando también del otro lado con la radio, con lo que fue la victoria de Boca y con lo que fue el triunfo de Rosario Central, que queda mano a mano con argentinos en la punta de la zona B.
2: Correcto, usted quería saber a qué se debe la final.
0: ¿Por qué juegan Central y Estudiantes?
2: ¿Cuál es el próximo fin de semana? Es la Supercopa Internacional.
0: Espere.
2: Internacional que se juega acá,
1: Supercopa Internacional.
0: Ya arrancamos. Es la Supercopa Internacional que tenía que haber jugado Patronato aquella vez.
2: Claro, que la jugaron Racing y Boca en Dubái, creo, ¿no?
1: En Dubái.
0: Es la que le afanaron a Patronato.
2: Es esa, claro.
1: ¿En Dubái o en Emiratos Árabes? ¿Dónde
0: era? Es lo mismo, es todo igual.
1: O en Arabia Saudita.
0: Vas para ese lado y es todo igual. Escúcheme. A ver, perfecto. Supercopa Internacional que se juega en Rosario.
1: Sí.
2: Sí. En Santiago del Estero, en este caso, se va a jugar.
0: ¿Santiago del Estero?
2: Santiago del Estero.
0: Ah, Rosario es Boca Racing.
1: Madre de Ciudades.
0: En Madre de Ciudades. Que ya puede catalogarse como otro país.
2: Correcto.
0: Rosario Internacional.
2: Sí. Rosario Central clasifica
0: por ser ¿concepto de qué?
2: El ganador de la liga, digamos.
1: De la tabla anual.
0: El torneo...
2: Claro.
1: Inventado.
0: Ese.
2: Y Estudiantes clasifica porque ganó el Clausura y eso...
1: Ganó el trofeo de campeones, le ganó
2: claro,
1: a Platense.
2: Claro, bueno, pero por eso, bueno, Clausura lo ganó Platense en la apertura Estudiantes o algo así.
0: Ajá.
2: Jugaron la final entre ellos y el ganador de ese trofeo es el que juega la final con Rosario Central.
0: Bueno.
2: Sería como un supercampeón.
0: El supercampeón. Bueno, no entendí nada, no importa.
1: Sí, y espera Independiente Rivadavia de Mendoza.
0: ¿Hay otra copa más?
1: Hay otra copa más, que es la Supercopa Argentina.
0: No entiendo más nada.
2: Bueno, este supercampeón con el
0: yo no entiendo un pomo esto.
1: Como para ponerle en contexto, es la misma copa.
0: Que lo explique Luciano un rato, porque yo no entiendo.
1: Bueno, como para ponerle en contexto, es la misma copa que le ganó River a Boca en Mendoza, con los goles de Pitti Martínez y Escoto.
0: Ah, tampoco la entendí.
1: Pero bueno, era más corto el recorrido.
0: ¿Usted se queda, Almirón?
1: Me quedo.
0: Querido Fede, gracias,
2: Ha sido un placer.
0: Un gustazo. Bueno, nos vamos. Ganó Central, 1-0. Se sube a la punta junto a Argentinos Juniors. Ezequiel Sánchez en los controles. La pausa y a la vuelta, Santiago Lucía, Miguel Almirón, hasta las 21:30 horas en el Fútbol Show Nacional. Momento en que llegue Historias de Vida. Chau, gracias.

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0: Estamos en todo el país. Santa Cruz. Santa Cruz es una de las provincias argentinas que se encuentra más al sur del país. Hay tres lugares icónicos para conocer. Uno es el Chaltén, que está ubicado a los pies del Cerro Fitzroy y enmarcado por un paisaje de glaciares. Este pueblo, desde 1994, se ha convertido en la capital nacional del trekking. Otro es el Calafate, o Pueblo Glaciar, puerta de entrada al Parque Nacional Los Glaciares. Ubicada a 320 kilómetros de Río Gallegos, es una pintoresca villa de 4.000 habitantes. Y por último, el Parque Nacional Los Glaciares, ubicado en la zona conocida como Andes Australes, límite natural con Chile. Por su imponente belleza, fue declarado por la UNESCO como Patrimonio Mundial en 1981. 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

0: ¿Cómo andan, amigos? Seguimos en la continuidad del Fútbol Show Nacional en este último tramo del domingo, acompañándolos con mucha información. Venimos del excelente relato de Sergio Zarratea y nos sumamos a la mesa para seguir compartiendo información, debate, análisis, opinión a lo que le queda de esta jornada de domingo en el fútbol y en los deportes, porque no solamente de fútbol vive el domingo, son jornadas con muchísima actividad. Lo primero y lo que corresponde es saludar a Ezequiel Sánchez. ¿Cómo le va, Ezequiel? ¿Qué dice? ¿Todo bien? ¿Bien? ¿Cómo viene llevando el domingo? ¿Con tranquilidad? ¿Se portó bien Serra? Más o menos. Ahí tiene sus cosas Serra. Miguel Almirón, ¿cómo andamos? También viene acompañándolo durante toda la tarde del domingo. ¿Qué decís, Miguel?
1: ¿Cómo le va, Santiago? El abrazo gigante para vos, para toda la audiencia. Saludo nuevamente, sí, con este partido que estamos teniendo por ahora.
0: Decime qué cosas tenemos abiertas ahora en este momento de domingo, qué cosas están jugando ya.
1: Belgrano, Estudiantes de Río Cuarto, están empatando 0-0, 28 minutos en la primera división del fútbol argentino.
0: Sí, me dijo Zarratea, juega Messi, che, estén atentos.
1: Todavía
0: juega
1: no,
0: Messi,
1: a las 8 de la noche.
0: Bien, perfecto. Hay algunas cuestiones importantes que tienen que ver con este fin de semana deportivo, que tienen que ver, lógicamente, con la fecha de primera división. Venimos de un sábado que tuvo la derrota de River en el Monumental y que hoy conocimos el desgarro de Thiago Almada en el cuádriceps, que como título de relevancia, si uno tiene que elegir la mirada del domingo, ocupa un lugar importante. Hoy ya la lesión de Thiago Almada.
1: ¿Empieza a sentir el desgaste River? Es la gran pregunta, porque viene poniendo 3 partidos consecutivos, 4 con el de ayer, los mismos titulares, Poncio. Le pregunto a usted, ¿empieza a sentir el desgaste?
0: Probablemente, de un equipo que parecía haberlo encontrado, Poncio, que no quiere tocar demasiado las piezas, y es lógico, porque ante tanta dificultad encontrar un 11 que funciona, la lógica indica que tenés que seguir intentando, y en esa búsqueda y aparecen algunas lesiones. ¿Menta y limón va bien en la yerba?
1: Sí, claro.
0: ¿Sí?
1: ¿Lo quiere tomar?
0: ¿Es una buena combineta?
1: Sí, es.
0: Me gusta, bueno. Me tienta. Probé esa yerba muy rica.
1: Está buena, es de Paraguay.
0: Es muy rica. Muy bien. Además, lo que tuvo esta fecha fue una victoria de Racing, allá comenzando lejos.
1: El viernes estuvo ahí.
0: En el cilindro de Avellaneda, exactamente. Estuvimos con Lucas de Jesús, con Zarratea. Desahogo, un poco de aire en tiempo de crisis.
1: Cambió rotundamente Racing, al parecer, para este partido. Digo, no quiero ilusionar al hincha de Racing.
0: No, por supuesto que no lo está. No lo está ilusionado, el equipo está último, está atravesando una crisis, pero es un poco de aire.
1: Antes
0: de un partido grande, como el que viene frente a Boca, viene bien. Por lo menos para transitar días más calmos de los que venía habitando.
1: Respira Milito.
0: Un poco.
1: Respira Longoria, ¿no?
0: ¿Qué? ¿Longoria es el...? ¿Por qué Longoria? ¿Qué tiene que ver con Racing Longoria?
1: El vicepresidente.
0: No, la Kunza.
1: La Kunza, perdón. Se me cruzan los nombres.
0: Vicepresidente en licencia.
1: Lo que pasa
0: Longoria
1: es que
0: está en River.
1: Por eso, Longoria también estaba medio perdido.
0: Respirando.
1: No, la Kunza, digo.
0: Sí, de licencia ya, pensando en otras cosas.
1: Usted revisa las redes sociales, ¿no?
0: Por lo de usted, sí.
1: Sí, pero bueno, vos, ¿te gusta usted o vos?
0: Como quiera, amigo.
1: Bueno, vos revisás las redes sociales.
0: Sí.
1: A mí me llama la atención, yo entro a las redes sociales de la Kunza, ¿no? Y encuentro precandidato a diputado, bla, bla. No hay nada de Racing en su perfil.
0: No, es verdad. Y bueno, pero evidentemente...
1: Es el vicepresidente.
0: Sí, pero está la pulsión de la Kunza, está puesta en otro lado y fue así desde el momento en el que esta conducción llegó a la presidencia de Racing con Diego Milito como principal figura.
1: Ahora, perdón, como para cerrar también... ¿De qué le afecta esta ausencia a Racing?
0: La
1: ausencia
0: ¿De la Kunza?
1: La Kunza.
0: Sí. No, desde el punto de vista institucional, porque evidentemente es una comisión directiva que como cara visible lo tenía claramente a Diego
1: Milito.
0: Pero
1: no hizo nada.
0: Y como segunda figura a la Kunza. No, lo que llama la atención es que sea en un momento de crisis. Si hubiese sido en un momento tranquilo de Racing, en días que no estuviese atravesando... una problemática que tiene que ver con un equipo que no despega, con pocas posibilidades de clasificación a copas internacionales.
1: Y la otra pregunta, La otra pregunta es, ¿le mandaron a sacar licencia o quiso sacar licencia por su cuenta?
0: No, bueno, él está con un proyecto que tiene que ver con su candidatura a la presidencia de la Nación, así que me imagino que habrá sido decisión del propio Lacunza. Tuvo esta fecha también la victoria de Instituto de Córdoba, que sí, más allá de todo lo que pasa el domingo, no la quiero sacar de la tapa del fin de semana deportivo, porque es quizás, o sáquenle el quizás, de las mejores campañas en la historia de Instituto de Córdoba.
1: La victoria 3-1 frente a Talleres.
0: Sí.
1: ¿No? Que terminó jugando con uno menos.
0: Está primero, ¿no? En su zona.
1: 22 puntos para Instituto.
0: Bien. Consolidado en esa zona.
1: Ya prácticamente clasificado, podríamos decir, 6 fechas faltan.
0: Qué momento para el fútbol cordobés, ¿no? Con Belgrano que está jugando ahora y que además es el campeón vigente del fútbol argentino. Con Instituto de Córdoba, que...
1: No, no tan buen momento, porque si hablamos de Talleres, está anteúltimo.
0: Sí, bueno, pero tenés un equipo que es el campeón vigente, otro que está liderando una de las zonas, y que sin dudas es la gran sorpresa del fútbol argentino, porque si agarrás, Miguel, a cualquier futbolero hace 3 meses antes que comience este campeonato, hace menos, 2 meses, y le preguntaba dónde iba a estar Instituto... creo que ni los hinchas de la Gloria hubiesen soñado que transitada esta cantidad de fechas hubiesen estado liderando el campeonato, y lo está haciendo con muchos argumentos, ganando partidos grandes como el que jugó ayer frente a Talleres.
1: Sí, haciéndose fuerte de local, sobre también, todo, y queriendo jugar de local, contra, por más que sea equipo grande, todo, siempre juega en el Juan Domingo Perón.
0: Sí. Después vamos a seguir con este pantallazo del fin de semana porque hay mucho para comentar, pero quería en el comienzo de este espacio también dedicarle una página a un tema que la radio afortunadamente siempre tiene muy presente, que tiene que ver más con el deporte social, si quieren, no con el de alta competencia, aunque también tiene alta competencia, y estoy haciendo referencia a la maratón que se corrió esta mañana en Buenos Aires.
1: Estaba nuestro amigo, nuestro compañero Rodrigo Ruiz.
0: Sí, amigo está bien dicho, que es nuestro compañero amigo y además es el conductor de Historias que Corren, programa que se emite por esta emisora y que lo tuvo como competidor a Rodrigo Ruiz, a quien le damos la bienvenida ahora en este espacio. ¿Cómo va, Rodri? ¿Qué decís? Buenas noches.
2: Santi, Miguel, ¿cómo andan? Buenas noches para todos, para los compañeros, los oyentes. ¿Cómo andan? ¿Todo bien?
0: ¿Cómo están esos músculos? ¿Duelen?
2: Bueno, imagino que siempre que termina una maratón el cuerpo se tiene que acomodar. Hay que darle mucha hidratación, mimos, como se le dice, algún masajito. Pero bueno, bien. Nada que no requiera todo eso que te conté, ¿no? Claro. Pero bueno, depende la intensidad que le metas hoy. Fue un día de mucho calor, que generalmente en las últimas ediciones no venía sucediendo, y bueno, hoy apareció el calor, el sol, ya a eso de los 10 kilómetros teníamos el sol casi de frente, como volviendo ya del Estadio Monumental, y bueno, después nos acompañó casi toda la traza, en gran parte, y con viento en la parte de la zona de Puerto Madero, donde se hizo un poquito más compleja. Pero bueno, la verdad que fue una carrera divina, cada vez más gente de Santi Miguel.
0: ¿Cuántos aproximadamente, Rodri, la carrera de hoy en Buenos Aires?
2: Bueno, ahí estaban anotados 16.500 personas.
0: ¿Es de las más grandes que tenemos en la Argentina, la Maratón de Buenos Aires?
2: Sí, por escándalo. Y de Sudamérica, te digo la verdad, la Boston de Sudamérica, Boston es una de las, de las mayor, como se dice. Te digo, cada vez más gente, si repasas los números de inscriptos, hay una parte que es la pata internacional, en donde ya encontrás más de 2.000 y pico de brasileños, después chilenos, uruguayos, y después ya empezás a ver de otros países.
0: O sea, 2.500 brasileños, dijiste, Rodri, es un número altísimo para una carrera. ¿Vienen especialmente para correr la Maratón de Buenos Aires?
2: En la traza hoy, en casi todos los, cada 5 kilómetros te encontrás con un brasileño.
0: Mirá vos.
2: Es más, hoy nos acompañó uno casi 2 kilómetros que no paraba de hablar. Le pedimos, por favor, que se calle.
1: ¿Es saludable? ¿Es saludable esto de hablar mientras que estás corriendo? ¿Te cansás más rápido? No sé.
2: Si vas a tu ritmo, generalmente un maratón vos lo entrenás, Miguel, cuando lo entrenás a conciencia durante 4 meses antes, y vas haciendo los famosos fondos largos, claro, a una velocidad en la que vos podés correr y hablar. Justamente lo haces acompañado, porque si no es muy tedioso, claro. Muy la verdad que bastante ir solo, a no ser que te guste ir solo y que nadie te hable, pero generalmente se hace en compañía, y bueno, vos vas a bajas pulsaciones, pudiendo hablar tranquilamente, claro. y compartiendo, ¿no? Y hoy era este brasileño, justo que me acordaba que nos acompañó ahí por Libertador, por lo menos hasta que doblamos para ir para el lado de Udaondo, nos acompañó bastante.
0: ¿Qué edición es de la Maratón de Buenos Aires, Rodri, la que se corrió hoy?
2: La 42.
0: 42, justo, número, justo, mirá.
2: Números icónicos en maratones
0: es el 42. El 42. Sí, ¿qué, ¿cómo la notaste desde la organización? Y te lo pregunto sabiendo que no solamente la Maratón de Buenos Aires, sino que corriste distintas maratones, pero puntualmente la que se corre en las calles de la Ciudad Autónoma de Buenos Aires. ¿Cómo la notaste desde el punto de vista de la organización a la carrera?
2: No, cada vez mejor, en el sentido de la asistencia que te dan, cada 5 kilómetros tenés agua, y cada, a ver cómo explico, 7.5, 12.5, o sea, después del 10, ese 2.5 que viene por delante, 12.5 tenés isotónica, la famosa marca de que tiene los sabores de manzana, frutilla, bueno, la conocen, sí. Esa marca que auspicia también el maratón, la verdad que fue impecable, te dan en vasitos, la verdad que desde ese lado la hidratación, yo no me llevo nada, porque confío en que la organización te va a dar, y es así, no, nunca falla, sí. Y después te van preguntando, después del kilómetro 30 ya empiezas a ver gente que tiene que ver con la organización, con bicicletas, con desfibriladores, con están muy atentos a cómo vos venís. Te preguntan, che, ¿venís bien? ¿Por qué caminás? ¿Te sentís bien? No sé, no, yo en un momento me tocó caminar un poquito y claro. Porque me estaba comiendo un gel de esos de alimentación, y me preguntaban, y digo, no, no vengo bien, vengo bien. Claro. Solamente paré para comer, nada más, y nada. Pero no, bien, bien, de ese sentido, la verdad que cada vez mejor, y por supuesto que viene la elite internacional también,
0: claro.
2: la trae la marca Las Tres Tiras, hoy ganó un etíope.
0: ¿Los llegan a ver ustedes, Rodri, los que corren ahí como sí. El cuerpo central de la carrera, los de alta competencia, o ni siquiera lo ven?
2: Cuando juegas con nunca te toca la posibilidad de jugar con Messi al fútbol, bueno, nosotros cuando corremos con los mejores, salen bien adelante, ¿no? Por supuesto, claro. no lo llegas a ver, pero sí te los cruzás, que cuando vos vas, ellos vienen, o sea, generalmente claro, tienen un ritmo frenético. Y hoy el ganador Chumba lo hizo en un tiempo de 2:08.
0: Sí. Genial.
2: Sí.
0: ¿Pudiste dormir, sí. ¿Pudiste dormir algo, Rodri, no?
2: Generalmente la noche previa es complicada.
0: No, digo después de la carrera, no antes.
2: Ah, ¿el post? Sí, sí. Un ratito.
0: ¿Dormiste un ratito? Porque te vas a ver a Vélez, ¿o no?
2: En un ratito, 21:30, juega Vélez con Tigre, así que bueno, sí.
0: ¿Qué domingo, viene, papito? Viene, ¿qué domingo el completo,
2: heredero viene, el heredero viene y va a la tribuna, así que...
0: Ah, está
2: que...
0: bien. Sí. ¿Vas a ir a la tribuna encima, no a la platea?
2: No, voy a la platea.
0: Sí, tenés que estar sentado un rato, corriste 42 kilómetros, amigo, pará un poco.
2: Sí, la verdad que sí. Pero era bien, estamos enteros.
3: Imagínate si el tipo estaba con la barra brava ahí encima, ¿no?
2: Es que va ahí al lado, justo ahí donde va la bandera, ahí donde va la gente más pesada. El tipo le gusta ir ahí.
3: Bueno, 2:08, ¿no? Para Chumba.
2: Sí.
3: El ganador del masculino, y Rebeca hizo 2:23.
0: 2:08, Chumba. Rodri Ruiz, ¿cuánto hizo? ¿Cuánto metió?
2: 4:19, más o menos.
0: Bien. Y es un buen tiempo para, de acuerdo a los registros que ven.
2: Ya voy a llegar, Santi.
0: Claro, obvio.
2: Estoy en una edad donde quiero llegar y disfrutar del maratón. Sí, recién justo hablaba con María Suárez Araujo, nuestra productora, y te decía, fíjate todas las cosas que subí, fui firmando todo el recorrido, claro. La verdad que se disfruta mucho cuando uno corre, y bueno, la maratón tiene algo especial, ¿no?
0: Claro.
2: Tiene esas cuestiones donde después de kilómetro 30 empezás a ver gente que empieza con los famosos, que se pone el pie en el cordón y empieza a estirarlo,
0: claro.
2: Que para un costadito, gente en la autopista de Ilia, que hoy vi que estaba detonada, en serio, que la verdad que espero que estén bien, porque es lo que he visto hoy, y por el calor, más que nada por eso.
0: En historias que corren habrá un especial sobre la Maratón de Buenos Aires.
2: Porque estuvo Mariana Antonianzas haciendo notas, también. Me la crucé a la a la salida, ella no me había visto y justo la sorprendí, porque es, imagínate que son 17.000 personas y,
1: no, claro.
2: Y ella estaba con el celular dando, filmando, y después ella me filmó cuando llegué. Así que la verdad que fue muy lindo, y Mariana estuvo haciendo notas, así que esas mismas van a estar el próximo domingo en Historia que Corre, y seguramente hablemos con la mejor argentina, Kiara Mainetti, que también la rompió, y la verdad que fue una genia, cruzó 2:38, así que bueno, seguramente estaremos hablando con ella el próximo domingo.
0: Bien, Rodri, y el hincha de Vélez, si le puedes contar algún título que tiene que saber para el partido que se juega en un rato.
2: Que vuelve Matías Pellegrini de la suspensión, obviamente que no va a estar Emanuel Mamana, que le dieron de alta el miércoles pasado, luego de esa lesión complicada que tuvo en cancha de Newell's, donde fue operado, tuvo una perforación de pulmón y varias costillas fracturadas, así que está en reposo, pero está todo bien. Así que va a volver Mati Pellegrini, y ya está a disposición Diego Valdés. Así que estamos esperando en un ratito la confirmación del equipo. Es un número 10, que usted lo ha visto, Santi, en cancha, y es un jugador distinto. Pero tiene la cuestión que se lesiona un montón, pero Vélez lo necesita en este sprint final, en donde pelea no solo por clasificar ante los ocho, sino también por la tabla general. Así que si no va de entrada, seguramente esas dos serán las únicas variantes, el ingreso de Magallán por Mamana y el ingreso de Matías Pellegrini por el chico Verón.
0: Bien, Rodri, a disfrutar del partido. Felicitaciones por una nueva maratón recorrida, cumplida, habiendo llegado, que obviamente es el objetivo de la mayoría que corren esta carrera, y llegado sano encima y entero, así que realmente es para felicitar. Así que gracias por este ratito, Rodri, y bueno, a disfrutar ahora de Vélez Tigre en un rato.
2: Dale, Santi, gracias por el llamado, les mando un gran abrazo y bueno, que tengan un lindo final de domingo.
0: Bien, Rodrigo Ruiz, presente en la Maratón de Buenos Aires, el conductor de Historias que Corren. Se vienen las noticias ahora en el aire de la radio. Nosotros con Miguel Almirón nos quedamos hasta las 21:30 con Fútbol Show Nacional.
4: 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Ampliación del recreo a presos. El gobernador de Chubut, Ignacio Torres, cuestionó el fallo de la jueza Mariel Suárez de extender de 1 a 6 horas el esparcimiento de la seccional sexta de Comodoro Rivadavia y habló de garantismo. El mandatario adelantó que apelará a la resolución y calificó la medida como una tomada de pelo más. Suárez es la magistrada que tomó notoriedad nacional tras ser filmada mientras besaba a un condenado a prisión perpetua. Tabaquismo. La médica psiquiatra Claudia Whitler recomendó por Nacional recurrir a un profesional para dejar la adicción.
5: El buscar tratamiento para dejar de fumar, estar acompañado en el proceso, es sumamente importante, duplica las chances, las triplica. No solo con medicación, sino un profesional que explique algunos pasos que le pueden ser útiles. En venta libre tenemos los fármacos que son los parches y los chicles, que eso sí se puede comprar en la farmacia, pero yo siempre sugiero que esto sea indicado por un profesional, que enseñe a usarlos para no quemar el recurso.
4: El estado del tránsito con Ernesto Arriaga.
6: Continúan las demoras en el ingreso a la ciudad de Buenos Aires y el AMBA por las autopistas, debido a que hay mucho tránsito a esta hora. La ruta 8 con algunas lluvias en la zona de Pilar del Río Cuarto, y la autovía del Mercosur con bastante tránsito de camiones hacia la zona de Zárate. La ruta 12 y 14, normal. Por favor, circula con precaución, pavimento mojado.
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7: 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Salta. A minutos de Cachi, en la provincia de Salta, se encuentra uno de los escenarios más bellos del noroeste argentino, la Recta del Tintín. Un camino trazado a 3.000 metros de altura sobre el nivel del mar, mide aproximadamente 20 kilómetros y su diseño y construcción ocurrió entre los años 1480 y 1535, en pleno periodo incaico. Sin la presencia de elementos de precisión tecnológicos, el trazado de la Recta del Tintín es perfecto y sigue despertando la curiosidad de los especialistas. en cada provincia argentina. 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

0: comenzamos una nueva hora en el aire de Fútbol Show Nacional. 4 minutos pasaron de las 20 en la República Argentina. En este momento, ¿qué hay que saber del torneo de Primera División? Tenemos un partido vivo, Miguel Almirón.
1: Belgrano y Estudiantes de Río Cuarto están empatando 0-0 en el Gigante de Alberdi. Entretiempo.
0: Si quieren comunicarse con nosotros, pueden hacerlo a través del mensaje en WhatsApp. No manden audio porque no tenemos la posibilidad de emitirlo. Sí, mensaje por escrito al 113-870-7485. 113-870-7485. Ahí se comunican ustedes, parte también importante de Fútbol Show Nacional, para hablar de lo que quieran, de la despedida de Messi. Quieren hablar, pueden hacerlo. De los convocados de Scaloni a la selección, pueden hacerlo. ¿Quieren decirnos para ustedes cuál es el mejor equipo del fútbol argentino? Algo que discutimos durante la semana en Pasión Nacional a propósito de la evolución de Estudiantes en la Copa Libertadores. Pueden hacerlo, de lo que tengan ganas.
1: ¿Quién se va primero? ¿Se va primero Boivoda o se va primero Almirón?
0: No, que no se vaya ninguno.
1: Yo no tengo intención. Le pregunto. Pero es una pregunta para la gente.
0: Quizá no se va ninguno.
1: Puede ser. Puede ser.
0: ¿Hay mensajes, Miguel?
1: Hay mensajes. Hola, buenas tardes. Dice: muy buen programa. Quiero la pintura para la escuela número 100 de Fragata de la Paz, Entre Ríos. Dice Santiago de la Paz, en la provincia de Entre Ríos, que nos está escuchando. Hola, Nacional. Los estoy escuchando en Tartagal por la 540. Dice: quiero participar por la camiseta de Boca, mi DNI termina en 906, excelente transmisión, abrazo gigante. Hola, buen programa, dice, saludos desde Río Negro, necesitamos la pintura para la escuela 132, Sargento Cabral de Paraje Parra, Cinco Saltos, dice Carlos, allá en la provincia de Río Negro, nos mandan un saludo gigante. ¿Uno más?
0: Sí, dale.
1: Hola, Radio Nacional, dice, saludo gigante para Santiago.
0: Gracias. Los
1: estoy escuchando en Bahía Blanca. Aguante mi querido Olimpo, dice Julio.
0: Muy bien, gracias Julio por comunicarte con Nacional en cada uno de los puntos de Argentina, siguiendo lo que es este cierre de domingo. Vamos ahora a saludar a un representante argentino en los Juegos Suramericanos que se terminó consagrando como medallista de bronce en 50 metros mariposa. Le damos la bienvenida a Ulises Casau. Mi nombre es Santiago Lucía, estamos con Miguel Almirón en la noche de Radio Nacional. Ulises, bienvenido a Nacional, un gusto saludarte. ¿Cómo te va? Buenas noches.
2: Hola, buenas noches, Santi, Miguel, ¿cómo andan? ¿Todo
0: buenas bien? Noches. Bien, bien, muy muy contentos de hablar con vos, para compartirte la experiencia de lo que han significado estos Juegos Suramericanos. Lo primero que te quiero preguntar, Ulises, más allá de lo competitivo en sí que tiene que ver con tu participación, es pedirte una lectura de lo que viste en relación a lo que Argentina organizó en Santa Fe, en las condiciones de competición, en cómo veían también a los atletas de otras nacionalidades, con qué sensación te quedaste después de que ya haya pasado la parte de natación desde ese lugar en los Juegos Suramericanos.
2: Bueno, sí, no, muy buena pregunta. La verdad que yo veo una organización muy muy sólida. La verdad que Argentina se portó muy bien en estos Juegos. Tuve la suerte que el último día, cuando ya terminó todo lo que era jornada de natación, pude salir un día con mi familia y conocer el Parque Independencia, donde se realizan también, se está llevando a cabo un montón de deportes. Yo estaba en natación, que sí, está al lado de la villa, entonces solo conocía lo que era la parte de las torres donde vivían los atletas, y bueno, siguen estando, y la pileta estaba ahí nomás, que nada, eso era un lujo, pero también te perdés un poco la vida, que cómo se lleva, claro, la movida de la gente. La exacto, verdad que impresionante, eso me llamó un montonazo la atención, la cantidad de gente local de Rosario, Santa Fe, que se movía. También habían extranjeros que venían a ver seguramente a sus seres queridos. Y nada, eso, tuve la oportunidad de ir al Parque Independencia, y me pareció buenísimo, me pareció que estuvimos súper a la altura, como Juegos Suramericanos.
0: Claro, ¿pudiste ver alguna otra actividad que te llamó la atención? Que por ahí te la cruzaste, que ni siquiera la fuiste a buscar y te enganchaste.
2: Sí, a ver, en la pileta está la pileta de saltos, entonces una jornada coincidimos y no tenía que correr y fuimos a ver saltos ornamentales, que nada, es deporte acuático, súper interesante, son así deportes, por ahí la natación se le puede, dentro de todo es conocida, ya hay otros deportes acuáticos que por ahí no son tan populares y la verdad que están buenísimos. También tiene la particularidad que es un deporte difícil de practicar porque los saltos ornamentales necesitas, no es que no puedes saltar en cualquier pileta, tiene que tener determinada profundidad y ciertas plataformas que, por ejemplo, en mi ciudad no hay, entonces claro. Ahí ya tenés cero clavadistas, por ahí hay más de Capital y de otras provincias, o del Mar del Plata, por ejemplo. Nada, eso súper interesante y también fui a ver beach volley.
0: Ah, mira qué bueno. Ulises, siempre vos fuiste medalla de bronce en 50 metros mariposa, ¿siempre fue tu estilo en el que vos creíste que más te podías desarrollar en mariposa? ¿Cómo se fue dando eso?
2: Sí, mirá, en este deporte es mucho por marcas. Sí. Uno cuando recién arranca, lo van probando por los distintos estilos que hay, mariposa, espalda, pecho, crawl, y medio que a medida que vas creciendo, si tus tiempos condicen con el nivel nacional, porque para los nacionales, por ejemplo, acá en Argentina, se solicitan marcas mínimas, entonces uno va ahí medio tanteando si tiene la marca y planifica claro. Para esa prueba, y las de mariposa fueron las que más... al principio más se me facilitaron, entonces, claro, enfocamos ya hace como 6 años los entrenos en este estilo, y sí, siempre en velocidad. Claro. En un principio fue el 50 mariposa, después me abrí mucho al 100, que es una de mis marcas más competitivas, y es la que te abre las puertas para ir a los Juegos Olímpicos, pero el 50 siempre lo tenemos presente y en esta ocasión nos dio esta alegría de la medalla de bronce.
0: Claro, ahora en el calendario, Ulises, competitivo, te pregunto si que, como el tuyo, como el de muchos otros competidores, tienen como gran desafío lo que será Lima el próximo año.
2: Sí, sí, sin duda.
0: Que son los Juegos Panamericanos, ¿no?
2: Sí, sí, los Juegos Panamericanos de mayores. Bueno, la idea es ir, obviamente. El año pasado pude ir a los Panamericanos Junior y hubieron muy buenos resultados. Y bueno, lo ideal sí es ir a los Juegos, lo tenemos súper súper en visto. Y lo mismo, además de lo que significa competir a ese nivel, también el evento que vos mencionaste al principio de la entrevista, que son así eventos masivos, que claro. Son un montón de gente, un montón de deportes, que te obligan, por ejemplo, a usar la indumentaria de la selección, que es algo que estoy súper a favor. Me parece que está buenísimo identificarte como argentino o del país que seas, que por ahí, y encima la ropa está buena, pero además de eso, me parece que está bueno y que tiene esa magia, este estilo de juegos que los organizan los comités olímpicos.
0: Claro. Ulises, te pregunto si intuyo, si no vos me corregís, que el país dominador en esta parte del mundo en la natación también es Brasil. Te pregunto cuán cerca, cuán lejos estamos de los brasileños en natación.
2: Mirá, sí, la natación brasilera siempre está muy fuerte. Y en la mayoría de los torneos de natación siempre destacan, para Argentina siempre es complicado. Yo lo veo, mirá, estadísticamente, no te sé decir precisamente la población de Brasil, pero supongamos que están en los 200 millones de habitantes, claro. Y Argentina en los 40 y pico millones, son 5 veces más. Estadísticamente tiene más probabilidad que saquen 5 nadadores mejores que nosotros, claro. Y bueno, entre ellos por ahí hay un poco más de inversión, pero tampoco la diferencia. Ellos lo que tienen natación es que en Argentina no pasa. Por ahí las edades juveniles, Argentina es súper competitivo, estamos siempre a la altura. Y a medida que se pasa a los 18 años, acá en Argentina hay se reduce la cantidad de nadadores por X razones, entre ellas el estudio o qué claro. proyectan para el futuro. Cambio en Brasil tiene un sistema de clubes que es más profesional, donde te bancan y representás al club internacionalmente también.
0: Claro.
2: Tienen ese formato que les funciona muy bien y por eso también hoy se veían nadadores de en estos Juegos del Sur, tenían de todas las edades, pero no si te pones a ver, en Argentina habían varios nadadores de 15, 16 años con resultados excelentes, y Brasil en cambio no tenía nadie de esas edades, es más, tenían hasta nadadores de 30, 40 años, también eran unas bestias, pero ahí te das cuenta, me parece, se puede identificar ahí el tema.
0: Claro.
2: A nivel juveniles estamos muy bien, y por ahí, a medida que vamos creciendo, Brasil lo mantiene.
0: Claro. Estamos hablando con Ulises Casau, es nadador argentino, representó a nuestro país con tantos otros nadadores en estos Juegos Suramericanos. Y en relación a lo que estabas diciendo, Ulises, también ha sido importante la cantidad de medallas, ¿no? Si bien, digo que para hacer un análisis profundo, no solamente hay que contar las medallas que se ganan en determinada disciplina, porque creo que es un entramado bastante más complejo, pero no deja de ser un indicador siempre importante, y la natación en estos Juegos puntualmente le dieron un montón de medallas a la Argentina.
2: Sí, sí, tal cual. A ver, es un deporte que uno lo considera individual, pero yo considero que es un deporte en equipo. En este torneo y en varios lo demostramos, porque además de juntar medallas cada uno en colectivo, estamos siempre alentándonos en las pruebas, también corremos relevos, los cuales aportan al medallero, y es uno de los deportes que puede, que bueno, un montón de países lo tienen en cuenta, porque te permite, esto que vos decís, ganar un montón de medallas. Vos pensás que tenés cuatro estilos, y por cada estilo podés correr tantas distancias, en crawl puedes correr como 6 distancias, en mariposa 3, pecho 3, espalda 3, y tenés dos géneros, y además los relevos. Estamos hablando de un montonazo de pruebas, en este caso pudimos colaborar al medallero con 28, que es un muy buen número, que varios deportes en equipo no se acercan a juntar esa cantidad de medallas, y bueno, también es un poco la clave, yo creo que las potencias mundiales se super dan cuenta, invierten en ese sentido. Vos te fijás en los Juegos Olímpicos y Estados Unidos, que siempre lidera el medallero, China también, natación es uno de los deportes que más invierte y más presente está.
1: ¿Qué tal, Ulises? Miguel Almirón te saluda. Acá estamos con Santiago Lucía. Bueno, te quería preguntar si te llegó de una u otra manera el mensaje de Messi para todos los que están participando de estos Juegos Suramericanos, ¿y cómo lo tomaste?
2: Sí, sí, me llegó un maestro, la verdad que Leo se molestó mandarnos el mensaje, que no hacía falta, pero bueno, siempre viene bien, te hace sentir especial por todo lo que le representa, no, la verdad que no lo conozco en persona, pero bueno, te das cuenta, un tipo súper humilde, un tipo que está trata de estar presente en lo que puede, y bueno, se tomó el tiempo para mandarnos un mensaje a todos los de Argentina y natación, y nada, si escuchar esto, le mandamos acá un abrazo grande.
0: Sí, claro, nos sumamos nosotros a tu abrazo, Ulises.
1: Por supuesto.
0: Sí, le decimos que lo amamos profundamente.
1: Olvídate.
0: Claro que sí. Ulises, ¿Cómo son los días posteriores, digo, a una competencia tan importante que requiere en la previa tanta dedicación para llegar de la mejor manera, una vez que pasa con éxito para vos por haber sido medalla de bronce? ¿Cómo se baja de eso?
2: No, bueno, hay que seguir, depende de cada uno cómo lo planifique. Tengo amigos que por ahí vienen de otros países, no sé, Santi, Guido, que venían, Santi en Estados Unidos, Guido en España, y aprovecharon y pudieron venir y estar con sus familiares una semana, si se lo toman de vacaciones.
0: Claro.
2: Yo, como estoy acá en Argentina, tuve la suerte de mi familia fue a ver y nos pudimos quedar un día y conocer, esto les conté un poco, el Parque Independencia, que bueno, es un poco sumarse al evento, porque si no, nosotros estamos concentrados en nuestro deporte, vamos de la villa a la pileta, de la pileta a la villa, y te perdés un poco esto de lo que significa el evento. Tuvimos la oportunidad de conocer y ya el otro día volví volví a mi casa a entrenar, y bueno, hoy domingo no.
0: Claro. ¿Cómo es una jornada de entrenamiento convencional? No sé, pienso en cómo va a ser el martes de Ulises Casau. ¿Cuántas horas en el agua? Me imagino que debe tener que ver con una proyección de entrenamientos de acuerdo al tiempo de cada competencia, pero más o menos en el marco general por día, ¿cuánto es la dedicación?
2: Sí, bueno, es distinto, pero todos los días, mirá, obviamente es nada todos los días, hago dos días de doble turno, en este caso los martes arrancamos en el agua a las 6 de la mañana, estamos nadando una horita y media más o menos, después vuelvo a mi casa, descanso un poco más, estudio y ya para el mediodía vuelvo a la pileta, que entrenamos de 2:30 a 4:30, y después de ahí vamos al gimnasio del club y hacemos unos trabajos de... no son de gimnasio, sino más de zona media y potencia.
0: Claro, cuando decís estudio, ¿qué estás estudiando, Ulises?
2: Sí, yo estoy estudiando ingeniería en ciencia de datos.
0: Ah, se cortó justo, a ver, ¿nos escuchás ahí, Ulises? Ah. Te perdimos. Ingeniería, sí, me decías.
1: Ahí está.
2: Ingeniería en ciencia de datos. Mira, dato no menor, hoy me enteré que es el día del deportista universitario.
0: Ah, mira qué bueno. Bueno, feliz día, Ulises.
2: Muchas gracias.
0: Bueno, ha sido un gusto tenerte un rato en Radio Nacional, poder mostrar también nuestro agradecimiento como amante del deporte argentino, de sentirnos muy bien representados en los Juegos Suramericanos por un montón de atletas, entre los que estás, por supuesto, incluido, y que genera eso, una enorme satisfacción de verlos competir con todo lo que eso implica, requiere desde el punto de vista del esfuerzo y de la identificación y de la identidad también, y el amor a la patria que también lo muestra la participación argentina en cada una de las competencias importantes, como lo están haciendo ustedes en Santa Fe, Rosario y Rafaela, donde se disputan los Juegos Suramericanos. Así que para nosotros, Ulises Casau, ha sido un gusto tenerte en Radio Nacional y felicitaciones de vuelta por lo de estos Juegos Suramericanos.
2: Bueno, muchísimas gracias, un gustazo también, espero que podamos tener una nota próximamente.
0: Dale.
2: Así que nada, abrazo grande y buen domingo para todos.
0: Igualmente, abrazo grande y buenas noches. Ulises Casau, representante argentino, medalla de bronce en 50 metros mariposa en los Juegos Suramericanos.

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0: minutos pasaron de las 20 en la República Argentina. Seguimos en este cierre de domingo en el Fútbol Show Nacional hasta las 21:30. Después llegará Juan y Minotti con historias de vida, pero el mundo del fútbol se sigue moviendo, Miguel Almirón, y hay novedades.
1: Así es, hay gol de San Diego que le está ganando a Inter Miami, jugando como visitante, 1-0 por ahora.
0: Está jugando Messi.
1: Está jugando Messi, exactamente.
0: Lo está jugando Rodrigo de Paul, intuimos.
1: Lo también. Estamos esperando acá para su despedida.
0: Sí, claro, que ya tenemos, en relación a esto que decís, los precios para las entradas.
1: Medio salado, me parece, sí. Que es... Porque está bien, dice, no, porque le estamos cobrando el mismo precio que cobramos cuando jugó contra Mauritania. Pero digo, es terrible porque es un partido amistoso que no tiene mucha trascendencia, no es
0: sí,
1: el rival no es tampoco tan fuerte como para
0: cobrar
1: el
0: rival
1: precio.
0: Tampoco importa demasiado, ¿no?
1: No, sí, obvio, pero te digo, una cosa es que jueguen, por ejemplo, Argentina-Alemania, Argentina-Italia,
0: sí.
1: Bueno.
0: Sí, pero pensemos en términos de...

0: cancha Estés. Eso es para el partido frente a Bolivia, sí, del 30 de septiembre. Bueno. La venta para ese partido comienza mañana. Atención a aquellos que tengan la intención de querer ir a ver a la Argentina en cualquiera de los partidos, sea el de Córdoba o sean los que se jueguen en Buenos Aires con Burkina Faso y con Benín, que es obviamente al partido que todos quieren ir porque será el de la despedida de Lionel Messi, tienen que estar registrados en Deportic, que es el sitio donde se venden las entradas de la selección. Si quieren ir ganando tiempo a hacer algo y no están registrados, sí, háganlo.
1: No, y ahora lo que te decía, vos, sí, decías que es un tema de marketing, la despedida de Messi y todo, sí, pero en los otros partidos donde supuestamente no va a jugar Messi porque va, sí, a jugar uno solo,
0: sí,
1: no se va a vender las entradas entonces. ¿Vos para qué?
0: No sé,
1: vos personalmente.
0: ¿Estás seguro que no se van a vender?
1: Vos personalmente, Santiago Lucía.
0: Sí, yo.
1: ¿Para qué irías a ver Argentina
0: a ver
1: Bolivia?
0: No,
1: pero
0: Bolivia.
1: Sacando Benín.
0: Y pero eso es en Córdoba, que ni siquiera.
1: Bueno, está bien, ponemos una excusa. La gente del interior quiere ver a la selección.
0: Es con el 50% de aforo, ¿no? Sí. Se puede vender la totalidad del estadio Kempes, sino obviamente, como marca la sanción que tiene que cumplir Argentina, medio estadio.
1: Sí, medio estadio. Bueno, y Burkina Faso, otro,
0: sí,
1: rival.
0: Ese es más difícil venderlo. Porque es a 3 días de la despedida de Messi.
1: Por eso quieren.
0: Cuando todos. Para mí tuvieran que haber buscado tipo un 2x1,
1: sí,
0: para encontrarle la vuelta. Y sí, no, porque hay que gastar 90 lucas en una entrada general en el partido con Burkina Faso cuando a los 3 días se despide Messi y van todos los invitados.
1: No, otra
0: está
1: cosa.
0: Toda la atención puesta ahí.
1: Viste que querían hacer como una despedida en la Bombonera y en el Monumental.
0: Sí.
1: ¿No? Para si Messi, según dicen, no los rumores, no está confirmado, sí, esto. Pero dice, si Argentina con Burkina Faso juega en la Bombonera, quizá Messi juegue para despedirse en la Bombonera y después juegue en el Monumental para despedirse en el Monumental.
0: ¿Pero que se tiene que despedir de las canchas o se
1: retira? No, pero lo dijo Zarratea recién y se anda rumoreando por todos, sí, lados. No sé si va a pasar eso, pero bueno. Le andan buscando la vuelta, ¿viste? Bueno, para saber,
0: sí,
1: si pueden vender la
0: partido,
1: entrada con Burkina.
0: Sí. Y sí. Sí, igual los partidos que juega la selección. Habitualmente y afortunadamente para la selección argentina en el último tiempo siempre tienen una tensión total por parte del público,
1: sí,
0: por supuesto que ahora Argentina entra en una nueva configuración en ese sentido, y no lo digo solamente con una mirada cortoplacista por lo que va a venir, sino por el futuro próximo, que es pensar a la selección argentina sin el imán que atraía a todo el público, que era Lionel Messi.
1: Sí.
0: Ahora vendrá desde ese lugar también una nueva situación, donde tendrá que convocar el equipo, que por supuesto es un equipo que tiene muchísima empatía con el público, pero sin su actor principal, que es Lionel Messi.
1: Y hay algunos campeones del mundo que están todavía, obviamente, pero, no sé, ya no juega Messi y habrá que buscar un Messi.
0: Sí, bueno.
1: Así como dijimos en un momento, habrá que buscar un Maradona.
0: Sí.
1: Y apareció Messi. Bueno, ahora hay que buscar un Messi.
0: Sí.
1: ¿Aparecerá dentro de poco?
0: Va a ser difícil. Va a ser difícil. Argentina tuvo dos genios, dos,
1: sí,
0: monstruos, dos leyendas de la historia del deporte. Encima en un segmento histórico muy corto, ¿no?
1: 98, a ver, mundiales estoy hablando. 98, 2002, y bueno, por ahí 2006 que no estaba todavía Messi.
0: Sí, bueno, pero es el mundial que marca el debut, ¿no?
1: De sí, sí, Messi. Sí. Pero digo, no, entre el 98 y 2002, ¿cómo viste vos a la selección argentina?
0: Bueno, 98,
1: convocante.
0: Argentina tenía un equipazo en el 98.
1: Sí, no estaba más Maradona.
0: No estaba Diego, pero Argentina tenía un equipazo. Fue el Mundial de Francia
1: con Pasarela,
0: con Verón, con Ortega, me parece como,
1: que Maradona,
0: como símbolo.
1: Que Maradona había dicho que Maradona había dicho que llevaron a todo el equipo de River.
0: Sí, es verdad. Y 2002 Argentina fue como candidato a ganar el Mundial,
1: sí,
0: de Corea y Japón. Después pasó lo que sucedió, se volvió en primera ronda. Pero había tenido un periodo, el periodo entre los mundiales, donde Argentina era la mejor selección del mundo.
1: Sí, de hecho ganó las eliminatorias de punta a punta.
0: De punta a punta, caminando,
1: sí,
0: con una enorme comodidad. Pero bueno, ese será un tema futuro próximo. Lo que viene ahora en el corto plazo tiene que ver con estos 3 partidos amistosos de los que estamos hablando. Bolivia el 30 de septiembre en Córdoba, 90.000 pesos las generales, 140.000 y 170.000 las plateas. La venta comienza mañana a las 14.
1: No sé.

0: ¿Por qué no lo llevaron a este partido de Burkina Faso de última a jugar allá en Mendoza? O en otra provincia.
1: Por ahí por los trayectos que tienen que hacer los jugadores estando concentrados acá en un periodo corto de tiempo, que intentan que no
0: pero tonto, que no tenés demasiado. Un partido oficial, tampoco es un partido que estás obligado a ganar.
1: Por supuesto. No, yo coincido con vos, y además también hay una deuda histórica de la selección argentina con el resto de las provincias, que no sean Buenos Aires.
0: Tenemos muchos oyentes de las provincias, así que queremos saber si Argentina debería ir a tu provincia.
1: Sí. Se comunican con nosotros al 11-3-870-7485, 11-3-870-7485. Somos Fútbol Show Nacional. Estamos en el cierre del domingo con Miguel Almirón, que le pone voz a los oyentes, a ustedes que se comunican y dicen, Miguel.
0: Hola, compañeros, dice, ya perdió el River de Poncio, ya está, dice, terminó la fantasía. Rubén de Chaco. Bueno, terminó la fantasía, dice Rubén.
1: Ah, bueno.
0: ¿Te parecía una fantasía lo de
1: Poncio? No, de hecho una recuperación muy importante, y que ayer tuvo un revés en un partido donde Huracán tuvo unos índices de precisión casi que impropio para cualquier equipo de fútbol, ¿no? Porque atacó y convirtió los goles. Huracán golazos, el de Blondel fundamentalmente, el segundo, el primero con algo de responsabilidad de los defensores de River, pero lo atacaron poco, lo lastimaron mucho a River ayer.
0: Sí, hola Nacional, los escucho mientras que estoy tomando un buen tereré, dice.
1: ¿Vos tomás tereré, Miguel?
0: Sí, tomo. Bien. Soy Gabriel del Paraje, el fiscal Chaco, acá una humedad terrible y encima un calor, dice.
1: Sí,
0: ¿no?
1: Sí, me imagino allá en hoy hubo una Chaco. Temperatura alta, fundamentalmente del mediodía, en buena parte del país, imaginamos que el Chaco, el termómetro se habrá disparado bastante.
0: Hola Nacional, dice, qué buen programa, los estoy escuchando, Dardo desde de Bahía Blanca.
1: Hola,
0: dice,
1: Dardo.
0: Mándame la camiseta del rojo, dicen.
1: Bueno, Dardo, no la tenemos acá.
0: Ahora no, pero
1: anotate en algún sorteo y en una de esas, ¿quién te dice? Terminás ganando la camiseta del Club Atlético Independiente.
0: Hola familia Nacional, dice, ¿hace cuánto que no viene a jugar la selección argentina acá en Mendoza? Dice, los escucho a través de LB4 Radio San Rafael Mendoza.
1: Bueno,
0: Raúl Magallanes.
1: Raúl, abrazo grande. Sí, es cierto, recién lo decía Miguel, sumamos esta idea de que el seleccionado argentino de fútbol tiene una deuda histórica con el resto de las provincias. Es cierto que muchas veces, por cuestiones de infraestructura, de estadios, termina siempre eligiendo jugar en la ciudad de Buenos Aires o en la provincia. Bueno, ahora estamos próximos a la inauguración del estadio Diego Armando Maradona, conocido como Estadio Único, que además era la casa de la selección. Así que vendrán tiempos donde mucha de la actividad argentina tendrá que ver con la ciudad de La Plata.
0: ¿Se va a mudar la localía a La Plata?
1: No,
0: me decís,
1: yo creo que no.
0: ¿Se va a quedar en el Monumental?
1: Depende de qué partido. ¿Sabés por qué? Porque hay una diferencia de capacidad
0: que
1: es casi del doble entre el estadio Diego Maradona de La Plata y los 90.000 lugares que tenés en el estadio de River, que es el estadio más grande de Sudamérica en cuanto a la capacidad.
0: ¿Qué pasa? Dice que los bosteros quieren meter a la selección ahí en la bostanera, dicen. Bueno, ¿y por qué no los mandan al interior? ¿Por qué no vienen a San Luis? Dice Gregorio.
1: La Pedrera, ¿no? Es el estadio
0: la
1: de
0: Pedrera,
1: San Luis.
0: La Pedrera, sí. Pero ¿tiene capacidad como para llevar la selección, la Pedrera?
1: Bueno, pero tampoco hay que pensar solamente en la capacidad.
0: Pero porque llevaron a San Juan. En San Juan jugó hace poco.
1: El estadio Bicentenario, sí, que además fue sede de la Copa América y jugó Argentina también por eliminatoria frente a Brasil.
0: Frente a Brasil, sí, en San Juan.
1: Exactamente, en el estadio Bicentenario, que es un hermosísimo estadio que tiene la región de Cuyo. Sí, claro que podría ser sede de un partido de Argentina.
0: A ver qué dice. Hola, Fútbol Show Nacional. Soy de Chaco, pero vivo en Río Grande, Tierra del Fuego. Me gustaría que juegue en la cancha de Sarmiento de Resistencia.
1: Ahí jugó un partido amistoso una vez Argentina contra Paraguay.
0: Sí.
1: A nosotros nos tocó transmitirlo. Fuimos con Eladio Arregui y con Maxi Grillo en aquel momento.
0: 2018, por ahí.
1: Un 25 de mayo, no antes.
0: 2016.
1: Bastante antes. Fue la inauguración del estadio de Sarmiento de Resistencia y después no sé si volvió a jugar la selección, pero bueno, ahí tenés otro estadio donde podría algún amistoso, ¿por qué no jugar la selección argentina?
0: Bueno, dice, soy Edgardo, quiero la camiseta de Rosario Central 003. Bueno, ganó Rosario Central hoy, ¿eh?
1: Sí, ¿a quién le ganó? Al Bicho.
0: Y le ganó al Bicho, exactamente.
1: Bien. Después, con tiempo, buscate la tabla anual, Miguel. Sí, interesa. ¿Sabes por qué? Porque es el primer campeonato que se va a definir en el fútbol doméstico.
0: Sí.
1: El de la tabla anual. Y por ahí
0: campeonato inventado. yo te digo, no sé, sí. Para mí debería ser todo de corrido, ya
1: no,
0: está.
1: Bueno, no, sí, no, pero sé, eso no sucede.
0: No sé por qué tanto que vamos a los playoffs. ¿Por qué no hacen un torneo de corrido y llegas a la final? Bueno, no tengo idea.
1: No, bueno, la respuesta a eso que vos estás planteando, Miguel, sí, es que no les da el calendario. Si con 30 equipos...
0: ¿Pero cómo no, no le da el calendario? ¿Hacés el mismo formato de última, de torneo?
1: ¿De 30? Que ¿Pero no, mismo formato? ¿Playoff
0: no,
1: o no,
0: no playoff? No playoff. Pero así, tabla anual, ¿entendés? Sí.
1: Toma en pero cuenta ahí hay vuelta, no les da el calendario.
0: No, pero
1: con 30 equipos.
0: No, pero hacé de cuenta que esto es una idea mía.
1: Sí.
0: Hacé de cuenta que solamente tomás la tabla anual como referencia y sí, dejás de mirar los playoffs y todo. Así como está.
1: Pero se te hace estoy diciendo sorteo, que no les da el calendario si quieren jugar ida y vuelta con 30 equipos. No le da el tiempo que marca el almanaque. Por eso lo hacen con playoff, porque después es eliminación directa y no tenés la cantidad de partidos que si tuvieras en caso de ser, insisto, y de sí, vuelta. Si no tenés que jugar una rueda,
0: pero bueno, qué sé yo.
1: Sí, no sé, sí, cada la invento, metodología bueno, de competencia, por supuesto que genera mucho debate en Argentina.
0: Después tenés,
1: de la primera división.
0: ¿Cómo es que se llama esta copa que jugaron Platense y Estudiantes de la Plata? Viste, ya yo me perdí todas las copas, ¿no? El Trofeo de Campeones, ¿no?
1: Trofeo de Campeones, bueno, después está la Supercopa Internacional.
0: Sí, y después tenés la Supercopa Argentina, sí, después tenés... No,
1: que ahí empieza a cruzar a los campeones.
0: Es un quilombo esto.
1: Y es difícil, la verdad que es difícil.
0: Es un quilombo.
1: Es una metodología de competencia que evidentemente le ha resultado y muchos clubes, ojo que a diferencia de lo que piensan muchos futboleros, como, sí, como Miguel, me sumo a esta idea en cuanto a la metodología de competencia, que podría ser mejor.
0: Tenemos que hacer un fútbol más simple.
1: Muchos aparte, clubes, pero los clubes están a favor, ahí está el
0: sí,
1: tema.
0: Sí, aparte se deben muchas finales, ¿cuántos superclásicos se debe? ¿2020? ¿No? Este que jugaron la semifinal River y Banfield, nunca se terminó de jugar la final, ¿no?
1: Sí.
0: Que Boca ganó la Copa Maradona, Banfield salió subcampeón, y después, bueno, este que... Boca le gana la final a River en el mano a mano, ¿no? Ahí con Miguel Ángel Russo, que estaba Maradona, ¿no? Mm. Bueno, y después jugaron Banfield y River, tipo una semifinal, y iban a
1: y
0: jugar
1: una
0: el
1: final Superclass pendiente.
0: Y bueno, pero ese no se jugó
1: no,
0: nunca
1: no,
0: más.
1: No, es cierto.
0: ¿Hace cuánto que jugaron Banfield y River esa semifinal?
1: No, ya está, ya prescribió eso, me parece.
0: ¿Y pero para qué jugaron la semifinal?
1: Ah, y bueno, y quedó ahí.
0: A ver, tenemos más mensajes.
1: Bien, vamos con los mensajes al 1138707485.
0: Buenas noches, quisiera la camiseta de Chacarita. Hace 2 meses que no pido nada, dice José de Resistencia. Bueno
1: José. Nosotros.
0: Buenas noches, dice, juega mi querido Vélez, dice Jorge de San Vicente, Santa Fe. Sí, claro, va a jugar Vélez contra Tigre a las 21:30. Otro mensaje dice, hola, ¿cómo están, muchachos? Dice, ayer no ganó bien Huracán, dice Raúl de Entre Ríos.
1: Sí, bien, sí. Ganó. Generalmente esto de ganar bien o los merecimientos siempre entra en un análisis que los equipos que atacan, si atacan poco y son efectivos, el fútbol muchas veces se sintetiza o se resuelve con la precisión en los últimos metros de la cancha. Y ayer Huracán la tuvo, insisto, en el gol de Blondel, el primero hay cierta responsabilidad de Beltrán, que antes lo salvaba River, sacaba las imposibles. Hoy no tanto, no digo que tenga responsabilidad en los goles, pero lo que antes terminaba resolviendo el arquero de River, hoy ya no sucede tanto de esa manera.
0: Dice, ¿por qué Nicolás Álvarez no quiere hablar de River en la semana? Creo que habla de River. Nicolás sí. Álvarez, usted está con Álvarez en la semana.
1: Yo estoy con Nicolás Álvarez
0: sí.
1: en la semana.
0: Pero
1: de
0: ¿habla, habla de River o no
1: Nacional
0: habla?
1: De 13 a 15.
0: Sí, ¿pero habla o no habla?
1: Sí, hablábamos de River, hablamos.
0: Pero
1: quizás el amigo quiere que se hable más de River.
0: Sí.
1: Bueno, está bien, puede
0: pero,
1: ser.
0: ¿A qué medida hablan de River ustedes? Porque el hincha como que está queriendo...
1: Está demandante.
0: Está reclamando.
1: Hay
0: está
1: un River platense demandante. Bueno, le vamos a hacer llevar el reclamo a quien corresponde, en este caso Nicolás Álvarez.
0: Bueno, un abrazo gigante. Hola, dice, soy Jorge de Chascomús, está buena la radio. Me gustaría pedir un tango, dice, por
1: un
0: favor.
1: Tango, bueno, tomamos el pedido.
0: Bueno, a ver, otro mensaje, acá tenemos uno, dice, hola Santi y compañía, dice Santi.
1: Hola.
0: ¿Vos me podés decir quién me relató el partido de River, dice? porque siempre mufa este tipo, dice. No me acuerdo quién relató, dicen por acá.
1: Ayer quién relató.
0: Antonio Vallejos.
1: A River relató.
0: Dice, siempre relata al mismo tipo. Lo dijo. Perdón.
1: Pero a River les viene yendo mal. Acá no responsabilicen a los relatores de la radio, ni a los comentaristas, ni a los vestuaristas.
0: No, es casualidad nomás, pero digo, le comento, está relatando el muñeco Perazo.
1: Claro.
0: Está comentando Juan y Minotti, pero dice que, según el hincha, bueno, la mala racha de River. Quiero que vayan, quiero que relate Eladio Arregui y Nico Álvarez, dice. No, me quedé con...
1: Hoy estuvieron con San Lorenzo Boca, ganó Boca, de visitante. Sí. Contame algún título que haya quedado de ese partido de Boca-San Lorenzo, que se abrió la tarde con ese clásico gigante del fútbol argentino, con San Lorenzo, jugó con 10 desde el primer tiempo, ¿no?
0: Sí, la expulsión sobre todo es el título.
1: Fue polémica, ¿no? Fue la expulsión de Insaurralde.
0: Polémica.
1: ¿Vos cómo la viste? ¿Vos qué te pareció?
0: A mí no me pareció.
1: ¿Le echó bien Araza a Insaurralde?
0: A mí no me pareció roja. Aunque muchos dicen, no, pero la intención fue ir con la plancha, todo lo que vos quieras. Sí, pero no lo termina de tocar. Para mí, al menos, yo no lo veo. Fue una actuación más que otra cosa. No sé cómo lo viste vos.
1: Yo no lo vi.
0: ¿No?
1: Por eso te pregunté.
0: Estuviste allá en el estadio, en Merlo.
1: Claro, exactamente. Estaba siguiendo el fútbol de ascenso en ese momento. No pude ver San Lorenzo Boca y los deberes esta noche para hablar mañana en Pasión Nacional.
0: Me gusta cómo se prende la gente, ¿viste? Mirá, dice...
1: Bien, muchos mensajes. Esperen, ustedes si quieren mandar mensajes, si quieren comunicar con nosotros, tienen que, por WhatsApp, escribir al 113-870-7485. Temas hay múltiples.
0: Sí.
1: Estamos en el cierre del domingo después de un fin de semana deportivo que tuvo de todo, desde el fútbol internacional con el Clásico de Madrid hasta definiciones en el promocional amateur del fútbol argentino.
0: Déjeme
1: hasta Argentina ganando la Copa Davis, y se viene la despedida de Messi, y tenemos los Juegos Suramericanos. De todo hay para opinar.
0: Déjeme leer dos más.
1: Te dejo leer muchísimo. Bueno. Todo lo que escriban lo vamos a leer a todos.
0: Dale, pero después vamos a preparar el tango que pidió el muchacho, ¿no?
1: Eso no sé.
0: ¿No?
1: Lo vamos a analizar.
0: Ah,
1: no sé si vamos a tener tiempo.
0: No me diga que usted no tiene. No,
1: un poquito. ¿Pidió alguno en particular, no?
0: No, un tango quiere. Pero ya venía pidiendo tango hace rato este muchacho. Le gusta el tango.
1: ¿A vos te gusta el tango, Miguel?
0: Sí, puede ser.
1: ¿Cómo puede ser? ¿Te gusta o no te
0: sí,
1: gusta?
0: Sí, soy más del chamamé porque soy del litoral.
1: Claro, qué lindo. ¿A quién tenés así como artista cabecera?
0: Mario Bofill.
1: Mario Bofill, sí, claro que sí.
0: Me gusta.
1: Qué lindo el chamamé, me encanta.
0: Hola, ¿cómo estamos? Dice, saludos de Margarita Belén Chaco. Somos Ezequiel y Luciano festejando en la panadería la victoria de Chaco Forever. ¡Qué bueno!
1: Muy bien, ganó Chaco Forever.
0: Sí, por supuesto, un abrazo gigante. Bueno, acá mandan audios, no lo podemos escuchar los audios.
1: Recuerden, manden mensajes al WhatsApp al 113-870-7485, mensajes no de audio, sino por escrito, porque los audios no los podemos reproducir nosotros.
0: Qué lindo, mi Ferro querido, te espero Vélez, dice. No, esperame Vélez en la primera, que el año que viene se viene el Clásico del Oeste. ¡Ay!
1: Ferro descendió en el 2000.
0: En el 2000.
1: Desde ahí no volvió a la primera división del fútbol argentino. Y hoy el...
0: Jorge de Caballito dice, ya está palpitando el Clásico del Oeste, hace cuánto que no se juega.
1: Que no se apure Jorge de Caballito, todavía le falta un montón. Va primero en su zona.
0: Sí, va primero, pero no lo podemos jugar.
1: 58 puntos, lo sigue Morón. Tiene primero que finalizar en esa posición una vez que concluya la fase de grupos de la B Nacional.
0: Si no va a terminar como Madryn.
1: Y después tiene que ganar una final.
0: Claro.
1: ¿No? Que en este... Hoy, si hoy le sacás una foto a la tabla de posiciones de la B Nacional, esa final la estaría jugando con Tristán Suárez.
0: Sí, a ver, vamos a repasar lo que son la tabla de posiciones. Ferro 58, Morón 55. Sí. Godoy Cruz, que le ganó a Morón, hoy tiene 52.
1: Bien.
0: Esto es en la zona A. Después,
1: bueno, tiene tres diferencias.
0: Sí, en la zona B tenés... Bueno, una pelea ahí entre Tristán Suárez y Temperley.
1: Sí, señor.
0: No sé si se define por diferencia de goles o va a haber un desempate entre ellos, en el caso de igualdad de puntos. Bueno, triple empate. Tenés Gimnasia de Jujuy también, con 53. Y Atlanta 48, bastante lejos. Hay que ver, porque Gimnasia de Jujuy empató hoy. Tenía la posibilidad de subir primero. Pero ahora están ahí los tres con 53. Tristán Suárez todavía tiene que jugar.
1: Claro.
0: Su partido.
1: Sí. puedes tirar la diferencia.
0: Puedes tirar la diferencia, sí, a 56. Exacto. Es la ventaja que tiene el Lechero.
1: Hoy la foto marca que la final por el ascenso a Primera División, hoy, sería Ferro, Tristán Suárez.
0: Sí, por eso le pregunto, porque me corrigió Zarratea, me dice que hay un desempate, ¿no? Que no sé. Gol de Estudiante de Río Cuarto.
1: Mirá vos qué sorpresa.
0: Sí, gol de Estudiante de Río Cuarto en 29 minutos, le está ganando a Belgrano en Alberdi 1-0.
1: Bueno, bien, una sorpresa a esta hora del domingo, porque juega un equipo muy comprometido con la intención de sostenerse en la Primera División, pero ante un desafío complejo y el campeón vigente que es Belgrano de Córdoba.
0: ¿Viste lo que dice ahí? ¿Quieren que vos vayas al Monumental a comentar River? Dice, porque
1: ya está. Ah, mirá vos.
0: La mala racha, dice, del relator.
1: El amigo. Bueno, fue mucho durante mucho tiempo, Antonio, gracias. Antonio,
0: sí, no estoy inventando los mensajes.
1: Pero nadie, ¿quién te va a acusar de eso?
0: No, digo, porque...
1: No te autoincrimines, ¿no?
0: Dice, quiero que relates radio, quiero que relates el audio, perdón, y comentes vos, Santi, dice. Que no comente Álvarez porque es bostero. Bueno, dice la gente, yo no sé de qué.
1: Dice la gente mal y comenta, ¿no?
0: Sí, yo estoy leyendo mensajes de oyentes.
1: O la gente sabe y comenta, puede ser también. Puede ser, Antonio. Gracias por comunicarte, Antonio, 11-3870-7485, 11-3870-7485. ¿Sí? A ese número se comunican a través de los mensajes. Estábamos hablando hace un ratito, Miguel, de la selección argentina.
0: Sí.
1: Lo marco, si bien no es una noticia
0: Escucha
1: de hoy,
0: esto.
1: Pero me parece que es muy relevante para lo que viene, que son algunas convocatorias que hizo el entrenador Lionel Scaloni, que estuvo viendo a la selección sub-19 en la victoria 1-0 frente a Uruguay en los Juegos Suramericanos. Y las últimas convocatorias, algunas de ellas llamaron la atención. Una es la del pibe Lionel Flores, de Boca, que irrumpió en la primera con muy buenos rendimientos y que ya decide el entrenador argentino darle la posibilidad de sumarse a la selección mayor. Otro caso es el de Tomás Palacios, el marcador central, un excelente futbolista de Estudiantes de La Plata, con una aclaración en relación a estas dos convocatorias que hizo Lionel Scaloni, y es que tanto Flores como Palacios van a entrenar con la selección y van a ser liberados para que puedan representar a sus clubes, porque los dos el próximo fin de semana tienen compromisos importantes. Flores con Boca en el partido cuarto de final frente a Racing por la Copa Argentina, y Tomás Palacios con Estudiantes de La Plata en la final frente a Rosario Central. Así que van a entrenar con la selección y serán liberados el fin de semana para cumplir con sus compromisos.
0: Hay que decir que parte de las convocatorias de Lionel Scaloni es justamente por la despedida de Messi, varios, por ejemplo... uno de ellos es Otamendi.
1: Está muy bien.
0: Otamendi va a ir solamente para el partido de Messi.
1: De Benín, sí.
0: Solo en ese partido. Benín. Ahora, yo no entiendo por qué no lo... ¿Será que lo llamó a Di María? ¿No quiso Di María?
1: Di María va a estar, no va a jugar.
0: No, sí, pero para jugar, te digo.
1: Y bueno, pero ya se retiró. Quizá no quiso. Y lo que yo me imagino, sin tener información... Es que Di María no quiso jugar.
0: No quiso
1: más. Para no confundir, como hay un pedido constante y permanente de querer ver otra vez a Di María jugando con la selección, decidió Di María decir, bueno, voy, acompaño a mi amigo Leo Messi, estoy con él en la despedida, pero no entro a la cancha. Me está sonando el tango que pedían acá.
0: Sí.
1: Ezequiel Sánchez, un
0: a ver
1: pedido
0: si lo podemos poner de vuelta. Al principio. Impresionante. Esto es Fuga y Misterio. Una de las piezas instrumentales más famosas de Astor Piazzolla, compuesta en el año 1968 como parte de la Operita María de Buenos Aires.
1: Bueno, es un pedís, lo tenés.
0: ¿Sí?
1: Esto también para los amigos que piden música. Vuelvo a los citados de la selección argentina en el cierre de este domingo en el Fútbol Show Nacional. Nombramos el caso de Flores en Boca, nombramos el caso de Tomás Palacios en Estudiantes. Hay otro jugador para poner el punto de manera especial, que es Tobías Andrada, el mediocampista de River, que fue convocado, que ayer salió por lesión y que todavía no tenemos el diagnóstico, a diferencia de lo de Thiago Almada, que sabemos que es un desgarro. Habrá que ver qué lesión tiene el pibe de River, que ayer estuvo llorando en el banco una vez que lo reemplazó Leo Poncio, y no sabemos si podrá estar o no en la convocatoria. Además, también convocado Santiago Beltrán, el arquero de River.
0: Este tipo ya tenía que haber sido convocado para el Mundial. Al menos como tercer arquero, digo, ¿no?
1: Y pero estaba Muso, que ya venía en todo el proceso.
0: ¿Pero
1: qué? Estaba Muso.
0: ¿Y la actualidad? Para mí,
1: pero la actualidad de Muso, Muso la venía rompiendo en los partidos de Champions.
0: ¿Será que la venía rompiendo tanto
1: Madrid
0: como Beltrán?
1: Sí, estaba muy bien. Y aparte también con una edad, Juan Muso cerca de los 30, Beltrán estaba apareciendo.
0: Aparte,
1: va a tener su tiempo, Beltrán, es un arquerazo.
0: Es un pibe con futuro, Beltrán, y está bueno como para que se vaya interiorizando de la selección.
1: Claro, y lo llamaron y estuvo entrenando con los tres arqueros, con Rulli, con Dibu y con Muso.
0: Sí.
1: Que vos ya lo querías ver con el buzo de titular en la selección.
0: Claro.
1: Pará, pero tiempo, no seas ansioso, Miguel. Dale tiempo a los procesos. Fíjate ahora a Beltrán cómo le está costando. Cómo le empezaron a hacer goles que antes no le hacían. Tiene que tener un proceso de maduración también, cada uno en su tarea.
0: Pero para mí le está costando un poquito, está bien, le está pesando un poquito la camiseta de River, pero apareció cuando tenía que aparecer, que era, por ejemplo, lo de los penales. Ya después,
1: sí.
0: La ejecución de los o sea, los pateadores de River, mamita querida, eso ya es para analizar. Pero de que Beltrán ha sido figura clave en ese partido con Independiente Santa Fe,
1: no hay duda.
0: No hay duda. ¿Sí?
1: No, la rompió, por supuesto.
0: No tiene nada que ver el pibe con, más allá de haber errado el penal, con la eliminación de River.
1: Además, los últimos citados por Lionel Scaloni a la selección argentina fueron X Fernández, aquel mediocampista de muy buen paso por Boca, hoy en el Bayer Leverkusen, que ya había tenido convocatorias de Lionel Scaloni y que vuelve a aparecer. Y tienen la primera convocatoria Valentín Gómez, un chico que jugó en Vélez, que en su momento lo quisieron River y Boca, y terminó jugando en el Betis, muy buen marcador central. Y también primera convocatoria para Santiago Simón, quizás el caso más sorpresivo. Exactamente, hoy en el Toluca de México.
0: Sí, Santiago Simón, que ahora está apareciendo de vuelta, está quizá en su mejor momento, ¿no?
1: Sí, en un sí, no vengo siguiendo el fútbol mexicano,
0: mira, cuando hay gol de Belgrano, lo empató Belgrano, 36 del segundo tiempo.
1: ¿Llegaste a ver quién lo hizo, Miguelito?
0: Sí, están 1-1 en este momento, lo festeja el ruso Zielinski. El gol lo hizo Gutiérrez, minuto 36.
1: ¿Y sabés que hay un señor que juega en Estados Unidos, que tiene 39 años, que habitualmente cuando entra a la cancha suele convertir goles, y que en este momento estaba jugando su equipo, que perdía 1-0.
0: Empató 1-1.
1: Bien.
0: ¿Hizo gol?
1: ¿Quién lo hizo?
0: Messi.
1: Ah, bien.
0: Ah, qué bueno.
1: Messi de tiro libre.
0: 42 minutos, Inter Miami y San Diego empatan 1-1.
1: Bien, perfecto. Y lo que decíamos de la selección argentina, porque es lo que vendrá en los próximos días, recuerden que vamos hacia un fin de semana sin fútbol argentino, con las particularidades de los cruces por Copa Argentina y también de la final que tiene que jugar Estudiantes de la Plata frente a Rosario Central en el Estadio Madre de Ciudades de Santiago del Estero, pero después estará todo evidentemente focalizado en el seleccionado argentino de fútbol y fundamentalmente dentro de ese marco de selección en lo que será la despedida de Lionel Messi del fútbol. Además de lo que estamos viviendo en la primera división, de lo que está informando Miguel en relación a lo que sucede con la presentación de Lionel Messi en el Inter de Miami, en la B Nacional ha sido un día de partidos importantes, grandes, fundamentalmente tres que podían tener consecuencias grandes en el desarrollo de la competencia. Esta tarde tuvimos Chacarita Quilmes,
0: partidos
1: Colón Godoy Cruz, Colón Los Andes, partidos muy grandes, Miguel. Vamos a hacer un repaso de cómo fue la tarde de la B Nacional.
0: Claro que sí, porque empezó bien temprano con la victoria de Chacarita 3-0 frente a Quilmes. Morón, que lo empezaba ganando, pero lo terminó perdiendo frente a Godoy Cruz 2-1. También la victoria de Agropecuario, 1-0 con gol de Auski de penal, allá en Carlos Casares. Ganó Deportivo Madryn 2-0 en la Patagonia frente al conjunto de Racing de Córdoba. La victoria de Colón, que se acordó tarde de ganar. En el Cementerio de los Elefantes derrotó 3-0 a los Andes.
1: Hizo el segundo gol fue de Diego Lago, ¿no?
0: El tercero también.
1: El tercero también, creo que es el segundo. Aquellos que tengan la posibilidad, fundamentalmente si son sabaleros ni hablar, pero a todos los futboleros le digo, vean la definición del segundo gol de Diego Lago,
0: sí.
1: Cuando le sale el arquero de los Andes, se la pica, tiene una categoría el del arquero
0: de
1: Colón, extraordinario, una capacidad técnica notable, Diego
0: sí.
1: Lago, que si a Colón le va bien y llega a ascender a la primera división, lo tendrá a Lago jugando en primera, y si no, habrá que ver cuánto tiempo más sigue jugando en la B Nacional, porque es un pibe que viene pidiendo a gritos primera división.
0: Hay jugadores que quieren jugar en el ascenso, ¿no? Por ejemplo, Daniel Vega, platense.
1: Sí, claro. Hoy el secretario técnico de Huracán.
0: Sí, el contador,
1: sí,
0: que,
1: claro.
0: que le gustaba jugar en el ascenso.
1: Sí, ¿sabés que ese pibe jugó al Baby Fútbol en el mismo club donde jugaba yo, Patricios? En el Bristol de Parque Patricios.
0: Qué bueno. Y otro jugador del ascenso es el Indio Bazambera.
1: Sí, bueno, claro.
0: O sea, hay jugadores histórico. Que son para el ascenso, que son del ascenso, no quieren jugar en primera, no. Bueno.
1: Sí, no le sale, ¿no? Confluyen distinto.
0: Sí, puede ser. Bueno, seguimos entonces. Maipú con Enzo Pérez de titular, empató 1-1 frente a Gimnasia de Jujuy. Ganó Midland y le hundió más todavía a Güemes de Santiago del Estero, 2-0. 2-0 también la victoria de San Martín de San Juan frente a Colegiales. Ganó Chaco Forever, bueno, ahí está el muchacho, perdió Chaco Forever. 1-0 frente al conjunto de Defensores de Belgrano. Estaba el muchacho de la panadería, ¿no? Que nos mandó mensaje recién.
1: Sí, que estaba escuchando la panadería en Chaco, sí, contento con la victoria de Forever.
0: No, sí, bueno, ganó Chaco Forever y perdió Central Norte 1-0 frente a Defensor de Belgrano. Ahí está entonces lo que sería el repaso de la Primera Nacional. Tenemos mensajes, vamos a repasar.
1: Tenemos más mensajes, Miguel.
0: Sí, muchísimo.
1: Gracias por comunicarse con nosotros.
0: La gente se prende con lo que decimos nosotros.
1: Al 11-3870-7485 ya se prepara Mariano Massimino, lo lamento mucho, Mariano. Pero bueno, está preparado y tiene que entrar a la mesa.
0: ¿Quién tiene que entrar?
1: 11-3870-7485. Ahora tienen que entrar los mensajes de los oyentes. Bueno. Los que se van comunicando con nosotros, mira, a las 21 en toda la República Argentina nos escriben y dicen.
0: No comparto, dice, que para vos no era roja, porque no es que...
1: Bueno, ¿Está hablando de Insaurralde, el jugador de San Lorenzo?
0: Me habla a mí, me dice, no importa si le pegó o no le pegó, fue con la plancha y el reglamento está bien aplicado. Bien Arasa que está aprendiendo, dice el amigo Eduardo de Rosario, dice que nos escucha por la M1300. Abrazo gigante.
1: Abrazo grande, Eduardo, era de Rosario, abrazo grande, Eduardo.
0: Ibarra al mejor 5 del país, dice el de Central. ¿Por qué no juega en Central? Pregunta.
1: Bien, le vamos a trasladar la duda de él a alguien que tiene muchísimos argumentos y fundamentaciones para responderte como Omar Sapienza. Así que seguramente en la semana le preguntemos a Omar por qué no juega Franco Ibarra en el Canalla.
0: Hola amigos de Nacional, ¿me puede decir por qué lo sacó Armani, ese arquero que atajaba todo y se jugaba la vida? Dice, y ahora no ataja nada, le hacen goles... falta reacción, falta reflejo. Dice, ¿de dónde sacaron? ¿Dónde quedó ese arquero fenomenal que tenía el Millo? Dice Ramón de Santiago del Estero.
1: No, Armani se fue a Atlético Nacional de Medellín,
0: sí.
1: A cumplir lo que dijo durante toda su carrera.
0: Sí, que se iba a retirar ahí.
1: Que se iba a retirar del fútbol en ese lugar donde se terminó de consagrar como futbolista, donde además armó su familia.
0: Sí.
1: Y siempre, inclusive en los momentos más importantes que vivió en River, en la época exitosa, decía que el cierre de su carrera iba a ser en Atlético Nacional. Quizás lo terminó de apurar un poco esa lesión que lo sacó del arco y que encontró un Santiago Beltrán en un nivel extraordinario,
0: sí.
1: Que era imposible sacarlo. Pero bueno, lo que te decía antes, Miguel, tiene fundamentalmente esa posición... un periodo de adaptación y de maduración que quizás uno se impone y parece tener todas las respuestas para el puesto, pero después el recorrido te hace saber que siempre hay que seguir construyéndose, fundamentalmente cuando sos pibe, que es en la etapa en la que está Beltrán.
0: Esperemos que a Beltrán no le pase lo mismo que Mastantuono, ¿no? Que se vaya temprano, porque para mí Mastantuono se fue muy temprano al Real Madrid, pienso yo.
1: Fue muy temprano.
0: Sí, porque...
1: el tema es cómo haces para parar una transferencia que ofrecen, y fue un tema recontra discutido, cuando vienen con más de 60 millones de dólares y el club más importante del mundo. Realmente, ¿cómo hace para...? Fíjate que después, a contrapartida de esto, hay algunos jugadores donde hubo ofertas muy importantes y no lo soltaron, y después el nivel puede caer, como pasó con lo Mónaco. O como pasó